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1: Mundo Curioso. Una aerolínea comenzará a ofrecer Wi-Fi gratuito en sus vuelos a partir del 2025. Quienes hayan viajado en avión saben que ahí arriba no hay conexión a internet y que el pasajero está obligado a activar el modo avión en cualquiera de sus dispositivos para desactivar las comunicaciones inalámbricas. Por ese motivo, aplicaciones como Instagram o WhatsApp no funcionan, y por ello también ciertas plataformas como Netflix o Spotify ofrecen funciones como la descarga de contenidos para acceder a ellos sin necesidad de tener conexión. Esto hace que durante el vuelo el pasajero esté aislado del resto del mundo. Sin embargo, como internet representa un aspecto indispensable en nuestra vida, con mayores actividades en la red, se han buscado soluciones para acabar con el apagón obligatorio en los viajes aéreos. El Wi-Fi surge como respuesta a ello. No obstante, y aunque esta herramienta ya lleva disponible muchos años, las aerolíneas cobraban por este servicio y ofrecían diferentes tipos de suscripción dependiendo de los requerimientos del usuario. Pero finalmente, la aerolínea estadounidense United Airlines ha dado el gran paso que nadie se había atrevido a hacer, y para el 2025 planea ofrecer de manera totalmente gratuita conexión Wi-Fi a los pasajeros de sus vuelos. Esto será una realidad gracias a un acuerdo con Starlink, la empresa de Elon Musk, dedicado a suministrar internet satelital. Esta compañía está ganando mucha popularidad en los últimos meses gracias a su notable expansión, y de hecho, se ha conocido que también comenzará a ofrecer otro servicio de manera totalmente gratuita y que te podría salvar la vida como regalo del magnate a la humanidad. Según ha informado la compañía, los servicios de Starlink estarán disponibles en la flota de más de 1,000 aviones de United Airlines, permitiendo a los pasajeros disfrutar de películas, programas de televisión, sin necesidad de descargarlos antes. Incluso, explicaron que se podrá navegar por internet, cargar y descargar archivos de alta velocidad y relajarse con los juegos de manera online. El director ejecutivo de United, Scott Kirby, declaró: "Todo lo que se puede hacer en la Tierra, pronto se podrá hacer a bordo de un avión". Una medida que estaba tardando mucho en llegar, debido a que se puede encontrar Wi-Fi en trenes, aviones e incluso coches de particulares, y con suerte, el resto de aerolíneas del mundo también se apuntan a esta iniciativa.
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1: Radio Nacional del Paraguay rinde un pequeño homenaje a la artesana y ceramista tobateña Virginia Yegros de Solís. Nacida en Tomatí el 20 de mayo de 1940, falleció el 30 de agosto del 2015. Vivió hasta su muerte en la compañía 21 de julio. Se inició en la cerámica cuando tenía 12 años, con su mamá, doña Emilia Jiménez de Yegros. Lo que más le gustaba era realizar piezas decorativas, figuras y cabezas humanas, grandes o chicas, pesebres, reyes magos, platos, cántaros y también sirenas. Con la apertura de Artesanía Sambucú y después el Museo del Barro en San Lorenzo y los nuevos negocios de artesanía de la capital, estas piezas utilitarias, las únicas que se fabricaban hasta entonces, evolucionaron. ¿Y cómo? En el caso de doña Virginia, crecieron en tamaño. Sus pequeños recipientes de agua, antropomorfos, se convirtieron en altas esculturas de mujeres de gran volumen en bikini, probablemente las que veía bañarse en el arroyo Tomatí durante los calurosos meses de verano. Sus gallinas y guineas se inflaron como pavos y sus figuras se transformaron en fantásticas formas y objetos decorativos de distintos tamaños. Ya no eran simplemente piezas utilitarias, sino esculturas de barro. En Tomatí, las mujeres ceramistas continúan utilizando el método precolombino del colombín o correa, como lo llamaba doña Virginia. Moldean sus figuras y recipientes a mano, sin torno, construyendo la pieza poco a poco con el uso de un colombín de barro, previamente enrollado entre sus ágiles manos. Doña Virginia traía o mandaba traer la arcilla desde la cantera cerca del arroyo Tomatí. Sus herramientas las fabricaba ella misma. Utilizaba un pedacito de hierro para afinar un objeto voluminoso, una cuchara vieja para afinar un plato o la parte interna de un cántaro. En general, sus creaciones se referían a lo popular nuestro, pero también seguía realizando las fuentes profundas, platos y cántaros que se utilizan hasta hoy día en el campo.
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1: Arire José Asunción, va y cojina la ya grabada ya va.
2: Daikuay, amigo, va esta mujer grabada. Cunde la tipo y cuánico y pone la sala ya grabada. Esta realidad ya no ve que tú ya grabado, pues ya va.

legumbres secas y huevo son alimentos nutritivos y beneficiosos para el organismo. Los alimentos de origen animal son la principal fuente de proteínas de alto valor biológico. Aportan hierro y vitaminas de complejo B. Destacan al tallarín paraguayo como plato representativo y familiar. La plataforma internacional Taste Atlas destacó al tallarín casero como uno de los platos más representativos de los hogares paraguayos. En los hogares es tradición comer tallarín. Algunos lo acompañan con pollo, otros con carne roja. Hay quienes prefieren el color verde y otros el amarillo. Algunos lo preparan entre semana y otros lo reservan para el domingo. Pero de que es una comida muy tradicional paraguaya, lo es. Esa costumbre cotidiana fue destacada por la plataforma internacional Taste Atlas. El sitio incluyó al tallarín paraguayo como uno de los platos más representativos del país. Taste Atlas resaltó no solo la receta, sino su valor cultural. El reconocimiento subraya el vínculo entre la comida y el encuentro familiar. En Paraguay, el tallarín forma parte de almuerzos dominicales, celebraciones comunitarias y actividades solidarias. Es un plato que suele reunir a varias generaciones alrededor de la mesa. Más allá de su origen y variantes, el tallarín paraguayo se integra a una cultura alimentaria compartida. Cada familia le da su toque propio. Destacan al tallarín como plato representativo y familiar. Radio Nacional del Paraguay.

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4: En Radio Nacional del Paraguay recordamos a los próceres de mayo. Fulgencio Yegros, considerado uno de los padres de la patria, fue un militar y político que participó activamente en la Revolución. Pedro Juan Caballero, militar que desempeñó un papel crucial en las batallas de Paraguarí y Tacuarí y en la toma del cuartel. José Gaspar Rodríguez de Francia, participó activamente en la Revolución y luego se convirtió en el primer dictador del Paraguay. Vicente Ignacio Iturbe, uno de los líderes de la Revolución y luego se desempeñó como comandante de tropas. Mauricio José Troche participó en la toma del cuartel en Asunción con sus 34 curuguateños. Mariano Antonio Molas, civil que se destacó por su participación intelectual en la Revolución. Fernando de la Mora, civil que también se involucró en la Revolución y luego se desempeñó como secretario de la Junta de Gobierno. Francisco Javier Bogarín, sacerdote que participó en la Revolución y luego en la redacción de la Constitución. Antonio Tomás Yegros, hermano de Fulgencio Yegros, también participó en la Revolución. Juana María de Lara, declarada prócer de la independencia por su papel en la Revolución. Consagró su tiempo y sus bienes en obras de la caridad y a la iglesia. Su trabajo como estafeta en la catedral la llevó a convertirse en mensajera secreta de las conspiraciones a favor de la independencia paraguaya. Además, fue la precursora poética de los colores patrios.
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0: El guaraní es una lengua indígena de América del Sur que forma parte de la familia Tupí-Guaraní. Es hablado principalmente en Paraguay, donde goza de un estatus oficial junto al español, pero también se habla en regiones de Bolivia, Argentina y Brasil. Es uno de los pocos idiomas indígenas del continente que no solo ha sobrevivido al pasado del tiempo, sino que también se mantiene vivo en la vida cotidiana, los medios de comunicación y la educación formal. Una de las características más destacadas del guaraní es su estrecha relación con la identidad cultural paraguaya. A diferencia de muchos países latinoamericanos, donde las lenguas indígenas han sido relegadas o incluso extinguidas, en Paraguay, el guaraní ha logrado integrarse al tejido nacional. Se estima que más del 80% de la población paraguaya habla guaraní, ya sea como lengua materna o como segunda lengua. El guaraní posee una rica tradición oral y una cosmovisión propia, a través de mitos, canciones, leyendas y poesía. Este idioma transmite valores, conocimientos ancestrales y una forma particular de entender el mundo. En las últimas décadas, ha habido importantes esfuerzos de revitalización y estandarización del idioma, incorporándose en los programas educativos y en documentos oficiales del Estado paraguayo. A nivel lingüístico, el guaraní se distingue por ser una lengua aglutinante, lo que significa que forma palabras complejas a partir de la unión de varios morfemas. Esto da lugar a una estructura gramatical muy diferente al español, aunque muchas personas en Paraguay son bilingües y mezclan ambos idiomas en su habla cotidiana, fenómeno conocido como yopará. En resumen, el guaraní no solo es una lengua viva, sino un símbolo de resistencia cultural y de orgullo nacional. Su preservación y promoción son esenciales para mantener la diversidad lingüística y el legado de los pueblos originarios de América del Sur.
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4: La yerba mate, el oro verde paraguayo. Uno de los productos más nobles y generosos de nuestra tierra, enraizado en los ricos saberes de nuestro pueblo, al punto que es señalado como parte inseparable de nuestra identidad, es la noble yerba mate. La yerba es un producto naturalmente paraguayo. Su nombre científico es Ilex paraguariensis y es consumida por la mayor parte de la población, ya sean tereré, mate, cocido negro u otras bebidas.

0: La yerba mate se encuentra en el 90% de los hogares paraguayos y tiene además un gran valor histórico. El origen del uso de la yerba proviene de los pueblos nativos, ya que fue un alimento básico de los guaraníes que la llamaban ka'a en idioma guaraní y que significa planta o hierba. 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

vas y bien. Nos dice Jesús en el Evangelio: salí del Padre y vine al mundo. Ahora dejo el mundo y vuelvo al Padre. La entrada de Dios en nuestra historia a través del misterio de la encarnación de Cristo nos revela la grandeza de su amor, que no quiso dejarnos perdidos en el reino de las tinieblas. Jesús tenía una misión entre nosotros: mostrarnos el corazón del Padre y conquistarnos para Él. Al concluir su misión en esta tierra, Él volvió a la gloria celestial y desde allí nos cuida siempre, escucha nuestras súplicas y derrama siempre sus abundantes bendiciones. La vuelta de Jesús al Padre, llevando nuestra naturaleza humana, es para nosotros la garantía de que estamos conectados con el cielo. El Señor te bendiga y te guarde en toda esta jornada. Te saluda el hermano Mario Osvaldo Florentino, franciscano capuchino desde Paraguay, con todo nuestro equipo de Gotas de Paz.

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1: Muy buenos días, Radio Nacional del Paraguay. Hoy, sábado 16 de mayo, iniciamos una nueva emisión de Impulso Paraguay, energía que transforma. Escuchando el tema musical Tropero, interpretado por Alberto Quinés, letras de Matías Ferreira y Manuel Acevedo. Nos encontramos en la semana 20 del año 2026, semana de la patria y de la madre en Paraguay, así que van nuestras más sinceras congratulaciones en estas fechas tan significativas, ¿verdad? En este largo puente de fin de semana en toda la República del Paraguay, a todos nuestros compatriotas, como así también a las madres paraguayas en su día, en la fecha de ayer, hacemos extensiva hasta este fin de semana y, ¿por qué no?, todo el mes y el año, ¿verdad? Recordarlas a nuestras madres. Y decíamos, ¿verdad?, que estamos la semana número 20, estamos arrancando nuestra labor periodística semanal con coberturas, entrevistas, análisis y el contacto permanente con nuestra audiencia, abordando los temas que marcan la agenda nacional y regional, siempre con la mirada puesta en el desarrollo del Paraguay y el fortalecimiento de su gente. Son las 5 y 8 minutos en toda la República del Paraguay, 18 grados Celsius, la temperatura en este momento, muy agradable, por cierto, para lo que es la época. Recordamos a la audiencia que pueden contactarse con nosotros a través del 021-390-375, la línea de WhatsApp de la producción es el 0982-438-625, la línea de WhatsApp de la radio, el 0962-327-976. Vayamos rápidamente a los principales titulares en Impulso Paraguay. Paraguay lanza oficialmente la siembra de trigo 2026 con apuesta al cooperativismo y la soberanía alimentaria. La Unión Europea prohibirá importación de carne brasileña y crece preocupación en el Mercosur. Gobierno proyecta llevar ferias de carne vacuna a barrios de Asunción y capitales departamentales. Exportaciones paraguayas crecieron 14,6% y superan los 6.200 millones de dólares en el primer cuatrimestre. Detalles de este y otros temas en el transcurso de las próximas dos horas aquí en Impulso Paraguay, a través de Radio Nacional del Paraguay. Bueno, mientras aguardamos el primer contacto, como habitualmente lo hacemos, con el ingeniero Rubén Cañete, presidente de la Asociación Paraguaya de Granjeros, vamos a compartir rápidamente la información. Paraguay lanza oficialmente la siembra de trigo 2026 con apuesta al cooperativismo y la soberanía alimentaria, con la participación de autoridades nacionales, productores y representantes del movimiento cooperativo. Se realizó en Alto Paraná el acto oficial de lanzamiento de la campaña de siembra de trigo 2026, organizada por la Federación de Cooperativas de la Producción FECOPROD y la cooperativa Raúl Peña Limitada. Durante el encuentro, referentes del sector destacaron que la nueva campaña agrícola se inicia en un contexto marcado por desafíos climáticos y fluctuaciones en los mercados internacionales, aunque con optimismo y compromiso de seguir fortaleciendo la producción nacional. El presidente de la cooperativa Raúl Peña, Nilmar Grunewald, señaló que cada campaña representa una nueva oportunidad y también un desafío para el productor, resaltando la importancia del trabajo conjunto entre cooperativas, productores e instituciones públicas. Por su parte, el presidente de FECOPROT, Alfred Fass, recordó que el tradicional lanzamiento de la siembra de trigo acompaña al sector desde hace más de 2 décadas y reafirmó que el compromiso de seguir defendiendo al sector productivo nacional. En representación del gobierno, el viceministro de Agricultura y Ganadería, Juan Molinas, destacó el valor estratégico del trigo para el Paraguay, afirmando que este cultivo representa soberanía alimentaria y desarrollo económico para el país. Además, sostuvo que la articulación público-privada será clave para enfrentar los desafíos y mantener la competitividad agrícola paraguaya. El acto concluyó con un mensaje de esperanza para la campaña agrícola 2026, renovando el compromiso del cooperativismo y del sector productivo con una agricultura sostenible y competitiva para Paraguay. 6:05, ahora sí nos vamos al Alto Paraná, ya está en línea con nosotros el ingeniero agrónomo Rubén Cañete. Buenos días, ¿qué tal, Rubén?
2: Buen día, audiencia. Mala puerta cerrada.
1: Y por nada, acá, súper agradable, ¿verdad?, en esta época de otoño, ¿verdad?, 18.8 grados Celsius la temperatura en la capital del país.
2: Espectacular. Tuvimos muy linda lluvia por acá,
1: Qué bueno, una lluvia otra vez, un poco en diferentes partes del país en las últimas 48 horas.
2: Así mismo. Ya justamente allá mayo, pues ya época de preparar un poco el suelo para los cultivos de invierno allá. Uh-huh. Y preparando los silos para la gente que tiene animales, porque van a venir las primeras heladas en junio. Uh-huh. Y hay que tener en cuenta pues esas cosas. Y el tema de ir a medicinales, ahora ya está. Ya la cosecha del orégano va a comenzar y después ir secando eso, envasando, vendiendo, ¿verdad? Y haciendo plantines también para cultivos que vamos a realizar acá en la zona de casi 2 hectáreas.
1: Hablando de todo eso, Rubén, cueje Oremandu Andrés, Juan de Menape, estaba Gillo Saldívar, quien es precandidato a la intendencia por segunda vez, vamos a ver que esta vez pueda realmente darse de forma certera, ¿verdad? Y su hija, una estudiante de agronomía de 21 años, en Casapá, nos contaba, ¿verdad?, su experiencia exitosa en la producción de morrón, locote, ¿verdad? Sí. En un invernadero, no de completamente cerrado, ¿verdad? Sí. De 21... por 35, tres tablones o tres invernaderos, ¿verdad? Sí, uno al lado del otro con tecnología que a ella le gustó hacer como se debe, dice. discutimos un poco, ¿verdad?, porque invirtió bastante dinero, pero dice que ya recuperó todo y cree que en 4 o 5 años, ¿verdad?, va a ganar muy buena plata, ¿verdad?, plantando 1.500 plantines, ¿verdad?, y que le produce un promedio de 6 kilos por cada planta, ¿verdad?
2: Así mismo.
1: Y haciendo una venta a un precio muy interesante también, ¿verdad? Y muy buena plata, Rubén, por esa, imagínense, 21 por
2: 35,
1: y dice que entre Pozo Artesiano y otros, ¿verdad?, gastó unos 70 millones de guaraníes. Esto se puede reducir seguramente en la mitad, porque ella usó material de primera. Y a los 21 años, Rubén.
2: Sí. No, hay mucha gente que está innovando, ¿verdad? Porque ahora el sistema Aloimar ya no funciona. Uh-huh. El suelo tiene que ser mejorado. Los plantines tienen que ser ya en bandejas.
1: Sí.
2: Una vez trasplantado, hay que podar esa plantín, ese plantín de pimiento para que eche rama a los costados y eche más frutas, ¿no? Uh-huh. Y también la fertilización y la fertirrigación, que es lo que más hoy se usa, ¿verdad? Hmm. Enviando allá por el agua al fertilizante. Y los cuidados naturales con repelentes, ¿eh? Repelente, pues ya no es la insecticida, bueno, ya por luego se usa repelente. Uh-huh. Entonces eso evita que las plantas sean atacadas. Y nosotros estamos con pimiento también en 5 kilos por planta. Y en tomate estamos entre 15 y 12 kilos aproximadamente. por planta también muy buena, de muy buen rendimiento, y todo se vende, todo se vende. Hay que hacer bien nomás y hay que hacer planificado, ¿eh? Porque el personal hay por eBay, entonces hay que meter la tecnología.
1: Sí.
2: Y entrar el motocultor debajo del galpón que hizo la chica. Y también hacer un poco los invernaderos de tacuara, ¿eh? Utilizamos la tacuara que tenemos mucho en nuestros lugares, y catuñamos un y vende, en vez de poner cada un metro y medio, poner cada un metro. Y bien atado con alambre y con goma de bicicleta o goma de moto, cámara. Entonces, pues, yo puse oveja, ya no mundo lo vemos, la ule la alambre. Y en las terminaciones también de tacuara punta de la mía, cosa ella mover la goma milla el día de ese hueve, ya ocultamos prácticamente de por vida.
1: Sí.
2: Y hacer el invernadero que tenga capacidad para aproximadamente 500, 1500 plantas cada invernadero. Yo hice la invernadero y ya 300 tomates. Apenas 300 tomates y ya nos llevé la 3000 kilos, mía, sin problema. Y eso es buen dinero porque acá se vende a granel, no se vende por cajones. Ahora, descargate y cajones y ya golpea, pero después entre 18 a 22 kilos. Golpea, hoy en Aguana, 150 mil guaraníes, Pedro.
1: Interesantísimo, ¿verdad? Cuando uno se proyecta, se pone las pilas a ya que Jesús y allá. Y sobre todo también, seguramente es muy importante el tema del mercado, ¿verdad? Como para ya colocar la línea de producción.
2: El mercado coexiste, lo que no existe es el producto, Pedro.
1: El producto, allá van.
2: Dejo de Valle, pero de Patagonia, tomate la de Mira, más allá. Debe tener también esta amiga, te digo, que a mí ves la cajita y chuco, ¿no? Que tú ya por cajita morir, joven, bueno, ahí ve de 5 kilos, de 3 kilos, allá. Porque ya de vender es joven, allá. Entonces la gente también ya va utilizando y enseñar un poco también a los jóvenes a hacer el puré de tomate, ¿no? El disparo de tomate hay un gato de disfraco con ponerle una sobreproducción de aceite para que no entren no le forme moho, ¿eh? Bien tapado, entonces tenés tomate, conserva tomate permanentemente para tu casa,
1: ¿eh? Pues, es cuestión de mi finado padre decía Tecobé, al lleva.
2: Sí, señor. Juan de Mena, pues es una comunidad que no puede salir, no hay cual se la Juan de Mena, pero estamos la Ñan del Diego, Pepe Guri y Pepe Huacu, y allá para dejarle y pobre ahí.
1: Sí, realmente cueje Ñenguaje Agua, Pepe, 20 kilómetros y eso va hasta Carayao, después otro 50 kilómetros y después más allá, no sé cómo, porque fíjate que la ruta 21, Rubén, llega hasta Puerto Indio, pero muy lento, Indeguina, lleva.
2: Sí.
1: Que varios tramos todavía son, me imagino, están para asfaltarse, ¿verdad?
2: Así es.
1: Y se constituiría así como la ruta del Gran, seguramente también, ¿verdad? Porque de hecho hasta ahora ya pasan muchísimos camiones pesados que vienen hacia San Antonio, hacia los puertos, Asunción, Villeta y
2: La ruta es prácticamente Naranjal. Entra Naranjal, va a salir en Caguazú. Y ahí ya va, ¿eh? Caguazú sale otra vez ya en el kilómetro 87, gira a la izquierda y se vaya prácticamente hacia San Antonio, Villeta y Pané.
1: Y ese trayecto iba ahí la tapé, allá va.
2: Sí, ahora, y vamos a ir a la ruta, ¿cuál es la mantenimiento? La que el gobierno cobra falta y no o a fila y mila y que usted ve IPS, pero cambia a huella o cambia ahí la algunos ministros que toman eso, porque agricultura, por ejemplo, doña Nella ya la de asistencialismo barato, dejar la semilla, entregar los mitames antes de verificar y doña tuba, porque la techo cuap es a la heladera de la semilla en la genuise, pero la genuise. Entonces hay que estar usando por la tecnología y hacia adelante y hacer los plantines que uno necesita. El cuidado permanente, ¿verdad? Y ahora se usa la bandeja flotante. La bandeja flotante tenemos ahí sustrato de manera de semillitas, 200 semillitas ya cada bandeja. Una bandeja es para un invernadero como el que yo tengo de 6 metros por 20. Porque ya recopamos, ¿no? Porque yo puedo coger la perejil humida ahí a nivel de de producción, betomate, vende que tenemos la perejilmín, hemos ido a plantar zanahoria, betomate costado, ¿ve? A pesar de joder, ¿sí? Nadie, yo la riego fundamental, riego por goteo fundamental, y no es caro, no es una cuestión cara, no encarece, y el invernadero sale muy barato, hecho de tacuara, hecho en forma, no llega ni a los 3 millones de guaraníes. El polietileno, Ule la administro, regalado unos cuantos, porque de un hule de 50 metros te sale 3 invernaderos de 16 metros aproximadamente.
1: Interesante, ¿verdad? Todas estas cuestiones, ¿verdad? Porque a veces lo mitad lleva, porque hasta las plantas hoy ya no crecen más si no le das el manejo apropiado. Porque hasta para las plantas hay grandes desafíos, competitividad, ¿verdad?
2: Exactamente.
1: La anda y coiramos ese cuera este no y cosecha lleva. De no. Siempre era allá la incluso planta regalada no y cosecha ya.
2: No, pero cuando la gente hace y otra cosa no se está tomando en forma empresarial. Acá los colonos que vienen ya con una idea empresarial. La cooperativa paraguaya es muy poca, funciona. Y la cooperativa de acá en Huesa y Yumo, yo siempre te le llamo, ¿verdad? O mío sea adelante, ¿verdad? Sobre el cuate criterio, sobre el cuate unidad, sobre el cuate ganas de progresar. Entonces, y antes de pegar la diferencia, ya andega tú, ya andé piquiboli, y ya de coraña de corapupe, acá lo tienen reunima. Ya perdemos más 3 horas de visibilidad de luña, ya perdemos de piquiboli y las 3 de la tarde y pues más.
1: Sí.
2: Eso es muy bien, porque joven, el problema es lo mitad. Tenemos que mejorar porque Juan hasta ti la tecnología, la familia, no, yo vende moto, yo vende celular, yo vende saldo, de pagar y alquiler. Justamente estamos viendo la posibilidad con el intendente Naranjal de ayudar un poco a la escuela agrícola de Minga. Que da pena, da lástima, porque yo le quedo la calle hoja de la escuela agrícola de Tisqueros, el Cuechiqueo, prácticamente la ruta ya se junta agua ahí, uno tiene que ensuciar todo su cubierta.
1: Para un charco.
2: El barro. Para eso vendría de 150 alumnos, que tú eres, aunque sea un puño cada uno, te lo jala y un cubimito y pibe, vengo en botita, lleva. Yo le dije al director nuevo y no cayó muy bien, pero no importa, no entendé, pues ya. Y una escuela agrícola tiene que ser sustentable. De topar la banco, mi hermano Guarén, pues ya por 40 años mi banco, yo hija, no ni cambié. La cocinaba, te digo, el tacho que ave, como hijo y tatabe allá, la intemperie, el timbo, todo. Entonces son detalles que vos les enseñas. Sin embargo, te vas a una escuela agrícola allá en la zona naranjal. Primero el uniforme que usan, el uniforme de trabajo allá. La de cuillado de distinto color, decía uniforme de trabajo, bota, como ahí te digo, es la kepi en la escuela. Por el cual el programa de trabajo, o sea, igual los martes, y jueves, siempre pueblo, o vender y ley producto casa por casa. O puedo ver platita, oye, niño gastula para equipamiento de olimpiadas, ¿de acuerdo? Olimpiada de 8 días, o puedo ver por peitela para piquiboli, para el cubo de salón, un montón de cosas. Y eso es tecnología, ¿eh? Tecnología y conocimiento. Nosotros no, nosotros los alumnos prácticamente uno le puede ordenar porque hay por derechos humanos. Tenemos también la gente que está con ambos sexos, y uno necesita ganar la... Entonces, todo eso está influyendo y la escuela no cambia. La escuela Mingo Basú tenía 500 hectáreas, 400 hectáreas de invadir la mitad, a 100 hectáreas va a gustar la escuela Guanga. La profesora no mejora ahí, ¿no? Después la maestría, ¿no? Después el conocimiento. Acá en Fuego de Guasú no más pueden irse los profesores, como yo siempre les digo, a visitar por la escuela agrícola del Brasil, acá en Foz, que tiene la alta tecnología de producción. Ya profesor fuera de las escuelas agrícolas, si nos está escuchando el director de enseñanza agropecuaria, un montón ahí de la escuela Bolivia, un montón Chile, un montón, muy mala recursos y la forma de enviar a los profesores para su conocimiento.
1: Y a propósito, Rubén, de esto, de las escuelas, esta joven, Denise, Saldívar, me estaba comentando, ¿verdad?, sobre su visita al Chaco Central, ¿verdad? Las cooperativas, las colonias.
2: De otro mundo.
1: Sí, y le pregunté, ¿y ya visitaron Itapúa? Sí, ya hemos visitado Colonias Unidas, obligados, en la zona, ¿verdad?, alrededores. Y sí, y yo siempre insisto, le comenté eso, ¿verdad?, de que acá en el programa Impulso Paraguay, Radio Nacional del Paraguay, siempre insistimos sobre que ni siquiera es necesario ir más allá de la frontera muchas veces si queremos ver, porque como dice el dicho, no hay peor ciego el que no quiera ver, ¿verdad? O sea,
2: Exactamente.
1: Netingüiro ni me la ejemplo, modelo, peja, moa, ya, pero no es ahí, pues ya, no, y no, porque no acuerdan de ahí vienen de Chaguaje y allá baja, no ñandeo un boriajú minteboí, y allá,
2: Sí.
1: ja, ñandengo boriajú, idea poná, estaba, o más no ñacame, y allá, por ejemplo, allá. Ja, ahí pues ya, ¿qué más quieres, verán? Vehículo yo que sea la vida, si ya, con las afirmaciones negativas ya estás. Ya Yucama oía ya. Entonces, esas son las cosas que creo yo, sobre todo los jóvenes, imagínense, ¿verdad? Esta joven de 21 años, que si bien es cierto que sale del campo, pero podría ser como muchos jóvenes que dicen, ah, bueno, mejor me voy a la ciudad. Y se raja y se va y busca un empleo que quizás esté un salario mínimo, incluso menos. Y ha patient de mayo.
2: Sí, señor. Acá yo tengo 80 jóvenes sin trabajo prácticamente. Mi castillo se tiene el título, ¿eh? El título de 6 millones de guaraníes. Entonces, no después el título. ¿Dónde después el título? Ni castillo presentado al trabajo,
1: ¿No?
2: ¿eh? Porque perdón, de carta de
1: De
2: presentación.
1: avalar.
2: Sí, señor. Entonces, un día entero, pues, el Estado tiene que ver por la forma de ver, abaratar un poco ese costo. Porque ahora la enseñanza es prácticamente un negocio, ¿eh? Pues están a la universidad 3 años, pero yo recibí más abogado en la universidad.
1: No, impresionante. Las universidades de garaje, las universidades de fin de semana, la universidad de Sábado Caru,
2: Así
1: o
2: mismo.
1: Sábado Pujarebé.
2: Entonces, ya de ya programa como granjero, producir 3, 4, 5 cosas, ya por la conserva, por la conserva para. Porque ya ves la feria, ya de feria, ¿cuál es un boyajo estrella, Pedro? Tú, porque. Una vez a la semana te di ya, po. Antes una semana negativo o cumplido con los productos.
1: Imagínese.
2: Entonces, ya de voy a jugar pimo vaina, ¿eh? Entonces, ya por la voy a jugar, ¿tá?
1: Sí, señor.
2: Vamos, ¿eh?
1: Sí.
2: Vamos ya hacia adelante.
1: Es un lindo desafío.
2: Sí, señor.
1: Diputado Upi Rubén.
2: Listo. Gracias por el espacio.
1: Muchas gracias. Así conversamos con Rubén Cañete, presidente de la Asociación Paraguaya de Granjeros, especialista en producción de hierbas medicinales y aromáticas. Son las 5:28 en todo el país. Nosotros vamos a una información breve para antes de irnos a la pausa comercial. Nuevas tecnologías fortalecen la competitividad agrícola paraguaya. El sector agrícola paraguayo continúa avanzando en procesos de modernización mediante la incorporación de nuevas tecnologías, biotecnología e innovación científica orientadas a mejorar la productividad y fortalecer la competitividad del país en los mercados internacionales. Especialistas destacan que uno de los avances más importantes ha sido el desarrollo local de variedades mejoradas de semillas adaptadas a las distintas condiciones productivas del Paraguay, permitiendo aumentar el rendimiento agrícola sin necesidad de expandir la superficie cultivada. En este proceso cumple un rol estratégico el Instituto Nacional de Biotecnología INBIO, que durante los últimos años impulsó investigaciones y validaciones tecnológicas aplicadas principalmente a cultivos como soja, trigo y maíz. La ingeniera agrónoma Delia León, coordinadora del programa de producción de semillas de INBIO, señaló que la institución pasó de trabajar inicialmente con una sola variedad a desarrollar actualmente múltiples líneas tecnológicas orientadas al productor nacional. Además de semillas mejoradas, el sector viene incorporando herramientas de agricultura de precisión, de precisión, El sector viene incorporando herramientas de agricultura de precisión, inteligencia artificial, sensores inteligentes, plataformas digitales y automatización, buscando optimizar recursos, mejorar la toma de decisiones y aumentar la eficiencia productiva en el campo paraguayo. Referentes del agro sostienen que la articulación entre ciencia, tecnología y producción será fundamental para sostener la competitividad paraguaya frente a un escenario internacional cada vez más exigente en productividad, sostenibilidad y trazabilidad. 5:31, pausa y ya regresamos con más Impulso Paraguay, energía que transforma, aquí en la 920 Radio Nacional del Paraguay.
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Son las 5:35 y seguimos con más Impulso Paraguay, Energía que Transforma, aquí en la 920 AM, Radio Nacional del Paraguay. Y no sé qué pasó, che, porque veo un fuerte descenso de temperatura. 18.8 estaba cuando arrancamos. Ahora en este momento, reloj a vecinos, no me ponéis ni vos lo ha dicho allá, pero veo que en la computadora y en todos lados está en 14. Así que bajó un 4 grados de repente, en menos de media hora. Sí, bueno, pega para el matecito, ¿verdad? Para arrancar la jornada. Vamos a seguir abordando temas agropecuarios también. Hoy tenemos una invitada especial aquí en los estudios que enseguida le vamos a estar presentando. Vamos a tratar de conversar también con Julio César Ibarrola, nuestro colega del quinto departamento de Caguazú, del programa La Voz Agropecuaria de NPI, que siempre semana a semana comparte con nosotros sus vivencias, su andanza un poco a lo largo y ancho de la República. Gobierno proyecta llevar ferias de carne vacuna a barrios de Asunción y capitales departamentales. El Ministerio de Agricultura y Ganadería anunció que próximamente comenzará la implementación de

0: del programa Carnicería en tu Barrio, una iniciativa que busca acercar carne vacuna a precios diferenciados directamente a los barrios de Asunción y posteriormente a capitales departamentales del país. El anuncio fue realizado por el ministro de Agricultura y Ganadería, Carlos Jiménez, durante una nueva edición de la Feria de Agricultura Familiar en la Costanera de Asunción, donde fueron puestos a la venta alrededor de 11.000 kilos de carne vacuna dentro del espacio denominado Carnicería Chesipe Huaná. Según adelantaron las autoridades, el objetivo es descentralizar las ferias y acercar productos cárnicos a precios accesibles a los consumidores, especialmente en barrios periféricos de Asunción y ciudades del interior. Entre las primeras zonas mencionadas figura el barrio Tacumbú, mientras que Concepción sería una de las primeras capitales departamentales en recibir estas jornadas. La iniciativa es impulsada por el gobierno a través de las direcciones de comercialización y extensión agraria, el MAC, en alianza con frigoríficos y el sector productivo privado. Además de carne vacuna, las ferias incluyen productos de la agricultura familiar campesina, como quesos, verduras, frutas, huevos, harina de maíz, miel y carnes alternativas. Desde el ministerio señalaron que el propósito es aliviar el costo de la canasta básica familiar, fortalecer la comercialización directa del productor al consumidor y dinamizar la economía rural mediante mercados más accesibles y descentralizados. Hugo me indica, ya tenemos a don Julio César Ibarrola desde el quinto departamento de Caaguazú. Buen día. Irolín de Benguana.
1: Este cobio, mi querido Pedro, al estilo paraguayo y poran.
0: Allevande, sí. Peixeite.
1: La naturaleza hizo de la suya, o la mí, que años atrás me dio ñandere ya lento, pero hoy el tiempo está muy lindo, muy bueno, y bendición de Dios para que la naturaleza hace de la suya, para que nuestra producción también esté en condiciones en todo el país. Y bueno, se está trabajando, mi querido Pedro, como hablamos toda la semana, el sector productivo de la clase media, usando una expresión marxista, oye, recuperaba, de repente, opa, a Oñandú, la apoyo desde el sector del ministerio. Y bueno, se está trabajando. Nosotros, nuestro departamento, al menos como siempre estamos diciendo cada semana, la gran producción hortícola se está recuperando. Y he visto el planteamiento de nuestro gobernador, en donde se va a buscar fortalecer a ese sector productivo hortícola, ya que ya no directamente para no negociar con el Estado. Especialmente en el tema de hambre cero, para que no haya más intermediario. Ya todo el mundo plata, o más que tu chamí o más que directo ve su pecuera. Y yo creo que es una tesis muy importante de Marcelo planteando eso. Yo, productor organizado, directo negocio con hambre cero, entonces, o más que se ve que también la pirapiré, para que mi economía y la economía del sector organizado productivo pueda ir mejorando, mi querido Pedro.
0: Sí, señor. Don Julio, una pregunta. No sé si estuviste en el lanzamiento de la campaña agrícola 2026-2027 o la de trigo este año, que entiendo que fue en Raúl Arsenio Oviedo o hacia Itapúa.
1: La verdad que yo estaba hablando con los amigos y no pude irme, tuve algunos inconvenientes personales y no pude irme, pero yo sé que se hizo un buen trabajo buscando, ¿cómo se le puede decir eso? Repetirlo del año pasado, en donde el lanzamiento fue muy bueno, ¿verdad? Con mucha energía y mucha esperanza. Y gusto lenguaje lo mi tapa hume este copio el aporte sonrisa esperanza alegría meme reñandunde con apelomita espíritu a Esteban Shaku o oñe renovaba, oye fortalece. Hay coña caipí, a pesar de no mañana, bombirí, va a ir y cota y copea o andata, no andai. Eso es lo que nosotros vemos. Yo, como te dije, no pude por razones muy especiales de orden personal, pero sí sé que los trabajos están siendo muy bien, digamos, fortalecidos.
0: Don Julio, para redondear un poco nuestra conversación de hoy, que ya tenemos invitados especiales aquí en el estudio, ¿verdad? Te tiro unos datos, ¿verdad? Las informaciones generadas esta semana, exportaciones paraguayas crecieron 14,6% y superan los 6.200 millones de dólares en el primer cuatrimestre. Y todos estos días, la muy fuerte superaba las cotizaciones habituales. Euro al dólar constantemente. La única moneda que se mantenía igual es el peso argentino, ¿verdad? Que seguramente también hace un gran esfuerzo el gobierno argentino a mantener firme su economía y el sector privado también, ¿verdad? Las exportaciones paraguayas registraron un importante crecimiento durante los primeros cuatro meses del 2026, alcanzando un total de 6.205 millones de dólares, lo que representa un aumento del 14,6% en comparación con el mismo periodo del año pasado. El crecimiento estuvo impulsado por buen desempeño de productos como soja, carne bovina, energía eléctrica y manufacturas, en un contexto de recuperación de mercado y mayor dinamismo económico regional. De acuerdo con los datos divulgados por el sector económico y financiero, la mejora en las exportaciones refleja también una recuperación de la producción agropecuaria y un fortalecimiento de las actividades vinculadas al comercio exterior paraguayo. Analistas señalan que el comportamiento positivo de las exportaciones resulta clave para sostener el crecimiento económico, la generación de divisas y el fortalecimiento de sectores estratégicos como el agro, la industria frigorífica y la logística. Sin embargo, también advierten sobre la necesidad de seguir diversificando mercados y fortaleciendo la infraestructura nacional para mantener la competitividad paraguaya frente a un escenario internacional cada vez más exigente.
1: Mi querido Pedro, tengo que volver a repetir la palabra de dos personas. El ingeniero Héctor Cristaldo, en la hora crítica de la sequía, dijo: Julio, a veces lo negativo es positivo. ¿Por qué? Porque con esa situación gravísima se notó, compañero, de que la producción es un poco el corazón, el cimiento de la economía nacional, desde ese punto de vista. Y por otro lado, lo que el ministro de Agricultura permanentemente dice al sector productivo: lo mitad a niña pensar ñan deben guarante ñañemite, ya vamos a pensar para la competencia, y eso se llama mejorar nuestro producto y vender ya también. Entonces, esas son para mí tesis filosóficas de trabajo del campo, en donde realmente se demuestra de que estamos creciendo. Yo repito mucho, y justamente estos días en conversación estábamos hablando de la producción de maní acá en nuestra zona, de dos empresas muy grandes, y me dicen: Julio, 17 país peñe vender la ñan de Manduví. ¿Vos te imaginas? Y falta, y falta, y falta. Mira, ¿quién hubiese pensado años atrás ñan de ñan util la ñan de Manduví, mi ñan de Benguarante? Sin embargo, hoy el mundo te pide maní. Por supuesto, ya no el manicito así de pointe pecha, con tecnología, con todos los trabajos técnicos que se exige para la competencia. Pero lo que te quiero decir, compañero, moopa yeyé, moopa ñanguajé, a icatúmborae. A repetir, a finalizar, la doctora Baguarte, hermano de IA, que fue ministro de Agricultura. Julio, ma yajara, yayupo, yarupo, sawi, yaru, machico, era ver para hoy lo guay y ogua, so oponami. o haga uja escuela y andeso o hueraja. El mundo nos pide. Ese es hoy la República del Paraguay. Mal le pese a los agoreros legionarios de la prensa capitalina, mentirosa, mediocre y estúpido. Mal le pese, el Paraguay está en un nivel de muy alto nivel, en donde el mundo le mira, el mundo, en donde el mundo le aplaude. Esa es la realidad hoy.
0: Sí, señor. Julio César Ibarrola, quedamos hasta el próximo sábado, ¿te parece?
1: Un abrazo, hermano. Bendición de Dios. Próximamente estaremos en el Chaco.
0: Sí, señor, así es. Hasta el próximo, la próxima semana, entonces. Así conversamos con Julio César Ibarrola, productor y presentador de La Voz Agropecuaria NPI, quien ha estado compartiendo un poco con nosotros, ¿verdad?, sobre sus experiencias de la semana. Continuamos en Impulso Paraguay, energía que transforma, y hoy abrimos un espacio de diálogo sobre salud pública, desarrollo social y el papel de la política como herramienta de transformación para nuestras comunidades. Estamos prácticamente en víspera de las elecciones internas para las municipales 2026. Nos acompaña la doctora Loli Galeano, médica paraguaya y actual candidata a concejal municipal de la ciudad de San Lorenzo por el Movimiento Honor Colorado, lista 11, opción 3, acompañando la candidatura a intendente de Edgar López, quien la acompaña también su asesor de comunicación, el colega Miguel Enciso. La doctora Galeano viene impulsando propuestas orientadas al fortalecimiento de las unidades de salud familiar, la prevención de adicciones en jóvenes, la atención integral de adultos mayores y la mejora de la calidad de vida en una de las ciudades más importantes y dinámicas del Paraguay. Pero más allá del ámbito estrictamente sanitario, su visión también se conecta con una realidad cada vez más evidente en el país, la necesidad de integrar salud pública, producción primaria, alimentación, medio ambiente y desarrollo humano como parte de una misma estrategia nacional. San Lorenzo, como ciudad universitaria, comercial y de enorme crecimiento urbano, enfrenta desafíos complejos que van desde el acceso a servicios básicos y la salud preventiva hasta la seguridad alimentaria, el ordenamiento territorial y la generación en oportunidades para jóvenes y trabajadores. En ese contexto, la política municipal aparece no solamente como administración, sino como una herramienta concreta de soluciones, articulación y cercanía con la ciudadanía, lo cual es muy importante. Así que la doctora Loli Galeano representa además una nueva generación de profesionales que buscan trasladar la experiencia del trabajo cotidiano con las personas hacia espacios de decisión pública, apostando a una gestión con sensibilidad social, prevención y presencia territorial. Doctora, gracias por acompañarnos en este espacio y bienvenida a Impulso Paraguay, Radio Nacional del Paraguay.
2: Buenos días, Pedro. Un orgulloso y caluroso saludo a tu audiencia. Una maravillosa audiencia tenés. Entonces, buenos días a todos. Soy la doctora Eulogia Galeano, mi nombre es Eulogia, cariñosamente más conocida por la doctora Loli Galeano, candidata a concejal municipal por la lista 11, opción 3, acompañando al candidato a la intendencia, al señor Edgar López, por la lista E2. Con la chapa de HC.
0: Doctora Loli, digo Loli, ¿verdad? Sí. Porque veo que en su materiales está así, significa que usted ha optado por esa, porque así la conocen, me imagino, sí, ¿verdad? Mismo. Usted es médica.
2: Médica.
0: Sí, y ejerce la profesión.
2: Ejerzo la profesión más de 30 años en el Hospital de San Lorenzo. Ya estoy más de 28 años ejerciendo, haciendo al mismo tiempo servicio social a nivel país. Porque donde se me llama, yo estoy ahí presente. Estoy haciendo más de 20 años asistencia domiciliaria a adultos mayores que necesitan, algunos adultos mayores abandonados. Y por otro lado, ya venía haciendo hace más de 10, casi 15 años, la educación preventiva en las escuelas, pero más hacia el interior.
0: Uh-huh. Es muy importante esta cuestión, doctora. Imagínese, ¿verdad? Con esa trayectoria y con esa visión de la realidad sobre salud pública, lo cual es, sin lugar a dudas, un importante desafío. Recientemente escuchaba la semana pasada un testimonial hacia su persona, una adulta mayor que no es San Lorenzana, ¿verdad? De su experiencia positiva, ¿verdad? No me acuerdo el nombre de la señora que venía de...
2: Viene de Mbuyapeu.
0: De Mbuyapeu.
2: Ella es la señora Insaurralde. Y realmente yo la conocí en el hospital, vino a consultar conmigo. Y otro día la encontré llorando en el pasillo y le pregunté, abuela, ¿por qué está llorando? Y me dice, no tengo dónde irme. Y mañana tengo que hacer mi otro estudio, entonces le digo...
0: Estaba desesperada.
2: No te preocupes, yo te voy a llevar en mi casa y frente a todos los pacientes que estaban esperando las consultas. Entonces yo la llevé a mi casa y hoy en día ella cada vez que va a venir a consultar ya viene, se queda en mi domicilio.
0: Ya tiene un lugar.
2: Sí, tiene donde tiene un lugar y aparte le damos cariños. Realmente yo hace un año que mi madre falleció. Entonces, es como una segunda madre que la adopté y este tipo de servicio ya vengo haciendo más de 20 años.
0: ¿Qué representa para usted ejercer la profesión de medicina? Me imagino que lo ha hecho la carrera por vocación y 30 años dijo, ¿no?
2: Sí, 30 años. Realmente es una vocación. Amo la parte social, amo hacer el servicio social. Yo me identifico con la gente, con la necesidad de la gente. Vengo del interior, soy oriunda del interior, entonces sé lo que es caminar 10 kilómetros a pie, porque uh-huh. Inicié la escuela y el colegio, el primer curso hice en Caraguatagü, que soy oriunda de Caraguatagü.
0: Cordillerana.
2: Entonces, viví, luego emigramos hacia San Lorenzo, crecí en la casa de mi abuela a partir de los 11 años. Y cada vez que terminaba en la vacación de 15 y en la vacación de 3 meses, nos íbamos a nuestra casa y ahí conozco todo lo que es la parte de agricultura. Mi papá era productor de banana, de algodón, de esencia de petit grain y todos teníamos que trabajar.
0: Haciendo un poco historia, yo también soy cordillerano y somos vecinos, Angaité, pariente, tadejina, doctora. De repente, Juan de Mena, que era, dice que antiguamente, compañía de Caraguatagü, ¿verdad? Y del interior del país, ¿qué es lo que hacemos? Buscamos de salir, busca de mejores condiciones de vida, estudios principalmente, ¿verdad?
2: Así mismo.
0: Y aquí en más que menos, de repente, en Asunción, Gran Asunción, ¿verdad? Y algunos que otros, o muchos, tienen que irse al exterior, ¿verdad? Me tocó, estando por Europa, en Suiza, precisamente, conocer una profesional médica que ejerce la profesión en Suiza, lo cual no es para nada sencillo, ¿verdad?
2: Sí.
0: Y me dijo que estudió en Buenos Aires. Ella también es de Cordillera, de San Bernardino. Y que luego, cuando llegó en Suiza, le dijeron que su título no servía.
2: Así.
0: Y tuvo que hacer la carrera de cero. Y entonces volvió a estudiar, además el idioma, ¿verdad? Que es el francés en la zona donde ella está. Suiza habla 4 idiomas. Y era, en ese momento, te hablo de hace 20, 25 años atrás, ¿verdad? Es ya propietaria de una clínica privada en esa ciudad, Lausanne, en Suiza. francesa. Y te digo nomás que cuando uno se propone, ¿verdad? No importa del origen, sino se va proyectando y usted comenta, imagínese, ¿verdad? Conoce el trabajo del campo, la agricultura, la ganadería, y quienes hacemos Impulso Paraguay, energía que transforma, y siempre explico a la gente, no es la energía de Itaipú ni de Yacyretá, sino es la energía que está en cada uno de nosotros y que transformamos, ¿verdad? Hay un gran profesional estadounidense que siempre habla de la transformación que está en nosotros, y entonces de ahí surge el eslogan, ¿verdad?, de que en cada uno de nosotros, los seres humanos, hay una energía que debemos descubrir y hacer con que... Y le felicito, doctora. Nosotros hacemos el programa agropecuario, pero hoy salimos un poco de ese contexto para ir un poco más allá, porque también la política es importante, ¿verdad? Y el país, la ciudadanía nos demanda buenas políticas en estos tiempos.
2: Así mismo, Pedro. Yo creo que recién escuché el señor que estaba hablando de la parte agropecuaria. Uh-huh. Es demasiado importante y que creo que tendríamos que también fomentar eso, dar una educación a los niños en la escuela, empezar desde el vamos, así como la salud también. La salud tiene varias aristas. En primer lugar, pregonar lo que es la prevención, que ahora nosotros actualmente estamos en una epidemia de consumo de drogas, especialmente en niños y adolescentes, y pregonar la educación. Aumentó muchísimo a nivel mundial el consumo de diferentes tipos de drogas, y la Oficina de las Naciones Unidas contra las Drogas y el Delito pregonan y realmente le pide a todos los países que gasten, que la política tiene que ser invertir en prevención. En prevención, porque no hay de otra manera. Y por otro lado, ¿verdad? Está la parte de identificar quiénes son los vendedores y demás, pero eso está ya en otra área, ¿verdad? Pero salud pregonan la prevención. El Estado tiene que tener política de prevención. Uh-huh. Y si queremos que nuestros chicos y los niños y los adolescentes no caigan en el consumo, hay programa para desarrollar, tanto con trabajar unidamente o en conjunto con educación, con el Ministerio de Educación, con la ciudadanía y también con salud.
0: Son las 6 puntualmente, doctora Loli. Vamos a ir a una brevísima pausa comercial y ya regresamos con más información del desarrollo de sus propuestas. ¿Le parece?
2: Muy bien.
0: Pausa y ya regresamos.
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0: Son las 6:06, 14 grados Celsius la actual temperatura en la capital del país. Brusco descenso de la temperatura al amanecer. Y en este bloque, Impulso Paraguay, energía que transforma, estamos conversando con la doctora Eulogia Loli Galeano, médica y candidata a concejal de San Lorenzo, sobre los desafíos de la salud pública, el desarrollo social y el rol de la política municipal como herramienta de transformación ciudadana. Mencionábamos también que la acompaña el colega Miguel Enciso, quien le damos bienvenida. ¿Qué tal, Miguel? Bate copio.
1: Muy buenos días, Pedro. Es un placer también a tus oyentes. Y, lógicamente, estar otra vez en una radio de esta manera es un placer realmente, y acompañar a una doctora que, dicho sea de paso, pues ya al inicio mismo decir, es una persona no solamente como profesional, sino que el hecho de ser esa persona que hace el servicio, que 24 horas prácticamente ella está disponible, que de repente ella no tiene más tiempo para descansar en su propio domicilio. Se olvida de la familia y se olvida hasta de ella misma en un momento, y a mí me consta por el hecho de que recurren gentes enfermas que están necesitadas de buenas atenciones y demás, y viene de todo el territorio nacional, no es solamente de San Lorenzo. Y cuando vienen a la casa, lo primero que le dice el doctor, andare coingo plata, a segunda cobra y bovinte, no cobra. No le, al contrario, le hace la atención médica y luego le dan medicamento. Se convirtió más o menos no solamente en paño de lágrimas, se convirtió ella hasta un dispensario donde están médicos y donde hay medicina, cosa que tampoco, si no fueran por los laboratorios que en algunos medicados y médicos que reciben estos medicamentos de tipo muestra también para darle de solución de la primera atención, el auxilio que tiene con medicación y este medicamento seguir buscar. Entonces, ella se convierte. Si hay una farmacia más o menos en su casa. Y todo es muestra gratis. En algunos, cuando no tiene, siempre le dije, inclusive, lo primero que yo le dije a la doctora, ella va a decir si es cierto o no, que cuando viene la necesidad con dos pais. La necesidad diaria hay. Y hay dos cosas lo que el Paraguay está con este
0: pingo. Y como problema. Dice el dicho, no tiene rostro.
1: Claro. Ahí recurren políticos, cristianos, católicos, colorados, encuentristas, comunistas, de todo lo que vos, de todos los colores, negro, blanco, alto, bajo, gordo, van todos. Porque en la enfermedad y en la muerte cuando hay este tipo de atenciones y tampoco no hay desigualdad. Todos somos iguales ahí, hermano. Entonces, a mí me place, yo soy el presentador oficial del candidato a intendente Edgar López, abogado de profesión, en la lista 2E, para que tenga más un poco de contexto.
0: San Lorenzo.
1: En San Lorenzo. ¿Y cuál es la misión del candidato? Uno tiene que tener, por lo menos, aparte de vocación, tiene que tener una misión. La vocación de servicio que uno tiene de por sí trae, ¿verdad? ¿Qué es lo que yo hago? Trabajo para la comunidad. No como un botín de guerra tomar el bastión de la municipalidad, donde se está en este momento descalambrando por todo el lado que mires, está haciendo agua por todo, y estamos en el concepto mal ubicado en todos los sentidos la ciudad de San Lorenzo, donde debería haber sido la capital del departamento central, pasamos a ser más o menos la cloaca, el patio de fondo del departamento central. No se puede. Entonces este señor también, voy a hablar un poquito de esto para hacer la similitud con la doctora, está hablando de la misma manera. Imagínense tener una persona que de su propio pecunio no es funcionario público. Nunca fue. Profesión, tiene un bufete de abogados, sus hijos también son abogados, tiene 16 abogados en un bufete que están en uno de los edificios de que está frente mismo al Palacio de Justicia. Es un hombre que ganadero, hizo una profesión, vino de del interior del país, vino también a trabajar, fue albañil, fue plomero, fue herrero, se fue a la Argentina, construcción, o sea, hizo el proceso. Tuvo la fortuna de hacer un buen trabajo y lo demás yo no puedo dar fe por lo que está, pero es un hombre que en este momento está reinvirtiendo lo que a él Dios le dio la posibilidad. Al poco tiempo, hay una diferencia, inclusive hace poquito estaba diciendo, yo hago mero esto, falleció la madre, ya todavía no terminó ni el rezo de la madre, ya falleció la hermana. Entonces tuvo de seguido impactos muy fuertes. Tuvo accidente él también, por eso es que de repente queda un poco duro, porque se salvó de milagro. Imagínese. Y entonces él viene, invierte lo que él tiene, el seguro de la familia, invierte él en la sociedad. ¿Quién hace lo que está haciendo él? Donde él comenzó a caminar hace más de un año. Más de 120 o 140 acondicionador de aire llevó a las escuelas. Llevó tinglados, mandó construir tinglados, hizo terminación de iglesias, en las capillas tanto con aire acondicionado, imposible en esa época del calor, entonces él venía. Bicicooler, le colocaron bebedero a cada uno, le hizo patio para deportivo. Él invertía. Y la mala lengua que no quería que vaya creciendo y demás compañía, le envía fiscalía. Entonces él paró. Pero en realidad lo que hizo era parar porque empezó solamente con dos escuelitas que necesitaba la parte del techo que se caía. Él ayudó a la comunidad. No es que él estaba haciendo una promoción y apología de querer ser el candidato, no. Él ayudó porque es del mismo barrio. Y por eso, como creció, se iba creciendo, y le vieron como un enemigo político y le mandaron fiscalía y todo. Se quedó un poquito, aceptó, demostró que no es cierto, y nunca paró. Es más, las escuelas que más está ayudando son las escuelas municipales, donde que el mismo intendente no está haciendo absolutamente nada, al contrario. Están los citadinos, los que viven en la ciudad, viven directamente ya en la cloaca.
0: Es un poco la situación en muchos distritos, ciudades del país. Me refiero de los intendentes, sin distinción de color.
1: Sí, digo a ese punto.
0: Sí.
1: ¿Y cuál es, por qué hago esta introducción de esta manera? Porque aquí la doctora Loli Galeano tiene las mismas premisas. A Ecopita calle me imagina, pero ella está dando a todos los que vienen. Ella, las personas que recurren a ella, especialmente la parte de salud que es su fuerte, nunca van con mano vacía y sin atender, ser atendida. Nunca. Entonces, ese punto, lo que a ella no es ni siquiera le impulsó. La gente le impusieron y le impulsan hasta este momento la candidatura porque tienen confianza y fe en lo que está haciendo. Y yo sé que ella no va a parar. Ya muchas veces le dije, para, no quiere parar.
0: Miguel, es muy importante lo que estás comentando, ¿verdad? Creo yo, personalmente, de que la información son claves, ¿verdad? Para la ciudadanía, sobre todo. Hoy nos dirigimos, ¿verdad?, para la ciudadanía de San Lorenzana, aunque los beneficiarios de la doctora Galeano son gente del país que recurren a ella. No hace mucho yo tuve un problema que me perdí el turno en el IPS y me dice el que otorga, que es una empresa privada la que presta servicio allí, me dice en septiembre, el 4 de septiembre, me dice, ¿son cuántos meses? Muchísimo, ¿verdad? Yo no sabía dónde meterme, quería llorar, quería gritar, quería...
1: ¿No sabés?
0: Sí, y entonces le llamo a una amiga, ¿verdad?, que para ver, porque tiene sus contactos, ¿verdad?, y me dice, no, me dice, andate en el hospital de Calle I, ahí te transcriben
1: La orden.
0: La receta, el orden, ¿verdad? Y ahí te van a resolver, me dice, ¿verdad? La verdad que todavía no hice, ¿verdad? Pero me animó de esa forma, ¿verdad? De buscar una solución ante una adversidad, una situación. Y yo me hago una idea muchas veces, ¿verdad? De que en el país hay muchas necesidades, hay muchas realidades, muchas situaciones, ¿verdad? Que aquejan al día a día del ciudadano. Y San Lorenzo, no me atrevo a decir esos términos muy fuertes, pero quizás quien vive allí percibe esa forma, Miguel, pero San Lorenzo tiene un desafío, siendo un lugar por donde se cruza, ¿verdad?
1: Entrada y salida del país.
0: Entrada y salida del país. O sea, hay un tráfico.
1: Sí o sí tiene que pasar por
0: impresionante
1: ahí.
0: Constantemente. Mm. Y en verano ni qué decir, ¿verdad?
1: Claro.
0: Y ese tráfico genera un calor tremendo. Y una polución que me hago una idea, ¿verdad? De que quien vive en las cercanías de las rutas, ¿verdad? Debe ser tremendo.
1: Yo quiero agregar un poquito más, Pedro, y después ya le dejo a la invitada, porque el protagonismo es muy importante, y como nosotros en la parte de comunicación hacemos algo diferente, que es la comunicación y plasmar, y lo que más se interesa a la sociedad es que tenemos que instalar lo que está sucediendo actualmente en los lugares. Y uno de esos es lo siguiente, que nosotros no somos los portadores de una palabra mal dicha, lo que acabas de decir con respecto a lo que pasó, porque eso sucede. No hay tampoco tráfico de influencia, ni tampoco, sino que yo mismo también voy a hacer, no porque tenga amistad, sino que la salud no espera.
0: Sentido de humanidad.
1: O sea, no espera.
0: Pero eso, disculpe que te interrumpa, sí, ¿verdad? Sí. Pero el sentido de humanidad, yo muchas veces en las empresas privadas, las telefónicas, o cuando voy, hago reclamo, expreso lo que siento, ¿verdad? Una situación.
1: Y nadie te regala nada.
0: No, pero te dicen, no, pero el sistema te dice, pero el sistema es manejado por un ser humano. Ustedes no tienen gerente, ustedes no tienen alguien que con quien podamos hablar y no quieren poner la cara. Sucede en la financiera, en las entidades bancarias, ¿verdad?
1: En todas partes. En todas partes.
0: Entonces, pero parecían como deshumanizados, personas que sensibles, ¿verdad? Y sin embargo, cuando hay un sentido común, que es el común de los sentidos, ¿verdad? Uno le busca la vuelta, ¿verdad?
1: Por eso te decía, mi querido Pedro, no hay acá tráfico de influencia, sino que hay que tener en cuenta el motivo del por qué, la premura, la precisa.
0: Sí.
1: Y justamente tuviste que esperar 3 meses y llegaste un poco tarde y perdiste el turno. Y te vuelven a tirar por 4 meses.
0: No, yo,
1: ¿qué enfermedad se va a curar?
0: Yo me fui con el documento escaneado de la orden.
1: Ya.
0: Y se me traspapeló, se me quedó mi documento en casa. Y cuando justamente estaba en San Lorenzo al cruzar, ¿verdad? Allí, ¿verdad? En Gaby. Ahí cuando estaba en San Lorenzo, yo dije, se quedó la carpeta en casa.
1: ¿Pero tenías en tu teléfono?
0: Yo tenía en mi teléfono.
1: ¿Y no querías reconocer eso?
0: No, absolutamente. Yo recurrí a una ley vigente actual, ¿verdad? Que los documentos digitales son válidos.
1: Claro.
0: Y no,
1: por eso.
0: Que no, porque para ellos no es válido.
1: Bueno,
0: o sea,
1: ese tipo de trabas donde está, en este caso, en el hospital de calle y donde presta servicio hace mucho tiempo la doctora, más de 28 años, terapista, ella es médica forense y tiene 4 masterados y 4 dentro de la... No es solamente uno. Muchas veces pues queremos...
0: especialidades.
1: Las especialidades, sí. Muchas veces uno trata de minimizarle a la persona y sin embargo le engrandece lo que ella hace. En este momento, ella se pone a consideración su figura. Aceptó el desafío, y vos sabes perfectamente, Pedro, y la gente que está escuchando, y que conoce la parte política, se necesita mucho dinero para estar en esta. Acá nadie te regala nada. Y decía un amigo ya extinto, Miguelo, la política erecuana 50% de cada cosa. 50% de yuku a 50% erecuana efectivo. Porque la de yuku han de sobuen de ricoy, jalan de plata, han de ajeron de ricoy de ahí. O sea que hay que poner bien balanceado. Y ella tiene acá. La única cosa que te voy a decir, y a mí me consta, no porque yo le estoy ayudando, yo recién me estoy viniendo como presentado oficial de todo lo que sea, dije voy a acompañar a la doctora porque ella necesita estar, de ser posible, para donde va a rendir más. Imagínate, el otro día cuando estuviste por allá también conociendo algo, había hablado de las unidades de salud familiar que cuenta la municipalidad de San Lorenzo. ¿Cuántos funcionan y cuántos dejan de funcionar? Que falta personales que no están atendidos, falta de atenciones médicas que no pueden recurrir ahí. Se presume que tiene que haber 3 barrios por cada una unidad, que entonces para descolmatar un poquito lo que es el centro de salud de hoy, el hospital de referencia de calle I. Entonces, está pasando algo que innato. Parecería que las hormigas, se le golpeó su hormiguero y comienzan a correr en cualquier parte de las hormigas. Y así está la población ahora. Ahora sálvese a quien pueda. Y es lo que está haciendo la doctora. Dentro de su posibilidad, porque ella no va a decir, dentro de su posibilidad está dando asistencia efectiva. ¿Por qué? Porque tiene respuesta. ¿Por qué? Porque la gracia de Dios acompañando también lo que ella está haciendo, está en este momento teniendo el resultado. Más a las personas de la tercera edad, las abuelitas, eso es lo que hicieron más olvidados. Entonces ella toma como el desafío de su vida. Atiende. Se va y te voy a contar una anécdota. Se va y le hizo bañar a una gente que tenía plata, que le tenía la madre en el fondo, allá en una piecita, a gusanada y todo ya. Pero los parientes se molestaron porque se bajaron de auto de lujo, porque se metieron en la casa y ella estaba atendiéndola. Y él le tuvo que bañar, le tuvo que limpiar la pieza, dejarle como la gente, porque ni su propia familia lo estaban haciendo. Y ese es el tipo de cosa que tiene que hacer. Esto no es sacar en cara, porque yo no estoy nombrando a nadie. Primero que no lo conozco, estoy conociendo la historia. Y ella nos va a contar, porque también es una forma de decir para qué hace si va a sacar en cara. Yo lo que estoy diciendo, ayer fue el Día de la Madre, pregunto, aquellos que tienen efectivo y que están bien de salud, ¿cómo está tu mamá? Eso nomás.
0: Sí, sin dudas, sin dudas. Seguimos escuchando a la doctora Loli Galeano, en base a el testimonial de acá el amigo Miguel, quien habló bastante bien de todo su historial, doctora.
2: Sí, bueno, realmente yo le agradezco acá a mi amigo Miguel, porque más de 25 años que nos conocemos. Y es real lo que él cuenta. Tengo muchas anécdotas también con los indígenas. Entonces ya esto...
0: realidad.
2: Vengo haciendo... De hace rato, desde que inicié la universidad, casada, ingresé en la universidad y desde el segundo año ya empecé a hacer asistencia social, me interioricé de la salud del conciudadano que especialmente viven hacia el interior y en estado de vulnerabilidad. Porque... Y actualmente aumenta muchísimo. Hay muchos, no sé qué le está pasando a los hijos, a los hermanos, muchos adultos mayores en estado de abandono. Nosotros día a día estamos constatando en el hospital, abuelitos de 92, 93 años vienen solos. Se le alza...
0: No hay paciencia de la gente, cuera o cuera ni parientes.
2: Nada, ni peala ni por su mamá, ni por su papá. Actualmente más, que yo también amo a los animales pequeños, pero más se está valorando que los propios padres. Entonces,
1: animales se quieren más que el humano.
0: Sí. Pero eso es otra realidad, sobre todo la gente más joven. Yo no sé qué va a pasar de la especie humana, ¿verdad? Porque de repente, una amiga me dice que tiene 4 hijos de fulana, yo le digo, ¿qué tal? ¿Ya sos abuela? No, ninguna posibilidad, me dice, al menos lo que me dicen mis hijos, me dice, ¿verdad? No, porque no quieren procrear, tienen sus animalitos, sus mascotas, ¿verdad? Bueno, si quiere nieto mascota, no hay problema, me dice, ¿verdad? Pero, imagínese al punto que estamos deshumanizándonos, ¿verdad?
2: Así mismo. Sí. Ahí, hoy en día, la mayoría de los jóvenes adoptan como hijos a los animales. Entonces, realmente es así.
0: Qué tremendo. Ya que menciona un poco todos los cuadros, la situación, ¿verdad?, de nuestros conciudadanos, hay un grave deterioro también en cuanto a salud mental, doctora, últimamente, sobre todo después de la pandemia. ¿Cómo perciben ustedes desde el área clínica o dónde están en cuanto a sus especialidades, ¿verdad?
2: Yo creo que no depende mucho de la pandemia. Esto no. Ya venía de hace años.
0: Sí.
2: Solamente que aumentó, se diagnosticó más durante la pandemia. Pero yo no le culparía a la pandemia. No. Estar encerrado unos meses.
0: No es vinculante.
2: No, es vinculante. Y yo creo que
0: a lo mejor la gente aprovecharon para consultar, porque quizás por esas cuestiones podían salir. Entonces recurrieron más masivamente a la medicina, ¿verdad? Para hacerse un tratamiento o lo que sea, ¿verdad? Porque supuestamente que eso fue un poco un desentonante, ¿verdad? De que la gente recurra y hay un, según los datos, un porcentaje altísimo, ¿verdad? De que se ha empeorado la salud mental de la ciudadanía.
2: Sí, así mismo. Y realmente no respeta tampoco condición económica.
0: Uh-huh. Sí.
2: Yo creo que el vínculo de la familia, padres, con la crianza de los hijos, lo que se perdió. Hay una brecha que se perdió. Entonces, ese vínculo, eso es lo que tenemos que volver a fortalecer, que haya comunicación clara, comunicación de padres a hijos, de hijos a padres, y fortalecer esas áreas a nivel país y también a nivel mundial.
1: Yo quiero manifestarme lo siguiente desde mi punto de vista, y que me perdone la gente si se molesta, ¿verdad? Resulta que en tiempos idos, nosotros, ya que peinamos canas, que no es porque queremos tener esto. En algunas mujeres y varones que hoy en día ya oye pinta para más de verde el orito, ya no entendeme niña cana, güey. Ni en la misa y pamba, de cuaderno y pamba. Bueno, el punto está en lo siguiente. Resulta que cuando perdés el norte de tu domicilio, de tu familia, perdiste la humanidad. ¿Quién no sabe, y vas a escuchar a diario, que estás por todo lado también, porque yo recorrí algo así como 37 veces el Paraguay, siendo consultor comunicacional en la FAO, lucha contra el hambre, ACH, todo ese de fundación yo recorrí, de 2008, 2009, estuve en el Palacio y seguimos. ¿A dónde quiero llegar con esto, Pedro? Resulta que hoy día los niños hay que llevarle al psiquiatra, al psicólogo. No, al nene no se le dice eso. Un mango ni antes de ayer, coña de psicología, no tiene zapatilla. Pete arreador, alguno que es extremado, otro tú harás a retoño. A usted vende y por ahí te lo hago. No, oye, vota, saque. A mamá, a papá, ni andereza, vende ni ande gobernada, pues. Y van a venir los empolvaditos y van a decir, ah, no, ahora no.
0: Debe, ya no es así.
1: No es tu vecino el que te va a denunciar. De familia, Juana, yo te voy a denunciar, sí, porque sí, nosotros sí. tenemos esto, nosotros tenemos aquello. Entonces, ¿dónde está la mentalidad de todo eso? Cuando yo corrijo, yo dije, yo vengo de una disciplina dura, mientras ustedes viven, comen y cagan, perdón, bajo mi techo, ustedes van a respetar a su mamá y a su papá. Si no le gusta, el portón tiene 3 metros acá y el otro tiene 2 metros acá. A ver, y cuando se van, se cierra, olvídense que van a volver, porque ese ya no se abre para ustedes. Y entonces, ¿dónde estaba? Ah, esa agresión, imagínate cómo les trata. No, yo no les trato, porque en este momento, ¿cuál es la prueba palpable? Lo que está haciendo la doctora. La mamá, el papá, agusanado allá en la esquina, mientras ellos, sí, auto de lujo, lechuché y demás, sí, compañía, le niegan. Y tu mamá, no, ya falleció, jamón y su hija. ¿Cuánto hicieron eso? Total. Y nosotros lo único que estamos apuntando, si nosotros, digo, no cambiamos esa actitud, la mentalidad, porque vas a hablar 24 horas, todos los días vas a hablarle a tu hijo, por acá, y por acá.
0: Claro, claro.
1: Y el único donde termina...
0: Eso ya, ¿sabes?, es del pasado.
1: No. Eso ya... Ponete al día. Y el más cheto, tu señora, te dice, no, vos tenés que ponerte al día. Es el del viejazo.
0: Del viejazo.
1: ¿Entendés?

0: papá, también estamos ahí siempre tratando de resolver, de sostener. Y lo más increíble es que lo hacemos de manera excelente, porque hoy también nosotras como mujeres ocupamos cargos.
1: Claro.
0: Tenemos cargos, misiones, nos encomiendan misiones y lo cumplimos de la mejor manera. Y estamos sosteniendo dos mundos, el mundo profesional, el mundo, nuestra casa, nuestro hogar. Entonces eso es súper importante y hoy lo que queremos hacer en este espacio es reconocer a todas las mujeres. Hoy ustedes están representando a esas mujeres, pero hay mujeres que hoy no pueden venir acá. Y mujeres, compañeras de trabajo que nosotras sabemos, escuchamos sus historias. ¿Cuántas veces yo escuché de repente me dicen, ya Jessy, ya, lo que me pesa es tener que dejarle ya a mi bebé? Porque ya le voy a dejar, es el destete, tener el periodo de lactancia, es la primera guardia después de vuelta de maternidad. Todo eso, etapas que nosotras sabemos, no voy a dormir hoy con mi bebé, voy a tener que dejarle. ¿Cuántas situaciones? Y escuchamos casos y casos, en donde de repente uno está cumpliendo un servicio y te llaman de urgencia, le estoy llevando a tu hija al hospital, y dejamos todos. Todas pasamos por eso, creo, alguna vez. Y reconocer a esa mujer, cómo lo hicimos, cómo resolvimos. Y en ese momento también dentro de las Fuerzas Armadas, yo estoy segura de eso, que encontramos personas quienes nos apoyan. Andate. Sí. Yo te cubro tu guardia, andate, yo me voy. Siempre hay gente empática. Hoy yo pienso que es diferente también un poco. Y mismo los comandantes también nos dan ese espacio y nos dicen, no hay problema que le traigas a tu hija. Puedo, no tengo con quién dejarle. ¿Puedo traerle a la unidad? Sí, tráele. Es un sí siempre. Y eso es súper importante, eso también hay que contarlo, hay que decirlo,
1: sí.
0: Hay que reconocer también eso, que hoy las mujeres tampoco íbamos a poder estar hablando de estos temas y ocupar estos espacios si tampoco no hubieran comandantes o no hubieran jefes, directores, quienes también estén apoyando y quienes también nos estén ayudando a que nosotras podamos resolver nuestra vida de madre, ¿verdad? Si así pudiera decirse.
2: Sí, tenés razón. Uno de los pilares fundamentales, uno de los soportes fundamentales dentro de nuestra vida militar es el apoyo de los superiores, así la comprensión mismo de ellos. Y yo creo que es fundamental, como te digo, porque si no tenés ese apoyo, vas a decidir en algún momento desistir.
1: Así
2: o soy mamá, o soy buena mamá, o soy buena militar.
0: ¿Y qué entonces vamos a elegir? Obviamente.
2: Obviamente, ¿verdad? Lo que tu corazoncito te dicte. En este así caso, es. El pilar fundamental es el apoyo de los superiores.
0: Así mismo. Sí.
2: En el caso mío, en la Fuerza Aérea, siempre tuve el apoyo. Gracias a Dios, también tuve compañeras de trabajo y las damas del aire, como digo yo, las damas del aire son muy guapas. Uh-huh. Tenemos pilotos, tenemos paracaidistas, tenemos infantes, tenemos las que trabajan en la parte logística, radaristas, y también van al terreno, y también van un mes lejos de su familia, a veces 6 meses, a veces 1 año o más. En el caso de mi camarada Riola también estuvo desplegada en una misión de paz en la República Centroafricana,
0: Así
2: en
0: mismo.
2: El medio.
0: Sí.
2: Entonces, ¿cómo hizo, verdad? Encontró la forma, y la fórmula que ella utilizó, tal vez a mí no me sirva.
1: Pero
2: yo formulé mi propia, valga la redundancia, mi propia fórmula, entonces eso es lo que cada día aplicamos.
0: ¿Y cómo fue la tuya? Sí. Contanos un poco.
2: Bueno, en mi caso yo fui desplegada 2 veces. En el 2021 fui desplegada como observadora militar en la República Democrática del Congo. El Congo es un país muy lindo, tiene muchos recursos, pero muy pobre a la vez. El índice de analfabetismo es muy grande. La gente prácticamente trabaja para comer en el día y a veces no come. Uh-huh. Y nunca voy a olvidar una experiencia en un recorrido. Solemos hacer patrullas y vi a un niño sin ningún calzado, descalzo, sin ropa. Lo único que tenía era un boxer, por decirlo así, mal llamado boxer. Tenía la cabeza completa de hongos. Y la barriga protuberante. Cuando la barriga es protuberante es porque tiene algún tipo de parásitos intestinales. Y el niño estaba comiendo algo. Y le pregunté a la mamá, ¿qué está comiendo? Y me dice, cazaba. Cazaba es mandioca en suajili. Y la mandioca estaba cruda. O sea, el niño agarraba la mandioca, pelaba con su diente y comía la mandioca cruda. Y esa era la única comida del día. Imagínense, yo lo primero que pensé, mi hijo,

0: mi hijo, gracias a Dios, tiene la posibilidad de comer más de 3 comidas al día. Entonces son cosas que uno en la misión tiene que saber administrar. Porque esa imagen hasta ahora no la borro. En ese momento tal vez Dios me dio una fuerza extra para blindarme, para no llorar, porque es, claro, es muy triste la vida de ellos diariamente. Como te comenté, a veces hay niños que no tienen que comer en el día y sobreviven. Sí. Sí. No sé cómo, pero sobreviven. Entonces, mi experiencia fue bastante buena. Aprendí mucho. Vi cosas que en la vida pensé que iba a ver. Y creo que eso me hizo un poco más fuerte y resiliente. Y trato de enseñarle eso a mi hijo. Lo primero que hice al llegar a Paraguay nuevamente, cuando mi hijo me rechazó una comida, le dije, en África no tiene nada que comer y vos estás rechazando. Sí. Comen mandioca cruda, le dije. Y allí él me mira así, bueno, mamá.
1: Sí, una visión diferente de la vida.
2: La verdad que sí, en la misión hay muchas cosas, porque es como un mundo paralelo, como un país paralelo, pero yo creo que es más por la cultura, ¿verdad?
3: Sí.
2: Las culturas son muy diferentes, entonces a veces lo que para nosotros está mal, para ellos también está bien, también por la religión. Uno vive muchas cosas, ve muchas cosas. Yo más trataba de enfocarme en lo bueno. Nosotros podemos llevar cosas, ¿verdad? Llevé un montón de juguetes, tengo millones de videos jugando con las criaturas, pero sí también tuve momentos que me impactaron. En una patrulla que hicimos, por ejemplo, muy, muy lejano, muy cerca, ¿verdad? En un lugar re lejos, ¿verdad? Yo llevé una pelotita, esa salta que tenemos en el supermercado, y le di a un niño para jugar. Una criatura, y él trataba de comer, y yo le decía, no, es para jugar. Y él no entendía, él no podía comprender lo que yo quería que él haga. Y yo trataba de rebotar, y como que él se anime, y él me decía, no, él quería comer. Okay. Y entonces, aparte de darle algo para comer, ¿verdad? Me sentí agradecida en ese momento y en muchos otros momentos donde yo vi, por ejemplo, vos te vas a visitar villas que son extremadamente pobres, pero ellos son felices, ellos sí están ahí, juntos como familia. Ellos son felices, ellos están bien. Las criaturas, vos te vas a jugar con ellos, luego se van, te presentan a su mamá. Viene su mamá, te toca el pelo como si vos fueras algo así. Y son otras vivencias también en las que yo traté de enfocarme para no extrañar también tanto a mi familia y valorar el trabajo que yo estaba haciendo como misión de paz, vamos a decir. Pero sí, ese es un tema, yo creo, para otro programa en el que podemos contar.
3: Hay muchas historias.
4: Qué desafiante es no conectar justamente con nuestro lado de madre, ¿verdad? Cuando vemos a un niño, cuando vemos a una niña, enseguida conectamos, y mi hija, si fuera mi hijo o si fuera mi hija. Entonces yo pienso que eso tiene como un poco más de peso, y como ella dice, tenemos que encontrar la fuerza de poder plantarnos en esa situación y resolver, porque a veces nos queremos quebrar o...
2: Sí, la endereza moral también, porque como vos te vas llevando una misión, no te podés poner ahí a llorar o algo, sino que es hablar, hacer lo que tenés que hacer, tu trabajo, y luego cuando estás sola, sí, ahí volvés a entrar otra vez en la parte primitiva de ser mamá, ¿verdad? Y que, pero en ese momento vos estás cumpliendo un rol, ¿verdad? Entonces... También esa parte es difícil, ¿verdad? Porque los chicos están acá todo el tiempo, ¿verdad? Y a veces inclusive cuando disfrutas algo hermoso, porque los ocasos también de África eran así, otra cosa de otro mundo, ¿verdad? Lo primero que pensás es, ¿cómo me gustaría ver algún día esto con mi familia, ¿verdad? ¿Cómo me gustaría compartir esto? Sí, ¿verdad? O si no, haces tipo una videollamada y le mostrás, porque es lo primero que siempre te viene a la mente cuando pasas algo bueno y cuando pasas algo malo también. El soporte siempre van a ser. Yo creo que ser militares y ser madres más te da un empuje positivo más que negativo, porque a partir de que sos mamá, como dice mi hermana, a partir de que soy mamá ya no me puedo enfermar, no me puedo morir, ¿no? Bueno. No. Punto atrás, ya no podemos más. En todo momento es más perfección, ¿verdad? Ante cada desafío que tenemos como madres.
4: Y tenemos que estar al pie del cañón.
1: Claro.
4: Siempre. Ahí para responder cualquier... Ahí atenta al teléfono. Y mamá tiene que estar. Y cuando decimos mamá tiene que estar, muchas veces mamá no puede estar. mamá no puede estar. Y eso también es importante que lo digamos. Y a veces, como vuelvo a decir, ¿verdad? Le explicamos a nuestros hijos. Y muchas veces somos criticadas también. Sí. Somos criticadas en, no, ¿cómo es que no va a estar? O en la escuela muchas veces nos pasa, ¿verdad? De que nos dicen, ah, sí, ella nunca está en las reuniones.
1: Sí, o en la
2: a veces es la, a veces es lo que más también es la... También. Nosotras nos criticamos y nos comparamos con otras madres, ¿verdad? A veces nos ponemos una vara demasiado alta, creo yo, ¿verdad? Donde nosotros imaginamos una crianza ideal. Pero en realidad eso no existe, Jessy. Sí, eso no existe. Mismo. Lo que vos seas y que te des cuenta en el fondo que es lo mejor para tu hijo, yo creo que es ahí donde te tenés que ir, ahí. Hay que seguirle a veces a ese instinto maternal que nosotros tenemos, ¿verdad? Y confiar en nosotras mismas, ¿verdad? Que si Dios nos dio esta misión de ser mamá es porque podemos, ¿verdad?
4: Justamente, y qué importante es no compararse.
2: Sí, totalmente.
1: No compararse. Así como usted dijo hace rato, lo que para una le funciona está claro. Perfecto, porque no a todas nos funciona lo mismo, porque depende de nuestro entorno, de nuestro trabajo.
4: Nuestra historia.
1: De nuestra historia, nuestros sueños. Muchas veces no solamente tenemos esto, tenemos claro. Que ir también a hacer otro tipo de trabajo, en el caso tuyo. El tema también de que haces las presentaciones, sí. No siempre el sí. Tiempo es medio atípico la situación de sí. Tu trabajo.
4: Sí.
1: En el caso de la señora capitán también lo mismo, de mi mayor, en el caso mío. Entonces, cada una tenemos una historia totalmente diferente. Sí. Yo creo que es importante la planificación que tengamos, pero seguir ese instinto que nos dice nuestro amor de madre. Bueno, ahora podemos acompañarle, entonces tratamos de hacer todo lo posible para estar en esos momentos cruciales.
2: Sí.
4: Y si alguna vez alguna se preguntó y dentro de las fuerzas, ¿será que a mí nomás me pasa? No. A todas nos pasa. Vamos a leer los mensajitos.
1: Sí, por favor.
4: La gente está súper conectada. Dice Luz Campuzano, excelente la programación, muchas felicidades a todas las madres.
1: Ay, muchísimas gracias.
4: Muchas felicidades, mujeres madres militares, dice María Luz Fleitas. Ah, mira, Laura Vera dice, muchas felicidades para ustedes y muy linda reflexión de Gracielita, dice. Amo. Muchas felicidades, muchas bendiciones. Muchas felicidades para las madres conductoras de este programa, dice Evita y Jessica.
1: Ay, gracias.
4: Saludos especial para mi madre Anastasia Jiménez de Emboscada. Saludos entonces para ña Anastasia, quien está escuchando también.
1: Ay,
4: la programación.
1: Qué bueno.
4: Muchas felicidades a esas madres guerreras, esforzadas y valientes. Gracias. Fuerza, mi gran soldado guaraní. Fuerza y adelante, dice la gente.
3: Gracias.
1: Conte que un día sábado a las 7 de la mañana siempre le agradecemos a todas esas personas que nos envían un mensajito, que nos acompañan mientras toman su mate, entonces nos escuchan, nos sigan a través del Facebook Live.
4: Sí, porque eso realmente es muy importante también y nos ayuda también a que podamos dar, nos da esa fuerza, esa gasolina que necesitamos para seguir adelante, porque entre hablábamos de desafíos, siempre es muy desafiante venir acá, estar acá, pero por sobre todo lo hacemos con mucho mucho cariño, con mucha dedicación para la gente que espera y que siempre está pendiente del programa.
1: Sí, nunca yo olvido unas palabras que vos me dijiste, que cuando comenzamos alguna actividad y nos genera ese tipo de tensión, es porque te gusta.
4: Sí.
1: Y cuando ya pasa eso, es porque ya no es tu lugar. Y siempre cuando venimos acá estamos tipo temblando, así que nos salga todo bien, éxito, brillemos, y así nomás siempre
4: así
1: es. La preparación, y creo que en todas nuestras actividades es
2: sí.
1: Así. Siempre queremos dar todo lo mejor de nosotras.
2: Sí, totalmente de acuerdo. Siempre tratamos de dar lo mejor. Creo que así se nos formó, tanto en la academia como las chicas también que son incorporadas. Yo generalmente siempre trato de socializar con todas, ¿verdad? Me gusta conocer un poco de cada persona. Me gusta ver el brillo que tiene cada mujer. Y yo también que eso es parte de la sororidad y de saber, así como ella comentaba, me acuerdo en el momento que yo volví después del permiso de lactancia, del permiso de maternidad, ¿verdad? Para empezar el permiso de lactancia, y me acuerdo que estaba con muchas emociones hasta que vino otra oficial y me pregunta, ¿cómo estás? ¿Cómo te va? Y en ese momento cuando yo hablé con ella me sentí mejor, entonces trato de aplicar lo mismo, ¿verdad? Y de preguntarle a las otras chicas, ¿verdad? Cuando llegan, por ejemplo, ¿cómo estás? ¿Y cómo te va? Y cómo... Entonces, en cada unidad que llego siempre trato de conocer un poco, de irme un poco más de lo profesional y conocer lo que es la persona en realidad. Y yo creo que eso nos ayuda mucho, nos va a ayudar mucho a todas, ser un poco más unida y conocer, saber cuáles son tus limitaciones. Y de vez en cuando decirle, está bien, o sea, está bien. Como lo estés manejando, para mí que está bien. Creo que eso también es importante, sino que a veces no quedarnos solo en lo profesional siempre. Y no hablo solo con las mujeres, porque los varones también tienen sus desafíos personales, claro, ¿verdad? Dentro sí. de la carrera. A veces a ellos se les exige un poco más de lo que se nos exige a nosotros. Hay que ser un poco realistas cierto. También, ¿verdad? Entonces también apoyar de la manera que podamos y demostrar entonces así la unidad que tenemos, ¿verdad? Como fuerza de ahora.
4: Y yo pienso que con esa mentalidad justamente es lo que hoy podemos sentirnos diferente. Y yo pienso que ustedes están de acuerdo conmigo. Yo creo que hoy nos sentimos un poco más a gusto en donde estamos, porque justamente la sororidad es muy importante. ¿Qué hago, señora? Sí, me pasa totalmente. Esto. ¿Usted cómo hizo? Mira, y usa este uniforme y podés usar ya este uniforme y traerle, y yo es tan importante, necesitamos escuchar eso, necesitamos alguien que nos guíe en qué podemos hacer, nos acompañe también, es una forma de acompañar también, y también es, y así como los comentaban ustedes al principio, es muy importante la familia, el esposo, porque el hombre también dentro de las Fuerzas Armadas también muchas veces tiene que suplir a mamá. Y sí. qué desafío también claro. para él tener que ocupar el espacio de mamá, no es lo mismo en... Porque con papá cuesta más a veces. Sí puede resolver. Y lo hablábamos hace rato, otra vez voy a comentar acá a la gente para que sepa, porque antes ya hablamos de pasar acá. Y justamente comentaba, ¿verdad? De que cuando están papás se portan así, cuando están mamás se portan así. Y es así. Entonces, a veces, ¿cuántas veces papá tuvo que también cubrir el día? Y eso es un tema para el Día del Padre, ¿verdad?
1: Sí.
4: Vamos a... También como madres reconocemos que estamos ahí acompañadas de otras madres, acompañadas de compañeras de trabajo, de superiores, y eso es muy importante, hay que contar la contar. Verdad, entonces
0: sí,
4: eso.
0: La palabra clave para mí es la empatía,
1: sí. uh-huh.
0: ponernos en el zapato de otras, porque cada mujer tiene una historia diferente. A lo mejor mi maternidad fue espléndida, pero otra no tuvo esa suerte. Entonces, yo creo que la empatía es una clave fundamental en nuestro día a día. No juzgar a primeras, escuchar y tratar de ayudar en lo posible si se puede.
1: Sí, así mismo.
2: Sí.
1: Y yo creo que también algo muy lindo y fundamental es que nosotras seamos empáticas entre nosotras mismas.
2: Sí, totalmente.
1: Orientarle a otras personas, y no necesariamente porque sean madres, sino yo nunca me olvido cuando recién ingresé, me acuerdo, una vez fuiste encargada de dormitorio y me ordenó todo mi casillero, así quiero que... Ok, sí, así mismo, cadete. Su espíritu de madre ya salió, entonces, ahora sí voy a ordenar. Y creo que así también nosotros, a las que son un poquito menos que nosotros, también orientarle, porque muchas veces nuestra vivencia, también los años de experiencia, claro. hacen de que nosotros tengamos otra visión. Entonces, cuando uno ingresa también en esta profesión que es tan linda, pero también es un poquito compleja, entonces claro. es importante nosotras también acompañarle a esas generaciones que están iniciando recién, entonces poder decirle de qué manera le vendría mucho mejor el desempeño dentro de nuestra institución. Entonces yo nunca olvido eso, de esta manera quiero que me
4: encanta, porque tu espíritu de madre
1: tranquilo.
4: Tu espíritu de madre. Y, sí. Y madre justamente es acompañar, inspirar. Son tantas cosas.
1: No.
4: Y muchas veces antes de ser madre ya tenía ese espíritu, sí, de madre. Como...
1: podía sobrevivir, ¿verdad? Ella ya me ordenó. La y academia así militar. Quiero que mantenga.
4: ¿Y sos así también en tu casa?
2: Sí. Sí, funciona porque en casa como que son tres nenes, entonces yo pero yo tengo una manera en que funciona mi maternidad. Por ejemplo, como todos nos levantamos temprano y hay que llevarle a los chicos a la escuela, yo tengo un cajón donde le pongo sus uniformes, entonces como yo también me preparo en ese momento, mis hijos de ahí no me agarran, ellos se visten solo, entonces ya vienen después para el chequeo y como que te falta peinar, sí, te falta perfume, y son cosas específicas. O sea, yo esa es mi manera, vamos, sí, a decir. Entonces ellos se van, agarran el horario de clase, le pego en su ropero, entonces ellos miran y ellos se preparan, ¿verdad? También le doy así un poco de independencia, ¿verdad? Porque hay veces que yo tengo servicio. Antes, por ejemplo, era con Leandro, me costaba más porque cuando eso entraba de semana.
4: Leandro
2: todavía,
4: es el, ¿verdad?, mayor.
2: El mayor, ajá, sí. Porque entrábamos de semana también cuando eso. Entonces, una semana yo como que le tenía que dejar instrucciones, sí, para que él haga todo. Pero también yo veo que eso le hizo crecer de alguna forma, ¿verdad? Porque él es bastante independiente. Por ejemplo, yo, mi hijo, te voy a ser sincera, a veces no sé cuándo tiene exámenes. Sí. Él solo estudia, él sabe que sí, se tiene que, bueno, preparar, sí, él, ¿verdad? A veces yo creo que otra madre vendría a decirme que es mucha carga para un niño, ¿verdad? Pero a veces también creo que esa es la realidad que le tocó, ¿verdad? Porque también si yo siempre estoy, y entonces cuando yo no estoy, le voy a hacer falta, y eso va a hacer que él recaiga en vez de que engrandezca. Entonces siempre... mi idea siempre fue mostrar la realidad de, sí, de nuestra vida, de cómo, sí, iba a ser nuestra vida, ¿verdad?
4: Esa es la vida que nos tocó,
2: sí,
4: ¿verdad? Y vamos a organizarnos, sí, y a vivirla así.
2: La que elegimos, creo, porque las militares, en serio, las mujeres que son militares, creo que lo son por vocación.
4: Sí.
2: No importa si sos incorporada o si sos egresada de academia, creo que es una vocación porque es una profesión que demanda mucho de, uh-huh, sí. Entonces, si no es para vos, vas a desistir, pero si seguís es porque es una vocación, es lo que te gusta y es para dónde quieres ir. Entonces creo que sí, es algo que elegimos como mujeres.
4: Pienso, sí, que tenemos que hacer otra programación, sí, para los chicos, hablando de sus madres.
1: Y bueno, somos prisioneras del tiempo. Prácticamente, sí, ya está terminando este primer bloque.
0: Pasó rapidísimo.
1: Sí, sin darnos cuenta. Así que, mi mayor, queremos escuchar algunas palabritas que le quiera dedicar a su madre y a todas las madres que nos están escuchando en esta mañana. Y, perfecto, siguiendo, por supuesto,
0: a... claro que sí, agradecerle a las que están en sintonía. Y bueno, si tengo que dejar un mensaje a las mujeres que son madres... en mi caso les diría que no se cobren demasiado, que traten de disfrutar la maternidad, traten de disfrutar del trabajo. Y lo digo porque, por experiencia propia. Yo en su momento me cobraba demasiado, me presionaba demasiado porque quería hacer todo perfecto. Y no existe perfección. Siempre va a haber un error y te vas a estar latigando por esos errores. No. Entonces, las madres hoy en día, que disfruten de la maternidad, entre sus luces, sus sombras, pero que la disfruten, y del trabajo también. Traten de buscar su fórmula mágica. Como siempre digo, mi fórmula es tratar de compensar la vida familiar y la vida laboral. A veces uno pesa más que otro, ¿verdad? Pero no es imposible. Así que ese es mi mensaje para todas las madres. Y un saludo, un fuerte abrazo a todos los que... están del otro lado, y también a mis compañeros del curso de comando y estado mayor, compañeros y compañeras. Somos dos hermosas damas del aire que estamos haciendo el curso de estado mayor este año, entonces un saludo para todos ellos.
1: Muchísimas gracias, mi mayor. Señora capitán, un pequeño
2: mensaje. Nada más que agradecerles por este espacio. Yo creo que ya dije todos los mensajes. Para mí ser madre es todo un privilegio y todo un desafío, pero día a día yo creo que vamos mejorando y vamos adecuando nuestra realidad. Y muchísimas gracias por este tiempo que nos dieron para compartir en el día a día que tenemos dentro de la Fuerza Armada.
1: Muchísimas gracias, señora
4: capitán.
1: Gracias,
4: gracias a ustedes por compartir, por sobre todo, por dejarnos conocer esa parte en que muchas veces nos conocemos más todavía las las que estamos dentro de la FUER, cuesta un poco hablar de eso, pero hoy lo hacemos ya de manera libre y por sobre todo agradecer también estos espacios a ustedes por venir tan temprano y darnos, regalarnos este espacio, este momento tan lindo.
0: Gracias por la invitación, muchas gracias.
1: Muchas gracias a ustedes.
4: ¿Nos vamos a un corte?
1: Sí, así mismo. Nos vamos a un pequeño corte y regresamos en el siguiente bloque con más invitadas.

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0: Estamos nuevamente de vuelta en este segundo bloque de este programa denominado La Voz del Soldado Guaraní, una voz que nos une. Una vez más agradecerle a Enrique González, quien nos acompaña en controles, también Ulises Báez, en toda esta apuesta para que podamos salir a través del Facebook Live desde la página El Comando de las Fuerzas Militares. En esta mañana agradecerle a Jessica Delgado por estar también acompañándonos.
1: No, yo estoy feliz de acompañar acá y estamos escuchando acá, recibiendo a nuestras invitadas.
0: Sí, tenemos invitadas.
1: Súper invitadas.
0: Y está acompañándonos en esta mañana la Teniente Primero de Ingeniería, Gloria Enciso. Y también está acompañándonos la señora Luz Ortiz. Así que muchísimas gracias por acompañarnos esta mañana. En esta mañana donde estamos haciendo un conversatorio, así hablando mismo. Un poquitito de todas nuestras vivencias, de todo lo que pasamos el día a día como madres. Así que muy agradecidas por haber aceptado la invitación de acompañarnos en esta mañana.
1: Bienvenidas.
2: Sí, buen día mi capitán. Buen día, señora. Para mí es un privilegio estar el día de hoy acá. Agradecerle a los superiores por la invitación, por la oportunidad de venir a dar a conocer nuestro día a día como mamá. Y también aprovechar enviarle un saludo a mi queridísima madre y a mi hermana, mi segunda mamá, que me acompañó en todo momento. Entonces, yo creo que tengo la suerte y el privilegio de tenerle a mi mamá viva junto conmigo y a mi hermana.
3: Señora Luz. Buen día, buen día a todas. Un gusto estar a acompañarles, ver a estas dos bellas damas. Bueno, son tres. Y a las que estuvieron también. Sí. Y bueno, ver desde el ámbito militar a las que son las mamás militares, las esposas. Sí. Entonces, un gusto estar con ustedes.
0: Muchísimas gracias, señora Luz. Y el trabajo que ustedes realizan también detrás, a veces nosotras estamos en primera línea, pero sin embargo, así personas como la señora Luz son las que le acompañan al marido en la crianza de los hijos. Muchas veces también nosotras nos sentimos un poquitito, queremos estar en el lugar de ellas porque le acompañan, pero también es arduo el trabajo que realizan. Entonces, un poquitito, Luz, si nos podés comentar tu día a día, los desafíos también que tenés como esposa de militar y como mamá.
3: Bueno, no te voy a mentir, no te voy a decir que es fácil, porque ser mamá, ser esposa, ser profesional, ser como estudiante, sí, no es fácil. Tener dos hijos varones otra vez implica muchas cosas, justificar, a veces comentar, porque son pequeños todavía los míos, sí, en este caso, por qué papá no puede estar, por qué papá está fuera del país. En mi caso particular, por ejemplo, mi esposo no estuvo cuando mis dos hijos nacieron. Cuando nació el mayor, él estaba en Estados Unidos. Cuando nació el más pequeño, estaba en Centro África. Entonces, me tocó esta particularidad. Y ahí mencionar y rescatar, ¿verdad?, la solidaridad que hay dentro de las Fuerzas Armadas, porque en ambas ocasiones quienes me apoyaron, me sostuvieron, fueron los camaradas de la remesa de él. Sí, en el mayor, cuando nació, era día de tormenta. Comento una anécdota particular ahí, que todo el camino, un coronel, ¿verdad?, que es camarada de él, ni se te ocurra que nazca tu hijo en mi auto por el tormenta.
1: Un poquito más al micrófono.
3: Que no nazca. ¿Sí? Ese constante preguntar en el día, ¿estás bien? ¿No necesitas nada? ¿Estamos para apoyar? Ese fue con el más grande, ¿verdad? Nació en el día de la infantería.
0: ¡Ah, no!
3: Sí, así mismo. Después, el más chico, sí. Ese también, él era multialérgico, nació, sí, cuando nació. También tuve el apoyo y el acompañamiento de otro de sus camaradas, ¿verdad?, que justamente estábamos en el ejército. Y siempre tuve apoyo, entonces ellos saben quiénes son, que siempre voy a estar agradecida con ellos, que siempre me apoyaron y me acompañaron en ausencia cuando él no estaba, ¿verdad?
0: Encima, justamente cuando una está en esa etapa de recién nacido el bebé, sí, está sí. más sensible, necesita ese acompañamiento. Sabemos bien los casos de algunas que le da preeclampsia o otro tipo de... también el tema del estrés que una genera en esos días. Entonces, importantísimo el
3: diabetes
0: apoyo.
3: Diabetes gestacional en mi caso, en el más chico.
0: Y todas esas situaciones realmente que basamos, y es importantísimo esa red de apoyo que justamente estábamos sí. hablando.
1: Le preguntamos a las otras mamis cómo se llaman sus hijos y cuántos años tienen. Nos faltó preguntarles a ustedes.
3: Sí. Bueno, el mío tiene, el mayor se llama Alejandro, tiene
1: Alejandro,
3: 10
1: años.
3: El sí. que nació en el día de la infantería. y el más chico se llama Arturo, tiene 7 uh-huh. años, uh-huh. pero son polos opuestos en el caso mío, ¿verdad? El mayor es serio, tranquilo. Lo que sí heredaron de la madre es que son re charlatanes, ¿no?
0: Ah, me encanta.
3: Y el más
0: viable es Hola, tía.
3: Bueno, y el más chico sí que es tremendo, es travieso, no es, no se porta mal, pero es travieso. Él es el terremoto de la casa, ¿verdad?
1: Te comprendo.
3: El más travieso, sí. dice María.
1: El primero es el engaño.
3: Creo que en el tuyo también, entonces sí. se confirma de que
1: dos niñas.
3: Sí, y son así, realmente.
0: ¿Y en tu caso, Enciso?
2: Sí, yo tengo dos hijos. Mi capitán, Liam, el mayor, tiene 6 años, sí. tiene una condición, tiene síndrome de Down, y mi hija de 3 años. Se llama Samantha. Entonces, en mi caso también mi hija es el terremoto, la vida a todos.
1: ¿Tu hija?
2: Mi hija, la más pequeña.
1: Mira.
2: Sí.
1: Sí, 3 años.
2: 3 años.
1: 3 años también, sí.
0: ¿Y después?
1: ¿Y el primero? Se porta bien, es diferente, hay diferencia.
2: Sí, mi hijo Liam tiene algunos cuidados especiales, sus terapias, su escuela, todo. Y súper bien ahora.
1: ¿Y cómo haces con él para acompañarle? Porque ellos sí necesitan más también atención, acompañamiento.
2: Sí, en mi caso particular tuve la dicha y la oportunidad de que mis superiores principalmente tenían el conocimiento de mi situación. En todo momento ellos me apoyaron. Yo me fui trasladada a Curuguaty justamente porque soy de Curuguaty, ¿verdad?
0: Sí.
2: Y ahí le tenía a mi hermana, quien fue mi red de apoyo, quien sí. me ayudó y me apoyó en todo. Y el comandante actual, o sea, el comandante de ese entonces, ¿verdad? Me insistió con la equinoterapia. Iniciamos, gracias a eso mi hijo caminó súper rápido. Siempre tuve el apoyo de mis comandantes, de mis camaradas, de los superiores y de los menos antiguos, ¿verdad? Que siempre me comprendieron, me apoyaron y me guiaron por este camino, porque a veces es un poco difícil, pero no imposible.
0: Y en tu caso debe ser también un poco complicado, porque si bien tenés dos hijos, a los dos también debes de darle la atención. Entonces muchas veces es importantísimo, es como vos dijiste, el acompañamiento de tu hermana, que te apoyaba también en la crianza de ellos. Entonces es más que valorar también ese apoyo de esas personas que están ahí para nosotros.
2: Sí, es muy importante. Mi marido también, que siempre me ayudó bastante, nos turnamos con él. Un día que yo no puedo, él puede, porque la vida militar tiene mucha demanda. Ser mamá también tiene mucha demanda. Y la vocación de servir convoca muchos desafíos, muchos riesgos. Así también ser mamá tiene muchos desafíos y todo se lleva a la par. Es cuestión de organizarse. Si uno necesita ayuda, hay que pedir, sí. Hay que hablar. Entonces yo creo que eso fue lo que me abrió las puertas. A mi marido también, si yo hoy no puedo, mi marido, él puede. Las terapias nos intercalamos, en el estudio y así.
0: Qué lindo, Gloria.
1: Yo me quedo con una frase y no quiero dejar pasar. Sí. Si uno necesita ayuda, hay que pedir. ¿Y cómo cuesta eso?
0: Sí.
1: Personalmente a mí muchísimo me costó pedir, hablar, presentarme. Sí. Pero sí, y este es un mensaje así muy lindo para todas aquellas y aquellos quienes nos están escuchando. Hay que pedir. Hay que pedir, y la señora también lo decía, ¿verdad? Los camaradas de su esposo, sí, quienes estuvieron también presentes, y hay que pedir y saber recibir también la ayuda, ¿verdad?
2: Sí, es muy importante pedir ayuda, porque si uno no da a conocer su situación, nadie le va a entender. Entonces, es muy importante el equilibrio del trabajo, el equilibrio del hogar. Entonces, yo tuve la suerte, la bendición de que mis superiores siempre me entendieron, me apoyaron, inclusive en mi caso particular, por ejemplo, cuando yo estuve embarazada de mi primer hijo de Liam, yo necesitaba un hospital que tenía todo, porque él iba a nacer, entrar en terapia, quizá una cirugía cardíaca, ¿verdad? Sí, el hospital militar no tenía profesionales para esa cirugía, entonces un superior mío me consiguió turnos en el hospital de clínicas, yo conseguí todo, accedí. O sea que hay que hablar para poder conseguir ayuda. Si uno se calla, es difícil.
0: Así mismo. Y también algo muy importante que dijo la señora Gloria, ser profesionales. Eso también, y ser estudiante, porque sí, a veces uno piensa, ya soy mamá, ya no puedo más cumplir mis sueños, tengo que dejar de lado ahora que son pequeños, y sin embargo vos también sí, estás estudiando, estás capacitándote. Sí. Entonces comentanos un poquitito cómo haces con todo.
3: Bueno,
0: eso.
3: Siempre cuento con su apoyo también, los dos somos muy propenso a estudiar, nos gusta mucho estudiar y siempre nos hemos acompañado en ese proceso, ¿verdad? Yo lo conocí siendo estudiante, terminé la carrera, yo soy docente universitaria, trabajo, bueno, mi día comienza en la mañana cuando le llevo a yo en el colegio, les dejo, después me voy a mi oficina, trabajo en un estudio que hace contabilidad y auditoría, yo soy auditora, soy docente y actualmente estoy haciendo el programa del doctorado en el IAE, entonces por eso... esposa, acompañarle a él, me toca ser mamá.
1: Luz, tu micrófono, por favor. Ay.
3: Bueno, y me toca hacer todo eso. Como vos decís, tengo apoyo, tengo una persona de mi entera confianza que está con mis hijos cuando yo no estoy. El trabajo que tengo es bastante accesible, que estoy trabajando con la misma persona hace más de 15 años. Entonces, esa parte me ayuda muchísimo de poder trabajar, acompañar a mis hijos, porque es difícil, porque es muy difícil contarle con papá, a veces no puede, o la mayoría no puede, cuando él viaja. No, por ejemplo, en cuestiones de estudios, sí la acompañamos, fuimos. Sí. Cuando se fue a Brasil, yo me fui. Cuando se fue a Argentina, yo me fui. El más chico ya se fue con nosotros a Argentina, ¿verdad? Y después, en las misiones de paz, no. Ese acompañarle, no. Y en el último periodo, estuvimos por Brasil, en la agregaduría. Sí. Mi temor era el idioma con los chicos. Sí. Pero fácilmente, súper fácil, ellos creo que nosotros sí, ellos se readaptaron al idioma. Ellos hablan, ellos eran mi traductor en ese en ese interín. Entonces, como le digo, como mi trabajo a mí me permitía trabajar a distancia. Sí. Entonces me fui, nos fuimos con la familia y estuvimos ahí, ¿verdad? Y ahora estoy en modo estudiante por las noches en el programa del doctorado del IAE.
0: Qué guapísima, realmente, sí. Y lidiar con todo este tipo de situaciones a veces es complejo, pero después termina la noche, lo logré cerrarlo y al otro día un nuevo desafío. Así es.
3: Nosotros generalmente eso también es simpático porque su día comienza mucho más temprano que el mío, ¿verdad? Uh-huh. Pero En las semanas que yo tengo clase, yo me voy ya muy de noche, pues yo salgo después de las 10 de la noche del curso, ¿verdad? Sí. Y yo ya le encuentro a ellos durmiendo ya, ¿verdad? Y a la mañana se levanten, que no despertemos. Sí. Y es complicado ese tema, pero ahí vamos, en el proceso de acompañarnos de estudiar. Como te dije, a los dos nos gusta muchísimo el tema de estudiar. Nos hemos acompañado constantemente en ese campo, ¿verdad?
1: Me encanta porque yo cuando la miro a Luz, me imagino, ¿verdad? Es un trabajo silencioso, un trabajo anegado, ¿verdad? Que no se ve muchas veces, pero siempre detrás de... Y lo voy a decir esto así, porque yo siempre le veo a los comandantes o capaz a los jefes siempre llegando ahora, siempre resuelto y... Antes me preguntaba, antes incluso de tener mi propia familia, me preguntaba cómo hacen para resolver. Siempre están temprano, siempre son los primeros en llegar. ¿Y quién no tiene? ¿Cómo hacen con su vida? Pero ahí están las esposas, ahí están las que... Y realmente nos recuerdan a esas mujeres y que marcaron una historia de toda una patria, de nuestro país. Esas mujeres que después de una guerra devastadora sostuvieron un hogar. Esas que fueron a la guerra, esas que sostuvieron, que criaron. Y esas son las mujeres que están detrás de cada figura. Y también a nosotras mismas, ¿verdad? Porque saben ustedes que nosotras para estar también necesitamos siempre el apoyo de mamá, de la suegra. Porque es así. Sí. Esa es la realidad. Entonces hoy justamente eso queremos reconocer, por eso invitamos a Luz.
0: Sí, una
1: porque también queremos conocer esa parte, visibilizar el trabajo de las madres y esposas justamente. Y el año pasado al menos y este año yo estuve trabajando muy de cerca con la señora de los comandantes y yo veía eso. Yo pude ver justamente ese trabajo y ese acompañamiento que ellas hacen. Y muchas veces ellas se quedan en casa a resolver. Y qué difícil ha de ser decirle a sus hijos, bueno, papá, hoy no está. Papá, hoy no va a poder venir. Sí. Y porque seguramente a quién le pregunta a mamá, sí, ¿dónde está mi papá?
3: ¿Por qué no puede venir?
1: Sí, ¿por qué no puede venir mi papá?
3: En mi caso, el más grande es el que más cuestionaba. Sí. Bueno, ahora el más chico, ¿verdad? El más grande ya entiende ahora por qué papá no puede estar, ¿verdad? Que sí. Papá está trabajando, que papá tiene funciones, pero el más chico no. Él cuestiona y él es, tenés que darle una razón válida para que, porque no, es que vos le decís, papá no puede, él ya entiende, no, pero ¿por qué no puede? Él justificar. Sí, y por eso te digo que son caracteres tan diferentes los míos, ¿verdad? Porque el otro sí mamá, bueno, mamá, sí. ¿Verdad? En el chico, en el caso del chico, sí, tenés que decirle del por qué. Entonces, y ahí estamos en la lucha, como te digo, no es fácil. Vos tenés dos nenas, me dijiste, bueno.
1: Dos nenas.
3: Me imagino ver fácil también con dos nenas.
1: No,
3: y con
1: no,
3: dos
1: tampoco,
3: nenes
1: claro.
3: Tampoco.
0: Las nenas son tranquilas. Una locura. Y en el caso de Gloria, sí, también encima estando en una unidad del interior también, con todas las situaciones que uno tiene que pasar, a veces traerle también algún hospital para poder ser atendido en el caso de tu hijo, o algunas atenciones así que tiene, los acompañamientos. Y hablaba de algo muy importante, ese acompañamiento, que los superiores dándote el permiso correspondiente para que vos también puedas acompañarle a tu hijo en este caso.
2: Sí, así mismo es, mi capitán, como yo dije, es solo presentarse correctamente y hablar, ¿verdad? Pedir, dar a conocer la situación. Y así tuve todo el apoyo, todos los permisos para las terapias, sigo teniendo para todo ahora. Actualmente nos vamos al RC4, en la equinoterapia. El comandante nos pregunta, ¿tu hijo no le veo? Ya no cuestiona el por qué, por ejemplo, no se va. Sí, y entonces intentamos darle... En su terapia ocupacional, por ejemplo, al término de las actividades se va. Sí. O sea, a las 7 salimos de casa y hace de noche porque es el horario que mejor nos queda.
0: Claro.
2: Claro. Sí, entonces organizamos nuestro día a día, nuestro trabajo, nuestra familia. No es fácil, pero sí.
1: Tampoco es imposible.
2: Es poner voluntad. Siempre queremos lo mejor para nuestros hijos, ¿verdad? Nosotros nos vamos al término del trabajo en nuestras casas, organizamos. Hoy tenemos terapia ocupacional, entonces nos preparamos y nos vamos. Yo tengo una chica que me ayuda, ¿verdad? Que es mi mano derecha en casa, que le cuida a mis hijos. Uh-huh. Eso es súper importante, porque sola no podemos.
1: Uh-huh. Yo pienso que eso incluso es el talón de Aquiles de todas.
0: Sí, exactamente.
1: ¿Quién se queda en casa con los hijos, ¿verdad? Sí. Y también hablábamos hace rato, mi mayor hablaba de una fórmula, que cada mamá tiene una fórmula para cuidar. Sí. Y acá, justamente lo comentaba la señora, decía mucha fuerza y siempre se puede. Pero también yo pienso que, yo escuchándola también, mucho amor.
2: Sí.
1: El amor nos mueve, porque organizar todo es, más allá de hablar de desafíos, en organización y todo lo que se puede, pero el amor de mamá es la que no duerme, es la que puede siempre, que nos cansamos. Cuesta también.
2: El amor de mamá puede todo. El amor de mamá cura, el amor de mamá acompaña, hace todo. Mamá no está cansada para los hijos. Siempre hay un espacio. Por ejemplo, entregamos nuestro servicio de guardia, nos vamos en casa, queremos descansar. Pero nuestros hijos nos esperan con una sonrisa o en la ventana, mamá llegó. Entonces no hay forma de ir a...
1: Mamá. Sí. Mamá, o sus dedos. Sí. Va.
0: O cualquier cosa te pasa, te trae. Ay,
3: no, el mío hasta en el receso me llaman. ¿Saben qué hora es mi receso del curso?
1: Sí. No. Entonces, me digas que el segundo también.
3: Mamá. No.
0: Mamá, ¿qué hora es?
3: Yo, por ejemplo, el que un poco más apegado, el más grande, ¿verdad? Pero sí o sí los dos llaman. Hola, mami, escándalo. Ahí mis compañeros ya están acostumbrados que yo reciba videollamada. Videollamada en uno de los recesos que tenemos. Entonces, que sí o sí tienen que llamar. Generalmente en el de las 8, ¿verdad?
0: Sí. Pero que, el control ya. ¿Dónde está mamá?
2: Sí.
1: Directo videollamada.
3: Sí. No es audio, no, llamada directo.
0: Cosas que pasamos. Y otro punto fundamental también que yo quiero agradecer también, así como dijo Enciso, si no hablamos, entonces no recibimos el apoyo. En este caso yo quiero agradecer por el apoyo que estoy recibiendo. Yo justamente tengo a mi mamá hospitalizada hace un mes en el hospital militar. Y desde el momento que yo comuniqué justamente que necesitaba acompañarle, entonces siempre me dijeron que sí. Entonces voy por las mañanas a trabajar en la oficina, por las tardes voy hasta la noche a acompañar a mi mamá. Tengo también mi hija, entonces yo quiero agradecer también por ese apoyo justamente en este momento que yo necesito. Y así como dijo Enciso, mamá siempre estuvo para mí.
1: Sí.
0: Entonces este es el momento que yo también tengo que estar para mamá. Por más de que a veces estamos cansadas, tenemos nuestras actividades, tenemos que cumplir con todo, pero tenemos que estar con mamá. Entonces, yo quiero agradecer por el apoyo realmente en este momento.
1: Y agradecerte también porque con toda la situación hoy estás acá compartiendo este espacio. Siempre lo hiciste en todo este tiempo, venís acompañando este programa. Yo sé el cariño que tenés a este programa.
0: Sí.
1: Y yo creo que todos nos vamos a emocionar acá, pero de verdad valoro y se puede ver el esfuerzo que estás haciendo. Yo sé que hoy no solamente la gente que te conoce y la gente que trabaja contigo puede reconocer eso. Eso yo sé que hoy acá te queremos reconocer también eso. Y mucha fuerza.
0: Muchísimas gracias, Jessy. Justamente cuando recibí la invitación le dije al coronel, claro que acepto, porque yo creo que este es el momento para decirle gracias a mi mamá por todo. todo lo que ella siempre hizo por mí, y también es un espacio para poder dar a conocer todo el trabajo de cada una de las mujeres. Cada una tenemos una vivencia diferente.
1: Humanizarse.
0: Sí, así mismo.
1: Humanizar. Y justamente yo cuando la conocí a mi capitán, y la primera vez que íbamos a hacer radio, íbamos a conducir justamente este programa, este espacio, ella me dice, no, a mí me gusta lo que yo hago. Entonces yo sé que también este es un espacio que le tenemos muchísimo cariño a ella, y yo sé que ella está disfrutando también como un momento también para ella especial, y ella sabe que todo el equipo de La Voz del Soldado la aprecia muchísimo.
0: Sí.
1: y estamos agradecerte. Gracias. Y así como ella viene también acá, yo sé que todas dejamos algo, sé que todas dejamos y tenemos situaciones, resolvemos para hoy estar acá y para hacer todo lo que hacemos.
0: Sí, porque esta es una voz que nos une a todas. Tenemos algo que en común, entonces eso es lo que nos, aparte es algo que nos gusta poder compartir también entre nosotras y darnos cuenta que nos podemos hacer esto. Entonces
1: eso es lo que queremos justamente transmitir, personalmente al menos también eso, yo en todos los ámbitos de mi vida, también como mamá, como hija, cuando lo necesité, siempre, hasta ahora, recibo el apoyo de mi director, de mi comandante, y como dijo acá la señora Enciso, de que uno tiene que hablar, y yo pienso que hoy la mirada misma de la gente con la que trabajamos es diferente. Y las situaciones se pueden transformar si es que nosotros así queremos.
0: Así.
1: Y así como siempre me dicen, cuando vos no estás en casa no da gusto, me dicen, mamá, cuando vos venís es diferente. Cuando usted está, incluso la persona que está en casa también ayudándome con mis hijas, me dice, cuando venís da gusto, cuando vos no estás no da gusto, cuando mami vos estás de guardia no da gusto. Y eso es lo que realmente tenemos que generar, eso es lo que genera mamá. Eso es lo que también lo hacemos en los espacios donde ocupamos.
0: Que se note nuestra presencia.
1: Y justamente desde la responsabilidad, desde el servicio, desde el amor. Sí. Porque cuando hacemos con amor, se nota.
0: Así mismo, de tanto que nos emocionó el tema, nos olvidamos de decir que tenemos un premio. Un premio, así que las personas que están conectadas, por favor que nos envíen sus tres últimos números de cédula, que antes de terminar el programa vamos a estar sorteando un premio sorpresa, el cual va a retirarse la Dirección General de Comunicación Social de las Fuerzas Militares, así que esperamos sus mensajitos. Y Jessy, en ese interín, si es que podés leernos algunos mensajitos.
1: Sí, tengo aquí algunos mensajitos. Felicidades a todas las madres, dice Leti López. José Jiménez Cabaña dice, buen día, feliz día de las madres. Ser madre y militar es un acto de valentía doble. Sirve a la patria con honor y a tu familia con un amor incondicional. Requiere mucha entrega y dedicación. Felicidades y a seguir adelante. General de Brigada en situación de retiro, José Jiménez Cabañas, dice, saluda también.
0: Muchísimas gracias, mi general, por estar conectado.
1: Muchas felicidades a las mamis, dice Herminia Maylin. Liliana Cubilla, buenos días, se van sumando.
0: Mucha felicidad, Liliana Cubilla, quien está de cumpleaños el día de hoy. Ella es funcionaria del Centro Financiero 1, así que muchísimas felicidades, mi querida amiga. Espero que esté pasando súper bien y está conectada.
1: Está conectada.
2: Sí, permito a mi capitán enviarle también un saludo a mi mamá, me está viendo. Justamente ayer yo estuve con ella pasando el Día de las Madres. Cuando nos vamos en casa, mamá, pues ya no somos nosotras las mamás, volvemos a nuestro rol de hija.
1: Tal cual.
2: Entonces, estar en casa de mamá es lo mejor.
0: Sí.
2: O mi mamá está en España, ¿verdad?
0: Sí.
2: Actualmente está de visita acá por Paraguay.
0: Sí.
2: y está mi hermana. Si sí. mi mamá no está, es mi hermana. Irse a la casa de mamá o de mi hermana como si fuese yo vuelvo a ser libre. Yo me olvido de mis sí. hijos, o sea, como si fuese que no les veo, sí. ¿verdad? Porque yo sé que ellos le están pendientes, sí. ya le preparan la comida que quieren comer. Entonces sí. yo en eso no me preocupo.
0: Sí.
2: Me voy ya a relajarme.
1: Sí.
0: Qué lindo realmente que sí. tu hermana pueda llevar ese rol de mamá también, porque siempre necesitamos un brazo o una mano que nos diga, vos podés, yo te acompaño, estoy contigo. Entonces, realmente que vos honres también ese trabajo que tu hermana está desempeñando. Ahora que tu mamá, por una situación, seguramente sí. está por allá. Entonces, es lindo también eso. Y en tu caso, Luz, ¿también tenés alguien que te apoye?
3: Sí, yo en mi caso, ¿verdad? Lastimosamente, yo soy hija de abuela y abuelo. Yo fui criado por mis abuelos. Sí. Yo perdí a la mía el año pasado. Este fue sí. mi primer día de la madre sin ella y me costó realmente, ¿verdad? Yo soy una persona siempre alegre y trato de transmitir esa alegría siempre, pero sí, ayer sí me costó muchísimo. Fue la primera vez que estuve sin ella, porque para mí ella es mi mamá, ella fue la que me crió. Entonces era primera vez sin mamá, ¿verdad?
0: Sí.
3: Entonces sí, por eso aprovechen a sus mamás. A las que somos mamá también, aprovechemos a nuestros hijos que son chicos todavía, podemos sí. tenerle con nosotros y nada más eso, ¿verdad? Pero
1: sí. Me encanta también y me viene a la mente las palabras de mi mayor. Ella también decía de que es una misión sí. de Dios, y realmente yo también así lo creo y lo comparto. Es una misión porque prácticamente tenemos que criar dos, o sea, en mi caso, dos seres humanos, y tienen que crecer con valores, en dar lo mejor, porque nosotros somos espejo.
0: Claro.
1: O sea, y ser conscientes, sí, es un gran compromiso. Y como siempre digo, esa mamá que se queda, porque prácticamente la vida de ellos

0: que sean empáticos, que se pongan en lugar del otro, porque ellos también en el colegio mismo tienen casos cuando sus compañeritos tienen condiciones especiales. Por ejemplo, yo recuerdo el año pasado, el hijo de un agregado tenía una condición especial también. Y a mí me sorprendió mi hijo mayor, ¿verdad? Cómo le ayudaba porque tenía problemas, por ejemplo, en el tema de las escaleras. Y él se quedaba y le ayudaba a subirse a la escalera, no le dejaba. Entonces yo creo que estamos haciendo
1: Un buen
0: un
1: trabajo.
0: buen trabajo porque nuestros hijos, por motus propio, están haciendo eso, acompañándole, no haciéndole ninguna discriminación. Siempre le hablamos de eso, ¿verdad? Que todos somos iguales, que algunos necesitan ayuda más. Entonces, para mí fue muy gratificante verle así a mis hijos, ¿verdad?
1: Sí, es que somos espejos. Lo que nosotros hacemos, ellos vuelven a replicar. Entonces, yo creo que también al hablarles, también nosotros con hechos también tenemos que demostrarles, porque ellos ven, parece que no, pero si nosotros estamos tranquilas ante ciertas situaciones, si actuamos con amor, le hablamos con serenidad, ellos de esa manera también son así. A veces si ven si otro se equivocó, entonces tranquilo, vos podés continuar. Entonces, ver que tu hijo o tu hija haga eso, se siente lindo, se siente como que, mira, estoy haciendo un
0: Un
1: buen
0: buen trabajo.
1: trabajo, a pesar de las múltiples actividades que tengo, a pesar de que muchas veces no estoy al 100% con ellos, quiere decir que hay un buen resultado también. Porque hay una frase de la Madre Teresa de Calcuta que dice que nosotros le forjamos a nuestros hijos y a veces tratamos de que ellos hagan los sueños que nosotros tenemos, pero ellos tienen sueños diferentes. Le educamos para que sea de una manera, pero sin embargo ellos tienen otra vivencia, pero es importante marcarle la línea. Entonces si uno le marca la línea, entonces él va caminando, porque no va a seguir los mismos pasos que nosotros le decimos que hagan, pero por lo menos va a recordar, mamá me dijo que eso es importante, entonces tiene en cuenta ese tipo de cosas. Entonces es muy lindo también acompañarle y hablarle en todos los momentos que nosotros compartimos con ellos. Y sabemos bien que muchas veces pasan con otras personas que no somos nosotras. Entonces también tratarle bien a esa persona, no si le tenemos a esa
0: Sí,
1: persona que le cuida o que está con nuestros hijos, estás bien, necesitas algo, parece que ya lees la mente y así, tratarle bien porque no es fácil.
0: no.
1: No es fácil esa educación de ellos y poder ellas representarnos en ese momento que no estamos, entonces es una gran labor también
0: Una
1: que
0: gran
1: ellas
0: labor.
1: llevan.
0: Sí.
1: ¿Y
0: Yo le
1: qué?
0: tengo a mi En mi caso, le tengo a ella, que es la que me acompaña es como mi hermana mayor sería, ¿verdad?
1: Sí.
0: Es la que me acompaña desde hace años, justamente del más chiquito ya estuvo siempre, ¿verdad? Del más grande no tanto, pues no nos quedamos tanto, ¿verdad? Pero sí, ella es mi apoyo, como dice ella, es mi hombro donde sostenerme cuando a veces mamá se cansa, cuando mamá no puede, y es cosas así, ¿verdad? Y es agradecerle a esas personas que nos acompañan siempre, que nos ayudan, nuestros esposos, nuestra familia, nuestros parientes, todos los que nos apoyan de una u otra forma. Yo la remesa de mi esposo es bastante unida, al menos tenemos un grupo súper con las esposas, que seguramente está nuestro grupo escuchando por ahí también, que nos solemos reunir.
2: Ya les invitamos a que escriban.
1: Sí.
0: O sea, el sorteo así después, que nos cuenten algunas incidencias mejor. Pero sí, les agradezco demasiado tanto a los señores oficiales como a las esposas que siempre estuvieron, ¿verdad? Eso siempre voy a tener presente y recordar el apoyo que tuve de ellos, como les dije. En mis dos embarazos prácticamente fue bastante. Uno estaba en Estados Unidos, el otro en Centroáfrica. Entonces tuve apoyo siempre. Llamaban, preguntaban, ¿necesitas algo? ¿No querés que te llevemos? ¿No necesitas tal cosa? Si yo no puedo, mi esposa puede. Entonces,
1: Qué lindo esa
0: esa
1: amistad,
0: sí, esa
1: qué lindo.
0: solidaridad es lo que yo siempre voy a rescatar de lo que es la Fuerza Armada. El tema, siempre van a ser disciplinados, ¿verdad? Pero el tema de la solidaridad es algo que

0: Yo valoro muchísimo y yo recibí esta solidaridad de parte de todos ellos, ¿verdad?
1: Qué lindo
0: Qué
1: realmente
0: lindo
1: lo que Luz
0: escuchar.
1: cuenta, la camaradería también, sabiendo que justamente en esa etapa tan importante como el nacimiento el hijo no iba a poder estar,
0: Sí.
1: mi coronel, entonces sus camaradas también la apoyaron, entonces eso es muy lindo y eso es lo que genera las Fuerzas Armadas, esa amistad, esa
0: Así mismo.
1: camaradería, vos no podés, entonces yo voy a poder, avisarme. Lo mismo también me pasó a mí en estos días, me dijeron, si es que vos no podés, te vamos a cubrir
0: Así
1: para que
0: mismo.
1: vos también puedas descansar y el hecho de que eso nomás te ofrezcan. Realmente se siente muy lindo
0: Así
1: la
0: mismo
1: amistad que
0: es.
1: se
0: Y
1: genera.
0: eso es lo que necesitamos para seguir adelante, como dije hace rato, ¿verdad? El combustible para seguir, porque y mirar un poco también humanizar desde ese sentido, ¿verdad? Y qué gran desafío, y hablando un poco, y hoy solamente, no solamente estamos hablando de nuestro rol de madre, también estamos sacando acá a relucir muchas situaciones, ¿verdad? En situaciones que pasamos, el apoyo que recibimos de las personas, porque es un todo, es ser mamá y poder nosotras cumplir nuestro rol como madre. Es gracias también al apoyo que recibimos, a esa red de apoyo que tenemos, y eso es muy importante hoy resaltar. Y qué desafío también, hablando un poco, y quiero tocar este tema, hablábamos de hoy, la crianza es diferente, maternar es diferente. ¿Y
1: Sí.
0: qué desafío también hoy nosotras en ponernos a la altura de nuestros hijos? Porque acá la señora también seguramente me va a entender, me va a comprender un poco. Yo tengo una hija de 10 años y la de 3 años me hace preguntas, y lo decía también acá la señora Luz.
1: Sí.
0: Entonces, nosotras también tenemos que ponernos al nivel. Hoy te preguntan, tenemos que tener las respuestas adecuadas. Y la comunicación es fundamental. Y también mamá tiene que estar al pie del cañón. Hoy tu papá no puede, hoy en el caso de la señora, quien tuvo que estar, en el caso de la señora también que me dice, hay que hablar, hay que contar. Y hoy hay que, hoy, y a las señoras que las teníamos en el primer bloque también resaltar, y nos dábamos cuenta y decíamos, Eva, eso hace rato, de que no hay una fórmula. No hay un manual para seguir, cada uno resuelve de acuerdo a cómo puede y de la mejor manera. Lo mejor, da lo mejor que puede y como puede. Y me encanta este espacio y me encanta decir eso también. ¿Por qué? Porque queremos humanizar y a la mamá detrás del uniforme. Y eso es lo que nosotros esta mañana queremos contar y hablar un poco. Este es un mes muy especial porque hablamos de la patria, de las madres, y yo pienso que, no sé, queda como anillo al dedo justamente el 14 y el 15. Entonces recordamos a la patria, recordamos a la madre, mujeres, madres, quienes sostuvieron una patria, y hoy lo seguimos haciendo. La realidad es, lo seguimos haciendo, seguimos sosteniendo, seguimos, pero no queremos solamente resaltar eso de una manera a victimizarnos o a no sé,
1: Claro.
0: sino contar la realidad y por sobre todo inspirar a otras personas quienes nos están escuchando, así es.
1: Sí.
0: Entonces, dejar desde nuestra experiencia herramientas que nos ayudan a seguir adelante, herramientas que hoy nosotros utilizamos que sí me puede ser que le funcione a otra.
1: Sí.
0: Entonces, animarlas a seguir adelante, animarlas y decir que se puede cumplir sueños, se puede acompañar, siempre, perdón, siempre siendo mamá.
1: Sí, yo creo que ser mamá y ser un personal militar va mucho a la mano, ¿verdad? Porque en la academia militar nos enseñaron a ser fuertes, resistir, que siempre podemos un poco más, que por más que el cuerpo esté cansado, ¿verdad? Que siempre
0: Siempre se
1: podemos y
0: puede.
1: siempre tenemos que poder, ¿verdad? Y hoy en día, por ejemplo, ser mamá también es un desafío muy grande. Nosotros siempre tenemos que poner, estar. Mamá siempre tiene que poder, siempre tiene que estar. Entonces yo creo que la carrera militar y ser mamá va un poco de la mano, porque la carrera militar me enseñó a ser fuerte, tener un corazón donde la gente vea, ah, es militar, es muy fuerte, es más pero ser mamá en el fondo nos toca y nos deja algo sensibles. Entonces, la apariencia militar es que somos muy fuertes, pero en el fondo nuestro corazón de madre somos muy, muy sensibles, ¿verdad?
2: También,
3: es admirable. Yo les admiro muchísimo a las que son militares, a las que son profesionales, porque no es una carrera fácil. Es cuando les toca estar, imagínate, cuando papá está de guardia, los hijos preguntan, ¿y cómo va a ser cuando mamá está de guardia? Por ejemplo, ¿verdad? Entonces es admirable la función, la carrera que ustedes decidieron seguir, ¿verdad? Se les admira muchísimo ser profesionales y otra vez estar, servir a la patria y después ser mamá, ser esposa, ser hija. Entonces es una tarea tan noble, tan, tan sacrificada y tan difícil de llevar, ¿verdad? Mi admiración y mi respeto para las tres damas de acá, para las dos que estuvieron y para todas las que nos están escuchando también, ¿verdad? Y viendo.
2: Muchísimas gracias, señora Luz, realmente. Y también a usted, porque es admirable ser mamá profesional, esposa, acompañar en esos momentos, porque hay gente que, ¿por qué no va a estar en el nacimiento? Y sin embargo, comprender esa situación realmente es muy loable también lo que hacen ustedes. También las mamás de esos cadetes, justamente en el primer bloque nos estamos recordando de nuestras mamás, cómo nos acompañaron. En esa época no había, por ejemplo, celular, casi tenías que llamar en la guardia por línea baja. Tu mamá venía hasta la guardia, te hacía a llegar de alguna u otra manera lo que vos necesitabas. Entonces siempre, o si no era mamá, alguna tía, alguna abuela o alguna persona que te acompañaba. Entonces es muy importante ese acompañamiento.
0: Y yo pienso que, hablando un poco también de amor, para mí que es un amor que incondicional realmente. Incluso yo puedo decir que yo ya lastimosamente perdí a mi mamá hace 8 años, pero aún la extraño todos los días. Es realmente, yo siempre digo, y acá como lo decía la señora Luz, aquellas que ya le tienen todavía a su mamá, realmente puedan disfrutar cada momento, cada instante, todo, no sé si yo pudiera, sí. Pero no me quiero emocionar, no me quiero quebrar, pero es imposible, es imposible no hacerlo, porque de verdad es un amor que trasciende y es un amor que va más allá de todo, es un amor que mueve el mundo, porque mueve el mundo, y yo sé que acá lo sentimos, y más que nada agradecer este espacio, agradecer al comandante de fuerzas militares, sí, a los comandantes de las grandes unidades por enviar a su personal representando a cada fuerza, a la señora que viene a representar también a todas las señoras que están detrás. Eso es muy importante, eso queremos resaltar, y porque hoy podemos contar, hoy tenemos voz, sí, hoy podemos contar en qué pasa, cómo nos sentimos. Hoy incluso en este espacio se pueden escapar unas lágrimas, nos podemos emocionar, y eso es lo que queremos mostrar. Queremos demostrar que más allá del uniforme somos personas, somos mamá, nos mueve el amor, sí, somos disciplinadas, a veces somos exigentes, estamos ahí al pie, pero sí tenemos un corazón, nos mueve esa emoción, y hoy por sobre todo queremos hablar de esa mujer, queremos hablar de la madre detrás del uniforme y de también de las madres quienes acompañan al uniformado, ¿verdad? Sí. Por eso agradecerle justamente a nuestras autoridades quienes nos permitieron estar hoy aquí.
3: Sí. Yo, por ejemplo, quiero mencionar también, en especial a mi suegra, ¿verdad? Ella es madre de 5 uniformados.
0: ¡Qué guapísima!
3: Sí, mi admiración y respeto para ella. Sí. Una persona ya entrada en edad, pero qué difícil en esa época formar 5 uniformados. Todos sus hijos son profesionales, buenos profesionales del ámbito militar, todos son pertenecientes al ejército. Entonces mi admiración y respeto para ella, ¿verdad? Sí. Para mis cuñadas también, que siguieron, una siguió por el camino militar, bueno, se casó con un militar también, y una la que salió del molde, ¿verdad? Que ya se casó con un civil, ¿verdad? Pero es muy lindo. Y ahora yo veo ese sacrificio, ¿verdad? Que yo creo que mis hijos seguramente, no sé si van a optar por la carrera militar, uno quiere ser astronauta. otro, el más chico, yo creo que va más por ese camino que tiene más el temple, el carácter, ¿verdad? Sí. Pero sí, ahí vamos.
2: Y también otro desafío importante es estar a la vanguardia para nosotras las mamás. Tus hijos vienen así con temas así y vos tenés que darle una respuesta. Vos, TikTok, y de ese tema, y vos tenés que estar en la onda también para responder.
0: Siempre recuerdo en algunas actividades, una mamá dice, yo les quiero comentar, yo no sé si a ustedes sus hijos le hacen estos tipos de preguntas. A mí me voló la cabeza, me dice, porque me dice, mi hijo me pregunta, mamá, ¿estás bien? Sí, estoy bien, hijo, le dice, a ver, Tobías creo que se llama, Tobías, estoy bien, tranquilo. Mamá, ¿estás bien? ¿Segura te sentís bien? Sí, estoy bien, porque... Mamá, ¿sos feliz?
3: Preguntas profundas.
0: Sí. Sí, preguntas profundas. Entonces, normalmente esas preguntas vienen del hijo número 2.
3: Sí. Así es que... Sí, que es el más cara dura. Sí.
2: O en mi caso, por ejemplo, mamá, ¿sabes la nueva Corea? Y... Claro que sí.
3: Yo soy mamá futbolista. Yo soy en ese ámbito.
2: Y yo soy mamá de la danza, así que también tengo que estar en esa onda también. Entonces cada una tenemos un rol diferente. Sí. En el caso de Gloria, que le lleva también a la equinoterapia, acompañarle. Sí. Y a tu otra hija a mí, también.
1: Sí, mi hija, la más pequeña, así que no sé en dónde meterle a la danza, al fútbol, porque también hace equinoterapia. Y ella, indignada, si le viene un caballo para montar pequeño, le dice a su hermano, Lian, vos primero. Entonces
2: todo ese tipo de cosas nos ocurren.
0: Bueno, voy a leer, compartir un poquito los mensajitos. Dice... a Claudio Sánchez Duarte, muchas felicidades a esa madre guerreras, esforzadas y valientes. Fernando Torres Mesa dice, saludos para la mejor mamá, Gloria Enciso. Lilian Enciso, orgullosa de mi hermana Gloria. Gracias por los saludos, dice Lilian Cubillas.
2: Liliana, sí. Chulina.
0: Gracias a todas las personas quienes están prendiendo. Bueno, ya están prendiendo hace rato, ya están escuchando.
2: Sí, y ahora creo, Jessy, que vamos a hacer el sorteo. Así que, Ulises, si es que nos podés ayudar, por favor, con el sorteo. Vamos, ahí en la pantalla justamente va a aparecer quién es nuestra o nuestro feliz ganador de este premio sorpresa, que pueden retirar de la dirección general. ¡Ah, la señora Laura Vera, quien es la que le cuida! Hola, mi hija, así que mucha felicidad, señora Laura, es nuestra feliz ganadora del premio de esta mañana, así que muchísimas gracias. Y también de paso agradecerle porque ella es la que me acompaña justamente cuando yo no puedo con la crianza de mi hija, así que muchísimas gracias.
0: Ay, valga entonces el regalo para la señora.
2: Así mismo. Y bueno, nosotros ya estamos llegando al final justamente, entonces queremos escuchar algunas palabras que le quieras dedicar a todas esas madres y a todas las personas que nos están viendo y escuchando, Gloria.
1: Sí, primeramente agradecerle a mi mamá porque ella hizo un sacrificio enorme por nosotras, ¿verdad? Por todos sus hijos, somos 3. En busca de un futuro mejor para ella, para nosotros, que se fue a España. Entonces agradecerle ese esfuerzo, gracias a ella somos lo que somos hoy. A mi hermana, que tomó la posta, fue mi segunda mamá, quien me acompañó también en la academia. Mi cuñado también detrás, que es también personal militar. Y yo veo el sacrificio de mi hermana y yo siento en mi piel, ¿verdad? Porque ella es quien está todos los días para su hijo. Y es una situación muy difícil, porque ser mamá y ama de casa lleva su sacrificio, porque como mujeres nosotros dejamos de lado, ¿verdad?, lo que queremos ser por ponerle en primer lugar a nuestros hijos. Sin embargo, una mujer que se que estudia, trabaja, tiene otra guerra, que sería ya buscar a alguien a quien dejarle al cuidado a sus hijos. Es muy difícil porque nosotros nos vamos con la preocupación, ¿verdad? ¿Será que hoy están bien? ¿Será que hoy les cuido bien? Pero esa mamá que no salió a trabajar está segura, y el papá también que está trabajando para llevar el sustento a la casa dice, ah, sí, mis hijos están bien hoy porque está siendo cuidado por su mamá, ¿verdad? Entonces... es muy difícil ser mamá, ser profesional, pero no es imposible, y hoy en día todas las mujeres tenemos que profesionalizarnos, capacitarnos, porque queremos un futuro mejor para nuestros hijos. Sí. Y eso, todas somos fuertes, somos capaces, siempre vamos a tener alguien que nos pase la mano cuando necesitamos.
2: Muchísimas gracias. Gloria. La señora Luz.
3: Bueno, yo desearle un feliz Día a las Madres, a todas las madres. Espero que hayan pasado un excelente día ayer acompañado de todos sus seres queridos. A las que tienen todavía la dicha de contar con sus madres, disfruten, aprovechen. Y y para sus hijos, para los más chiquitos, disfruten de sus hijos, que pronto crecen y se van.
0: Así mismo. Bueno, muchas gracias a ustedes por regalarnos este espacio, porque hoy pudimos poner aquí en debate muchos temas que muchas veces no se habla, y eso es, hoy, como dije hace rato, hoy tenemos voz. Hoy siempre lo tenemos, pero hoy un espacio muy especial y dedicado para nosotras. Gracias por contarnos en sus historias, gracias por demostrarnos que con su vivencia que sí se puede, y por animar, por sobre todo, a otras mujeres, a otras mamás, a seguir adelante con mucha fuerza. Y decirle que no están solas, que también lo vivimos dentro de las Fuerzas Armadas, afuera y en todos lados. Así es que este espacio justamente que lo hacemos con esa intención de poder animar, forjar el espíritu. Así justamente bien. Y nada, mi querida Eva, agradecerte nuevamente por venir hoy acá, por acompañarnos, por llenar de luz este espacio con tu sonrisa, tu carisma. Muchas gracias. Gracias al señor comandante de Fuerzas Militares, a los comandantes de las unidades por enviar a las personas aquí para compartir y contarnos. Señora Luz, a su esposo también, muchas gracias.
2: Por la invitación.
0: Por la invitación. Gracias. Así nada más que mismo. Eso.
2: Muchísimas gracias a todas por compartir esta mañana con nosotras. Y también quiero agradecer justamente a mi director, al coronel diplomado de Estado Mayor Wilfrido Báez, quien me da la oportunidad también de estar acá, y también por el apoyo que me está dando en estos momentos. Así que muchísimas gracias, y desearle una vez más feliz Día de las Madres, porque por más que fue ayer, todos los días son nuestros días, porque todos los días tenemos una así lucha. Es. Así que espero que hayan pasado bien, y agradecerles a todas realmente por el trabajo que siempre realizan. Gracias, Jessy, por tus palabras, y también, como os decís, tu voz es tu poder.
0: Tu voz es tu poder.
2: Así que una vez más, muchas gracias a todos, a Enrique, a Ulises, y espero que tengan un lindo fin de semana. Nos vemos
0: hasta la próxima.
2: Hasta luego. Hasta luego.

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0: Hola, hola, buen día, ¿qué tal? ¿Cómo están ustedes? Ya pasó el 14, ya pasó el 15, la vida continúa, señores. Hoy es sábado 16 de mayo, ya sí, ya en plena segunda quincena del quinto mes del año. Cuari, ella ya es arima esa ya. Buen día, ¿qué tal? ¿Cómo están ustedes? Bienvenidos a nuestra edición número 3 de Después del Mate, lo que va de este mes de mayo, señores. Es un gusto, un placer estar junto a ustedes a través de la onda de la 920 AM Radio Nacional Paraguay, a través del canal 15.2, con el equipo de siempre. ¿No crean ustedes que llega un fin de semana y que acá es diferente? No, está Ricky, está Jessica, está Darío, está Henry, la puesta al aire. No, los nombres son los mismos. Probablemente nos ponemos de cabeza por ahí para salir algo diferente así, pero somos la misma gente, señores. No se preocupen si cuando nos despedimos un día viernes, sepan que nos van a escuchar de repente un día sábado, un domingo, un feriado. No, no le faltábamos nosotros en su vida a ustedes. Y es que siempre acompañándoles en cada jornada, en cada día, a través de la 920 AM Radio Nacional del Paraguay. Bueno, decía que ya estamos arrancando la segunda quincena del mes de mayo. Ya jarita más ese cuariré porque ya prácticamente después de esto se viene el mes de junio. La pucha, el mes de junio es un mes muy, pero muy importante. Sí, en la casa es un mes de fiesta patronal, por doña Edith. Cumpleaños el 10 y ya adelantó que es lo que quiere en esta ocasión por su cumpleaños. Así que Katia, Ricky, pónganse las pilas y yo voy a estar apoyando de jalero ahí para que podamos cumplir con eso. Bueno, y por lo tanto, así se va a ir dando seguramente. En el mes de junio tenemos feriado el 12, después el 20. Y la Constitución, eso ya incluye la promulgación de la nueva Constitución, una del 91, 92 puede ser, ¿verdad? 92, ¿verdad? Sí, en la época del presidente Rodríguez se había hecho eso. La ¿qué está haciendo Faustino? ¿Viste cómo funciona el alumno del ingeniero de Nario? Apunta para el techo, para atrás, pero no, menos para adelante su desde que se fue a manipular ahí la camarita. Bueno, así nosotros nos queremos aquí en esta radio, ¿verdad? Y lo hacemos con buena onda, con alegría y con mucha energía, como dice la presentación de Duplex Nacional. Ah, ¿de qué vino, veo? Ah, claro, sí, cierto, eso sí. 38 años, me dice Darío, de la venía el Papa Juan Pablo II, ¿verdad? Sí, que marcó, fue todo un hito. En este, si fue en coincidencia, creo que vino con una jornada gris, llovizna de por medio, hacía frío, sí. Y 38 pasaron de aquel hecho importante que para muchos marcó el fin de la dictadura, ¿verdad? Que hubieron muchos problemas en principio, ¿verdad? Que tal cosa no se va a hacer, que no iba a permitir, bueno, entonces vamos a intentar cosas así. Entre amenazas, finalmente, ¿verdad? Todo lo que estaba previsto se realizó, ¿verdad? Incluso el Papa fue hasta el Palacio de Gobierno, ¿verdad? Sí, la gente recordará, y los más jóvenes, ella no, Henry, por ejemplo, ya no vivió esa parte, sí. Porque Henry tiene menos de 30, creo. ¿Verdad? ¿Cuántos años tiene él? Ahí está, menos de 30. Entonces ya, sí, lo del Papa Francisco, sí, ¿verdad? Ya le alcanzó. Bueno, en fin, ahí sí hay mucha gente que tuvimos o tenemos la suerte de haber estado ahora con la presencia de los dos, ¿verdad? Vamos a ver si en algún momento dado y si cuando tenemos la suerte nuevamente de tengamos la visita del Papa. En este caso estamos hablando del Papa León XIV, pero por lo menos hoy día ya tenemos un cardenal que nos había dejado como legado también el Papa Francisco, Adalberto Martínez. Y bueno, esperemos de verdad que podamos tener más, ¿verdad? También se lo considera como paraguayo al cardenal Cristóbal López, que muchísimos años también vivió, residió, trabajó en nuestro país, y de hecho es muy, pero muy conocido, muy respetado, por cierto, en Paraguay por la tarea que él ha emprendido en ese tiempo. Si es que, por decirlo de esa manera, porque él tiene la nacionalidad paraguaya, así como el actual Papa, ¿verdad? Estuvo mucho tiempo en Perú y había adquirido la nacionalidad peruana. Entonces, para los peruanos, ellos lo consideran, ¿verdad?, que el Papa es un peruano, ¿verdad? Y bueno, así son las cosas, ¿verdad? Son las 9 de la mañana con 14 minutos. La temperatura de la hora es de 15.6 grados. Pensé que hace rato, cuando me levanté, mira, la temperatura estaba en 12.4, no sé qué. No, y por eso, y dije, nada, pucha, entonces, bueno, y dije, al final, la güera jata de ese, oye, me preparé como para venir de una forma, a pesar de cero, ¿qué tal ella? No, y más o menos así, entonces, busqué y traje esta camperita, a ver. Y al final no se siente tanto, en buen ambiente, cielo despejado. Y hay que decir esto, bueno, completo primero lo del pronóstico, 15.6, la sensación térmica, la misma temperatura ambiente, el porcentaje de la humedad está bastante elevado, 98, pero no hay viento en superficie, señores. Para hoy la máxima es de 25 y 13, dice. Claro, la mínima que tuvimos por debajo de 13 grados. Y a partir de hoy ya habla también de lluvias dispersas con ocasionales tormentas eléctricas. Sí, hoy sábado. Que podría tener, a ver, un poco continuidad esto el día de mañana domingo, donde habla de una máxima de 20 y 15. Vamos a tener un día fresco con cielo mayormente nublado, vientos moderados del sur, lluvias dispersas, luego mejorando. Todavía no solucionaste, ingeniero, tu cuestión. Bueno, y para el día lunes, inicio de semana laboralmente hablando, yo, lunes lleguen a Villeta y nada, no caro, dije, sí, porque así van las pintas. O para lleguen a la día, uno dice cuando la tardecita de un domingo, por ejemplo. Bueno, y el lunes habla de 18 y 11, ya vamos a tener una jornada fresca prácticamente durante todo el día. Y cielo frío a fresco, cielo parcialmente nublado, vientos del sur va a predominar el día lunes, 18 y 11 la temperatura. El día martes 18 y 9, así que jornada fría, señores. Y el miércoles 19 y 8, así que nos vamos a completar la ola de frío, como se dice, porque el lunes y el martes y el miércoles la temperatura está entre 18 y 19 grados. Yo hoy día ya me ufano de mi conocimiento que adquirí gracias a la charla que solemos tener con Eduardo Domingo, ¿verdad? Que la ola de frío tiene que darse 3 días en forma consecutiva. La temperatura no debe ser mayor a los 17 grados y debe estar por debajo de los 10. A venir la onda ya estamos ahí. Bueno, entonces, probabilidades de lluvia o de lluvia. Sí, porque a Jessica no le gusta la idea. Lluvia, decía. Bueno, vamos a tener hoy sábado y mañana domingo. Aupe, ya tiempo por una llegada mañana. Bueno, yendo a otro tema, lo que fue el 14 y el 15, mucha gente se volcó hacia el microcentro, la costanera, de la serie de actividades que hubo, fue partícipe. Y lo más lindo, con la camiseta de la albirroja, la mayoría o muchísima gente, las mascotas también. Sí, hicieron de la suya en el microcentro, estaban con los dueños, ¿verdad?, paseándose por Palma, en la zona del Cabildo, Festival, Nambrena Heredia. ¿120 mil? Estamos, vean. Mucha gente, entonces. Y he visto que, bueno, eso se dio el 14. Ayer 15 también, y da gusto, ¿verdad? Porque evidentemente la gente quiere estar en el microcentro, la gente se suma a las actividades cuando se realiza, se convoca, y Palmear es todo un éxito en ese aspecto, ¿verdad? Porque se montan escenarios para espectáculos con números artísticos, músicos, ¿verdad? Algunos que uno ni siquiera sabe que existen en Duja, a las puchas, y este grupo es. Qué bien toca, qué bien canta Nerea Llana. Entonces, sí que hay materia prima en nuestro país como para que podamos realmente tener los fines de semana actividades como ese y que sea un atractivo, ¿verdad? Porque la Neguti de Joa lleva ese. Esto pasa en Ambique, Peja Moa, lo poco que se ofrece no es bueno. Por ahí te sentás en un lugar para comer, la atención tampoco es buena. Entonces, eso que no debes ir a Sayajare. Me voy a ir nomás a un lugar donde me van a atender bien, voy a disfrutar y voy a pasarla bien. Entonces, uno ya automático en una experiencia deja de hacerlo. Y sin embargo, lo de en este fin de semana, o por lo menos las veces que me tocó venir en los fines de semana, cuando hay palmear u otras actividades que se realizan, siempre lo pasé bien, ¿verdad? Y para que a mí me llene, que me dé satisfacción, no soy tan exigente, ¿verdad? Y entonces se valora, se aprecia y se respeta el trabajo de la gente, ¿verdad? Que muchísima gente trabajan, cumplen esa tarea de hacer de que ese centro se recupere, que el casco histórico sea un espacio agradable para compartir con la familia y sin necesidad probablemente de ir muy lejos fuera de la capital del país, pero están aquellas otras personas que llega también un fin de semana que le gusta viajar y entonces para esa gente que gustan del viaje lo hacen, ¿verdad? Y el interior ofrece muchísimas actividades también, muchísimos lugares o sitios para conocer y disfrutar. Bueno, y Asunción entonces se vistió de gala en esta ocasión para recordar la gesta de la independencia, 215 años, y el día de ayer, el día de la madre en nuestro país. Y otro lugar que me llamó la atención, Darío, buscando a un amigo que tiene cafetería, Fabricio, y no dijo en tal parte está. ¿Y sabe dónde se ubicaron? El estilo, ay, no me acuerdo cómo se llamaba, es un espacio cultural, había sido al costado de Capaza, no, sobre Garibaldi, sí, sobre Garibaldi, y fui ahí buscando y lo encontramos a él a tomar, ese fue el 14, a la tardecita ya, a tomar café, compartir con él. Vos sabés que hay un grupo de gente de estilo de música, no la que de repente te gusta a vos, ni a mí, un poquito más tendiendo al rock, pero lindo ritmo, che. Sí, y muy buenos artistas. Y uno ya observa la famosa, casi todo vestido de negro, de la onda de nuestro amigo Julio, ¿verdad? Pero no de ese rock pesado, poco más liviano y que más audible, que gusta inclusive al oído. Y evidentemente cada grupo, cada estilo de música o quien curte una onda diferente a lo que de repente nos, para nosotros realmente es lo mejor, pero también hay veces cuando uno va, escucha y es parte de eso, también gusta, así que muchas veces escuchamos así de oído nomás y nada, así no, no. A mí particularmente me agradó, sí, y es un espacio cultural donde todos los fines de semana también hay actividad, entonces fuera un poco ya del microcentro, del costado de Capaza, era sobre Garibaldi, donde en algún momento dado Carlos Filisola quiso llevar esa casilla, recordarás, Darío, y todo un quilombo se armó cuando eso era con la manifestación, el rechazo de la gente. Entonces ese sitio también es bueno, si bien uno o mira hacia su alrededor un poco un poco desagradable, por decirlo, el aspecto que ofrece en cuanto a los edificios de poco cuidado, y son edificios históricos, sobre todo lo de Capaza, ¿verdad? Que está ahí, y otras casonas así que se encuentran en ese sitio, pero le dan su toque, su estilo, y se crea un ambiente bastante agradable. Entonces, otro lugar más que descubrí, seguramente ya mucha gente sabe, y para quienes no saben y están en sintonía de nuestra radio, entonces, que hay sobre la calle Garibaldi, a partir de Estrella, hay una actividad también los fines de semana. No se mandó a indignar cómo se llama el espacio cultural, pero es un lugar como para ir a disfrutar de un ambiente tranquilo y seguro, por sobre todo ahora. Bueno, el Centro Histórico reunió 120.000 personas en las celebraciones patrias. Sí, tiene que ser, ¿verdad? Alrededor de 120.000 personas y se participaron a lo largo de la jornada desarrollada en el Centro Histórico de Asunción en el marco de las celebraciones por los 215 años de la independencia de nuestro país. La agenda incluyó propuestas culturales, artísticas, gastronómicas y ciudadanas realizadas sobre la calle Palma, Cabildo y otros espacios emblemáticos de la capital. Las actividades estuvieron marcadas, dice, por una importante presencia de familias, jóvenes y visitantes, con eventos como la edición especial de la Feria Palmear, conciertos, representaciones históricas, ferias gastronómicas,
1: espacios de artesanía y espectáculos artísticos que se extendieron hasta la madrugada. Hubo también festival ahí enfrente al Cabildo, después ayer del Teatro Ignacio Apán, ¿verdad? Así que donde hubieron la participación de gente de Argentina, de Chile, de Ecuador, de Colombia, de Uruguay, en un festival que fue organizado, o no sé si organizó ella precisamente, pero estuvieron primero el 14 frente al Cabildo, y ayer en el Teatro Municipal Ignacio Ampane, a la cabeza de la señora Geraldine Doldán con su academia, ¿verdad? Y los invitados de la región. Bueno, entonces una actividad importante, y la gente respondió positivamente en ese aspecto, y hay que involucrar a la Secretaría Nacional de Cultura, después la Dirección Nacional de Senatur, como así también los de ANCHE, la Asociación de Microcentros de nuestra ciudad capital, sector gastronómico. Así que todos aportaron lo suyo en ese aspecto para que realmente la gente que asistió, entonces pudieran pasar bien. Y supongo que tendrá continuidad eso el día de hoy sábado, inclusive mañana domingo, ¿verdad? Porque es largo realmente el feriado de fin de semana. Lo cierto y lo concreto es que se prestó la capital del país y la gente respondió positivamente. Un aspecto negativo que sí escuché, Darío y audiencia, es que hubo mucho robo de celulares, dice que sí. Hubo mucho robo de celulares por ahí, don Juan Agüero de Catubre, con nombre de amigo Pedaria de ahí, y el otro hecho que en algún momento me incomodó, cada estación de Janguá, a GNGT, y más los de, ¿cómo era? Los cuidacoches, famosos cuidacoches, no era porque ellos ya no desaparecieron todos. Pepe tiene lugar y quieta ya. No, no, no, dice. Cuando Pepe tiene policía, ya reservamos, dice. Vaya, eso es. Como estaba de buen humor, entonces no me peleé con él. ¿Y para quién? Para un oficial que se pegó la vuelta. Vengo y estaba vacío, cualquiera tiene que entrar ahí, le dije, ¿verdad? Y bueno, y cosas como esa, ¿verdad? Que sí quedó injicué, pero por lo menos en el sector donde finalmente yo estacioné, tras haber estado pegando varias vueltas, encontré un lugar y entré. Ya no me preso, y dije, ya la UP, por lo menos ya se cuidan, porque antes, pues no, hay 30.000 y no 40.000 y nada. Sí, así no, no hay problema en Diego, ¿verdad? Pero siguen estando en cantidad. Si es que no desaparece, y güey, como dice la gente de la municipalidad, como dice de repente la gente de la policía, ¿verdad? Que no, y güey, en la nariz, ellos están ahí activando. Sí, pero en esta ocasión, en GT, güey, yo estoy hablando de ahí en la zona de Estrella, en la zona de, ¿cómo era? Presidente Franco. Todo ese entorno, Learia, Yolas, y hubo mucha presencia del personal policial, ¿verdad? Así que con anuencia no, pero uno haciendo, brindando la seguridad y los otros acomodándole a la gente, ¿verdad? Y fastidiando en algunos casos, ¿verdad? Pero oíjico ella. Bueno, y eso es parte de nuestra ciudad capital, es lo que tenemos y es lo que ofrece, ¿verdad? La otra cara, por decirlo, de Asunción, cuando hay actividad y uno busca y va para tratar de disfrutar de lo que ofrece precisamente la ciudad capital. 9:27, reitero, la máxima pronosticada para la jornada de hoy es de 25 grados, la temperatura de la hora es de, a ver, un poco 15.6. Por ahora todavía en un ambiente bastante agradable. Hacemos nuestra primera pausa, Henry, ya regresamos en minutos.

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6: 9:31, presencia del presidente de la República a estas horas en la zona de sobre la avenida Avelino Martínez en San Lorenzo, trabajo de entubamiento y encauzamiento de esa del arroyo que está en la zona con el propósito de mejorar y hacer más transitable la avenida Avelino Martínez. Ya está, Pati, ¿no? Pati, contigo, buen día.
7: Buen día, Ricardo. Sí, así mismo, como mencionaste, nos encontramos en la avenida Avelino Martínez. El presidente de la República está realizando ahora la visualización del plano de lo que va a ser esta obra de mejoramiento y rehabilitación de la avenida Avelino Martínez. Se encuentra en presencia con la ministra de Obras Públicas, que le está realizando una explicación de lo que va a ser la obra, Ricardo.
6: Sí, estamos apreciando precisamente eso, Pati. ¿Tenemos audio?
7: Podemos acercarnos un poquito a la explicación que está realizando ahora la ministra.
8: Acá la gran obra más que la renovación vial es la obra hidráulica, ¿verdad? Una gran obra de drenaje. ¿Por qué? Porque toda esta cuenca busca el arroyo, ¿verdad? Entonces, toda el agua aquí transitaba por Avelino. ¿Y qué es lo que por más tiene 35, 40 años Avelino y nunca se pudo solucionar de fondo? ¿Por qué? Nunca nadie se animó a abrir toda la calle, la avenida y hacer lo que se tiene que hacer, que es la solución hidráulica. Esta es una intervención en primera etapa. porque todo San Lorenzo y todas nuestras ciudades están requiriendo, obviamente, intervención plural. Por Avelino transitan más de 15.000 personas por día, presidente. Es sumamente utilizada, ¿por qué? Porque conecta la ruta 1 del acceso sur y la ruta 2. Es un eje tanto logístico, obviamente de tránsito liviano, ¿verdad? Muy, muy utilizado en esta zona.
9: Lo importante es que el pavimento es todo de hormigón también.
8: Exacto, hace todo pavimento de hormigón y es una obra con altísimo impacto urbano. El gran desafío, toda la intervención fluvial que estamos viendo acá con las alcantarillas que ya estamos incorporando y básicamente no solamente intervenimos Avelino, sino que intervenimos todas las calles transversales también para poder garantizar, adecuamos todo lo que es agua potable, todo lo que es alcantarillado sanitario, por supuesto que movemos todas las instalaciones eléctricas, etcétera, para poder hacer las intervenciones de fondo.

0: mundial. Entonces, todo lo que estamos haciendo básicamente no se ve, pero como te acaba de mencionar el ingeniero de Avenza, lo importante es que al final del día, la final un pavimento rígido es lo que también le va a garantizar a la ciudadanía un tránsito seguro en los días de lluvia. Nosotros estamos buscando acá justamente poder desviar las aguas en la ciudadanía y poder desembocar en el arroyo San Lorenzo. Entonces, lo que hoy en día la vamos a dividir en 5 sistemas. Nosotros estamos comenzando por el sistema número 4, que justamente se comienza por el punto más bajo, que es la descarga acá en el Ministerio de Agricultura, y luego vamos a continuar con los siguientes sistemas, ¿verdad?, para poder ir dando un tránsito ordenado y también no influir tanto en lo que es la vida diaria de las personas y los comercios.
1: Sí, cada sistema tiene un periodo de trabajo ya definido, no se abre completo el tramo, sino que se trabaja concentrado en un punto, se cierra, se deja operativo y se abre el siguiente punto para evitar el impacto durante la construcción.
2: Presidente, por favor. Intendente, felicito.
3: Señor,
2: hace muchos años yo estoy pidiendo esta parte que va hacia Fernando Lamora, se llama el doctor Luis Argaña. Y esta parte que va acá se llama Avelino Martínez. Avelino Martínez fue un terrateniente acá, no fue ningún héroe. Entonces yo le pedí a su papá y a él que le llamen General Andrés Rodríguez. Y largo es ahora, a mí me gustaría. Si se, es la municipalidad la que tiene que cambiar.
4: ¿Qué hago? ¿Cómo estaría pendiente?
5: La pregunta es que qué es el pueblo de San Lorenzo, ¿verdad? Porque si el pueblo de San Lorenzo se siente identificado ya más allá de quién fue en vida, Avelino Martínez, pero se volvió, porque yo por lo menos que no soy san lorenzano, pero escucho que Avelino Martínez es una ruta emblemática, ¿verdad?
2: Entonces, claro. Avelino Martínez en 1800 y tanto fue el terrateniente de acá, toda la zona. Después vino Lofrucio, que era el suegro, el abuelo de este Lofrucio, de nuestro intendente, nuestro ministro del Interior, Edgar Ifrán. Edgar Ifrán Lofrucio. Y Lofrucio compra grandes extensiones de acá, ¿verdad? Inclusive el barrio que está acá le compró a los Lofrucio. Y entonces Avelino dejó de existir, era un terrateniente. Sí. Es cuestión de que busque, lea un poco.
1: Aquí miran volando. Vale, y todo. La vida no va a llamar. Claro, claro, claro.
0: Yo te prometo que no se va a llamar.
5: Esta obra, que es una obra hidráulica, me hace acordar de una obra muy importante que se hizo allá en los 90, que fue muy cuestionada en su momento, pero hoy la gente ya no se da cuenta. Tiene, ¿verdad? Tenía Madán Lynch. Gente sepa que vos hiciste, y hoy gracias a eso
0: se lo abierto.
2: Y José era el ministro en la época. Bueno, y una obra que salió excelente.
5: No,
2: y sabes qué, ministro, falta recapar. Esa obra nunca se tocó.
5: ¿Sí?
2: Hace más de 20 años, nunca se tocó.
1: El presidente, la orden del presidente es intervención en el área urbana.
5: Urbana, ¿cómo tenemos que mejorar la calidad de vida de la gente?
1: Ese es el problema.
2: ¿Cómo te acordás?
0: Sí. Oye, ya mandaba al presidente. Preguntarle cuál fue su primera obra como ingeniero. ¿Qué hizo como primera obra?
5: ¿Cuál fue?
0: Drenaje pluvial de la avenida Copacabana, Río Janeiro.
2: Ah, yo era ingeniero en el Brasil, vivía, y me pasan como ingeniero de aguas pluviales de Copacabana. Un lugar donde nos íbamos siempre. Siendo ingeniero de ahí, va un paraguayo que estudiaba también ahí, que fue presidente de la Raúl Cubas Grau.
5: Sí.
2: Me ve y me dice: acabo de estar perdiendo el tiempo en aquí, porque mi papá, que era director de IPS, está por construir el hospital central y queremos que te vayas. Y ahí me cambió.
5: Excelente.

0: Disculpe.
1: Bueno, entonces esto ya el arroyo ya está ahí, ¿verdad?
2: Ya estamos, el arroyo comienza ahí. Okay. Acá se ve perfectamente. De ahí vinimos, ya tenemos colocado 100, más de 130 celulares, acá presente una batería de 4 celulares uno por uno, ¿verdad? Está ya, la tuvimos que rellenar un poco para poder cruzar, sí, poder continuar con los trabajos. Y bueno, la idea es poder llegar lo antes posible ya a la avenida y que también se vean en esta parte los trabajos que estamos llevando.
1: ¿Plazo de ejecución, Tito?
2: Plazo de ejecución, tenemos 20 meses, estamos haciendo todo lo posible, presidente, para poder terminar en el menor tiempo posible.
0: Claro. No, vos tenés que recibir la obra.
2: Sí, obvio.
0: Así como le dice la palabra inicial, tenés que recibir la obra.
3: Vamos a terminar.
0: Te esperamos.
4: Es importante agradecer que el apoyo que tenemos del Ministerio de Agricultura porque estamos en la
5: Presidente, y esto obviamente este arroyo está siendo intervenido en la zona de Mariscal López hasta este sector. Entonces tenemos que continuar.
1: ¿Esto no es de Mariscal López, verdad?
5: No, es de Mariscal López. Es de la gran lugar de Mariscal López.
1: Ah, ya está la una.
2: Lo importante, presidente, es como hablamos con la ministra hace poco tiempo, nosotros hoy estamos dando una solución a lo que es la avenida Avelino Martínez y vamos a cargar las aguas en la Arroyo San Lorenzo. Justamente también es importante después volver a intervenir lo que es el Arroyo San Lorenzo, ¿verdad? Porque toda esta agua, todas estas cuencas, porque son 5 cuencas que van a descargar en el Arroyo San Lorenzo, también darle una solución para evitar tener efectos negativos los días de mucha lluvia, ¿verdad? Nosotros sabemos que en el país llueve mucho, el día llueve demasiado. Entonces nosotros también vamos a dejar un proyecto de tal manera que se pueda espectacular, dar una intervención espectacular.
5: Presidente, por favor, mira la precisión del maquinita. ¿Cuántos años tiene eso?
2: 15 años tratando con nosotros, ¿verdad? O sea, que es un orgullo, presidente, ¿verdad? La mayoría de las personas que están trabajando hoy acá son las mismas personas que hicieron con nosotros Acceso Oeste, ¿verdad? Entonces, la una gran.
0: Y acá tenemos que agradecerle al ministro de Agricultura que le concedió todos estos espacios. Él personalmente vino.
1: ¿Qué parte
0: quién? Sí.
1: Está muy bien.
0: Y él nos cedió todo.
1: Vamos a hacerle llegar su agradecimiento al ministro de Agricultura. Enorme impacto, Felipito, ¿Qué va a significar esto para la gente de San Lorenzo?
6: Bueno,
1: este es un sueño largamente anhelado.
6: Presidente, antes que nada, muchas gracias por la visita. Esto soñamos hace 4 años y medio, estuvimos trabajando en el primer momento acá con la ministra, con todo el equipo fabuloso del Ministerio de Obras Públicas, con el diputado, que es un gachito, y por sobre todas las cosas con todos los vecinos. Hablamos nosotros de que este gobierno iba a dar una solución definitiva, o sea, que una obra muy grande, un impacto impresionante para todos los vecinos, no solamente para San Lorenzo, porque acá tenemos San Lorenzo, Fernando La Mora, y va a Tres Bocas. Entonces mucha gente ya no creía de lo que íbamos a hacer o de lo que se podía lograr. Estuvimos trabajando el primer momento, la ministra dijo sí, y bueno, la historia empezó a cambiar, presidente, con ese video en tu camioneta, cuando dijimos sí, vamos a hacer, y bueno, hoy gracias a Dios, inicia la reconstrucción total de lo que es la avenida Avelino Martínez, son casi 6,5 kilómetros. Ministra, no solamente el arreglo de la calle, sino una solución definitiva del agua. Acá desemboca Leopardi, Brasil, Prat Gil, Materi, y sin contar las otras avenidas que tenemos hacia Fernando La Mora y hacia Tres Bocas. Entonces, en nombre de San Lorenzo, en nombre de mis conciudadanos, yo quiero agradecerte, presidente. Podemos decir promesa cumplida de Lino Martínez. Ministra, muchas gracias a vos.
1: Yo quiero destacar un tema en particular, ¿verdad? Que es gran parte de la obra y la inversión muchas veces no se ve, ¿verdad? Es lo que está abajo. Porque muchas veces buscamos el atajo, buscamos el camino fácil y capaz que un recapado hubiese generado la sensación de que habíamos arreglado la calle, ¿verdad? Y yo tengo un problema. A mí no me gustan los atajos, no me gusta el camino fácil, a mí me gusta el camino
0: claro,
1: realmente que va a generar raíces profundas, y yo creo que esta obra es una demostración más de eso, de darle soluciones permanentes a problemas que son reales, ¿verdad? No tenemos que tenerle miedo a los problemas, y así como hoy estamos solucionando esto, y después se nos va a encontrar otro problema y otro problema, pero ya no encontrar soluciones fáciles, sino encontrarle soluciones reales, ¿verdad? Porque nosotros vamos a pasar, yo voy a pasar, vos vas a pasar, Felipito, pero la obra va a quedar. La obra va a quedar, ¿verdad? Y así como el ingeniero se sorprendió que yo me recordé, ¿verdad? Porque yo era un jovencito cuando se construyó, y yo soy de Campo Grande, de Trinidad, y por un lado veía la obra, por otro lado veía muchas veces los cuestionamientos y los ataques, ¿verdad?, que se hacían a la obra. Y hoy la obra le beneficia a cientos de miles de paraguayos que ya se olvidaron lo que era antes, porque era una zanja. Y con un impacto y un desarrollo que ha mejorado la calidad de vida, hoy estamos yendo más hacia Luque. Luque está creciendo de una manera tremenda, ¿verdad? Pero por eso que creo que tenemos que destacar, resaltar, insistir sobre eso. Como sociedad no busquemos más soluciones parches. Enfrentemos los problemas, son grandes, son difíciles, pero por suerte todo ya está inventado. Claro. En materia de ingeniería está todo inventado, en materia financiera está todo inventado. Se hace, obviamente no se puede hacer todo lo que uno quiere de una, pero poco a poco vamos resolviendo cada uno de los problemas. Así que realmente para mí una gran satisfacción este día sábado venir acá a recorrer y un poco compartir también con la gente que está viendo que esto es realidad. Falta muchísimo todavía, pero estamos realmente avanzando, que es lo que nosotros queremos. Así que,
3: ¿y qué se ve?
1: Y se ve, ¿verdad?
6: Presidente, que va a ser una de las rutas más feas de la historia de San Lorenzo, a ser una de las rutas ejemplo. Eso estuvimos hablando con la ministra. Imagínense, 6,5 kilómetros de desagüe pluvial, sistema hormigonado, y va a ser un ejemplo después. Entonces, aguantamos muchísimo, presidente. 4,5 años de ataque, pero con este gran equipo acá, el MOPC, y con el ok de la presidencia de la República, hoy decimos a Abelino Martínez, promesa cumplida.
5: Así, señor presidente, y yo quiero destacar, y de verdad, tu coraje. El coraje también acá del intendente Felipito, y animarse, porque mucha gente nos dijo, no, obras urbanas no, hay experiencias no muy felices, pero eso no fue un impedimento para, reforzando lo que acabas de decir, hay que hacerle frente a los problemas, trabajamos muy de cerca con la comunidad, vos viste la alegría de todos los vecinos, y estar presente, no quitarle, digamos, la espalda a los problemas que seguramente van a suceder. Una hora de muchísima intervención con los frentistas, pero acá en un trabajo coordinado y con esa valentía, ese coraje y fuerza que vos nos das para llevar adelante este proyecto tan importante.
1: Excelente. Acá la competencia, Tito, es que tramo termina antes.
2: Sí, la presidenta.
1: No me preocupes. Así que fuerza.
6: El de Tito más corto.
1: Sí.
2: ¿Cómo así?
7: Ahí está, entonces.
8: De esta manera se está realizando la visita a la zona de obras para el mejoramiento y rehabilitación de la avenida Abelino Martínez aquí en la ciudad de San Lorenzo, estando presente el presidente de la República, la ministra de Obras Públicas también, Claudia Centurión, junto con el intendente de San Lorenzo, Felipe Salomón, y también con las explicaciones de Gustavo Masi Díaz Benza, que es de parte de la constructora que se encuentra en este tramo de la obra. Recordemos que la obra está dividida en dos frentes. En el lote 1, que ya se encuentra en ejecución bajo la responsabilidad del consorcio vial, mientras que el lote 2 está adjudicado por el consorcio constructora Asunción. Palabras del presidente de la República.
7: Al ingeniero Basi, también al ingeniero.
2: Estamos haciendo muchísimas intervenciones, de hecho hemos priorizado intervenciones en el área urbana, porque entendemos que la ciudadanía necesita también esta mejora en la conectividad.
1: La duplicación del Tapetuyá en la ciudad de Luque, la continuación de la autopista al aeropuerto para poder conectar con la ciudad de Limpio, con Mariano Roca Alonso. Estamos haciendo muchísimas intervenciones, de hecho hemos priorizado intervenciones en el área urbana, porque entendemos que la ciudadanía necesita también esta mejora en la conectividad que le va a permitir mejorar la calidad de vida. Por supuesto que la conectividad vial por sí sola no soluciona todo esto, tiene que combinarse con un sistema de transporte público más eficiente, que estamos trabajando ya con una nueva ley, una reglamentación, y esperamos que en poco tiempo.
9: ¿Cuándo será la primera licitación del transporte público?
1: En un mes, acá la ministra nos confirma, en 30 días vamos a estar lanzando ya la primera licitación y bueno, hay mucho interés. Yo estuve en Taiwán, hay empresas taiwanesas que ya hoy se están utilizando buses eléctricos, y realmente la respuesta ha sido maravillosa. Me contaba la ministra que muchas de las rutas, como ustedes saben, el gran problema es que tenemos varias concesionarias sobre las mismas rutas, y eso obviamente hace una congestión, y muchos de los pasajeros prefieren esperar un poco más para que llegue el bus eléctrico, ¿verdad? Le genera realmente una comodidad mayor, así que creo que la experiencia es positiva, así que estamos muy ilusionados que realmente en nuestra administración podamos ver esa mejoría. Muchas de estas políticas y de estas decisiones y de estas reformas son como esta obra que estamos viendo acá, ¿verdad? Por eso que es importante y queríamos venir a ver el inicio, porque la obra comienza con esto, pero luego esto se tapa. Esa es la diferencia entre elegir un atajo o realmente hacer lo verdaderamente importante. Nosotros podríamos haber elegido el camino que muchas veces elige, que es simplemente un atajo, el recapado, mostrar una linda obra, pero si no había una solución real, que es una solución que tiene que impactar de manera permanente. Y esos son los cimientos, lo que está abajo, lo que no se ve, y es lo que hoy estamos haciendo acá. Esta obra va a generar un impacto tremendo, esta va a ser una obra que va a quedar para las futuras generaciones, pero que obviamente nos interpela a continuar. Esto no puede detenerse en la medida que hacemos una obra y se nos abre otro frente. Así que este es un camino que, bueno, a nosotros nos toca y nos vamos a detenernos hasta el 15 de agosto del 2028, pero claramente esto va a tener que continuar por esta misma senda.
9: Presidente, el nombre Jimmy Villaverde le suena, ¿le conoce usted a...?
1: Jimmy es un militante del partido, como miles otros, ¿verdad? Un simpatizante dentro del Partido Colorado, así que sí, sé que le ha dado
9: mucha... ¿Trabaja en área de comunicación?
1: Él no trabaja en áreas de comunicación dentro del gobierno, un simpatizante.
9: ¿Es mentira que hace oficina en Moro Villaroga?
1: Sí, es mentira.
3: Presidente, decía también de que hay mucha preocupación en cuanto al costo de la obra, si se va a garantizar transparencia y sobre todo si esto se va a terminar atendiendo a lo que pasó, por ejemplo, con el tema Metrobús.
1: Sí, primero que nada, la obra fue licitada a través de la Dirección Nacional de Contrataciones Públicas, fue un proceso participativo, ganaron dos empresas, dos lotes con empresas 100% nacionales. Esta es una obra que viene siendo trabajada entre el gobierno nacional y el gobierno municipal bajo la conducción de Felipe Salomón, que viene trabajando con la comunidad, y ciertamente, y era un poco gran parte de los problemas que teníamos en el pasado, uno prefería no hacer intervenciones urbanas porque esto, por supuesto, genera de alguna manera incomodidad, pero tenemos que trabajar con la comunidad, se ha hecho un trabajo de concientización y realmente tenemos que destacar, todos los vecinos de San Lorenzo han mostrado una enorme predisposición. Ahora, le queda el desafío a las dos empresas, por eso estamos pidiendo que puedan terminar las obras lo más rápido posible, un plazo de ejecución de 20 meses, así que bueno, vamos a estar monitoreando. Hoy venimos, imagínense, estamos acá un día sábado, ayer fue feriado, donde estuvieron compartiendo cada uno con sus madres para poder celebrar ese día, pero van a estar trabajando 6 días a la semana, turnos casi de 14 horas, así que realmente va a ser un ritmo de ejecución muy, pero muy intenso.
10: ¿El material cementado, presidente, cuál es la diferencia?
1: Va a ser de pavimento rígido, como ustedes saben, nosotros hemos implementado ya una ley que había sido aprobada hace más de 10 años en el Paraguay para darle prioridad al uso del pavimento rígido, que ofrece enormes beneficios. Número uno, la durabilidad. Está demostrado que el pavimento rígido tiene una mayor durabilidad, principalmente en áreas urbanas donde, como nos ocurre en el área metropolitana, hay muchísima cantidad de agua, ¿verdad? Estamos rodeados de arroyo y bueno, esto degrada muchísimo el uso del asfalto. Y el otro elemento es que es un producto 100% nacional, ¿verdad? Entonces eso hace que tengan que perderse menos divisas para la importación de productos, se fomenta la mano de obra local y la materia prima local.
2: El trabajo en conjunto de los proveedores, de los vialeros, de la segunda parte ya está, presidente, asegurado.
1: ¿Cómo?
2: El pago a los vialeros, la segunda parte.
1: Sí, bueno, nosotros establecimos un plan de pago, se está cumpliendo ya prácticamente el 50% de la deuda, ya se saldó en el mes de abril y nosotros queremos llegar a fin de año de esa manera, pero estamos ya realmente con un plan de pago que lo estamos cumpliendo.
9: ¿Eso se va a incluir en el déficit fiscal en algún momento, presidente?
11: Con relación al tema, está mencionando el trabajo que hace en conjunto el gobierno central con la municipalidad. ¿Eso en conjunto?
1: Fundamental. Esta obra no se puede hacer. Todas las obras de intervención urbana son imposibles de hacer si no hay una colaboración entre el gobierno nacional y el gobierno municipal. Por eso yo quiero destacar, no sé dónde está, acá está el intendente, quiero destacar, ¿verdad?, el trabajo que está haciendo Felipe Salomón, porque quiero decirle, lo que nos ha insistido sobre esta obra desde el día uno, el trabajo que ha hecho y realmente darle visibilidad a esta necesidad, quiero destacar, no quiero subestimar porque es imposible. Nosotros no hubiésemos podido hacer esta obra que estamos haciendo ahora si no había un acompañamiento. Y como decía recién, obras de enorme impacto urbano también tienen una molestia en el proceso de intervención, y eso quiero destacar, el trabajo del intendente de trabajar con los vecinos, de explicarle, de pedir la colaboración durante este periodo. Y bueno, ahora ya el trabajo con la empresa constructora para que pueda cumplirlo más rápido.
12: ¿Cuánto es lo dicho por Erico Galeano acerca de su gestión, que se equivocó, por ejemplo, en Ambrecero?
1: Yo, a ver, Mati, yo creo que ya demasiado ha sido analizado, debatido. Él se sometió, ustedes saben que antes de que yo asuma la presidencia, cuando él recibió la primera imputación, antes de que yo asuma, yo había pedido que él se someta, hasta aquí un comunicado, que se someta a la justicia. Sus fueros fueron levantados, él todavía era diputado nacional, luego juró como senador, se volvieron a levantar, se sometió al proceso. Cuando salió la primera sentencia, ¿verdad?, pidió permiso, se le otorgó un permiso. Cuando se confirmó por la Cámara, ya la Cámara de Senadores evaluó que lo que correspondería era o que él renuncie o que se someta a una pérdida de investidura. Así que creo que ya no hay mucho análisis que hacer, este es otro poder del Estado. Y bueno, así como ocurrió también con el caso del el senador David Rivas. Ahora, yo lo que quiero, ¿verdad?, y le pido a través de ustedes, medio de comunicación, que la vara sea exactamente la misma para todos. Porque no puede haber una vara para los legisladores del Partido Colorado y una vara diferente para legisladores que no son del Partido Colorado. Yo creo que la vara tiene que ser la misma para todos, ¿verdad? Entonces, han habido casos dentro del Poder Legislativo donde el criterio que se ha utilizado no ha sido el mismo.
9: En el caso de Hernán Rivas, el mismo presidente de la ANR, José Duarte, habla acerca de que no es real su título. ¿Qué se hace con toda
1: esta... ¿El mismo titular de quién?
9: De la ANR.
1: Ah, ok. Sí.
9: Él desacredita la validez de su título. ¿Qué pasa con toda esta estructura vulnerable del sistema institucional?
1: Bueno, nosotros estamos tomando una decisión como nunca antes se ha tomado. Yo le estoy dando todo el respaldo al presidente de la ANR. Está haciendo un trabajo maravilloso en el control sobre la acreditación de las universidades. Y se está visibilizando algo que nunca antes se le había dado visibilidad. Así que nosotros tenemos que dejar que las instituciones que son las responsables del control sobre la calidad educativa puedan hacer su control. Y lo que él ha dicho es, miren señores, a lo largo de los últimos años, esto no es los 2 años y medio de mi gobierno, esto es a lo largo de más de 10 años, desde la creación de universidades, la habilitación de universidades, que se han entregado títulos sobre carreras que no han sido acreditadas. Entonces, nosotros estamos alertando a la ciudadanía que también, de alguna manera, tiene que hacer un control. No vayas a una universidad, no vayas a pagar sobre un título, una carrera que no está acreditada. Entonces, creo que ese es el camino.
9: Presidente, bueno,
1: una última pregunta.
9: Presidente.
2: Es tanto así como mencionó el presidente de IPS, que son 20 millones de dólares mensuales de...
1: Sí, más o menos son los números. Como ustedes saben, esto, por supuesto que en materia de salud el déficit es enorme, ¿verdad? Si nosotros realmente deberíamos cubrir el 100% de todas las prestaciones, el déficit está inclusive más de 20 millones de dólares, ¿verdad? Esta es una ecuación económica y financiera, ¿verdad?, donde el aporte tanto de los trabajadores como los empleadores cubre dos servicios, el servicio de jubilación y el servicio de salud. Entonces la pregunta es, ¿cuál es la prestación? Es el mismo debate que tuvimos con la caja fiscal hace unos meses. Ustedes recordarán, ¿verdad? La jubilación no es un cálculo anteojadizo, es un cálculo matemático. Uno aporta un porcentaje sobre los años que trabaja y luego se tiene que jubilar y tiene que recibir una prestación sobre eso. Si yo aporto 10, yo no puedo recibir 20. Porque alguien está pagando, bueno, en ese caso está pagando el Estado con sus impuestos. Entonces lo que nosotros necesitamos es adecuar eso. Nosotros hicimos una reforma como nunca antes se había hecho. Ustedes saben que el año 2024 o 25, ya no recuerdo, enviamos un proyecto de ley para que ese porcentaje del aporte obrero patronal que iba para financiar el Servicio Nacional de Promoción Profesional y Sinafocal vaya directamente para apoyar el Fondo de Salud. Esto estamos hablando de un monto importante. ¿Es suficiente? No, no es suficiente. Entonces, ¿qué es lo que nosotros hoy estamos buscando y lo que le estamos pidiendo al doctor Isaías Frete? Que haya realmente mejoras en la eficiencia y también que se vea qué es lo que se está gastando, porque él estaba diciendo que se estaban gastando muchas cosas que en realidad no se necesitan, ¿verdad? Bueno, entonces yo creo que ese monto de 20 millones de dólares puede cerrarse, puede solucionarse de dos maneras. Uno, aumentando el ingreso. ¿Cómo se aumenta el ingreso? Disminuyendo la evasión. Todavía hay una evasión muy importante en materia de prestaciones sociales. Y lo otro es eficiencia, comprar realmente lo que hace falta, lo que más se necesita, que sean a precios competitivos.
9: Presidente, por último,
1: una última pregunta.
13: Desde la disidencia colorada mencionan su figura como potable candidato a la ANR. ¿Usted cómo lo toma eso? ¿A usted le interesaría ser presidente?
1: Nosotros tenemos que ser muy claro con esto. Nosotros tenemos un candidato para presidente a la Asociación Nacional Republicana. Se llama Horacio Cartes. Horacio está realmente en un proceso de recuperación que es impresionante. Yo que lo conozco hace más de 10 años, nunca lo vi con la energía, con las ganas de seguir luchando, de seguir colaborando. Así que para nosotros no hay absolutamente ninguna duda. El próximo candidato y próximo presidente a ser reelecto en diciembre del 2027 se llama Horacio Cartes.
11: ¿Y si, si le pide el presidente Horacio Cartes, si él dice no puedo más, Santi?
1: Lo evaluaremos en su momento, pero hoy yo no tengo otro candidato. Hoy mi candidato Horacio Cartes, yo ya le pedí a él, que es fundamental, que él siga al frente de la ANR. Él ha sido un soporte, es un soporte fundamental del gobierno. Estamos trabajando de una manera súper coordinada, súper cohesionada, es lo que nos permite tener una estabilidad política. Y bueno, esto es lo que nosotros queremos.
13: Senadora, si se reglamenta la senaduría vitalicia, ¿a usted le interesaría ir al Senado? Porque ahí ese proyecto de ley y ahí habrían los votos. Sí.
1: Yo quiero ceñirme a lo que dice la Constitución Nacional, ¿verdad? Que el 15 de agosto del 2028 seré senador vitalicio. Sí. Muchas gracias, chicos.
8: De la República, en conversación con los medios de prensa, además de resaltar un poquito las obras que se están realizando sobre la avenida Avelino Martínez, también estuvo respondiendo a algunas consultas de la prensa sobre diversos temas. Ricardo, en estos momentos se encuentra el presidente también, digamos, saludando también a algunas personas que trabajan en la obra. Y bueno, reiteramos que también se encuentra la ministra de Obras Públicas, Claudia Centurión, el intendente de San Lorenzo, Felipe Salomón, quien también resaltaron un poquito el trabajo que tiene el gobierno del Paraguay justamente con las municipalidades para realizar este tipo de obras. Así también se encuentra el señor Gustavo Masi Díaz Benza, quien es de la constructora, y también resaltó un poquito las obras que se llevó a hacer también en años atrás, que también perduraron. Y bueno, es lo que resalta el presidente de la República, es que estas obras quedan. Son como 6,5 kilómetros que se van a estar mejorando y rehabilitando. En este momento el presidente se está ya despidiendo del lugar para trasladarse al siguiente tramo, que sería más o menos casi al terminar la avenida Avelino Martínez hacia Tres Bocas.
14: Bueno, presencia entonces del presidente de la República en Avelino Martínez, Patti, la extensa la explicación y después también la respuesta donde estuvo hablando el ministro de otros aspectos que no hacen precisamente a la obra. Y vamos a ver si realmente la competencia decía entre las dos empresas, porque son dos lotes. Hay un lote 1, un lote 2.
8: Son consorcios diferentes.
14: Sí, son dos lotes diferentes, realmente sí. y quién termina primero, ¿verdad? Decía él, entre otras cosas, ¿verdad? Y explicando la importancia de la obra para los vecinos y para la gente que transitan habitualmente por ahí. Creo que, no sé si decía la ministra, como 15.000 vehículos transitan diariamente por esa, por ese lugar.
8: Así es, y de hecho que la avenida es bastante concurrida, estuvimos aquí desde tempranito y se nota la circulación. Y algo que también resaltaba el presidente es, ellos bien podían simplemente rebachear de vuelta a la zona y hacer una solución parche,
14: sí.
8: Pero la obra va a tardar porque se van a hacer los desagües pluviales para que justamente esta obra aguante lo suficiente para la cantidad de vehículos que circulan, y con hormigón, que es un material bastante resistente también, Ricardo.
14: Sí, así es. Bueno, importante obra en ese aspecto. Pati, el presidente ya continúa con el recorrido, ya se va retirando del lugar.
8: El presidente ahora, acá mismo, o sea, al lado de la obra que están realizando, se encuentra el Parque Surgente y Cuapaí, entonces entró un ratito el presidente.
14: Ah, ya.
8: Una visita, porque también se está realizando el mejoramiento de este parque, de Ricardo. También la ministra le está explicando un poquito también de lo que trata la obra. Y en estos momentos sí ya se estaría acercando a su vehículo para retirarse y acercarse al siguiente punto, que también es sobre la avenida Avelino Martínez, sí. Pero ya cerca de Tres Bocas.
14: Así es. Bueno, hacemos una breve pausa entonces contigo, Pati, y cualquier cosa retomamos la comunicación en algunos minutos entonces con la presencia del presidente en la zona de la avenida Avelino Martínez.
8: Así mismo, Ricardo.
14: Gracias, Pati, muy amable. 10:06, la temperatura de la hora va en ascenso, tenemos ver un poco de 15.6 grados, y huélanse, bueno, 15.6, hacemos una breve pausa y ya regresamos en minutos, Enrique.

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0: de la pena. Son las 10 de la mañana con 10 minutos. 19.2 de temperatura tenemos ya a estas horas. Cielo parcialmente nublado sobre Asunción, 98 el porcentaje de la humedad y vientos del sector noreste a 9 kilómetros en la hora. Para hoy, la máxima pronosticada es de 25 grados, señores. Habla de lluvias con dispersas con ocasionales tormentas eléctricas que se estaría dando en la jornada de hoy. Tendría continuidad el día de mañana domingo y a partir del día lunes ya un buen tiempo, y la temperatura en tan cuanto a la máxima y la mínima estaría entre por debajo de los 20 grados la máxima, y la mínima se estaría por debajo de los 15, inclusive llegando también en algunos casos durante la semana por debajo de los 10 grados. Así que jornada fría vamos a tener la próxima semana que concluye hoy y que la próxima arranca mañana domingos. Dice, estoy mirando la información deportiva, porque Héctor también me contó que lo de Cerro, ¿verdad? Y le dije, no he visto nada, me dice, no sé si, que cómo jugó. Me enteré que perdió 3-1 ante Triqui, porque Dani me contó, y ahora dice, Sportivo Trinidense le propinó ayer, dice, un duro golpe a Cerro Porteño 3-1, que puja por el subcampeonato de la apertura. Triqui manejó mejor el partido e hizo daño en momentos claves, mientras que el Ciclón, que estuvo cerca, dice, de la igualdad, careció de precisión. Bueno, perdió exitosamente el equipo de Barrio Obrero, que sin pena ni gloria finalmente cierra este semestre, así como Libertad también. Y tendrá que pelear bastante de Cerro, por lo menos, para que pueda acceder a la segunda plaza en el grupo de donde está en Copa Libertadores, y de esa manera seguir avanzando y por lo menos sumar un poco de dólares para reforzar su equipo o cambiar algo para el segundo semestre. Y otro partido que se disputó con dos menos, supo aguantar ese Rubeñú, y igualó ayer con Nacional. Perdió esa oportunidad entonces de asegurarse el subcampeonato. 1-1 en la Arboleda tras un enfrentamiento en el que el equipo visitante abrió el marcador. El cuadro local llegó a la paridad y con dos jugadores menos en la cancha aguantó hasta el pitazo final y puso freno al intento de los albos en acercarse al subcampeonato. Ahí está. Y hoy juegan Guaraní Ameliano en el Erico Galeano. Este partido se jugará a las 17:15 horas. Árbitro será Carlos Paul Payaso Benítez. Va a ser entonces el árbitro. Vamos a una breve pausa nuevamente. Bueno, son las 10:13, mi querido Henry. Ya regresamos en minutos.
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0: Son las 10 con 17 minutos, compartiendo nuestra edición número 3 de lo que va de la semana. De después del mate aquí, la 920 AM Radio Nacional Paraguay. Hoy sábado 16 de mayo de 2026. Chelsea versus City por la FA Cup. ¿Quién va a ganar? ¿Quién está mejor realmente, Darío? Porque hoy día están peleando por el campeonato también. Sí, pero City ganó su partido pendiente que tenía. Bueno, dice el Chelsea, ¿verdad? Y el Manchester City disputan hoy la final de la Copa de Inglaterra. La primera en la historia entre ambos equipos, con muchas cosas en juego, ya que los Blues, dice, se juegan una plaza en la próxima edición de la Liga Europea, mientras los Citizens buscan conseguir el segundo título de la temporada. Ah, mira, dentro de un rato va a empezar. El duelo será en el estadio Wembley a las 11 horas por ESPN. Los de Callum, de McFarlane, técnico interino, hasta final de temporada tienen muy complicado, dice, clasificarse a Europa vía Premier League al ocupar la novena posición cuando quedan solo dos fechas. En caso de ganar hoy, el Chelsea se conseguirá la plaza para la Liga Europea. Ah, no, pero no, es con el Chelsea, con el Everton, ¿no? ¿Con quién era que está disputando City el campeonato, Henry? Con Arsenal, ahí está, con el Arsenal. Por eso lo que me... Sí, y el Chelsea es uno de los equipos importantes, suele ser. Vamos a contar la posición actual. Arsenal tiene 70, así que ganó City su partido anterior. Partido pendiente. Y si sufre un traspié el Arsenal y gana el City, puede cambiar de color la punta, ¿verdad? Pero por de pronto, así como están las cosas, y creo que faltan como dos fechas nomás también para la conclusión del torneo. Ah, bueno, ahora sí me queda claro porque estaba confundiendo. Es decir, el Arsenal es con el que está peleando a nivel local, y el Chelsea por ganarse un lugar entonces en la próxima temporada para el torneo europeo, ¿verdad? Bueno, y el City está ya inmerso, dice, en la lucha por la Premier League. Jugará su cuarta final consecutiva. Los de Pep Guardiola están inmersos en la lucha por la Premier League con el Arsenal. Bueno, ahí está entonces. Gracias. Sí, uno no vaya a ti, al rojo vivo. Pero ¿cómo va a ser? No este domingo, ¿verdad? El otro, el siguiente, sí, porque ahora es la final, ¿verdad? Claro, se entiende. Y Neuer dice renueva los 40 años contrato. ¿Hace cuánto que juega en el Bayern este? Manuel Neuer ha extendido su contrato con el Bayern Múnich por una temporada más, lo que permitirá que el legendario portero de 40 años permanezca en el campeón alemán mientras sirve, dice, de mentor a su sucesor a largo plazo. Neuer, que llegó al club hace 15 años, seguirá siendo el capitán y portero titular tras sus impresionantes actuaciones en la Liga de Campeones. A pesar de los problemas físicos que ha sufrido esta temporada, Neuer está a punto de convertirse en el quinto jugador en la historia del club en alcanzar la marca de los 600 partidos, dice. Bueno, así de esa manera entonces. Samudio anota en... Estamos hablando de... Este es el Brian que jugaba en Cerro en algún momento dado. Courtois, De Bruyne y Lukaku. El seleccionado de Bélgica, Rudy García, dio a conocer la lista de convocados en la que se destaca, dice, la presencia de los veteranos. ¿Quién pico le va a reemplazar a, cómo era? En este caso, a Courtois, ¿verdad? Ah, y hace rato yo estaba hablando del sitio, estoy mezclando, de donde la actividad cultural... La Chispa se llama eso, el Garibaldi, el centro, el espacio cultural que se habilitó, Darío. Gracias a la oyente. Gracias a la Chispa se llama el espacio cultural sobre Garibaldi, que no se mandó ella. Gracias a la oyente, aclaro. La Chispa se llama. Así es. Está por el edificio de la Chispa, centro cultural, dice. O espacio cultural, dice ahí. Yo pensé que era la orquesta, no, el espacio es así, era. Bueno, sigo con lo mío, ¿verdad? Sí, ella me dice, no, da, CNN y Mercury Web. Bueno, ya está, se sumó también Carlitos al equipo. Hoy vamos a tener una programación especial en homenaje a la programación especial homenaje a José Asunción Flores, creador de la Guarania. Bueno, así es, Fórmula 1 Benipuri. Vallejo va por otra final, ganó entonces, cheneado. El mejor tenista paraguayo en la actualidad, Adolfo Daniel Vallejo, 22 años, disputará hoy cerca de las 13 horas de la semifinal. Finales, yo pensé que ganó ese. Del ATP Challenger 175 de Valencia, torneo en el que viene firmando destacada actuación y que ahora lo tiene a un paso de la otra final importante en su carrera. Luego de superar ayer al belga. ¿Está Pati? Bueno, a exterior nuevamente contigo, Pati.
1: Hola Ricardo, así es. El presidente de la República se encuentra ya en el segundo punto en el que es recibido por los prensistas de Avelino Martínez, quien recibe las felicitaciones por el inicio de estas obras. Las señoras están demasiado alegres de recibirle al presidente de la República. Y en este segundo punto que está realizando también sobre la avenida Avelino Martínez, Ricardo.
0: Mucha gente ahí, Pati, ¿eh?
1: Sí, bastante. El presidente le está saludando a las personas que están aquí. Y bueno,
0: pareciera ser que la hora es del agrado de la gente, porque al principio también hay que decir, Pati, que alguna gente dice, no, están los comercios, que está aquello, y eso es normal, ¿verdad? Y cuando recordaba lo de la hora de Madame Lynch, el famoso acceso el sur, por decirlo, que cuya continuidad ahí empezaba ahí, donde está el entubamiento a cielo abierto, ¿verdad? Y la gente se plagueó bastante porque esa obra duró más de lo debido en su momento, que se realizó durante la administración del ingeniero Juan Carlos Guasmo, así que seguramente vos ni siquiera recordarás todavía, ¿verdad?, esa obra.
1: Sí, no, acá las personas están demasiado contentas por esta gran obra, porque en este tramo se nota lo descuidada que está la avenida, así que digamos que es un respiro también para los vecinos, para los rentistas, estas obras que si bien van a estar, digamos, con los trabajos de rehabilitación, el después de la obra va a dejar una solución, digamos, para los vecinos que, bueno, tienen que estar circulando por aquí diariamente. Así que se siente la euforia y el agradecimiento de los vecinos aquí en San Lorenzo. También agradeciendo al intendente Felipe Salomón por las gestiones que están realizando, o sea, que realizó para llegar a estas obras, Ricardo.
0: Sí, así es. Vemos que se está tomando la foto también con el agente, con el presidente. Bueno, ambiente de fiesta por lo menos en ese aspecto con la presencia del presidente de la República. Viene a ser, creo que este es el primer tramo o el primer lote. Este va desde Tres Bocas hacia San Lorenzo.
1: Así mismo, sí. Este es el primer lote. Tengo entendido que desde este punto ya la avenida se llama Argaña, pero sí, es camino ya sobre San Lorenzo y las personas están bastante alegres por estas obras. Vamos a ver si podemos escuchar lo que dice una vecina. Una lugareña que está realizando un vivo de TikTok agradeciéndole al presidente estas obras. Y el presidente se estaba sacando fotos con todas las personas. Cada persona le está dando, digamos, su lugar, está saludándole, sacándole fotos de una forma bastante cálida, bastante amena. Y ahora en estos momentos van a realizar el recorrido para ver cómo están avanzando estas obras del lote 1, como dijiste, Ricardo.
0: Así es.
1: También bueno, se encuentra la ministra de Obras Públicas, digamos, liderando este recorrido, Ricardo.
0: Bueno, con el acompañamiento de la gente y seguramente algunas que otras explicaciones estarán brindando también con relación a la ejecución de la obra que está en pleno desarrollo ya creo que a una semana o dos, una semana de sus inicios precisamente, porque creo que esto arrancaba la semana pasada ya por el 6, si no estoy trascordado ahora.
1: Sí, el 4 de mayo, lunes 4 de mayo fue que iniciaron, uh-huh. Se dio el anuncio y bueno, el 6 de mayo ya sí. Con los cierres correspondientes para los trabajos preliminares.
0: Así es. Bueno, y mucho mucho movimiento, entusiasmo, y ojalá realmente esta obra se pueda terminar en tiempo y forma. Es una obra muy, pero muy importante, que va a permitir a la gente también tener mayor seguridad en los días de precipitaciones para quienes viven ahí sobre la avenida y para quienes transitan también habitualmente por ella, ¿verdad?
1: Claro, y teniendo en cuenta que también está cerca del arroyo, de uno de los arroyos más importantes de la ciudad, entonces... los raudales son bastante agresivos, así que estas obras también fluviales van a ayudar un poquito a que esos raudales no sean tan intensos y que no se cobre también vida de personas. Ricardo, en este momento están justamente visualizando uno de los canales que se abrieron para estar haciendo el trabajo. Vamos a ver si podemos escuchar un poquito las explicaciones de la ministra de Obras Públicas. Responsables de las obras.
2: Aquí en la zona también.
1: La ministra está realizando la presentación, digamos, de los ingenieros encargados también de la obra. En estos momentos, el presidente, digamos, está hablando con estas personas que, bueno, le están explicando un poquito del tramo que están realizando aquí.
3: Qué importante es
2: ministro,
3: la culminación de la obra. Toda la gente que estamos acá, lo único que pedimos es que se culmine, que no quiten en los parís como el metro.
4: Oh, no, mira la cara de todo.
5: Sufrimos. Yo particularmente llevo 40 años sufriendo esta situación del camino. No hay ninguna forma. Muchas veces cuando comienza a llover todo eso, ya no tenemos forma de llegar a nuestra casa.
2: Por eso queremos darle una solución permanente.
5: Por favor, ¿verdad? Señor
2: vamos
5: presidente.
2: Vamos a trabajar todos juntos, por eso que estamos hablando. Yo recién estábamos del otro lado. Nosotros estábamos hablando con el intendente. Esta obra es imposible sin la colaboración de los vecinos. Nosotros vamos a hacer otra parte. Se hizo el estudio, se hizo la licitación, se eligió dos empresas de este momento, de estos dos guapos, tienen mucha experiencia. Y con la colaboración de la comunidad, está en 20 meses, tengo entendido, esto va a terminar. Cada tramo, ¿verdad? Cada frentita, cada dos meses.
5: Y por nuestra parte, voy a decir cómo, ¿cómo se dice? En representación de todos los vecinos, todos los frentistas acá del barrio, especialmente la gente acá de lo que nos corresponde, Avelino Martínez, estamos extremadamente agradecidos que un presidente, que una persona nos haya tenido en cuenta, porque han pasado varios personajes que no miraron nunca
2: este
5: nuestra situación.
2: Con este joven, con este...
5: Y gracias. Quiero agradecerle también al intendente, ¿verdad? Que realmente su gestión como intendente hizo mucho, especialmente para acá en esta zona. Agradecidísimo, porque realmente sin su gestión hubiera sido imposible esto que se está llevando acá.
2: Por lo menos una vez por semana me llamaba a mí y a la ministra Obre.
5: La mayor por su gestión, por todo lo que usted logró.
6: Presidente. ¡Viva Felipe!
5: Muchísimas gracias.
6: Como comerciante de la zona, yo quisiera pedirle.
2: Gracias. ¿Cómo te llamas?
5: Eliodora Ferreira.
2: Gracias, Eliodora. Te agradezco mucho.
6: Presidente.
2: Sí.
6: Yo como comerciante de la zona, lo único que le solicito, señor presidente y señora ministra, es que se cumpla con lo que se promete. Sí. Y que por favor aceleren las obras porque nuestros negocios están parados. Detrás nuestro nosotros tenemos gente que damos de comer también. Y si nosotros no trabajamos, su familia tampoco.
2: Así mismo.
6: Yo entonces contarle... lo único que yo les solicito y les pido que esta reunión, que este grupo, que este bravo usted vino, sí. que se vuelva a repetir de aquí a un año y digamos, miren, se cumplió y aquí están las obras.
2: Quiero contarle algo, porque yo venía hablando con la ministra y le dije eso, esta es una obra urbana. Las obras urbanas son importantes, pero en el proceso de construcción generan molestia a la ciudadanía, entonces tiene que ser rápido. Y me dijo, sí, presidente, es. Van a trabajar 6 días a la semana, turnos de 14 horas. O sea, acá tienen que saber que van a haber compatriotas que van a estar trabajando y dando todo de sí.
6: Que dependemos.
2: Ustedes no me van a dejar mentir, se le está dando una enorme prioridad. Para, inclusive se pensó que no haya, vos me estabas explicando, como es una obra de mucho detalle también. Que es importante que el mismo equipo esté trabajando. Entonces, nuestros compatriotas van a estar trabajando acá de lunes a sábado. Solamente el domingo van a descansar para después retomar con fuerza los días lunes. Así que es demasiado importante.
7: Un sector que tiene 2 meses de trabajo, se abre y se cierra, después se pasa a otro sector. Es bien concentrado.
6: Que se aproveche, que se aproveche el tiempo, que cuando está lindo, que se trabaje, que se trabaje.
7: Yo quiero agradecer a los vecinos, porque es una obra anhelada, presidenta, hace más de 35 años.
8: Ellos
7: nos están acompañando y nos están midiendo también.
6: Nosotros no estamos ajenos. Como comerciante, yo le digo, yo no estoy ajena a las obras. Estoy feliz porque se está realizando una obra. Yo hace 32 años.
9: Hace 32 años que estoy en la zona. Que termine, que culmine la obra, que nos quede en los paredes.
10: Yo también quiero decir algo, señor presidente. Soy presidenta de una comisión vecinal, ¿verdad? Hace 35 años que vivo acá y sufrimos acá en el corazón. Estamos muy agradecidas con usted, con su gobierno, porque realmente vemos obras maravillosas que están haciendo, ¿verdad?
9: Y le agradezco.
10: Ahora, yo lo que les pediría, por favor, si nos pueden ayudar con el recapado de las calles que salen de Avelino, acá, por ejemplo, Manorá y Turbe. Porque son calles que están muy dañadas y los vehículos están pasando por ahí, si no se pueden ayudar.
6: Como alternativo,
9: señor presidente,
7: es parte del trabajo.
9: Nosotros como pobladores y como ciudadanos estamos viendo que usted realmente está cumpliendo en lo que usted

0: inauguración.
1: Estos son los empresarios que van a permitir, porque ellos saben, ¿verdad? Sí. Que nosotros le damos la, si nosotros le damos la herramienta a ellos, ellos van a hacer este trabajo, no van a descansar. Y acá hay un trabajo enorme, está acá también el viceministro Hugo, están los funcionarios del MOPC, los funcionarios de la municipalidad, todos estamos estirando. Y con el apoyo de ustedes vamos a terminar lo más rápido.
0: Muchísimas gracias.
1: Muchas gracias.
2: Siempre va a ser bienvenido.
0: Siempre va a ser. Usted va a ser siempre bienvenido acá de esta zona, especialmente le queremos mucho.
1: Muchas gracias,
0: gracias, presidente.
1: Gracias a usted.
3: Conversación del presidente de la República con los frentistas de San Lorenzo, escuchándole pacientemente a cada una de las mujeres haciendo sus peticiones correspondientes para que las obras culminen en fecha y en tiempo, ¿verdad? También escuchando a una de las frentistas diciendo que más de 40 años estuvo padeciendo, digamos, en la situación de estas avenidas, y bueno, agradeciendo al presidente que por fin se están realizando estas obras. También piden un recapado en forma, y bueno, estas son algunas de las solicitudes de la ciudadanía que el presidente se paró a escuchar atentamente a cada una de ellas. Ricardo, el recorrido continúa con las explicaciones de la ministra de Obras Públicas en cada punto de este segundo, del primer tramo, mencionando bien, y las explicaciones también de los ingenieros que son los encargados de este tramo particularmente.
4: Bueno, es importante, me parece, el contacto que tiene el presidente de la República con los vecinos, en este caso vecina, porque Cuñacari me mete la oñeja, un vapurada, presidente Pati, donde manifiestan para su preocupación, años de residencia en dicho lugar y los problemas que venían sufriendo en todo este tiempo, y la confianza que existe, ¿verdad?, en que esta obra culmine en tiempo y forma, que es lo que piden precisamente, que no se extiendan más de los debido, en este caso, era porque eso ya traerá consecuencias. Así que hay conciencia en ese aspecto de que es importante la obra y hay que hacer, y que también, en este caso, el sacrificio también van a sufrir los pobladores de la zona.
3: Sí, así mismo, Ricardo. Y bueno, el recorrido continúa. El saludo también a otros frentistas. Continúa también el saludo de los vecinos, el pedido, el agradecimiento al presidente. También se encuentra el intendente Felipe Salomón, también acompañando un poco ese recorrido. Y saludo del presidente a los frentistas de la calle Avelino Martínez, ya hacia San Lorenzo. En este momento está saludando a un hombre que...
4: ¿Tiene pinta el ingeniero ese? El señor, ¿a quién le abraza?
3: Vos dijiste, yo no dije nada.
4: Y no, y pensé que era el de mucho parecido al ingeniero, a nuestro ingeniero. Bueno, me parece que ya están también por ahí los representantes de la empresa constructora que tiene a su cargo este lote 1. Creo que consorcio GS, si no estoy transbordado.
3: Sí, es el consorcio que es, también con otra empresa, ahora en breve.
4: Ahí están, creo que TIC, no recuerdo cuál era la otra empresa, son dos empresas consorciadas.
3: TIC y Black S.A.
4: Ahí están, Black S.A. Así
3: conforman
4: mismo
3: este lote 1, y el lote 2, por el que estuvo, se adjudicó al consorcio Constructor Asunción y Asociados.
4: Sí.
3: Así que es. Corresponde a Constructora Asunción y Enrique Edgardo Díaz Densa, que también estuvo presente en el primer punto del recorrido, Ricardo.
4: Sí, señorita, así es, que estuvieron también explicando y haciendo historia. Yo te decía de la obra del Malins, que esa avenida y la canalización del arroyo Itagüí a cielo abierto se denominaba octavo proyecto de carreteras, que creo que tendría que haber durado 36 meses y terminó como en 5 años, ¿verdad? Y con todo lo que trajo consigo. Por eso es que la gente siempre recuerda esa obra y que no se repita la historia de esa obra. Pero acá hay un compromiso que se asume, y sobre todo un sentido de responsabilidad, quienes

0: ceden también su espacio, por decirlo de esa manera, a los vecinos, y por el otro lado, el compromiso del gobierno a través de las empresas constructoras de que esta obra se tiene que terminar en tiempo y forma.
1: Claro, así es, Ricardo. Y de hecho, como una vecina de la zona de Madame Lynch, de hecho fue una obra y es una obra totalmente importante cuando hay lluvias.
0: Sí,
1: y bueno,
0: ya.
1: Se busca replicar un poquito eso en varias zonas del país. En este momento le toca a la avenida Abelino Martínez, que también estuvo padeciendo con muchos problemas. Y bueno, esta obra va un poquito a traer solución a esos inconvenientes que, bueno, también los frentistas estuvieron ya comentando un poco al presidente.
0: Sí, porque antes de la canalización de la avenida Madalins, Pati, lo que está frente a tu barrio y detrás de ese barrio que está enfrente a tu barrio, por decirlo de esa manera, la habitacional aeropuerto, apenas llovía y se inundaba y la gente ya no podía salir, ¿verdad? Ese problema terminó con el entubamiento a cielo abierto de la avenida, ¿verdad? Y hoy día la gente transita sin ningún problema por ese lugar, ¿verdad? E incluso ahora veo que en esa esquina donde se realizaban la expo máquina, creo que se denominaba de Capaco. Hay un grande construcción que se está haciendo, no sé si es una especie de shopping o qué ver, pero hay una construcción importante que en estos días, cuando pasé por allí, justamente observé y me llamó la atención, ¿verdad? Bueno, así que también esa zona ya tendrá un edificio importante en dicho lugar, ¿verdad?
1: Así mismo es, Ricardo, y digamos con esta obra se llega al progreso, se permite a que más obras se instalen, a que más edificios se construyan, y definitivamente marca un punto de progreso tanto para la ciudadanía como también para los inversionistas.
0: Así es. Bueno, y por de pronto el presidente tomándose la foto, acompañándoles a él a la gente, ¿verdad? Pero todavía no hizo referencia a esta obra. Ahí bueno está, ¿qué no es Cesarito el que le saluda? Me pareció.
1: No, no es Cesarito, es parecido, pero no es.
0: Ah, ya, sí. Perdón. Pensé que era el presidente del Consejo de Gobernadores, ¿verdad? Bueno, lo cierto y lo concreto, entonces el presidente continúa allí.
1: Sí, en minutos más se estaría retirando ya el presidente después de las fotos correspondientes. Tengo entendido que ya se estaría retirando para finalizar un poco la jornada del día de hoy, Ricardo.
0: No hubo ninguna explicación cómo se dio la primera parte de la obra con la gente del lote 2, en este caso con el lote 1. No sé si la ministra después lo estaría hablando, ¿verdad? Al retirarse el presidente de la República. Lo cierto es lo concreto, ¿verdad? Que el presidente recorrió a observar in situ la situación y el inicio y la ejecución de esta obra, que tengo entendido en un plazo de 20 meses, si no estoy trasgordado.
1: Así mismo, en 20 meses debería terminar estos dos lotes, que son alrededor de 6,5 kilómetros de largo, Ricardo.
0: Así es. Bueno, presidente de la República visitando entonces la zona de Avelino Martínez en esta jornada de hoy, sábado, tras la pausa de ayer por el Día de la Madre, dos feriados que ya lo pasamos, el 14, así como decía, hubo mucha actividad de la cual también el presidente de la República participó, y ayer evidentemente también él se llamó a la calma del silencio y asociándose a lo que significa la fiesta en casa, era con la esposa que es la madre de sus hijos y también con su señora madre seguramente. Y hoy ya la actividad normal, por decirlo de esa manera, con el presidente.
1: Claro, así mismo, Ricardo.
0: Bueno, ¿y
1: Bueno, el
0: qué?
1: presidente sigue, digamos, hablando, haciendo unos pequeños, me imagino que audiovisuales, para inmortalizar su visita aquí en la zona de obras. Ya se está dirigiendo a su vehículo para retirarse un poquito de esta zona, Ricardo, pero sigue saludándole a los frentistas. Cada persona que se acerca, él se toma
0: Que hace la
1: la
0: selfie y demás cosas,
1: claro.
0: prestándose también para con la gente, Pati.
1: Así mismo, no, es súper cercano a las personas, a cada frentista que se acerca, le agarra la mano, le da un abrazo.
0: Me parece que allí hubo más ruido a su llegada que en el otro sitio, ¿verdad? Que hubo
1: Así es.
0: más acceso de la gente hacia él, ¿verdad?
1: Así es. Y creo que de hecho que los frentistas ya estaban avisados, entonces por eso se prepararon luego para recibirlo acá incluso con cartulinas, pancartas. Y en estos momentos sigue saludando al presidente, pero ya acercándose a su vehículo para retirarse.
0: El otro sitio que visitó, una plaza, me decías también, Pati.
1: ¿Cómo?
0: Una plaza también visitó, creo que después de la...
1: Sí, pegada a la zona, digamos, de preparación de los tubos pluviales, está una plaza que también se está rehabilitando. Entonces visitó un ratito como que para explicarle un poquito también la obra que se está realizando desde el municipio de San Lorenzo, para luego ya subirse a su vehículo y dirigirse a este segundo punto, Ricardo.
0: Que ahora ya le está poniendo fin a esa actividad. Recorrido entonces por la avenida Avelino Martínez en esta jornada de hoy, que tiene dos tramos de construcción de obras, 6,5 kilómetros la extensión total, con la participación de dos consorcios, en este caso, para la realización de esta obra, que tiene un monto muy importante, más de 100.000 millones de guaraníes por cada lote. Si no estoy trasbordado, creo que unos 120.000 y alguito, el otro creo que un poco más.
1: Vamos a escuchar lo que está comentando el intendente San Lorenzo.
2: Mundo, mi corazón, sinceramente, pero bueno, hablamos con el presidente de la República, conseguimos el financiamiento, dio lo que es la ministra, y en realidad son dos lotes. Hoy estamos prácticamente a frontera con lo que se evoca Fernando Lamora. Iniciamos este recorrido en San Lorenzo y bueno, para nosotros es algo fabuloso.
3: Era solamente gestión entonces, o era gestión luego.
2: Gestión y mucha fe. Conseguimos este hermoso proyecto, pero acá lo que tenemos que explicar que no solamente es Avelino Martínez, acá va a entrar parte de lo que es Avenida Brasil, parte de lo que es Pratil, parte de lo que es Materi, y por sobre todas las cosas hay otro compromiso muy importante que es la Avenida Leopardi. Leopardi está destrozado también, pero ahora que van a iniciar los desagües pluviales, se va a iniciar también el tramo de Leopardi, inicio de ese Villayala, 500 metros a Avelino, y final de Avelino, 500 metros hacia ese Villayala. Es el gran problema de Leopardi, pero ¿por qué no se solucionaba? ¿Por qué no se hacía el decapado? Porque ustedes saben que hay muchísima agua, donde lo que primero se tiene que buscar es desaguar esa cantidad de agua que tenemos todos los días en sobre la capa asfáltica, y bueno, hoy se está dando una solución. Primeramente Avelino, paralelamente ya esto es Avenida Leopardi.
4: ¿Leopardi también se va a encargar el MOPC o solamente la municipalidad? ¿Cómo va a hacer el trabajo ahí?
2: No, parte de lo que es el segundo lote de esta empresa, donde justamente estamos acá en conversación con los ingenieros, nosotros vamos a estar trabajando también para una solución definitiva, ya no parche, ya no recapado, porque sabemos que con la primera lluvia ese recapado se va. Entonces, acá tenemos dos problemas que ya tuvimos trabajando con los ingenieros. 500 metros del inicio de Leopardi, desde Avenida del Agrónomo hacia Avelino y de Avelino para Avenida del Agrónomo.
3: Una gestión política lo encontraba para que esto se arranque.
2: Gestión, corazón y mucha fe, mi hermano. Hoy el presidente dio lo que, imagínense, conseguir 22 millones de dólares, no es fácil. Por eso yo siempre le agradezco al equipo fabuloso del Ministerio de Obras Públicas, al ministro también de Ingreso, de Economía, porque también estudió haciendo malabarismo para tratar de conseguir ese presupuesto, y evidentemente el presidente de la República, que entendió la necesidad con urgencia de la avenida Avelino Martínez. Y bueno, hoy una realidad, recibimos muchísimas críticas. Yo creo que habré salido 15, 20 veces en tapa de diario, en los medios. Nosotros metíamos en nuestra moto, ni de la hora, en nuestro tractor, en nuestro funcionario, pero sabíamos que era en vano. Era una lucha que nosotros hacíamos por lo menos para que la gente trate de pasar por Avelino, pero la solución definitiva es esto, ¿verdad? Un desagüe pluvial como la gente, un desagüe pluvial como corresponde, y es una realidad. Muchas gracias, señor.
1: Palabra del intendente Felipe Salomón de San Lorenzo, que bueno, estuvo explicando un poquito el trabajo que estuvieron realizando para conseguir financiamiento para esta obra, y también adelantó que la obra no termina solamente en Avelino Martínez. En una de las grandes, uno de los trabajos que también están previendo es en la avenida Leopardi, que también necesita un trabajo profundo para la solución definitiva, Ricardo. En este momento el presidente sigue saludando ahora a los trabajadores de este tramo, de este lote.
0: ¿Pati?
1: Y, Sí.
0: Sí, me permití hacer la pausita, la última que tengo contigo. Retomamos después la señal si es que tenemos algo para seguir ampliando con relación a la presencia del presidente de la República. ¿Te parece bien?
1: Ok.
0: Bueno, ya retornamos contigo en minutos, la última pausa y ya regresamos.
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Son las 10:54, ya cerrando nuestro espacio correspondiente a la jornada de hoy, sábado 16 de Después del Mate, aquí en la 920 AM, Radio Nacional Paraguay, a través del canal 15.2, señores. 19.2 grados de temperatura tenemos a estas horas, cielo parcialmente nublado sobre capital, área metropolitana, 98% el porcentaje de la humedad, está todavía alto, viento del sector noreste a 9 kilómetros en la hora, señores. Y lo que dice el pronóstico para el día de hoy, sábado, vamos a tener, dice, un día fresco a cálido, con cielo mayormente nublado, vientos variables. Luego del sureste, lluvias dispersas con ocasionales tormentas eléctricas, una máxima de 25 para hoy. Para mañana domingo, fresco, cielo mayormente nublado, vientos moderados del sur, lluvias dispersas, luego mejorando, una máxima de 20 y la mínima estimada de 15 grados, señora. Agradeciendo a Henry la puesta al aire, a Daria, a Jesse y hasta Carlitos también, de Exteriores con la actividad y la agenda del presidente de la República, en la jornada de un departamento central, específicamente en la zona de San Lorenzo, Avelino Martínez, presencia y verificación de inicio de obras de una importante avenida que traerá, cuya mejora traerá tranquilidad a la gente en tiempo de grandes precipitaciones y en tiempos normales, donde el tráfico ya seguramente se volverá más tranquilo y menos caótico precisamente. Bueno, nos reencontraremos dentro de 7 días con nuestro Después del Mate, siempre aquí en la 920 AM, Radio Nacional del Paraguay. Así que gracias por la sintonía, por acompañarnos, y buen fin de semana, cuidarse y vacunarse. Chau, chau.

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0: Una edición más que especial aquí desde los estudios de la emblemática Radio Nacional del Paraguay. Un placer estar acá a través de la señal de Paraguay TV, a través de la señal de los medios del Estado, una transmisión conjunta desde esta emisora que fue fundada en el año 1942, que nació de la necesidad de contar con una señal propia que transmitiera con las ondas roja, blanca y azul, como dice la característica de esta que es la radio de todos los paraguayos, con invitados de lujo en un día muy importante porque hoy recordamos el fallecimiento del genial creador de la guarania, de un paraguayo universal, de un hombre que supo llevar una partitura a lo que es el sentimiento del alma del paraguayo, de lo que sentimos, de lo que soñamos y lo que añoramos, inclusive lejos de la patria. Invitados de lujo, fíjense lo que es esta presentación hoy. Quiero arrancar aquí a la derecha con el gran maestro Antonio Pecci, un hombre de los uno de los héroes civiles que han trabajado y mucho para el reconocimiento de Flores durante tanto tiempo, biógrafo y también referente del periodismo nacional y la cultura. Maestro, bienvenido.
1: Sí, buenos días, querido Héctor y audiencia. En Baixapá, un año aguazú para los oyentes de esta emisora en el país y también en el exterior, porque Radio Nacional es una de las emisoras más sintonizada por paraguayos de todo el mundo. Así que un abrazo grande para todos.
0: Un abrazo y en un rato leemos ya mensajes de la audiencia. Ajá. Y uno muy especial que llegó de alguien muy vinculado al maestro Flores. La magistra con nosotros hablando, maestro y maestras también, con todas las letras. La querida María Victoria Sosa, que está al frente como directora de la Orquesta Sinfónica de Música de nuestro país, la Orquesta Sinfónica Nacional, la OSN. Amiga nuestra de la casa de transmisiones, parte ya de la familia Medio del Estado. Bienvenida.
2: Así es. Hola Héctor, y un placer formar parte de esta mesa y de esta jornada muy particular, como bien decías, donde vamos a conmemorar los 54 años ya de tiempo en el que ha partido a la eternidad el gran maestro, pero que se fue físicamente dejándonos un legado enorme. Así que un gusto estar aquí con ustedes.
0: Un legado fantástico, realmente. Y la mesa se amplía con la presencia de otro gran maestro, el querido Luis Álvarez, con la UNAM, la más nueva de las orquestas nacionales, la Orquesta Nacional de Música Popular. Maestro, bienvenido también hasta su casa.
3: Buenos días a la audiencia, a la gran audiencia de Radio Nacional. Feliz de haber sido convocado para esta fecha muy importante, ¿verdad? Siempre digo que estoy muy ligado al maestro Flores, que vamos a conversar después. Con eso, ¿verdad? A través de mi papá.
0: Claro.
3: Yo todo lo que soy le debo a Lorenzo.
0: El gran Lorenzo.
3: Realmente, porque él fue el que de la mano me tomó de los 8 años a seguir y a cultivar nuestra música, a proyectar. A pesar que fui integrante, vos sabés, de muchos grupos, cantaba en inglés, tenía mi pelo así grande, ¿verdad? Pero siempre la música paraguaya
0: muy presente.
3: Estaba presente adelante. Así es que estamos acá.
0: En una noche. Más decíamos,
3: fantástico.
0: Recordando al querido Humberto, un abrazo enorme al cielo.
3: Una noche más.
0: Una noche más. Y en este caso una mañana más, en vivo, en directo desde Radio Nacional, desde Paraguay TV, de los medios del Estado. Hoy la agencia IPEM Tapa traía la noticia de este homenaje que le estamos rindiendo al maestro y también los medios digitales, que son tan importantes. Todos los medios del Estado a disposición para algo que nos convoca hoy porque estamos recordando a alguien que nació acá cerquita, muy cerca nuestro, porque Radio Nacional está, le decimos a los oyentes que escuchan desde lejos, sobre Blas Garay entre Iturbe y Yegro. Blas Garay, conocida como Cuarta Proyectada, y unas cuadras más hacia el río, hacia la bahía, nacía en Punta Carapa, un niño que iba a cambiar la historia de este país.
3: Sí.
0: ¿Qué podemos decir al arrancar nada más de ese niño que nacía en Punta Carapa, en la Chacarita, maestro?
1: Y podemos decir que es hijo de madre soltera, que nace un 27 de agosto de 1904 en Punta Carapá, la parte alta de la Chacarita. Y bueno, vive con la madre que es revendedora en el mercado Guazú. Y pasa allí unos años de infancia, de una familia humilde, pobre, pero es una infancia feliz, como la de muchos niños de Paraguay, porque realmente vivía con la mamá, ¿verdad? Le acompañaba al mercado Guazú, Y después, bueno, le acompañaba también a otras casas por la tarde, porque doña Magdalena era lavandera. Y, por ejemplo, iba a lavar y planchar ropa en la casa de don Manuel Gondra, que lo adopta como ahijado a José Asunción, como a otros 10 chicos. Entre ellos, Manuel Fleita Solís, que va a ser un gran,
3: gran jugador.
1: Un gran futbolista. Y luego la madre, y esta es un poco, ayer fue el Día de la Madre en Paraguay, ¿verdad? Hay que rescatar la figura de esta mujer analfabeta, pero con todo el aranduca atu, con todo el conocimiento de la vida, ¿verdad? Y llegado a los 12 años, cuenta el maestro, ¿verdad?, que la madre le llevó a la guardia cárcel de la policía en el cuartel central y le pidió a su director, Donato Alonso, que le diera un oficio, porque él andaba como luchabota, era muy vago también, se perdía con un grupo de amiguitos.
4: ¿Vivía en la calle?
1: En un momento dado, sí, está en situación de calle, porque Magdalena tiene un padrastro y el padrastro le maltrataba a José. Y este es un rasgo del carácter de este chico. Se rebela contra esa situación y no va más a dormir a la casa. Y duerme, como vos decís, está en situación de calle con un grupo de unos 8 a 10 chicos también en situación de calle. Pero él trabaja junto con sus amiguitos, eso lo tenemos confirmado, vendiendo diarios e ilustrando zapatos. Y la madre un día lo toma y lo lleva al servicio de guardia cárcel. Y este Donato Alonso, por lo visto, tiene un grupo de chicos que recurrentemente son detenidos, no por robo. Eso hay que aclarar, porque hay una versión que está corre por internet de que Flores robó un pedazo de pan y lo llevaron a la guardia cárcel. Eso no es cierto. Lo hemos chequeado.
4: Licencia.
1: Sí, lo hemos chequeado acá en Buenos Aires, en París. En realidad, él era, incluso con el nieto de Salvador Dentiche, que vive aún, Enrique Dentiche, no, dice, él iba a la guardia cárcel, pero por vagabundo, porque la vagancia era un delito.
4: Claro, en el mundo era penada la vagancia. Sí.
1: Entonces, como no había un lugar, un orfanato para los chicos de la calle, entonces lo llevaban a la policía, dormían ahí, y al día siguiente lo... De manera que este Alonso tiene la genial idea tiene un grupo ahí de chicos y va y habla con el director de la banda, el capitán Nicolino Pellegrini, y le dice: ¿usted no quiere un grupo de chicos que le vengan a ayudar aquí para luchar los instrumentos, para ir a hacer los mandados? Y este Pellegrini le dice: bueno, mándeme esos chicos. Y Flores, ese niño callejero, sí, ese niño que anda un poco de aquí para allá, cartonero, como dice Berta Rojas, a quien le enviamos un gran saludo, sabemos que está en Paraguay y que está preparando un gran concierto. Así comienza la carrera musical de este chico que adopta la disciplina militar de la banda, porque estaban internados ahí. Y se convierte, dicen sus compañeros, muy rápido, él va adelantándose a los demás, encuentra lo que va a ser la pasión de su vida.
4: La música le salvó la vida, ¿no? Le cambió la vida y nos cambió la vida a todos los paraguayos también.
3: Imagínense cómo da la historia, la vida, ¿verdad? ¿De dónde salió Flores?
4: Sí.
3: De ser un... En ese momento, un vago, como dijo, ¿verdad? Pero, ¿quién es hoy día, verdad? Gracias a él, la guaranía es patrimonio inmaterial de la humanidad. Fantástico.
4: Y un detalle para la gente, ¿verdad? Arrancamos con Buricao,
2: en la versión... Poema sinfónico grabado en Moscú.
4: Moscú.
3: La orquesta del Bolshoi, ¿verdad?
4: Ese chico de Punta Carapa
2: radio y televisión
4: terminó... terminó en Moscú grabando la orquesta. Es más, imagínate una transmisión tan importante como la de Radio Moscú, que tenía como cortina, como leitmotiv, tenía una creación de Maestro Flores.
2: Gallito Cantor.
4: Gallito Cantor, que uno escucha, y en la versión, porque eso también es muy importante, cómo se interpreta y cómo se siente la guaranía, cómo fue cambiando con el tiempo la forma de interpretar la guaranía, y cómo también los extranjeros interpretan la guaranía, cómo la sienten y la interpretan, ¿verdad?
2: Así mismo, ahí hay un legado, yo creo que un poco invisible, o que trasciende la música en sí, el legado de Flores, que trata de esa escritura. Él hizo realmente un trabajo musicológico, cuasi, ¿verdad?, de lo que era la identidad nacional, y que él quería esa identidad nacional sonora,
4: sí,
2: plasmarla en una partitura, pero también en ese sentido las oportunidades que él tuvo de conocer orquestas, teatros a nivel internacional, hizo, ¿verdad?, de que tenga un empujón casi inatajable de hacer trascender la música paraguaya más allá de la canción, más allá de la música en su estado popular, llevarlo a el estado también de la música universal, esa música académica, sinfónica. Entonces realmente el maestro hace un trabajo maravilloso y nos deja un legado con una paleta inmensa de posibilidades de cómo expresar el sentimiento del Paraguay y de los paraguayos a través de la guaranía.
4: Bueno, hablando de expresar sentimientos de los paraguayos en el país y en el mundo, el WhatsApp de Radio Nacional está habilitado, el 0962-327-976, reitero, 0962-327-976, pueden escribirnos, vamos a leer sus mensajes, y quiero compartir un mensaje que llegó antes de que arrancara el programa. Un mensaje enviado desde Resistencia Argentina. Buen día, Antonio, le decía al maestro Antonio Pechico. Nosotros, mis saludos al Ateneo Cultural José Asunción Flores y la gente que te acompaña en la emisión del programa. Mi adhesión total a este programa especial. Mis felicitaciones al Ateneo Cultural José Asunción Flores por el esfuerzo de mantener viva las raíces culturales de nuestro querido Paraguay. Un abrazo grande para todos. Firma Francisco Flores, sobrino del maestro José Asunción Flores.
1: Sí.
4: La familia también desde la Argentina. ¿Y la Argentina?
3: Estamos conectados.
4: Estamos conectados.
3: Sí.
4: ¿Y qué importante ha sido la Argentina para nosotros? Uh-huh. En una situación de una coyuntura tan difícil, una dictadura en Paraguay, donde muchos tuvieron que migrar forzosamente, tuvieron que ir, el exilio les llevó a Buenos Aires. ¿Y qué clave fue ese reencuentro allí, ese regaruparnos ahí? Uh-huh. Para poder construir algo que lejos de la patria era lo más cercano que teníamos. Y una figura central para mí, por lo que pude ver e investigar, la de un médico paraguayo, Carlos Federico Avente, que los recibió y armaron una cofradía fantástica, maestro, ¿no?
1: Sí. Bueno, la verdad es que Buenos Aires es el polo cultural más importante del Paraguay a lo largo de su historia, porque ya desde la década del 20 los paraguayos, los músicos, vamos a decir, comienzan a emigrar hacia Buenos Aires, y así se produce. ¿Por qué? Porque ahí está la radio en plena expansión, luego aparecen las casas grabadoras,
4: los sellos.
1: Entonces tenemos los primeros discos de música paraguaya grabados por Mauricio Cardoso Ocampo, por Eladio Martínez, por el propio Agustín Pío Barrios, se dan en Buenos Aires, en esos discos de pasta de 78 revoluciones por minuto, y luego en long play. De modo que ahí tenemos una comunidad artística que hay que hacer constar, ¿verdad? Con un trabajo constante logra penetrar en los sitios más prestigiosos de la radio, de los teatros, de las salas de conciertos, en Buenos Aires. Y me decía Ariel Ramírez, que acompañó la repatriación de los restos del maestro Flores, nosotros, los músicos del interior, de la Argentina, no podíamos entrar a los grandes salones en Buenos Aires.
4: Y era una elite,
2: sí,
4: muy especial.
1: Pero nos juntábamos mucho con los paraguayos, con Félix Pérez Cardoso, José Asunción Flores, Mauricio sí, Cardoso Ocampo. Y a veces en los bares tomábamos un café en medio de esa situación, un poco de marginación, de miseria, los cabecitas negras, ¿verdad? Hasta que Félix Pérez Cardoso, al frente de su conjunto, logra ingresar a una gran emisora y detrás de él entramos todos. Entonces la música paraguaya en la década del 35 al 40 logra entrar en los grandes salones y se vive lo que solemos llamar los investigadores la época dorada de la música paraguaya. Porque las emisoras argentinas se escuchaban en Paraguay, los discos llegaban a Paraguay, entonces hay como un mercado muy amplio que abarca a dos países y se da, como decía María Victoria, también la posibilidad de que los músicos paraguayos conozcan a grandes intérpretes argentinos, incluso tomen cursos. Los más importantes músicos se destacaron porque tomaron cursos con maestros muy destacados que estaban en Buenos Aires, comenzando por Flores. Él tenía, como dice María Victoria, la idea de jerarquizar la guarania, pero no tenía los medios técnicos.
3: No tenía como...
1: Entonces, ¿qué hizo? Se fue junto a Gilardo Gilardi, un gran director y compositor, para tomar clases de composición. Se fue junto a un gran maestro de coros europeo, Kubik. Esto me contó Florentín Jiménez, para tomar clases de coros, porque él quería hacer poemas sinfónicos corales, pero hay que tener la base. Entonces Flores reúne los tres requisitos. Tiene el talento, tiene la técnica y tiene la disciplina. Si falla uno de esos elementos, no se puede avanzar. Tiene que tener la técnica. De manera que muchos de estos músicos hicieron ese proceso de ir a perfeccionarse, ¿verdad? Y nos dieron este legado musical incomparable de más de 4.000 melodías paraguayas grabadas a lo largo de más de 40, 50 años en la Argentina y todavía hasta hoy.
3: Fantástico.
1: ¿Quién no quiere ir a Buenos Aires a actuar? Hemos tenido esa experiencia con María Victoria, ¿verdad? Pero también hay otros lugares de la Argentina. Resistencia, que hemos estado varias veces, Corrientes, correcto, donde ha estado la UNAM hace poco, Formosa, que hemos estado en el Teatro Nacional de Formosa, ¿verdad? O sea que es un mercado muy amigable también para nosotros y que hay que seguir manteniendo ese vínculo.
3: Totalmente.
4: Ahora yo digo, ese joven músico, ese chico que comenzó, y otro punto clave en la vida es la banda de músicos de la Policía Nacional. ¿Cuántos se forjaron en esa escuela? ¿Y cómo llega él y cómo a partir de ahí dice... tenemos que hacer algo nuestro? ¿Por qué no tenemos algo 100% nuestro? Porque lo que teníamos eran inspiraciones que vinieron
3: de afuera,
4: ¿no?
2: Así mismo.
4: ¿Cómo un chico nacido en Punta Canapá dice, hagamos música 100% paraguaya, algo que nazca del sentimiento nuestro? ¿Cómo dicen ustedes como músicos, como quienes abrazaron como flores esta vida, ponerse un poco en la piel de ese chico de 20 y tantos?
3: Realmente... yo digo que ya viene con el chip, porque él nació en la calle, vivió en la calle, ¿verdad? ¿Cómo él comienza a interesarse? Ya tiene el chip en la cabeza.
4: Con el trombón primero, ¿verdad?
3: Ese trombón, sí.
4: Y después fue conociendo otros instrumentos, bueno, hasta que dice, hagamos algo que sea 100% claro, nuestro, y crear de cero. Y es el único, por lo menos, creo que es el único género que conocemos un creador, porque los otros géneros son expresiones casi colectivas, ¿no? Pero
2: así sí mismo. Y yo creo que hay un punto en la historia también muy importante de su formación musical en Paraguay. El Ateneo Paraguayo, que antes era el Gimnasio Paraguayo, justamente reunía también a estos maestros intelectuales profundos, y él estudió violín en el Ateneo. Y también estábamos hablando con Antonio de que había un proceso dentro de la formación, tengo entendido que se recibe incluso de profesor, donde ellos tenían que hacer ejercicios compositivos, ¿verdad? Entonces ahí es donde lo que se contrasta un poco o se pone sobre la mesa lo que él vivía ya como músico profesional dentro, sí, de la policía, tocando polcas y tocando algunas galopas que ya estaban presentes en el constructo popular, pero sin embargo tenían que tocar siempre de oído, ¿verdad? Y tocar paraguayos. Cuando tenía que tocar la banda completa, sí, entonces se traían las partituras, pero era siempre música de otro país. Entonces ahí es donde él empieza a decir, bueno, acá falta un elemento aquí, realmente en este proceso también debería venir la música paraguaya para tocar con la orquesta grande, con la banda grande.
4: Eso quiero rescatar, ese espíritu inconformista de un chico que dice, tenemos que tener música nuestra a este nivel, Paraguay puede tener.
2: Entonces esa experiencia, ¿verdad?, de ver cómo suena y, sí, lo hermoso que puede llegar a sonar la música sí, con un ensamble de 50, 60 personas, y dice, bueno, la música del Paraguay también merece tener un sitial.
1: Dice el maestro, sí, en sus memorias, que un día le preguntó al maestro Pellegrini por qué la banda no toca música paraguaya. La respuesta de Pellegrini fue, porque la música paraguaya no existe. Uf. Y la que existe es mediocre. Y no se puede tocar para una banda. Porque además no había partituras. Entonces, dice el maestro a su biógrafa, Sara Thalía, eso fue para mí un golpe abrumador. Daquedei durante, claro, días. Yo estaba prácticamente enajenado, deprimido, angustiado, porque sentía que mi patria no tenía himno ni bandera. Ahí comenzó mi búsqueda de la guaranía.
4: ¿Cómo?
1: O sea,
4: increíble.
1: Pellegrini le dice eso, un músico de mucha experiencia, formado en Europa. Entonces toma eso como un desafío, y mis amigos de la banda creían que yo estaba medio loco, medio raro, porque me veían con las ojeras, y yo comencé la búsqueda de los ritmos populares y por qué no se podían escribir, porque las partituras estaban mal escritas. Habían partituras, sobre todo en el álbum de Nonón Domínguez, pero estaban escritas en 2x4. Entonces él dice, acá había una dejadez también de los músicos paraguayos en no haber hecho avanzar la música, y se pone a escribir y a reescribir varias polcas con mis pocos conocimientos técnicos, dice, y produce una polca. La gente cree que Flores, al tocar años después Maera para Icuase, de ahí arranca la guaranía. No es así. Flores ya compuso una guaranía en 1923, a los 18 años, como parte de esa búsqueda, que es la polca Manuel Gondra, cuya partitura se tiene y la grabó la Osca, y es una hermosa polca instrumental. Entonces, con eso en la mano y con los ajustes que después hace de Maera para Icuase, le presenta a Salvador Dentiche, que era el encargado de la Academia para los Niños en la banda de policía, y le presenta los arreglos de Maera para Icuase, pero como para ser tocados por la banda en un ritmo más lento. Y le dice Dentiche, antes del ensayo, ¿por qué no esperamos que llegue el director? Y le muestra, cuando llega Pellegrini, Dentiche, y ojea a Pellegrini y dice, está bien. Y dice, ¿será que la banda puede ensayar esta obra?, le dice Flores. Sí, le dice, dirija usted.
4: ¿Cuántos años tenía ahí?
1: Y tenía 19 años.
4: Y quiero que se imagine nomás la gente que está escuchando, tener 19, ¿qué hacía uno a los 19 años? Que estar ya creando un género nuevo, y que te digan, dirija usted. Así que para ustedes que dirigen orquesta, ¿qué significa esto? Para dimensionar lo que está pasando, lo que estamos escuchando de esta historia tan
3: rica. Es un compromiso muy grande. El grande compromiso es dirigir una orquesta. No es marcar nomás, ¿verdad? Hay que entrar en el tema. Querer demostrar lo que el compositor alrededor quiere mostrar a la gente, ¿verdad? Tiene que entrar para saber realmente el espíritu del tema del arreglo. Entonces, no, es tan fácil de marcar nomás.
4: Cuando hablamos de prodigios, este es un prodigio. O sea, de 18, 19 años estar ya creando algo que no existía.
3: Por eso te digo, Héctor, que ya, él ya venía con el chip como que apagadito, ¿verdad? Uh-huh. Tuvo la oportunidad, se le prendió.
2: Así
3: porque, el genio es así. Porque son los genios.
4: Que Pellegrini le diga, mira, escúchame, no existe, no hay. Vos estás buscando algo que no existe. Entonces, ¿qué dice él? Voy a crear lo que no existe. No me voy a quedar nomás en qué bárbaro o indignarme.
3: La habrá pichado lo que le digo.
4: Entonces, voy a crear un genio.
3: ¿Qué se cree este extranjero va a venir a decirme esto de mi música, ¿verdad? Algo así.
1: Sí, porque ahí hay un elemento de acuerdo a lo que estamos hablando. Él con un grupo de compañeros de la banda acostumbraba a dar serenatas. Que es una tradición que existió hasta hace poco, ¿verdad?
4: Claro.
1: Quizás vos...
3: yo toqué varias.
4: ¿Cuántas serenatas acá el maestro?
1: Esas serenatas, cuenta el maestro en sus memorias, eran pagas. Pero si algún miembro de ese equipo de 5 o 6 músicos pedía una serenata para él, para llevarle a una enamorada, que se iba a alguien, a su madre, entonces... todos se iban, pero con la condición de que también cuando cualquiera de ellos pudieran pedir, los otros se iban a tocar. Bueno, entonces en ese campo de las serenatas, Flores ensaya muchas de sus composiciones, como Jejuí y otras, que van a ser después tocadas. Pero yo tocaba ya con ese grupo todas las obras que iba creando. Y es un poco una vida de bohemia. O sea, algo de esa niñez bohemia, él lo transporta, pero tiene un componente que es, digamos, de alguna manera negativo. La bohemia de este grupo de músicos de la policía terminaba la madrugada y terminaba ya con varios tragos acá, allá. Y después que se conoce con Manuel Ortiz Guerrero, ya en 1928, cuando la Guarani ya estaba prácticamente desarrollada, ya había triunfado, lo llama Ortiz Guerrero un día. Porque lo visitaba casi diariamente Flores a Ortiz Guerrero en su casita de la calle Antequera y Progreso, al lado de la escalinata. Y le dice, ¿qué pasó con usted? Hace 3 meses que usted no viene acá. Y me he enterado que usted con sus amigos anda por ahí haciendo serenatas, haciendo barullo, terminan en la comisaría después de muchas botellas.
3: Sí.
1: Entonces, le dice Ortiz Guerrero, usted tiene un compromiso con la música de esta patria. Y tiene que decidir, o va a seguir con esa

0: Mi amigo se va ahora a su casa, se sacude el polvo de la bohemia y se pone a trabajar. Y termina esa obra que estamos trabajando, que creo que era Panamí, ¿verdad? Y me fui, dice Flora, a mi casa, y me puse a trabajar y le llevé la partitura terminada. Entonces, Flora,
1: ¿Qué pasó con Jejuí?
0: Con Jejuí, que es la primera guarania de 1925, que lo celebramos el año pasado, Flores hace un ensayo experimental de una guarania instrumental no cantada que se estrena en el Hotel Cosmos, actual Asunción Palacio Hotel, en la terraza. Ya. Y luego se toca, por pedido del presidente Eligio Ayala, que había estado en el Hotel Cosmos, y que dijo, ¿de quién es esa música? Bueno, se toca, pero posteriormente la partitura se perdió.
1: Eso.
0: Y tenemos un fragmento que rescató Mauricio Cardoso Campo, que hay que destacar, es un gran investigador también. Y yo le entrevisté a don Mauricio, le dije, es como integrante de la banda de policía, ¿verdad? Porque conoció todo el proceso de la guarania. Lo que pasa, me dijo don Mauricio, en una entrevista que publiqué, es que Jejuí no tenía letra. Entonces no se cantaba. Pero cuando apareció Ribeño Erezag, con letra de Rigoberto Fontao Mesa, se estrenó en el Teatro Nacional. Eso fue un gran éxito porque la gente cantaba en la calle y llevaban serenatas. O sea que Flores, a diferencia de otros músicos y artistas, tiene la gran satisfacción de que en su país, su pueblo, se reconoce en esa música. Y él tiene esa satisfacción de otros que no fueron comprendidos.
2: Y eso marca la diferencia para que podamos hablar de el transitar de 100 años de la guarania.
3: O sea que yo escucho esto y para mí es música de película. Vos escuchás una guarania y es, puedes usar en cualquier película del mundo por lo que transmite el sentimiento. ¿Qué escuchamos, maestro?
1: Panamí, ¿verdad?

0: Bueno, estamos subyugados, emocionados, piní, piel de gallina, buscarle el nombre que quieras. Y uno dice, yo pienso en una película. Falta la película que cuente la historia de José Alfredo Flores.
1: Ah, qué lindo.
0: Falta la película. La mejor sonora no va a tener en el mundo, porque esta, con las guarañas, que para mí son bandas sonoras, vos escuchás y es música de película. Te imaginás paisajes, momentos, rostros, emociones, y se te pone la piel de gallina siempre. Acá, en Cuarta, entre Ituro y Lleiro, Radio Nacional, en Hamburgo, en Filipinas, donde en donde sea.
2: Mejor si estás lejos, pues ahí más te.
0: Cuanto más lejos, claro. más piel de gallina.
2: Claro,
1: sí, totalmente.
0: Y estando en la patria, viviendo en esta tierra bendita, nos emocionamos como si. Y uno piensa, por ejemplo, yo digo, ¿cuál es la guaraña que a uno le emociona? Le emociona más, por ejemplo. Maestro Valores, vos me decías, el primer. ¿Qué fue? ¿Te noqueó así?
2: Me noqueó, me tiró en el suelo. Es Cate.
0: Cate.
2: Escuchando.
0: No, escuchaste la primera vez y te quedaste.
2: Me quedé. Así como cuando tenía 8 años, le escuché. La vi parada ahí de los Beatles.
0: Sí. ¿Te quedaste?
2: ¿Qué esto dije?
0: ¿Y esto qué?
2: Frente a radio.

0: La mía es Kerasu, siempre acuerdo.
1: Kerasu, ¿y cómo llegó a tu vida Kerasu?
0: Kerasu llega a mi vida justamente con los vinilos de mi abuelo. Mi abuelo, una persona trabajadora, un humilde, pero a la tarde era tradicional preparar el tereré, yo solo se va y él me iba relatando qué música era. Quién estaba interpretando, me traducía del guaraní y me iba haciendo, o sea, realmente esa fue mi experiencia con la guarania, porque no, a diferencia del maestro, no nací en una cuna de músicos, pero sin embargo, por lo visto que también formaba parte del destino un poco esa inducción, entonces...
1: Esas tardes mágicas con tu abuelo escuchando...
0: Los mejores intérpretes, ¿verdad? En vinilos...
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0: Y siempre que era así.
2: Siempre otro tema de, perdón, otro tema de flores.
1: Ya estamos
2: emocionados. Me emociona, ¿verdad? Esta.
1: ¿Cuál es? A ver.

0: película, es música de película, maestro. Te estás imaginando la película de Flores ya, ¿verdad?
1: Sí, es cierto.
0: Tendremos que hacer la película contando la vida.
1: Claro.
0: Que arranque con el chico ahí de Punta Canapá.
2: Cuidandí.
1: Bueno, les cuento una primicia. Se está terminando un documental sobre
2: fanfarrias, por favor.
1: Las primeras etapas de la vida de Flores, que va a ser un audiovisual y lo vamos a presentar posiblemente en un mes.
0: Muy bien.
1: Junto con Belén Barbosa y la hija de un querido amigo, Ray Armele, Noé Armele, realizadora. De manera que es una película, es un documental en cuatro capítulos. Y si tenemos recursos para más adelante, bueno, vamos a llegar a hacer seguramente 8 capítulos. Pero quiero decir además porque la vez pasada en un programa hecho en la Argentina por Rami Álvarez de Coeyú Amanecer, me preguntó si había temas de guaranías en películas, porque no conocían, y sí le dije. Hay más de 20 películas internacionales que tienen temas de guarania, comenzando por Rata de América, una película de Charles Aznavour que grabó en Paraguay, y ahí graba un tema de guarania, Reservista Purajey.
0: Que después hace La Mama.
1: Después hace La Mama, que es un plagio. Pero después con Armando Bó, en todas sus películas, con Luis Alberto del Paraná y con otros, él incorpora música paraguaya en todas sus películas, y sobre todo guaraníes. Y yo les invito a la audiencia, porque está en YouTube, Hijo de Hombre. Hay una versión de Noches del Paraguay espectacular, extraordinaria. Lo mismo que otra película basada en un libro de Roa Bastos también, El Trueno entre las Hojas. Ahí están todos nuestros artistas, está Laido Martínez, hay actores destacados. Ahí se cantan una serie de guaranías, o sea que marcan la presencia de este género. También hay músicas de Herminio Jiménez en otras películas que tenemos que rescatar, y tenemos que tratar de que Fondec y el Instituto del Audiovisual, que está funcionando muy bien, le dediquen, prioricen esos recursos para que se hagan más películas basados en temas de guaraní.
0: Y ahí pienso, porque la música de películas, y ahí le tenemos al Roa guionista. Roa de cine también, una figura, hablando de figuras centrales. Bueno, estamos escuchando, y quiero esa parte tuya, el sentimiento, maestro, de la guarania. Quiero esa parte tuya de, ¿cuál fue la primera guarania que te impactó, que recordás, que dijiste, pucha?
1: A mí la guarania, digamos que más me impactó, y como dice Sarán, me produjo un estado de hipnosis, en que uno escucha embelesado. Yo escuchaba la radio con mi abuela Raimunda Peche, y ella me decía todos los días, a una determinada hora, Emoiche Radio Nacional. Teníamos una radio Telefunken, y yo le ponía
0: Telefunken.
1: Entonces, como cuenta María Victoria, junto a su abuelo, yo me sentaba con mi abuela y escuchaba. Y la música que más me impactó en mi niñez fue Emburicao. Es como una inmersión en un mundo, digamos, de naturaleza, de emociones, que no se pueden describir, ¿verdad? Pero el impacto que eso tuvo para mí fue muy grande. Después fui conociendo otras guaranías, ¿verdad? Ya populares o sinfónicas, como Guiraú y Nerendá Peayú, que para mí es, dentro de la producción de Flores, es la más grande entre todas.
0: Ahí estamos viendo para la audiencia de Paraguay TV, publicado José Son Flores, Orquesta de la Radio y Televisión Soviética.
1: Y Esto está grabado en 1969. En Moscú, por una gran orquesta de 100 músicos y un coro de 400 voces, dirigida por el maestro Yuri Aronovich, tenemos una entrevista donde él habla de la amistad que cultivó con Flores, porque la Asociación de Músicos de la Unión Soviética le había invitado a Flores a grabar sus poemas sinfónicos, porque consideraban que era una música que tenía un sabor americano, que no era la sinfonía clásica, no era el cuarteto o una forma musical europea como muchos músicos latinoamericanos lo hacían, ¿verdad? Eligieron la música de Flores a partir de Gallito Cantor, que hasta hoy la tocan. Sí. Pero ellos la tocan, eso me contó un músico que estuvo en Moscú, con el nombre de Gallito de Fuego. Uh-huh. Es el nombre que les gustó, sí, a ellos. Gallito de Fuego. Fantástico. Y después Flores va un año a la Unión Soviética para hacer los arreglos y acompañar al maestro Yuri Aronovich a hacer las grabaciones, porque era muy detallista Flores.
2: La primera es María de la Paz, en el 67.
1: En el 67 graban María de la Paz, es un homenaje a la paz del mundo, que es tan necesaria en este momento, ¿verdad?
0: Y en aquel momento era
1: porque
0: la Guerra Fría, ¿no?
1: Era la Guerra Fría y la escribe junto con Elvio, con poemas de Elvio Romero, después de la Segunda Guerra Mundial, en que se estalló la primera bomba atómica, que devastó a la ciudad de Hiroshima, 200.000 víctimas. Entonces, muchos músicos, muchos artistas en todo el mundo, Picasso crea su famoso cuadro, La Paloma de la Paz. Se inspiran en eso, porque Flores lo conoció a Picasso, lo conoció a Pablo Neruda, a Jorge Amado, a Ilya Ehrenburg, el ruso que lo lleva a Moscú en 1952, un periodista, porque el Consejo Mundial de la Paz. Entonces, como tenía una simpatía desbordante Flores, no sabía hablar una palabra de francés ni de inglés, pero tenía esa particularidad de que era muy amigable. Y como había otro, lo escuchaban en las intervenciones y después en la parte de las pausas, de pasillos, él seguía conversando. Y este periodista ruso hablaba perfectamente español. Entonces le tomó mucho cariño y así comenzó el contacto con Moscú, con los grandes maestros que lo apreciaban y incluso le ofrecieron un homenaje en una emisión que se hizo en el concierto en la Casa de las Grabaciones de Moscú, donde se transmitió en vivo y en directo varias de las obras grabadas por esta gran orquesta con Yuri Aronovich por Radio Moscú. Esa emisión fue escuchada por 180 millones de espectadores.
0: ¡Qué locura!
1: Ya en aquella época. ¿Qué? O sea, quiero decir esto.
0: Sí.
1: Para rematar, Flores es un héroe civil en Rusia. Nosotros no tenemos idea de eso. Hace poco le hicieron un monumento en la Plaza República del Paraguay de Moscú. Nosotros no tenemos un monumento en la costanera que se llama José Asunción Flores. Acá hay un poco un reclamo a la Secretaría Nacional de Cultura, a la Dirección de Cultura de la Municipalidad y un poco al sector privado. No hay una escultura en la costanera que lleva su nombre. En cambio, en Rusia, ellos querían llevar, cuando murió Flores, querían llevar los restos de Flores a Moscú. Y ahí un grupo de compatriotas, Avente y otros dijeron, no, él tiene que volver a su patria porque eso es lo que él quería.
0: La costanera se llama José Asunción Flores, por cierto. Buenos días, Héctor, y a tus invitados, el equipo de Radio Nacional. Me sumo con aplausos a un aniversario más del maestro José Asunción Flores. Saludos para todos. Jorge Benítez Ayala, desde La Plata, Buenos Aires, Argentina. Decíamos los paraguayos que están en sintonía en el mundo para esta señal que llega. Ahí estamos viendo, compartiendo imágenes.
1: Ah, sí.
0: Una postal ahí en Moscú.
1: Sí, con Elvio Romero.
0: Con Elvio Romero. Bueno, fíjate, decíamos, los poetas que acompañaron al maestro, ¿no?
1: Sí, ahí está el monumento.
0: Ese es el monumento.
1: Erigido en una de las plazas en Moscú.
3: En Moscú.
0: En Moscú. Y paraguayos que trascendieron, porque decíamos lo de Roa también muy importante, ahí con Elvio Romero, la figura de Manuel Ortiz Guerrero, esa relación que tuvo el maestro Flores con los poetas, con genios que también lograron entender, porque acá sumamos las dos cosas, ¿verdad? La música
2: y las letras
0: fantásticas, letras de grandes genios también de la pluma paraguaya, ¿no?
2: Y yo creo que esto se da muy fluidamente, porque Flores, cuando crea la guarania, sabe exactamente qué temas él quiere abordar con esta melodía. Él sabe que quiere hablar del amor, sabe que quiere hablar de las injusticias, de la paz, de la justicia y de la esperanza, ¿verdad? Esos son más o menos los ejes en los que el maestro dice y cree que faltaba un poco un género que hable de eso, porque si bien teníamos la polca paraguaya, la galopa, que hablaban siempre de cuestiones un poco más vivaces, decía, el paraguayo todavía no tiene un medio para expresar la melancolía, ¿verdad? Cuando claro. está triste, cuando está viviendo estas situaciones que requieren un poco otro tinte para poder sentir y conectar esas expresiones, entonces es ahí donde el maestro elige sus temas, y eso le hacía, por lo tanto, también elegir sus poetas, ¿verdad? Elegir cómo él iba a conectar con esto. Y yo siempre destaco esta experiencia con lo que fue la guarania india, ¿verdad? Que primeramente tiene la letra de Juntado Mesa, pero que tras él conocer a Ortiz Guerrero y Ortiz presentarle otra opción de cómo conectar. Yo creo que esta melodía, más allá de hablar de esta manera, de la mujer aborigen del Paraguay, podría transmitir esto, le dice, ¿verdad? Y ahí es donde hacen un match y Flores dice, sí, esa es la línea un poco de lo que yo estoy buscando que represente, porque no es fácil, sabemos muy bien que para los seres humanos la palabra tiene una simbología más directa que la música. La música te conecta con emociones, pero tienes que tener la letra correcta para poder transitar, ¿verdad? Entonces,
3: imagínense... querer sintetizar la vida de Flores en una hora, imposible.
0: Es no. imposible.
3: Entonces yo insto a seguir con esto.
0: Claro.
2: Capítulo uno.
0: Primero quiero agradecer porque a la dirección de la radio, a la directora Carmen Insaurralde, y a todo el equipo acá fantástico, con la jefa de prensa, la querida Jessica, con Darío, que nos está dando una mano enorme, con Carlitos Castro, que está en la conducción, edición. Él está, fíjate, maneja la radio, maneja todo acá. Es un hombre orquesta, el pulpo.
1: O sea, estamos fantástico. Mal con él y no aparecemos.
0: Y te ponen ahí dibujito animado. ¿A qué voy? Quiero agradecer también a la querida casa de estudios por la que pasamos en algún momento, la Facultad de Filosofía de la Universidad Nacional de Asunción, porque nosotros tenemos un espacio a partir de las 12, que es un espacio que... en un convenio hemos cedido a la facultad para que también puedan desarrollar aquí espacios de debate y desarrollo académico muy importante. Bueno, ellos nos han cedido media hora más, así que vamos a continuar con la música media hora más, porque una hora queda corta, pero sí estamos trabajando en que tengamos un espacio los sábados a la mañana en Radio Nacional del Paraguay para la guarania, dedicado exclusivamente a la difusión, a conocer un poquito. Me encantaría, por ejemplo, dedicarle un programa, dedicar a desarrollar una obra y poder hacer un trabajo fino de cómo nació la música, cómo nació la letra, dónde se grabó, quiénes interpretaron. Esto de la guarania en el cine es otro capítulo fantástico. Sí. Tenemos mucho, muchísimo, es inagotable, ¿no? Y yo me quedé pensando en la pregunta que les hice a ustedes y me la reformulaba a mí. Y yo recuerdo que es la primera vez que lloré escuchando una música de la emoción, de llorar de que te superó. Ahí te pongo a prueba, Carlitos. La primera que yo escuché Paraguaype, quise ponerme en la piel del que está
2: afuera.
0: Y yo creo que no hay palabras en el mundo, ¿verdad?, para poder... Y cómo él logró sintetizar en eso que suena. Y cuando dice, ya, otra penda de Pitepe, ¿verdad? Es tan sincero esto. A ver. Dedicado a todos los compatriotas que están escuchándonos lejos de la patria.

0: ¡Ah! ¡Qué bárbaro! Estamos viendo, reviviendo esto, ¿no? Imaginándonos ese momento. Y a mí me sorprende cómo podés escuchar una y mil veces y el sentimiento te va a afectar y te va a calar tan hondo.
1: Así
0: tan
1: mismo.
0: Tan hondo, ¿no?
1: Y el año pasado, entre una de las tantas iniciativas que hicimos por el centenario de la Guaraña, justamente con la Dirección de Cultura y Turismo de la Municipalidad, lanzamos una Guaraña para Asunción, un poco inspirados en Paraguadupe, sí, en lo que puede llegar a ser una composición, ¿verdad? Una obra inspirada en nuestra capital, ¿verdad? Que es donde hace poco estábamos viviendo las fiestas patrias, donde se forja toda la historia de nuestro país, donde están en un pequeño, sí, cuadrante todo lo que vivimos, lo que somos, lo que representamos. Y fue una experiencia muy interesante. Más de 70 guaranias surgieron, porque tenían que ser nuevas, ¿verdad? Originales, surgieron así como Paraguadupe, inspiradas en Asunción. Y muchas de ellas ya han sido interpretadas, grabadas en el marco de este proyecto. Así que la guarania sigue viva gracias a esa fuerte mirada de que el maestro realmente no lo hizo solo para su tiempo, sino que para toda la historia del Paraguay, ¿verdad? Para toda
0: Ñanemo Piní en serio, nos dicen acá desde Buenos Aires. Ñanemo Piní en serio, nos despiden desde Buenos Aires. Ahí un abrazo, Jorge, a toda la, sí, familia.
2: Es cierto. Yo soy partícipe del que se haga de la gente que vive afuera, estando con los Bobby en Nueva York, ¿verdad? Estuvimos 50 días una vez. Y cuando el día anterior estábamos preparando las cosas, venían los amigos.
0: Sí.
2: Y uno dijo: felices, ustedes ya se van de vuelta.
0: Uf.
3: Sí.
2: O esa gaula, gente de ahí. La gente, ¿verdad?
3: Ahora, hay que también apuntar lo siguiente.
0: Sí.
3: Como algo raro.
0: A ver.
3: Mauricio Cardoso Campo tiene más de 300 obras.
2: 47. Íconos, o sea, no podés dejar de tocar.
3: Sí.
2: Nosotros íbamos a hacer un material de eso y ¿qué sí, sacamos de acá?
3: Herminio Jiménez.
2: Imposible.
3: Tiene aproximadamente la misma cantidad. Y otros compositores. Flores. ¿Saben cuántas composiciones populares tiene?
0: ¿Cuántas?
3: 23. ¿Por qué? ¿Por qué un hombre como él, que tenía ese talento arrollador y tenía esa disciplina y ese manejo y esa inspiración caudalosa, produce tan poco? Porque era muy perfeccionista. Y un tema como India o Paraguadupe le llevaba a él mucho tiempo, como mínimo 6 meses. En 1926, que ahora estamos celebrando el centenario, produce 2 guaranias. La primera, que es Arribeño Eresag, con letra del sanpedrano Rigoberto Fontao Mesa, y cuenta él en sus memorias que ese mismo año se estrenó en el Teatro Nacional Ñaza Indupe, con letra de otro gran poeta, Félix Fernández, que era su compañero en la banda de policía. Pero no era compositor. Pero fíjense, estas dos, solo 2 obras.
0: ¿Y con qué genios?
3: Bueno, pero quiere decir que él, a diferencia de otros compositores, acá y viviendo en Buenos Aires, donde también la casa grabadora le pedía obras y el público le pedía, él no cedía ante esa exigencia. Y dice también en sus memorias que él en un momento dado comienza a trabajar los poemas sinfónicos porque quiere jerarquizar la música paraguaya. Y yo no tengo apuro. He roto muchas partituras antes de llegar a concretar, por ejemplo, una partitura como Ñemitú o María de la Paz. Ñemitú produce solamente 11 poemas sinfónicos, que para mí son la expresión más alta del sinfonismo paraguayo, la más alta. O sea, no hay obra equivalente a la producción en cuanto a calidad, a contenido. Y también, dice Sarán, a la búsqueda. Porque él se aparta de las normas tradicionales de composición sinfónica. Él no sigue las pautas de lo que es una sinfonía europea. ¿Por qué? Porque la guaranilla nace, como estamos diciendo acá, fuera de esos cánones. No tiene una sola gota, dice el maestro, de influencia foránea. Él conoce muy bien la polca y la galopa, pero son de origen europeo, que nosotros la hemos adaptado, ¿verdad? Y es muy hermosa la polca paraguaya, realmente. Pero él, además de que quiere crear algo que exprese el sentimiento del paraguayo, se aparta de todo eso y crea un tipo de música que no tiene ninguna dependencia. Por eso dice el diccionario de la RAE, la guarania es de un ritmo lento y cadencioso, inspirado en las raíces folclóricas del Paraguay. Pero él lo elabora a partir de materiales de su propia cultura, no copia modelos externos para hacer su composición.
0: Y la genialidad de elegir, porque ¿qué nombre le ponemos a esto que creamos? Que se llame guarania, y ahí también de dónde viene, de aquel poema y todo lo que significa, o sea, hasta el nombre, ¿no? Perfecto. Lo fantástico, ¿no? Pienso todos esos momentos de ese joven con esa mente inquieta, con ese espíritu, ¿verdad? Tan inquieto. Y lo que logró hacer que trascienda, porque hoy tenemos versiones, han grabado un montón de artistas en el mundo, sí. Guarania, tenemos por un montón de artistas, de todos los tipos, de todos los... Pero sigue sonando tan nuestra. O sea, es un motivo de orgullo para todos los paraguayos, ¿no? Cuando uno viene al país por primera vez y recibe a un extranjero, ¿qué te dice? Te habla de la guarania. El que viene te dice, ¿sí, dónde quiero escuchar una guarania? ¿Puedo ver? ¿Quieren ir a visitar el lugar? ¿Quieren ir a conocer el lugar? Y también es muy importante el trabajo que estamos haciendo cada uno, desde donde les toca a ustedes. Algunas de las grabaciones que estamos escuchando son grabaciones de la Orquesta Sinfónica Nacional.
1: Así mismo.
0: Con Ricardo Flecha.
1: Con Ricardo Flecha.
0: Con un montón de invitados.
1: Vocal 2 también. Llegamos a hacer muchos trabajos. Y también desde el surgimiento de la UNAM hemos podido enfocarnos mucho más en esta última fase del maestro, ¿verdad? Que prácticamente es su legado final antes de morir, que en el 69, en el 70 se encarga de sus poemas sinfónicos, ¿verdad? Que son sinfónicos corales y dos de ellos incluso incorpora ballet. O sea, él lleva la música paraguaya a otro estadio. Entonces, en ese sentido, estamos desde la Orquesta Sinfónica Nacional también abordando eso. En ese marco lanzamos el año pasado lo que fue el libro de las partituras de la edición impresa de India, porque el maestro cuando fue a Moscú fue con sus manuscritos de lo que se llama el master, el score, que es la partitura de dirección orquestal. Y allá hicieron el trabajo de desglose para escribir una partitura para cada instrumento. Eso, lastimosamente, así como Jejuy, tampoco recuperamos nunca las partituras individuales para las orquestas, para que sea sencillo de traer y tocar, sino que es un trabajo que se hace a partir de el máster original, una transcripción en digital, ya hoy con herramientas digitales, claro. Y eso hace posible que a un clic del máster te desglose para que el violín tenga su partitura, la flauta tenga su partitura, el fagot.
2: Imagínate, era a mano
1: con
2: pluma, pluma, ¿verdad? Yo siempre digo eso, esto Mozart, Tchaikovsky, eso, habrán hecho su partitura, probó la orquesta, a lo no le gustó, retocó, sí. Son genios, pero alguna pifiada a detener, algo que no le guste, vuelve a reconstruir, ¿verdad? Entonces quedan los manuscritos hechos a mano. Ah, hoy sí. Día podés con la computadora, como si saca la parte de flauta, sale todo. Bueno, sí. Antes era un
0: laburo,
2: un pero escritor.
3: Yo quiero rescatar acá el trabajo de María Victoria Sosa, de la Sinfónica Nacional, de Luis Álvarez con la UNAM y de Luis Arán con la OSCA y Miguel Ángel Echeverría. Porque hay un problema desde hace muchos años. Muchos intérpretes de instrumentos o cantantes no saben tocar la guarania. Ese es un problema importante. ¿Por qué? Porque hubo una ruptura durante la época de la dictadura astronista en que se prohibió la difusión de la guarania y que se dijera el nombre de Flores, de Herminio Jiménez y de otros que estaban en el exilio. Entonces, esa recuperación de cómo se toca y cómo se canta la guarania es mérito y es un desafío de ustedes, los directores de orquesta. Porque entonces la gente comienza a apreciar lo que es realmente la guarania. Porque hay que decir algo también. La guarania tiene una arquitectura musical completamente definida. Entonces, cuando surge alguien que dice, bueno, vamos a renovar la guarania, vamos a modernizar, y ofrecen su versión, ¿qué es lo que realmente están ofreciendo? Están ofreciendo guaranias yaceadas, guaranias con un poco de rock, que no está mal, pero no es guarania. O sea, hay que decir, son otras expresiones, Y para la composición de la guarania, hay varios concursos que se han declarado desiertos. ¿Por qué? Y porque la técnica de componer la guarania no es fácil. Entonces necesitamos más concursos de compositores, más concursos de intérpretes que canten la guarania. Acá quiero rescatar una experiencia que hemos hecho con el MEC y la colaboración de los músicos, que es el Festival Guarania Pupe. ¿Y qué es Guarania Pupe? Es un día donde el ministerio invita a conjuntos y solistas de todos los colegios del país y vienen a cantar en el Centro Cultural del Puerto. El año pasado vinieron 500, la segunda edición, y cada uno trae, desde Villarrica, desde Concepción, trae su versión de una guarania, que puede ser de Flores, de Herminio Jiménez. Eso es muy importante, nosotros, porque conectamos con los jóvenes.
0: Nosotros transmitimos eso, hay que decir, por los medios del Estado. Sí. Vimos y pudimos compartir, y la gente consume si le das. Y eso que hacen ustedes, llevar, por ejemplo, la UNAM, que van por el interior. Ustedes saben lo que es, tipo fiestas patronales. Es un momento tan lindo. Lo que, en Volendam, que nos tocó ir acompañando. En medio de la nada, un teatro, y que suenen las guaranias y la emoción y la familia, grandes, chicos, todas las edades. Es algo fantástico.
2: Te cuento, anoche tocamos, la UNAM tocó frente al Panteón. Increíble la cantidad de gente y el tarde de gente. Había muchísimos chicos gritando. Gritando cada tema, guarania, polka, lo que sea, ¿verdad? Claro. Que no pasaba antes, ¿verdad? La guarania para gente vieja. ¿Y cómo si no mostras a la juventud? Van a aprender, ¿verdad? Yo escuché un reggaetón. Esto es mortal. Las invasiones culturales, ¿verdad? Entonces, ¿cómo hacemos? Apoyemos lo nuestro. Hagamos esta tertulia, hagamos más seguido. Es más, voy más allá. La radio tiene un salón grande acá. Pues. Podemos traer una orquesta, hablar de tal guarania y tocamos la guarania.
3: Claro.
2: Hasta eso podemos hacer.
3: La historia que hay alrededor de cada obra.
2: Exactamente.
0: Al lado tenemos el estudio. Bueno, estamos en proceso de traer acá al Centro de Medios, así que este va a ser el espacio, y la idea, como siempre, fue Radio Nacional para ver la casa de los artistas. ¿Cuántos artistas pasaron? ¿Cuántas orquestas vinieron? Recuerdo esa época que habían las típicas que venían acá a tocar. Por favor, ¿verdad? Ese fenómeno también de la orquesta típica. Que era toda una comunidad alrededor, todo lo que movilizaba, ¿no? Era... Volviendo a la figura que un día como hoy nos dejaba en Buenos Aires, la noticia, ¿cómo llegó al Paraguay? ¿Cómo nos enteramos nosotros que el maestro Flores nos dejaba un día como hoy, maestro?
3: A pesar de la censura existente en 1972, todos los diarios, La Tribuna, ABC, Última Hora, pusieron en tapa: falleció Flores, el gran maestro. Yo trabajaba como responsable del área cultural del semanario Sendero de la Conferencia Episcopal. Entonces tenía una salida semanal, ¿verdad? Editaba 15.000 ejemplares, y yo le dediqué dos semanas, una página completa, con testimonio de quienes fueron los amigos de Flores: Arturo Alsina, Mauricio Cordoso Ocampo, un compañerito de Flores, de la época de la de esos años difíciles, en la Plaza Uruguaya, que después también entró a la banda de policía, ¿verdad? Y se hizo director. Entonces, todo eso publicamos. De modo que acá impactó, incluso hay radios que le dedicaron un espacio con música. No decían mucho el nombre de Flores porque estaba prohibido, ¿verdad? Pero incluso Radio Nacional decía, vamos a escuchar de Ortiz Guerrero y Flores, India. Uf. Así decía. Y yo pregunté, pues sí. Yo soy muy curioso, ¿verdad?
0: Sí, sí, sí.
3: Para publicar un libro o un artículo, pregunto de dónde, por qué, quién estaba ahí. Y estaba acá como locutor Antonio Montórfano, el hijo de Víctor Montórfano, que fue el compañero de infancia de Flores. Y un día, en Buenos Aires, estando en el departamento de Elvio Romero y de su esposa Pochocha, que acaba de cumplir 98 años, yo le digo a Elvio, invitarle por el maestro que venga a cenar. Y le invitaba. Entonces, las veces que iba a Buenos Aires, yo hacía ese pedido a los amigos de Flores. Y yo le pregunto a Flores en un momento dado, porque él lo mencionaba mucho a Víctor Montórfano, ¿dónde lo había conocido? Y me dice Flores, en un guaraní florido, Oreni Coroyo Coacue Mercado Guasupe, porque la orece, orecola y puesto hoyo quere. Yo lo conocí en el mercado Guasu, en la actual Plaza de la Democracia, porque nuestras madres tenían su puesto de venta una al lado del otro. Entonces, José, con Víctor Montórfano, bueno, y otros cientos de chicos, porque las madres no tenían con quién dejarle a sus hijos, ¿verdad? Estaban las famosas burreritas que sabemos, bueno, llevaban sus árganas, pero también llegaba una hijita o un hijito. Entonces estaban ahí jugando. Y nació una amistad que va a ser muy importante a lo largo de los años, porque Víctor Montórfano era el poeta y el investigador. Y cuando Flores se propone crear un nuevo ritmo, le pide a Víctor Montórfano que le busque qué documentación hay sobre la música paraguaya, que era Polca y Galopa. Y él trae los textos, con los cuales Flores hace esa búsqueda con un grupo de músicos de la banda, con quienes ensayaba. También está contado ahí y en el libro, en mi libro biográfico sobre Flores, y ensayaba, experimentaba. Entonces, digamos que acá tuvo una resonancia enorme. En la Argentina, el diario La Nación, la prensa, Clarín, todos le dieron un destaque enorme a la muerte de Flores, que hay que decir, se produce por el mal de Chagas. ¿Qué decía Elvio Romero? Lo adquirió en su niñez. La enfermedad de los pobres. Entonces, cuando Flores va a la Unión Soviética en 1968 para comenzar el ciclo de grabaciones, se interna, no sé quién pidió eso, ¿verdad? Se interna en una clínica importante en Moscú, esto lo escuché de boca del maestro también, y le hacen estudios. Y los médicos rusos descubren que su físico está muy desgastado. Y le llaman a Elvio Romero, que lo había acompañado, y le dicen, mire, el maestro tiene de 4 a 5 años de vida.
0: Uf.
3: No sabían cuál era la causa. Vuelve a Buenos Aires Flores y dice a Vente, no había manera de saber qué es lo que tenía Flores, si era el hígado, el corazón, pero nosotros adquirimos en el sanatorio Mitre un aparato. Y ahí detectamos que lo que tenía era el mal de Chagas, que había irrumpido de una manera estruendosa en la salud, deteriorándolo. Él vive encerrado, prácticamente en su departamentito de la calle Tucumán 1639 en Buenos Aires, y allí lleva esa vida prácticamente de monje, él que era un hombre de salir todas las noches a encontrarse con sus amigos en la calle Corrientes, a ir al Teatro Colón, iba mucho al Teatro Colón, dice Sila Godoy, Gilberto Rivarola, su gran amigo, pero ya sufre los efectos de esa enfermedad terrible que lo va desgastando, hace como una metástasis, ¿verdad? Hasta que luego de unos 10 días de internación, muere en el hospital Mitre. Entonces, al día siguiente, sus restos son llevados al cementerio de la Recoleta, de la Chacarita, en Buenos Aires, y hay frente al ataúd de flores, normalmente tendría que ser una cosa de media hora, de los discursos, dice Emilio Baesken, llegó a las 9 de la mañana y comenzaron los discursos hasta las 5 de la tarde.
1: Dios mío.
3: 7 horas. Representantes de organizaciones argentinas, paraguayas, bolivianas, venían a darle su saludo a ese músico que, como decía Atahualpa Yupanqui, es el más grande folclorista de América Latina, decía Atahualpa. De modo que tuvo una repercusión enorme y hay fotos suficientes de flores en internet para los que quieran buscarlo, hecho por el Ateneo, rescatado por el Ateneo. Y bueno, es enterrado ahí, no puede venir porque el régimen ha prohibido la repatriación de sus restos, hasta que en 1991 un grupo de amigos, encabezado por Gilberto Rivarola, Alcibiades y otros, logran la repatriación y son traídos de Buenos Aires en un vuelo especial que acompañan Ariel Ramírez, Eduardo Falú y otros grandes músicos representantes de SADAIC, y son recibidos con honores prácticamente diplomáticos. Y llega al aeropuerto y de ahí viene una caravana. Y es emocionante. Otro día vamos a traer las imágenes de lo filmado, donde los chicos de los colegios salen sobre la avenida Mariscal López con pañuelos a saludar, porque se estaba transmitiendo muy bien en directo la llegada de los restos, hasta que llega a la Casa de la Cultura, que actualmente está adscripta al Congreso, y allí lo recibe el presidente Rodríguez con todo su gabinete, y antes de empuñar el ataúd para introducirlo en la Casa de la Cultura, Rodríguez le confiere la Orden Nacional del Mérito en forma póstuma. Luego entra el ataúd, ¿verdad?, portado por Rodríguez y sus ministros, como reconociendo la grandeza. Y decía Rodríguez en un comentario, en una entrevista que le hizo no sé quién, Flores se merecía esta condecoración, pero la rechazó en 1949 porque no había libertad en Paraguay. Ahora que estamos en democracia, le hacemos este reconocimiento. Y adentro esperaba una multitud, porque era un patio muy grande, y la Osca, con Luis Arán, toca las más emblemáticas guaranías de José Asunción. O sea que se cerró un ciclo en que se lo homenajeó, aunque ya muerto, pero atendiendo a la sensibilidad de la gente y a la necesidad de saldar esa deuda histórica. Así se dio.
0: Hablando de saldar deudas históricas, ¿no? Fuimos testigos y nos abrazamos como un gol camino al Mundial, cuando se logró el reconocimiento, esto que tanto tiempo, tantos años de lucha y tan merecido. Primero el reconocimiento local, que existe desde el pueblo, que lo adoptó desde un principio hasta que después se tuvo que hacer, y me parece válido que un gobierno que es del mismo partido que había acompañado a esa dictadura, que logró el exilio, sea parte de ese empujón que era muy importante para poder lograr este objetivo de que sea declarado patrimonio y que es ya un orgullo para todos los paraguayos. Y no solamente eso, sino poder estar haciéndolo en esta radio, ¿verdad? Poder haciéndolo en esta radio tan emblemática como Radio Paraguay, estar a través de Paraguay TV, de los medios del Estado, y redoblar el compromiso de seguir acompañando la difusión. Nosotros, por lo menos en lo que es Radio Nacional, ustedes saben que durante todo el día, durante toda la programación, durante todo el año, y lo mismo hacemos con las otras radios del Estado, porque tenemos la Radio Nacional de Paraguay FM, que también tiene programaciones dedicadas, donde artistas nacionales como el querido Rigoberto Aurelio, que nos dejó hace poco, tenía su espacio propio, y muchos otros artistas también tienen espacios y compartimos la programación diaria. Tenemos Radio ZP12, Carlos Antonio López de Pilar. Creada en 1962. La ZP12 también cumple con cortina y programación paraguaya, con música nuestra 100%. Radio San Pedro, 105.9 FM, la más nueva de las radios, está también al aire desde San Pedro, en toda la zona norte, frontera con Brasil, la otra frontera con Argentina. Hacemos lo propio en Paraguay TV. En todos los cortes nosotros usamos separadores que son canciones, con videos, con audiovisual creado con imágenes de Asunción y otros lugares de este país tan lindo. Acá estamos viendo al maestro. ¿Esto qué? ¿Cuándo fue esto que estamos viendo, que estamos compartiendo, maestro Álvarez?
2: Esto fue, a ver, ¿esta fue una Costanera?
0: Costanera. ¿Fue en lo del rally? En el Mundial de Rally hubo una presentación también que se había hecho en agosto del año pasado. En Encarnación, aquella jornada del rally, ¿verdad? La noche del rally, sí, que se hizo el evento en... porque era en medio del...
2: Esa misma. ¿Vos estuviste?
0: Estuvimos ahí, estuvimos transmitiendo en vivo la señal de Paraguay TV. El querido Ricardo Flecha.
2: Yemite, otro himno nacional.
0: Bueno, cosa que yo quiero cerrar, propongo cerrar con Yemite, si les parece. Eso. Porque vi una entrevista, buscando entrevistas, quería ver entrevistas de otros países que hay sobre... Y encontré una del Chango Pasiuk, que hizo para el ciclo este de Encuentro, que era un ciclo muy interesante, donde recorren la música de Latinoamérica, y que vino por acá, y que le hace una entrevista, tenía 99 años, el doctor Carlos Federico Benz, 99 años, y ahí cuenta él cómo fue esa relación tan importante, cómo se juntaban para comer, hacían el almuerzo, y terminaba eso con la sobremesa tan importante.
2: En el 94 grabamos un material de Nostalgia Aregüeña, de Carlos Federico Avente, Generación, Marcos de Briggs, Vocal 2, Flecha,
0: todo,
2: ¿verdad? Grabamos y tenía 80 años. Bueno. Mi casa tiene unas gradas, se baja y se sube, saltando él, así, 80 años.
0: Un espíritu fantástico. Bueno, y cuenta en esta entrevista que la letra de Ñemití, y con eso vamos a ir cerrando esta edición, él la escribió en... ¿Viste que los médicos tienen su
1: recetario?
0: En el recetario estaba la letra y ahí le entrega. Y cuando lee Flores, se emociona y dice, este va a ser un himno para los labriegos paraguayos. Este es un himno, dice. Esto, él leyó y él ya estaba escuchando. Y le parece, cerramos con Ñemití esta edición. La primera de... Porque hay que decir esto, ¿verdad? Esta idea fantástica. Gracias, maestro, por la confianza. Y a todo el trabajo y al Ateneo, así como llegaba el mensaje de la familia del maestro Flores también, en nombre de los paraguayos, ese trabajo tan importante que hace el Ateneo.
2: Totalmente, yo me enteré de muchas cosas ahora de Flores que no sabía. Gracias.
0: Y este trabajo, esta historia continuará, porque tenemos mucho todavía, hay mucho para contar y hay mucho para seguir acompañando. Esta entrevista va a quedar en modo audiovisual también a disposición de ustedes para poder compartir con los chicos. Y la idea es poder generar un ciclo aquí desde los estudios de la radio y transmitido por TV para poder ir desarrollando capítulos de la historia de la guaranía nuestra y acompañando también, ir invitando a intérpretes, creadores, a distintos referentes de distintos mundos, porque la guaranía es de todos.
1: Así mismo.
0: Es nuestra, está en nuestro ADN.
2: Nuestro ADN, exactamente.
0: Y gracias, mi querida María Victoria.
1: Y este es el camino, ¿verdad? El impulso de la sociedad civil, del Ateneo, y esa conexión con el Estado también, de entender la relevancia, la importancia, y caminar juntos, ¿verdad? Para el fortalecimiento de tal vez lo más bello que tiene nuestro país, que es nuestra música.
3: Sí, pero yo quiero terminar esto haciendo un reclamo a APA. APA ha creado una norma, un arancel, en el año 2022, con esta directiva de David Portillo, en la cual se penaliza prácticamente cualquier espectáculo cultural con música paraguaya que hagan los colegios o que pueda hacer el propio Ateneo Cultural en el Centro Cultural, en un festival de libro o lo que fuere. APA tiene que levantar ese canon porque es imposible de pagar. Y muchos colegios quisieron hacer un final de actividades en homenaje a la guaranía el año pasado, saliendo, por ejemplo, a un colegio acá de Lambaré, Santa Catarina de Siena, quería hacerlo ahí en la plaza de enfrente para que APA le exigió que pague el canon. No hicieron el festival. Entonces APA tiene que dejar de lado porque obstaculiza la difusión de la música paraguaya. Eso no existió. En más de 30, 40 años en democracia, no existió antes. De manera que ese es un pedido concreto que lo vamos a hacer a APA y, si es necesario, vamos a llegar a nuestra inquietud al Congreso Nacional, porque no corresponde. Ahí tiene que darse vía libre para que los jóvenes, sobre todo, escuchen la música paraguaya, la polca como la guarania, sin ningún tipo de limitaciones, porque si nosotros no nos conectamos con ellos, entonces quiere decir que esta guarania va a quedar como algo, digamos, para los longevos, que son muchos, ¿verdad?, y que aman la guarania, pero los jóvenes, ahí está el futuro de nuestra música.
0: 100%. Vamos a hablar con la gente de APA también, a ver qué podemos hacer para al respecto. A la OSN, muchísimas gracias, como siempre, por el gran trabajo que hace la Orquesta Sinfónica Nacional, mi querida.
1: Muchas gracias, Victoria. Héctor, y que a disposición absoluta para seguir conversando sobre lo que es la Vía de Flores, sobre lo que representa para el desarrollo sinfónico del Paraguay. Hay unas próximas novedades, porque esta partitura de India está recorriendo el mundo, está llegando a las orquestas sinfónicas de diferentes países, y hay próximas novedades que vamos a compartir.
0: Muy bien. Maestro Luis Álvarez, muchísimas gracias a la ONAM también por el gran trabajo que vienen haciendo.
2: Bueno, la ONAM realmente nació para esto, ¿verdad? Para proyectar nuestra música.
0: A esto vinimos,
2: por eso siempre digo que estoy ligado a Lorenzo. Él me dijo, vos tenés que grabar temas rescates, temas que no se tocan más, ¿verdad? Eso hice con mi último disco. Todas las coreógrafas usan eso porque es realmente diferente, ¿verdad? Por la forma con lo encaré. Es el compromiso de la ONAM, vamos a seguir apoyando siempre, especialmente la guarania, que como digo, cada vez que toco me da pini.
0: Y a nosotros que le escuchamos también, a Piricana, que usted hace música. Nos vamos con Yemite en un recetario de un médico llamado el doctor
2: Don Carlos Federico Vente.
0: Gran músico, gran persona, que en Buenos Aires supo recibir a muchos músicos, entre ellos a un hermano entrañable como era José Asunción Flores, y ahí nace Yemite. Con este himno cerramos esta edición. Gracias a Radio Nacional Paraguay, a las autoridades, gracias a Paraguay TV, gracias a los medios del Estado, gracias a todos. A todos los que escribieron y escribieron mensaje. Vamos a leer la próxima, porque esto continúa. Con Yemití nos vamos. Muchísimas gracias, maestro.
1: Gracias.
3: Añoa.
0: Añoa, maestro.

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1: 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Pedro Juan

Caballero, militar que desempeñó un papel crucial en las batallas de Paraguarí y Tacuarí y en la toma del cuartel. José Gaspar Rodríguez de Francia participó activamente en la revolución y luego se convirtió en el primer dictador del Paraguay. Vicente Ignacio Iturbe, uno de los líderes de la revolución y luego se desempeñó como comandante de tropas. Mauricio José Troche participó en la toma del cuartel en Asunción con sus 34 curuguateños. Mariano Antonio Molas, civil que se destacó por su participación intelectual en la revolución. Fernando de la Mora, civil que también se involucró en la revolución y luego se desempeñó como secretario de la Junta de Gobierno. Francisco Javier Bogarín, sacerdote que participó en la revolución y luego en la redacción de la Constitución. Antonio Tomás Yegros, hermano de Fulgencio Yegros, también participó en la revolución. Juana María de Lara, declarada prócer de la independencia por su papel en la revolución. Consagró su tiempo y sus bienes en obras de la caridad y a la iglesia. Su trabajo como estafeta en la catedral la llevó a convertirse en mensajera secreta de las conspiraciones a favor de la independencia paraguaya. Además, fue la precursora poética de los colores patrios. 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

0: No hay auriculares, ¿no?
1: Muy buenos días, arrancamos una misión más de Investigando de Una. Ya más buenas tardes que buenos días. En realidad, como siempre, estoy acompañado del doctor Pedro Caballero. ¿Cómo estás, doctor? Muy buenos días, tardes, como prefieras.
2: Buenos días, Milso. Buenos días a la audiencia de Radio Nacional, a Teleaudiencia Paraguay TV, Radio Nacional TV. Y con una grata visita hoy. Y acá,
1: internacional.
2: Visita internacional. Yo creo que la gente que nos está mirando, sí, al menos ahora ya, claro, van a poder ver. Bueno, después de ver la dedicatoria, quién va también que yo ponga aquí enfrente, ya vamos a estar mencionando oportunamente, ¿verdad? Yo creo que más de uno de mi familia, cuando mire, porque sé que está mirando el programa, le va a llamar la atención esto acá enfrente, ¿verdad? Algunos gratamente, a otros no, pero bueno, forma parte del folclore del fútbol, ¿verdad?
1: Absolutamente, doctor.
2: Aunque en realidad nosotros vamos a hablar más de una cuestión académica, ¿verdad?
1: Totalmente. Y hablando de academia, no olvidar, doctor, que estamos en fechas patrias muy importantes. En tu caso, como historiador, sabrás la altísima relevancia de estas fechas. Estos últimos dos días que tuvimos feriados justamente nacionales, estuvimos viendo por parte de acciones culturales un montón de actividades realmente interesantes. Y en el sentido de la cultura, hoy traemos, además que vamos a conversar sobre prensa, sobre periodismo, vamos a hablar también sobre cultura. Y
2: antes que continúe, Milson, antes que me olvide, extender las felicitaciones a todas las madres de Paraguay. No podemos dejar de mandar saludos, en mi caso, a mi querida madre, la señora Modesta Cáceres, a mi esposa, Miriam Busó. Sé que mi madrina está viendo también que dentro de unos días se va a España, así que la señora Lidia Caballero también, un saludo, un fuerte abrazo. Y bueno, y a través de ellas extender el saludo a cada una de las madres. Acá está la profe Ideta que nos acompaña, así que imagino que pasó bien su día. Bueno, y es un día sumamente importante para todos nosotros los paraguayos, porque se unen dos festividades que son muy caras a nuestros afectos. Por un lado, el nacimiento de Paraguay como una nación libre y soberana, y por otro lado, el día más importante, creo yo, de lo que tiene que ver las mujeres, son de las más importantes en nuestra vida.
1: Porque absolutamente.
2: Lo que tiene que ver con la mamá, y bueno, lo que estamos casados y tenemos esposa que nos dieron hijo, evidentemente también ella, ¿verdad? No le apuro yo a Milson, profe, y no le tiro yo, no le pongo la trampa ahí. Así
1: yo que estoy en mis 20 recién, iniciando los 20. Bueno, ya.
2: Eso quería agregar, Milson.
1: Así es que así, ya. Y me sumo realmente a las felicitaciones, doctor, en mi caso, a mi señora madre, Adela Caballero. Un abrazo para ella, ya en su momento pasamos bastante lindo el Día de la Madre. Así que, ni más ni menos que el origen de la vida. Doctor, hoy vamos a hablar acerca de la prensa y el rol del periodista. Para ello tenemos un invitado realmente de lujo. Ya tuvimos oportunidad de intercambiar palabras con él antes de entrar al aire. Y él es nuestro invitado internacional, viene de Argentina, es periodista. Él es, aquí está con nosotros, el señor Ricardo Rivas. Lo presentamos realmente con mucho honor. Voy a hacer lectura de sus antecedentes académicos, profesionales, para que lo conozcamos en detalle. Sin embargo, podemos decir ya de entrada que es una persona muy agradable. Así que yo creo que la mejor presentación es ser una persona de buen corazón, y él ya nos ha dado muestra de que es así. Don Ricardo, señor Rivas, buenos días, bienvenido a Investigando de Una, Radio Nacional del Paraguay y Paraguay TV. Y en general, bienvenido a Paraguay. Habrá estado ya aquí muchas veces.
3: Soy el corresponsal del diario La Nación en Argentina desde hace muchos años. Conozco este sistema desde cuando la SICOM, con Augusto Dos Santos, empezó a trabajar intensamente con esto. Soy fana de Aide, la profe Aide. Soy fana de la profe Aide. Y lo conozco mucho a su hijo, a Jesús. Yo quiero saludar a todas las mamás y a todos los señores que han colaborado con su tarea para que algunas señoras sean mamás. Porque eso también no es poca cosa. Yo todos los domingos tengo dos páginas en el diario La Nación y siempre genero un comentario, una advertencia, un comentario, una indicación que creo que siempre es pertinente cuando menciono, por mi trabajo de muchos años he viajado bastante, y cuando menciono cualquier lugar en el planeta pongo tantos kilómetros al sur o tantos kilómetros al norte o al oeste de mi querida Asunción. Ah. Yo soy porteño, soy argentino, y para vos, profe, de historia, que hablabas, me habrás visto que traigo la escarapela de mi querido Paraguay. Acá los movimientos emancipadores comenzamos todos en el mismo momento, el 25 de mayo de 1810, cuando nosotros por una cuestión de que todavía tenemos rémoras del Estado-Nación, decimos que la independencia argentina. Y no, no es la independencia argentina, es el inicio de la independencia de nuestra patria grande, la América Latina. Uh-huh. Cada vez que estoy en Bolivia, mis amigos, sobre todo los del sur, ¿no? Los de Santa Cruz de la Sierra, dicen que a ellos se los acusa de no querer dejar de ser argentinos, porque ellos festejan el 25 de mayo. Ah. Y es una cosa que a mí me impresionó mucho. Y si cuando voy a nuestra provincia argentina del Tucumán y voy al acta de la independencia, el 9 de julio de 1916, me encuentro con que hay 11 uruguayos, perdón, 11 bolivianos y hay como 10 curas firmando el acta de la independencia. Y cuando en alguna de las historias de Domingo he contado cosas que me han pasado en una magnífica playa en el estado de Florida, en los Estados Unidos, que es la playa de Nápoles, uh-huh. Me encuentro con que uno de los señores que estuvo navegando por Nápoles allá en los años que los españoles se vinieron sobre América Latina, fue el mismo tipo que descubrió las cataratas del Iguazú, Álvaro Núñez Cabeza de Vaca.
4: Sí.
3: Y después el tipo, después de pasar por la catarata del Iguazú, se vino para acá. Pero venía de Nápoles, donde queda en los Estados Unidos la última ciudad española que tiene los Estados Unidos y que fue creada por los españoles, y donde hay una fuente de agua, donde dicen que es la fuente de agua de la vida eterna. Así que yo cuando llegué el jueves, muy temprano, llegué al Petirossi, lo primero que hice antes de bajar el avión fue, que venía un avión de Aerolíneas Argentinas, fue ponerme la escarapela. Y cuando llegué al hotel, que siempre me alojo aquí, los chicos, las chicas que están allí, lo primero que me dijeron, bienvenido con la escarapela. Así que yo estoy festejando con ustedes en ese doble festejo que hemos tenido entre el 14, el Día de la Independencia, el 15, el Día de las Madres. Así que me siento muy cómodo de estar aquí entre amigos. Y esto se lo dedico a Julio, el hermano de Pedro. Pedro... Te puedo asegurar, Julio, que Pedro se ha puesto el gorrito acá, que yo acá, tengo acá. Puesto, lo tiene ahí con él. Y Julio me dijo que te iba a dar mucha alegría que lo vieras con este gorrito. Bueno, a disposición de ustedes.
5: Don Ricardo, vamos a hacerte una pequeña presentación muy breve, muy sintética de tus antecedentes para conocerte en detalle, como adelantamos hace rato.
3: Dale.
5: Bueno, evidentemente es periodista, además de ser periodista, evidentemente es escritor, tiene aquí... ya frente suyo un libro escrito por él de título Apuntes de un periodista para estudiantes de periodismo, en este caso Condición y Dignidad Humanas, Ricardo Rivas, Instituto Universitario River Plate. Vamos a hablar también acerca de ese instituto y por qué tenemos aquí muchos elementos de merchandising de este instituto. Vamos a explicarlo bien. Ricardo Rivas es, antes que nada, asumo yo, periodista.
3: No sé hacer ninguna otra cosa.
5: Lo importante es que sepa hacer periodismo.
3: No sé si lo sé hacer. Me piden que clavo en clavo y seguramente no me sale.
5: Pero evidentemente sabe hacer bastante bien el trabajo de un periodista, ya que él es asesor pedagógico de la carrera de licenciatura en periodismo, en este caso periodismo deportivo, por el Instituto Universitario River Plate desde el año 2025. También es miembro de la Comisión Nacional de Justicia y Paz y también, en este caso, la Conferencia Episcopal Argentina para el periodo 2025-2028. Como ya lo mencionó él, es corresponsal en la Argentina del grupo La Nación de Paraguay, actualmente desde 2017, colaborador internacional en la cátedra UNCLA de UNESCO, Transformaciones Sociales y Condición Humana, Pensamiento Complejo para el Siglo XXI, desde enero de 2025. También es embajador por la paz designado por Adolfo Pérez Esquivel, Premio Nobel de la Paz, año 1980, y la Fundación Voz por la Paz, desde el 19 de agosto de 2024. Además de eso, ha dictado y se ha instruido en distintos cursos, algunos de los cursos en que ha dictado, el curso sobre libertad de expresión y seguridad de periodistas en la Universidad de Oxford, Instituto Bonavero de Derechos Humanos, UNESCO, octubre de 2023. Podemos mencionar muchísimos aspectos con respecto a su formación, la formación que brinda también como docente, en el caso, en el carácter de conferencista, expositor. También es miembro del Instituto de Periodismo Preventivo y Análisis Internacional de Madrid, codirector del curso de periodismo e investigación
1: que la Sociedad de Corresponsales en Latinoamérica y el Caribe dictó en este caso en la Escuela Latinoamericana de Periodismo, con el apoyo del Programa Internacional para Defensa de Comunicaciones de la UNESCO año 2022. Y es también autor y coautor de muchos libros, artículos, ensayos. Por ejemplo, coautor en este caso junto con el periodista Mauricio Iván Weibel del proyecto de ley modelo para la seguridad de periodistas y personas trabajadoras de medios en el sector de las comunicaciones. Es también vicepresidente y director ejecutivo de la Sociedad de Corresponsales en Latinoamérica y el Caribe en el periodo 2021-2023 en este caso, y fue también codirector de la Escuela Latinoamericana de Periodismo. En síntesis, un fuera de serie. Así que lo
2: totalmente
1: recibimos con un fuerte aplauso a don Ricardo Rivas. Gracias por estar aquí, bueno, don Ricardo. Hay muchos...
3: Quiero decir antes que nada,
1: adelante.
3: Que mi abuela, doña Juanita, que era sabia, como todas las abuelas, siempre me dijo que los laureles solo sirven para hacer un buen tuco. Así que ahora, si quieren, seguimos con lo que les parezca a ustedes, hacemos lo que quieran. Todos esos son accidentes que uno ha tenido con mucha fortuna, con mucha buena predisposición de compañeros y compañeras que en algún momento dijeron, bueno, vamos a apostar por este tipo. Y lo único que trato de hacer es de contarle a mis compañeros periodistas que están estudiando, decirle, miren, a mí me pasó esto en el camino, me encontré con esta piedra, me encontré con este cascote, me tiraron estos cascotes, me han puteado por tal cosa, para que tengan claro de que esto no es una cosa maravillosa, que es para llenarse de plata, que es para conocer lindas minas, que... No. Esto es un trabajo serio. Vos, decíamos recién con ustedes, ¿qué es ser periodista? También se viene abajo el periodismo. Así, ¿qué es ser periodista? Y ser periodista es tener preguntas. Tener preguntas. Aquellos que empiezan a tener respuestas, ¿serán políticos o serán religiosos? Pero nosotros periodistas tenemos que tener preguntas y saber qué preguntar. Nuestro laburo es preguntar. Y después tratar de contarlo de la mejor manera posible, que no siempre sale. Siempre trato de pensar que estoy trabajando en la mejor nota de mi vida, que es la que estoy escribiendo. Las otras, qué sé yo, habrá 10 tipos que la leyeron, 14 que me tiraron cascote, 17 que me odiaron, alguno que se habrá enojado. Pero lo mejor que estoy haciendo es lo que viene. Ahora pregúntame.
4: Yo quiero arrancar.
3: Vamos, Peter. Adelante, Pedro.
4: Como ustedes son, digámosle, periodistas, así, yo como digo, de cara dura me metí en esto.
3: ¿Lo bien?
4: ¿De dónde nació esta pasión por el periodismo? ¿Cómo surgió?
3: Esto es muy fácil. Mi querido abuelo, don Héctor Daniel, era el jefe de gremiales en el mítico diario Crítica, el que fundó Natalio Botana en la Argentina. Natalio Botana, uruguayo, del Partido Blanco, casado con una señora, Eleonora Onrubia, que era argentina y era la lideresa del Partido Comunista en la República Argentina, o sea que teníamos un conservador y una comunista casados, o convivientes, yo no sé muy bien. Y el segundo de mi querido abuelo, don Héctor Daniel, en la página gremiales de Crítica, era mi querido viejo, don Ricardo Rivas, que era el segundo de la página. O sea que, para aquellos que dicen que se ha inventado el nepotismo, les digo que no. Mi abuelo y mi viejo, mi abuelo era nepotista, y mi viejo laburaba con él, y en casa siempre se vivió en estado periodístico. Recuerdo que algún domingo de tormenta, yo vivía de niño muy cerca del aeroparque, que ahora es el aeroparque Jorge Newbery, se cayó un avión. Y mi casa era de las pocas que tenía teléfono, entonces salimos zumbando para llamar a los bomberos. Y mi viejo dijo, no, primero llamo al diario, dice, los bomberos ya van a llegar. Entonces ahí entendí que mi vida tenía otras prioridades y que esas eran las prioridades que me gustaba seguir. Y de ahí para adelante, bueno, se fue soltando todo y vivo en estado periodístico. Mis hijos, tengo 5 hijos e hijas, tengo 9 nietos y nietas. Y digo, tenemos con doña María Cristina, que está conmigo, está esperándome en el hotel donde estamos alojados, vivimos en estado periodístico, porque a mí no me sorprende cuando alguno de mis hijos, alguno de mis nietos, mi mujer, me meten un mensaje en el celu y me dicen, mirá, está pasando tal cosa. Entonces, es fantástico, es realmente fantástico. Eso es lo que vos, profe, doctor, decías, esta cosa que tengo con el periodismo. Esto es lo que me pasa.
1: Y don Ríos, ¿hace cuántos años que tiene usted esta cosa con el periodismo?
3: No, unos pocos años, 48 nada más.
1: No tanto.
3: Apenas 48.
1: Ni siquiera medio siglo.
3: No, pero medio siglo falta un montón y hay que ver si llegamos siempre, pero...
1: Quiere decir que empezó usted muy joven, por lo menos a los 12 o 13 años.
3: Y sigo siendo joven. Yo tengo apenas 75, así que... mi amigo, mi hermano, mi maestro, mi compañero de vida, Adolfo Pérez Esquivel, que tiene 94, y que caminamos juntos desde que era peligroso caminar con él, y Adolfo siempre me dice, un péndex. Y sí.
1: Claro, para él vas a hacer un péndex in eternum.
3: Sí, puede ser. Ayer justamente habíamos estado almorzando con unos queridos amigos que tenemos aquí en Asunción, con una magistrada de lujo que es la doctora Vivian López Núñez, jueza en lo civil, una de las 16 lideresas globales por la Yale University del año pasado. Fantástica. Y en un momento me di cuenta, porque la noche anterior había estado cenando con Richard Moreira y con Arturo Peñalta, y esa conversación que sosteníamos, y le digo a mi mujer, creo que me debo estar poniendo demasiado viejo, digo, porque estos tipos me hablan como si yo fuera el patriarca de los pájaros. ¿Qué les pasa? Entonces, ellos me van haciendo dar cuenta de que hay algunas cosas que yo les puedo, ellos creen que yo les puedo acercar, como llamar la experiencia, y yo lo llamo colección de errores.
4: Ah, bueno. Interesante nombre.
1: Son dos formas de ver, sí, un mismo fenómeno.
4: Sí, pero ahí tengo otra consulta también. Que más que nada para los jóvenes que están estudiando, que de repente nos están escuchando, ya que los dos estamos como profesores en la carrera de comunicación en la Facultad de Filosofía. ¿Cuáles son los principales desafíos que tuvo que afrontar como periodista? De repente muchas veces alguno como que, no sé, ve como un mundo idílico de repente, porque eso que mencionó al inicio, por ejemplo, es clave, ¿verdad? El de cómo era, no encontrar minas lindas, no sé.
1: No. Recibir mucho cacote.
4: Sí, por eso.
3: O sea, sí, lo que pasa es que hay a ver, ¿cómo explicarlo para no desalentar a los que van a buscar las minas lindas? Uy, qué lindo bebecito. ¿Quién es? ¿Quién es
1: el niño? El hijo del querido colega del periodista Diego Sosa.
3: ¡Hola, Dieguín! Hay mucha cosa en la tele, hay mucha cosa en todos los medios, ya, los medios mal llamados tradicionales y los medios en los ecosistemas digitales, que muestran las sedas y las mieles de este laburo. Es escasamente hay alguna seda que encontramos en el camino, escasamente hay mieles y casi siempre hay quejas. El rol de este trabajo entre el periodismo y el poder, y ahora los poderes se multiplican, siempre es un rol de tensiones. Entonces hay que entender que hay un rol de tensiones. Y como dijimos al comienzo, y lo voy a repetir hasta el cansancio, no hay que perder de vista que nosotros tenemos preguntas. Los que tienen respuestas y que están convencidos de ellos son aquellos actores públicos que ejercen la política o que ejercen la religiosidad. Entonces vas a encontrar un tipo que te va a dar las verdades de la Torá, vas a encontrar un tipo que te va a dar las verdades del cristianismo, te va a encontrar un tipo que te va a dar las verdades del Islam. O sea que no tenemos verdades únicas, afortunadamente, no tenemos verdades únicas. Doña Cristina, que es mi esposa, una prócer total, después les pueden mandar la grabación sin drama. Estaba ahora cuando salía del lugar de alojamiento, ella estaba está haciendo un diplomado con la Flaxo. Y ella es una profesional de lujo, una licenciada en trabajo social, especializada en adultos mayores, además de mí. Y escuchó que la doctora que estaba disertando en la Flaxo hablaba de las características de las democracias. Entonces me quedé reflexionando en eso y me parece que a veces lo que no entendemos definitivamente, insisto, yo he tenido la fortuna de viajar por el mundo. Conozco 37 países y 263 ciudades. No es poca cosa. Y si algo me faltaba por conocer, lo que me preguntabas hace un rato, que dentro de un rato lo vas a preguntar claro, nuevamente. Y cuando nos hablan de las características que tiene que tener la democracia, las características que tiene la pobreza, la característica que tiene la distribución, son las características, cómo está caracterizado todas esas cuestiones en una buena parte de Occidente. Entonces yo realmente tendría que quedarme unos cuantos meses en algunos lugares para saber qué entienden en esos lugares, qué produce sentido en ellos cuando hablan de la palabra democracia, cuando hablan de la palabra riqueza, cuando hablan de la palabra distribución. ¿Qué es para un señor que vive en el África subsahariana esas tres categorías? ¿Qué es? ¿Qué significa para él? ¿Qué significa para él ser democrático? Mira, en el año 1991, yo estaba becando en la República Federal de Alemania. Hacía 18 meses se había derrumbado la Medianera en Berlín. Estaba la discusión de para qué lado se habían caído los ladrillos. Si era de este lado para allá o de este lado para allá. Es una gran discusión. Y en ese viaje, que éramos 14 periodistas de Latinoamérica, cruzamos con 14 periodistas del este europeo. En un proceso y en un momento crucial para la historia. Y una compañera del este lloraba permanentemente, era un bajón para todo, porque no tiraba el espíritu al suelo. Entonces, a través de ella hablaba el idioma de Ucrania, porque era el Donbass. Yo hice mi primaria en una escuela alemana, así que algunas formas de expresión alemana las recupero. Mi abuela paterna había nacido en Zhytomyr. Zhytomyr es una ciudad del Donbass. Eran de los que llamaban los rusos blancos. Y logramos con el escort, con el acompañante que teníamos, que nos explicara por qué lloraba. Y ella decía que nos explica su hoja de vida, que había graduado la universidad, que había... Y si yo creí que siempre lo que a mí me enseñaban y lo que yo vivía era democracia, y ahora me dicen que no soy democrática y me escapan porque soy del este y me dicen que soy una comunista. Y esta señora no tenía ni idea de qué se trataba el comunismo. Entonces eso me soltó una serie de reflexiones importantes y me pregunto qué será la democracia para los Zulú, los Wahili. No sé, no tengo idea. No sé. Entonces, a veces, también sin darnos cuenta, nos devenimos en cultura dominante. Y no queremos ser dominantes, pero nos sale.
4: Totalmente.
3: Así que no sé si esto responde a tu pregunta, sí. Doc, pero trato de ir por ese camino.
2: Totalmente.
3: Me gustaría que me rebatan y que me digan no tenés razón y qué sé yo. Así nos divertimos un poco más, pero
2: yo creo que cuando entremos lo de River, pues.
3: Vamos.
1: Podemos entrar ahí, de hecho.
3: Yo me la banco.
1: Pero antes, don Rivas, el tópico del programa de hoy, un poquito lo que hizo la pregunta que hizo el doctor Pedro Caballero con respecto a los iniciales desafíos que tuvo usted en el periodismo. Y sin embargo, en la actualidad, don Rivas, ¿qué podemos hablar acerca del ejercicio del periodismo en la actualidad. Usted ha visto distintos tipos de periodismo, ha visto la transformación digital también del periodismo, el devenir de internet, las computadoras y bueno, hoy con la inteligencia artificial. ¿Qué puede comentarnos de su experiencia en estos pocos años de profesión?
3: Bueno, si están dispuestos a financiarme mi estadía acá durante los próximos 6 años, contesto toda la pregunta. Es demasiado amplio eso, pero a ver, no es sencillo. Yo durante 18 años fui el corresponsal en la Argentina y en el Mercosur de la agencia de noticias Xinhua, que es la agencia de noticias de la República Popular China. El primer periodista acreditado ante la presidencia de la República del Paraguay en la historia de la Xinhua y la República del Paraguay es la mía. Yo estaba acreditado ante la presidencia. Xinhua tiene cerca de 1.200 empleados en 170 países. Entonces, el abordaje informativo para definir quiénes son sujetos noticiables y cuál es el objeto noticiable en una estructura tan amplia distribuida en todo el mundo es bastante difícil de que haya una cosa férrea. Tal vez sea distinto en el interior de la República Popular China, puede ser. Yo nunca trabajé en el interior de la República Popular China. Pero de hecho, nunca tuve una limitación. Estamos hablando de que he venido infinidad de veces antes de trabajar para el Grupo La Nación. He venido a mi querido Paraguay a cubrir el Bicentenario, he hecho entrevistas con sucesivos presidentes y tengo a la vista que el Paraguay y el Estado Vaticano son los dos únicos países en el mundo que no tienen relaciones formales y plenas con la República Popular China. Y tengo a la vista también que la coincidencia que hay entre la República del Paraguay y el Estado Vaticano es que reconocen a Taiwán. Pero da una cosa interesante, que Taiwán nunca pidió independizarse de la República Popular China. Y continúa en el estatus que con mis compañeros chinos bromeábamos, de provincia rebelde. Entonces, esto es lo que permite, lo que tú decías recién de haber tenido la posibilidad de ver muchos periodismos. Ahora que está de moda que todos son plurales, no hay niños, hay niñeces, no hay madres, todos son plurales. Siempre tengo a la vista de que mis colegas, nuestros colegas, están haciendo periodismo desde esa perspectiva de lo que es para ellos, en orden a producir sentido, el sistema democrático en el que viven. Entonces, de ahí llegamos a esta cosa, esta mini pregunta enorme, que es casi imposible de responder completa. Pasamos de lo que se llama medios tradicionales a los ecosistemas digitales. A ver, yo trabajé con las Olivetti, las máquinas esas pesadas, sí, duras.
1: Máquinas de escribir.
3: Claro, las máquinas de escribir. Hoy los chicos, uno le dice máquina de escribir y
1: que era la mejor marca, creo que era una de las mejores marcas.
3: pero además tenía que ser unos buenos dedos porque eran teclados pesados. No era broma. Yo trabajé con la Teletipo, que era una cinta perforada que uno escribía todo en la cinta, lo ponía y lo levantaban en otro lado, tac, tac, tac, tac, tac, la máquina andaba sola. Las salas de prensa, que yo he estado acreditado en muchas salas de prensa, tenían teléfonos a magneto, eso que había que darle manija y del otro lado atendía al operador y decía con quién querés hablar y dame con Ruperto, que está no sé dónde. Cubrí el juicio a Carlos Monzón para la AFP y para mí fue una sorpresa cuando la AFP me mandó un aparato donde se ponía el tubo, el teléfono, se ponía así, y eran como dos chupetes y salía y lo mandaba desde una cabina de teléfono público. Entonces, pasé de la etapa que había que discar dos números en el teléfono fijo. Y la operadora decía, ¿con quién quiere hablar? Y, señorita, necesito saber qué demora hay con tal lugar y con tal número. 3 horas condicional. Y pasé a esto de que ahora hablo donde quiero, donde me da la gana, just in time, y sin problema, y hago video, y hago lo que quiero. A ver, lo que cambia es el soporte. Preguntar es siempre lo mismo. Yo creo que esto es muy personal y discutible. Cuando alguien dice, ¿qué va a hacer del periodismo con las nuevas tecnologías? Y tenemos que mirarla como lo que son, como herramientas, como una posibilidad de potenciar nuestras habilidades. Pero el periodismo es siempre lo mismo. ¿Qué? ¿Quién? ¿Cómo? ¿Cuándo? ¿Dónde? Si es posible, ¿por qué? Si es posible, ¿para qué? La pregunta es siempre la misma y me está vibrando la nalga izquierda porque tengo el teléfono ahí, alguno me debe estar escuchando y me debe estar diciendo de todo. Espera un rato, por favor. Entonces, digo, el periodismo es siempre lo mismo, muchachos. El periodismo es siempre lo mismo. Tenemos herramientas diferentes, tenemos soportes diferentes, tenemos ecosistemas diferentes. Pero esto es siempre lo mismo. También se está jugando fútbol con la PlayStation. No es lo mismo. Podrán ponerme un muñequito, un anime, como diría en japonés, que se parezca a Leo Messi. Sí. Es parecidísimo. No es Leo. No es Leo. Antonella no estaría saliendo con ese anime. Entonces digo, de ahí la importancia que tiene en el laburo que están haciendo ustedes desde la academia. Todavía hay colegas veteranos que dicen, ¿para qué quiere el periodista ir a la universidad? Yo te digo, si querés saber, de viejo a viejo te digo, es para que puedan discernir acerca de los fenómenos que pasan a su alrededor. No hay para otra cosa. Porque se supone que escribir sabe, se supone que leer sabe, pero tiene que aprender a discernir de qué se trata. ¿Qué es lo que está viendo? ¿Qué es cuando aparecen esos funcionarios que tienen respuesta para todo y te dicen, ahora empieza lo mejor? Y hay una pregunta que no tiene respuesta seguramente ese señor, señora, y yo digo, ¿por qué, señor? Y ahí se le jodió. Entonces, ¿qué me va a responder? ¿Qué me va a responder? Que en orden a Gini, dice Gini que si mucho de esto y poco de esto, quedamos en esto. ¿Y por qué, señor? Nosotros tenemos que preguntar y tenemos que saber qué preguntar. Y son los académicos los que nos tienen que ayornar para saber qué preguntar y qué decodificar. Porque cada palabra, cada cosa que hacemos, cada cosa que decimos en cualquiera de los formatos que tiene la comunicación, que no es solo lo que escribimos, no solo lo que realizamos, sino también la gestáltica, tenemos que aprender a entender que producimos sentido. Y esto es complejo.
1: Don Rivas, habló usted también en su respuesta en torno a la tecnología. Y por lo que pude entender, tiene una visión no fatalista ni apocalíptica con respecto a las herramientas. ¿Qué le responde usted, don Rivas, a los estudiantes o personas en general que ven, por ejemplo, a la inteligencia artificial como ese miedo, ese apocalipsis que, según ellos consideran, va a dejar sin trabajo a los periodistas?
3: A ver, cuando no existían las inteligencias artificiales, yo me quedé 5 veces sin trabajo. Y no había una inteligencia artificial que me dejó sin laburo. No, me quedé sin laburo, punto. Otra cosa. pasé de trabajar en 9 lugares porque tenía que tener multitrabajo para poder sostener 5 hijos e hijas, y una casa, y la luz, y el gas, y el teléfono, y qué sé yo, a quedarme con uno. Joder. Y no fue la idea. Si nosotros imaginamos que la universidad es para darnos posiciones de trabajo, estamos totalmente equivocados. La universidad, y uno puede subirse a un vehículo por aplicación, o un taxi, o un colectivo, o una guagua, qué sé yo, lo que quieran. Y a lo mejor el que está conduciendo es un universitario graduado. Y ahí se me derrumba todo ese discurso. Inteligencia artificial. Yo no entiendo demasiado bien por qué la llaman en singular. El trabajo que tú estás haciendo en este momento con tu celu, estás utilizando una serie de inteligencias artificiales que algunas te tiran rápidamente el teléfono que buscas. Recién cuando el profe, el Doc Pedro, me dice cómo nos comunicamos, yo le muestro mi QR en mi teléfono y él lo levanta con su lector de QR. Entonces, tenemos un montón de inteligencias artificiales con las que estamos interactuando cotidianamente. Y la magia de esto es entrenar al algoritmo. Hay un libro fantástico que ustedes seguramente lo deben conocer, que Shoshana Zuboff lo hizo, que se llama La era del capitalismo de la vigilancia. Tuve la fortuna de hablar 3 veces con doña Shoshana, que es el emérita de Harvard. Una de esas oportunidades fue en Punta del Este 2022, cuando el Día Mundial de la Libertad de Prensa, 3 de mayo. Y me hizo entender la cantidad de ayuda que todos nosotros le damos al algoritmo. Porque le decimos qué nos gusta, qué no nos gusta, cuándo es nuestro cumpleaños, qué cine nos gusta, qué diario nos gusta, qué revista nos gusta, qué mina nos gusta. Y le regalamos toda esa información a alguien que después lo usa para marketingarnos. De hecho, si cualquiera de nosotros en este momento busca San Bernardino, un lugar fantástico que está a 42 kilómetros de acá y me encanta, y que se come como los dioses, además de que está el lago Ipacaraí ahí, que vamos a descubrir que no es azul, y además que el lago Ipacaraí es hermoso tema musical, lo escribió un tipo exiliado en Buenos Aires. ¿Cómo se acordaba de ese lago Ipacaraí? Bueno, nos vamos a dar cuenta que un minuto después nos empieza a llegar esto. Eso es porque no hay una legislación que supimos tener y después se dejó de lado, que se llamaba neutralidad en la red, y que impedía ese marketineo. Pero estamos dándole alimento al algoritmo para que el algoritmo nos devuelva con lo que necesita otro. Algoritmo, palabra que se ha puesto de moda y que no es nada más que un derivado de al-Juarizm, que era el matemático que inventó el número arábigo, al-Juarizm, en el Golfo Pérsico, donde ahora está que Hormuz lo cerramos, que lo abrimos, que cerramos, que lo abrimos. Y el señor al-Juarizm fue el tipo también que logró capturar el cero, que lo inventaron los en la India para tener nuestros números arábigos. Bueno, vaya a saber por qué razón el algoritmo deviene de al-Juarizm. Un homenaje al señor al-Juarizm, capo. Ahora, como en todo proceso de comunicación, acá hay una situación de lenguajes. Las inteligencias artificiales son enormes paquetes de lenguajes. Y por ser un lenguaje novedoso, tenemos que estudiarlo y comunicarnos con ese mensaje, con ese lenguaje, de la misma manera que aprendemos otros idiomas como el inglés, el francés, el italiano, el feroés, que es un idioma muy chiquitito de una isla que está cerca de Dinamarca y de Inglaterra, en el mar, casi en el Mar del Norte, el Atlántico Norte, muy arriba. Bueno, tenemos que empezar a dialogar con ese lenguaje que tienen los sistemas digitales. Entonces, esa es otra asignatura que en las universidades tenemos que empezar a desarrollar. Porque no interesa qué vamos a hacer con la IA. No. El asunto es cómo vamos a dialogar con la IA. A mí nadie me preguntó qué íbamos a hacer con la máquina de escribir. ¿Qué íbamos a hacer con la teletipo? ¿Qué íbamos a hacer con la televisión? No. A ver, que alguno me explique por qué todavía no ha muerto la radio, que me anunciaron la muerte de la radio 400 veces.
1: Sí. Y la del periódico impreso también.
3: Sí, bueno, está bien. Yo reconozco que es mucho más difícil escribir que chamullar. Lo tengo claro. Sin embargo, debo decir que durante centurias los romances empezaban por carta. Lo que ahora empieza en un chamullo, antes empezaba por carta. Claro. Estimada Filomena, nunca he visto en usted, plin, plin, plin. El propio Quevedo hace una apuesta formidable con sus compañeros, amigos y amigotes de noches de España divertidas, como siguen siéndolo, y se hacen una apuesta entre ellos. Si alguno de ellos se anotaba, porque tenían acceso directo a los reyes católicos, si alguno se animaba a decirle a la reina que era renga, y que sí, que no, se hace una apuesta, nunca supe cuánto apostaron o qué apostaron. Y ahí sale Quevedo diciéndole, aparece en la corte con dos flores, la mira la reina, así me lo contaron, vaya a saber si es cierto, pero qué lindo. Dice, entre el clavel y la rosa, su majestad, escoja.
1: Magistral. Y ganó la apuesta.
3: Y ganó la apuesta.
4: Magistral.
3: Es una cuestión de lenguaje, compañeros. Es una cuestión de lenguaje. No compliquemos.
4: Es guión coja.
3: No. Era Quevedo. Era Quevedo. Pero no compliquemos la vida cotidiana. Esto es como un lance amoroso que va por WhatsApp. ¿Y por qué no? ¿Y por qué no?
1: Es así, don Rivas. Don Rivas, vamos a una pequeña pausa.
3: Y volvemos con
1: mucho más de Investigando.
3: Yo estoy cómodo, hagan lo que quieran.
1: Queremos hablar acerca del libro también.
4: Y del
1: Instituto Universitario River Plate. Fuera de aire, el doctor Pedro Caballero le hizo una pregunta al señor Rivas si esto tenía algo que ver con el club. Y bueno, quisiera que eso pudiera responder también al aire, don Rivas.
3: ¿Cuándo volvemos?
1: Sí, a la vuelta.
3: Dale,
1: así
3: vamos.
1: Que venimos enseguida en minutos más. Estamos con muchísima información en torno a prensa, periodismo, el rol del periodista en la actualidad, con el querido don Ricardo Rivas. Esto es Investigando de Una.
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7: 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Radio Nacional del Paraguay rinde un pequeño homenaje a la artesana y ceramista tobateña Virginia Yegros de Solís. Nacida en Tobatí el 20 de mayo de 1940, falleció el 30 de agosto del 2015. Vivió hasta su muerte en la compañía 21 de julio. Se inició en la cerámica cuando tenía 12 años con su mamá, doña Emilia Jiménez de Yegros. Lo que más le gustaba era realizar piezas decorativas, figuras y cabezas humanas, grandes o chicas, pesebres, reyes magos, platos, cántaros y también sirenas. Con la apertura de Artesanía Sambucú y después el Museo del Barro en San Lorenzo y los nuevos negocios de artesanía de la capital, estas piezas utilitarias, las únicas que se fabricaban hasta entonces, evolucionaron. ¿Y cómo? En el caso de doña Virginia, crecieron en tamaño. Sus pequeños recipientes de agua, antropomorfos, se convirtieron en altas esculturas de mujeres de gran volumen en bikini, probablemente las que veía bañarse en el arroyo Tomatí durante los calurosos meses de verano. Sus gallinas y guineas se inflaron como pavos y sus figuras se transformaron en fantásticas formas y objetos decorativos de distintos tamaños. Ya no eran simplemente piezas utilitarias, sino esculturas de barro. En Tomatí, las mujeres ceramistas continúan utilizando el método precolombino del colombín o correa, como lo llamaba doña Virginia. Moldean sus figuras y recipientes a mano, sin torno, construyendo la pieza poco a poco con el uso de un colombín de barro, previamente enrollado entre sus ágiles manos. Doña Virginia traía o mandaba traer la arcilla desde la cantera cerca del arroyo Tomatí. Sus herramientas las fabricaba ella misma. Utilizaba un pedacito de hierro para afinar un objeto voluminoso, una cuchara vieja para afinar un plato o la parte interna de un cántaro. En general, sus creaciones se referían a lo popular nuestro, pero también seguía realizando las fuentes profundas, platos y cántaros que se utilizan hasta hoy día en el campo.
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1: Just a young girl with a quick fuse. Estamos de regreso en Investigando de Una, este programa que busca siempre acercar a la sociedad del conocimiento, la ciencia, la investigación, y hoy más que nunca, doctor Pedro Caballero, estamos acercando a la sociedad del conocimiento de la mano del querido Ricardo Rivas, un fuera de serie, si me permite decirlo. Don Ricardo, vemos aquí a la vista apuntes de un periodista para estudiantes de periodismo, Condición y Dignidad Humanas, en este caso editado por el Instituto Universitario River Plate. Don Ricardo, ¿cuál es su relación con el Instituto Universitario River Plate?
3: Bien, el Instituto Universitario River Plate desde hace 15 años es la Universidad de River, si querés llamarla de esa manera. Es la primera, el primer instituto universitario, la primera universidad en el mundo que fue creada por un club de fútbol. Y yo diría que si digo club de fútbol cuando estoy hablando de River, estoy acotándolo demasiado. River es una organización con características sociales muy claras que desde el año 1905 hace acción social en los términos que se concebían los clubes por entonces. Y eso no ha bajado. River tiene 350.000 socios. Y esos 350.000 socios practican todo tipo de deportes. Básquet, fútbol, patinaje, natación. Lo que te den gana, está. El fútbol es otra de las actividades. Allá por la década de los años 70, River inicia un sistema educativo propio que arranca desde el maternal, sigue con la primaria, la secundaria y un instituto de pregrado que es el terciario, ¿no? 15 años atrás arranca el proceso del instituto universitario y somos instituto porque, como lo indica la Ley de Educación Superior en la Argentina, tenemos un solo objeto de estudio que es el deporte. Uh-huh. Y ahí trabajamos, sobre eso trabajamos. En noviembre 24, las autoridades educativas de la República Argentina aprueban la carrera de licenciatura en periodismo deportivo a distancia, en el ecosistema digital. Uh-huh. En el ecosistema digital. Eso fue noviembre 24 y en enero 25, como no podía ser de otra manera, con un terrible asado, decidimos que un querido colega, amigo, hermano, que en dos oportunidades cursó conmigo, yo docente, el estudiante, Daniel Bertaño, magíster en gestión de contenidos, ex Paramount, ex Viacom, ex Telefe, un todoterreno de aquí.

0: es un tipo muy metapalantista, como dicen los españoles, que nos dijo, hagan, hagan y hagan. Yo tengo plena confianza en ustedes, metan para adelante. Y ese día teníamos nada más que la mano magistral de nuestra directora de departamento, la directora del Departamento de Educación y Deportes, la magíster Monasterio, Virginia Ana Monasterio, que estaba haciendo el asado. Eso es un avance femenino importante. Y lo hace muy bien. Y cuando terminamos y brindamos, teníamos los que íbamos a llevar la carrera adelante, la currícula y nada. Y las clases empezaban en abril.
1: Usted estaba en enero.
0: Claro. Y en enero, que en la Argentina no hay nadie.
1: No hay nada, igual que acá.
0: Si el que encuentra uno en enero es porque perdió el avión. Sí, bien. Y hicimos todo lo necesario para no estar solos. Creamos un cuerpo docente, un claustro docente que buscamos que fueran profesionales veteranos en el periodismo gráfico, que ahí yo conozco unos cuantos, y buscamos también profesionales que estén trabajando en los ecosistemas digitales, y buscamos colegas que ya están con nosotros de la ESPN, de Fox, tipo que saben de qué esto se trata, de qué se trata esto. Arrancamos con éxito para nosotros, para quienes nos evalúan, esto es un éxito, para nosotros no, porque somos unos cabrones que no conformamos con nada. Y ahora me voy a adelantar algo que me preguntaste antes de entrar, si te queda, Pedro. Y cuando Daniel Bertaño me dice, tenemos estudiantes en todo el país. Entonces, a ver, decime. Me dice, tal lado. No tenemos en todo el país. ¿Cómo que no? Y no hay nadie en la Antártida. De puro chicanero. Y se te volviste loco. Vaya novedad. Y fuimos acompañados de nuestro rector, de nuestra directora, de nuestra secretaria legal y técnica, que ya vas a conocerla, Pedro, cuando tengas que interactuar en el tema del convenio. Firmamos un acuerdo de cooperación con el Estado Mayor Conjunto de las Fuerzas Armadas. Dijimos en ese mismo momento, todo el personal que está en la Antártida puede hacer las licenciaturas, todas las licenciaturas, porque no solo tenemos periodismo deportivo. Hay otro departamento, que es el Departamento de Economía y Deporte, que tiene marketing, economía, administración de negocios deportivos, todo. Y así tuvimos dos estudiantes en la Antártida.
1: ¿Cuántos?
0: Dos señoras, dos mujeres. Una en la base Esperanza, que es una base del ejército, y otra en la base Carlini, que es una base dependiente de la Dirección Nacional del Antártico, que depende de la Cancillería Argentina. Y casi diría en el borde de categorizarla como nuestras mejores estudiantes. La idea en ese momento, compartida por el rector, por Marcelo Hernández, era ir a la Antártida a abrir el ciclo lectivo. No pudimos, porque se cerró la ventana meteorológica, como dicen ellos, y se nos dio vuelta el clima y no pudimos. Cuando estábamos llegando al mes de noviembre, nueva comunicación con el que ahora es el jefe del Estado Mayor Conjunto de las Fuerzas Armadas, que es el almirante Dalen Ogare, que además es riverplatense, y dijimos, queremos cerrar el ciclo lectivo en la Antártida. Bueno, que sí, que no, que certificados médicos, que ustedes pueden viajar, que blum, todos los certificados médicos. Y un día nos dicen, bueno, mañana tienen que estar en la base tal, en el Palomar, ahí en el Gran Buenos Aires. Nos subimos a un Hércules que nos llevó a la ciudad de Río Grande, que es la ciudad más grande que tiene la provincia de Tierra del Fuego. La provincia, el nombre completo es Tierra del Fuego, Antártida e Islas del Atlántico Sur.

0: Llegamos a Río Grande el día 14, hicimos noche allí. El día 15, muy temprano, nos subimos de nuevo a un Hércules, otro, el Tango Charlie 64. No lo voy a olvidar nunca.
1: No, me imagino, un viaje único.
0: Y llegamos 5 horas después a la base Marambio, con un día fantástico, fantástico. Un sol radiante, tremendo. No había nieve, no había nada. La idea era conocer a nuestras dos estudiantes, dar una clase magistral para presentar este libro. Remarco esto porque ahí es donde nos apoyó Marcelo mucho, el rector. Siempre en la Antártida, cualquiera que estuviera puede recibir cosas que se hacen en el continente, en algún continente. No, en este caso estábamos generando en la Antártida para el lugar a donde lo encontraran. Y metimos una cuestión histórica, que hasta ese momento la idea era presentar el libro, y 36 horas después nos subíamos al Hércules y nos volvíamos. Pernoctábamos esa noche en la base Marambio, que tiene habitualmente 70 personas. Cuando nos despertamos el día siguiente, muchachos, era un desastre. La temperatura se había caído a menos 36. La sensación térmica era entre menos 48 y menos 52. Todas las puertas que estaban vacías de nieve cuando nosotros llegamos tenían montañas de 3 metros de nieve. La visibilidad no existía. Uno abría un poquito así, veíamos remolinos de nieve, como las pelis. Esa. Nosotros habíamos llevado 3 calzoncillos, 3 camisetas, porque volvían 36 horas. Bueno, no alcanzaba. Así que con mucha solidaridad, nuestros compañeros y compañeras, porque ya a esta altura decimos así, después del día, uno nos dio una campera, otro nos dio otra cosa, otro nos dio el gorrito, otro nos dio las antiparras, otro nos dio los guantes. Y todas esas fotos y la entrevista que me hizo Augusto Santo para Expreso, que su primera pregunta fue: ¿y qué hace en la Antártida? pregunta muy, muy importante. Augusto es un capo. Entonces, ahí, mañana, entonces como mañana, nosotros seguimos, tomamos exámenes desde la Antártida. Dimos clases desde la Antártida, hicimos entrevistas con los estudiantes a glorias del fútbol desde la Antártida. O sea que ya no fue dar una clase magistral desde la Antártida para presentar un libro, sino que el Instituto Universitario River Plate, como lo viste en el website, para aquellos que por ahí se les ocurre, es www.iuriverplate.edu.ar, y viste que hay una presentación enorme que dice: el IURP llegó a la Antártida.
1: Llegó a la Antártida.
0: Bien, 35 días. Uf. 35 días
1: en la Antártida.
0: En la Antártida.
1: ¿Es para un título de un libro?
2: Tenían tres remeras y tres.
1: No, pero es para un título de un libro, 35 sí. días bueno, en la Antártida.
0: Bueno, y la cuestión es que.
2: ¿Pero qué pasó? ¿Por qué 35 días?
0: Porque se cerró la ventana meteorológica, sí. Y ahí si se cierra la ventana meteorológica no puedes entrar. así es fácil, porque no se ve. O sea, esto fue algo que nos afectó mucho, porque el cielo y la tierra, porque la nieve y las nubes eran del mismo color, desaparece el horizonte. Por eso no teníamos espacialidad, no sabíamos dónde hay nada. Y coincidió con el cambio de equinoccio, entonces todos los días de día, no había noche. A las 10 u 11 de la noche de cada día se hace como un atardecer permanente, y a las 3 de la madrugada del día siguiente ya el sol gana una fuerza fantástica, pero no hay noche. Entonces, no ves el horizonte, todo el mismo color.
1: No puedo darte cuenta si es de día
0: o
1: no.
0: Y no sabes si es de día o es de noche. Es una situación estresante, por cierto. Hicimos todo lo que hace el personal que está ahí, nos pusimos a, bueno, obviamente teníamos que lavar nuestra ropa con demasiada frecuencia y secarla en el secador eléctrico y lavar nuestro plato, y a pesar de que ellos no nos lo pedían, pero lo hicimos porque que nos sentíamos mal con tanta gente atendiéndonos. Pedimos picos y palas y nos fuimos a picar hielo y a sacar nieve junto con ellos, porque si no se podía. Hicimos algunos sobrevuelos en los helicópteros. Fantástico, lo digo que se podía, porque no se podía volar. Claro. Tuvimos una casualidad fantástica que sobrevolamos uno de los días que sobrevolamos el barco, el crucero MV Ondius, el que tuvo la cuarentena ahora por el antivirus. Yo lo publiqué el domingo pasado en La Nación. Nunca nos imaginamos cuando lo grabamos desde el avión que ese crucero en el mes de mayo del año siguiente iba a ser noticia. Uh-huh. Así que sorpresa te da la vida. Bueno, por esa razón estuvimos en la Antártida y por esa razón el Instituto Universitario River Plate, con de la transmisión de la clase magistral, participó el rector Marcelo Hernández, participó la directora Magíster Monasterio. Fue muy emocionante.
2: Histórico.
0: Sí, fue muy emocionante porque pudimos mostrar que estos ecosistemas digitales son de una utilidad fantástica.
1: Claro, y volvemos al tema de las inteligencias artificiales, como mencionó usted, ¿verdad? Y que en el corte estábamos hablando con la cuestión de las clases, cómo hacen los docentes, ¿verdad?
0: Ah, los docentes se espantan. Dicen, ¡ay, los estudiantes contestan todo con la IA! Bueno, ustedes también preguntan todo con la IA. La IA no debe ser... las IA, las inteligencias artificiales, no deberían ser asumidas como una cosa problemática. Tenemos... insisto en lo que dijimos en el bloque anterior, tenemos una cuestión de lenguajes y tenemos que aprender a hablar ese lenguaje. Tenemos que ponerlo nuestro para entrenar al algoritmo, para que el algoritmo responda a nosotros con nuestro sesgo, no el sesgo del algoritmo. Uh-huh. Cuando, volvemos al ejemplo de antes, cuando uno pregunta una cosa y nos empieza a llegar publicidad, cómprese calzón en tal lado, venda tal cosa, vaya tal cosa, tome el bus, tome esto. Eso es lo mismo. Tenemos que entrenar al algoritmo para que el algoritmo sea ese algoritmo que nos sirve. La gente está muy divertida a veces. Dice, ¿cómo vas a hacer cuando tengas 114 años? Entonces uno le regala la cara, le regala el cuerpo, saca fotos, lo comenta con los amigos, las amigas, dice, mirá cómo voy a hacer cuando sea 114 años. Le estamos regalando data. Le estamos regalando data porque además... estamos alimentando algunas inteligencias artificiales que archivan nuestra cara para cuando llegamos a un aeropuerto, para cuando llegamos a tener... ¡tum, tum, tum, tum! Como la peli, ¿eh? Como la peli, como la serie que suele tirar AXN y todo eso. Eso pasa. Ahora, ¿queremos entregarlo? Entregate, qué sé yo, haz lo que quieras. Pero esto es lo que hay detrás de mucha cosa. ¿Es malo, es bueno? ¿Qué sé yo si es malo o bueno? No sé, yo digo que pasa. Ahora, después vos discernirás acerca de si es muy malo, si es muy bueno, si es excelente, si sirve para algo. Como decía Dolina, ¿se acuerdan de Dolina? Alejandro, un capo Alejandro Dolina, con esos programas, y un gran poeta en la década de los 70, los 80, ¿no? Que decía, la fama sirve para levantarse minas. Bueno, la IA también. Vamos a ver de qué hablamos, vamos a ver de qué dialogamos. No es una amenaza, no podemos asumir. ¿Ustedes se imaginan qué hubiese pasado con los carpinteros si alguno hubiese dicho vamos a estudiar qué hacemos con el martillo? Y es muy probable que alguno que no haya hecho el curso solo crea que es para clavar clavos, y todo aquel que tuviera un martillo imagine a todos los que tiene enfrente como clavos y le doy. Esto es otra cosa, tenemos una herramienta. Entonces, no le demos más lugar que la llave inglesa. Aprendamos a interactuar con eso. Pero si cada adelanto tecnológico, lo devenimos en amenaza. No, cualquier sistema productivo de lo que fuere seguramente va a discernir en qué cosas la humanidad es imposible dejarla de lado.
2: Así. Don Ricardo,
0: vamos.
2: Apuntes de un periodista para estudiantes de periodismo, condición y dignidad humana. Usted hizo una donación a la carrera de ciencias de la comunicación de
0: yo
2: la
0: no, facultad. El Instituto Universitario River Plate.
2: Corrección, el
0: yo
2: instituto.
0: Yo he sido
2: embajador.
0: Yo he sido, bueno, llámalo así, yo iba a decir un transportista de la donación que el Instituto Universitario River Plate hizo de estos libros que donamos a la carrera de periodismo, a la carrera de comunicación de la Facultad de Filosofía de la Universidad Nacional de Asunción, para que docentes y estudiantes tengan acceso a todo esto. Sí. Donde se van a encontrar con alguna cosa interesante, que es un fenómeno que ya se viene relevando en el mundo, que se llama, un nombre extraño, evitación de noticias.
2: Evitación de noticias.
0: Sí, señores. Entonces, ahí hablo de dignidad y de condición y dignidad humanas, porque me parece, yo siempre digo el me parece porque no me gusta imponerle nada a nadie, uh-huh. Me parece que el punto es entender que si nosotros, el qué, quién, cómo, cuándo y dónde, no damos cuenta de la condición humana de ese sujeto noticiable, estamos contando historias incompletas. Ahora bien, hay como una cosa que a mí me llama mucho la atención, por cierto, y no debo ser único, que es que muchas oportunidades se presentan algunas sociedades que tienen muy poco acceso a la tele, a los grandes medios, a los medios digitales, a los ecosistemas, se los presenta como si fuera una cosa turística o casi zoológica. Entonces es tan descriptivo. Mire usted lo que hacen. Comen moscas, comen hormigas. Mire, yo debo decir que he comido de todo. Y eso es lo menos importante. Eso es un detalle. El cuerpo humano busca proteínas donde fuere, busca lo que sea necesario donde fuere. El tema es que si no damos cuenta de qué significa, como lo hablábamos recién, democracia, pobreza, riqueza, distribución en otras culturas, tal vez estemos contando cosas inexactas, y no por mala intención, sino por incomprensión del fenómeno, por la natural incompletud del conocimiento que todos tenemos. Entonces, es importante que cada una de nuestras crónicas tenga y dé cuenta de la condición humana. ¿Y por qué lo vinculo esto con la dignidad humana? Porque aquel que lo relato sin incorporar la condición humana, le estoy faltando el respeto, le estoy dando indignidad humana. Pero también es la indignidad humana propia que evito profundizar en eso. Que lo evito intencionalmente, lo evito no intencionalmente, pero lo evito. Y esto me parece que es clave. Hablábamos recién de la evitación de noticias. El Instituto Reuters con la Universidad de Oxford. Tengo mis diplomas del Reuters con Oxford. Abordan investigativamente la cuestión de la evitación de noticias. Y ahí lo van a ver en el libro, quien quiera leerlo, quien tenga ganas o quien de pronto diga, uy, no tengo nada que hacer. Ahí van a encontrar como hay un montón de gente que dice, yo no miro noticieros, yo no leo los diarios porque me tiran mala onda. Porque estoy cansado de que me digan siempre lo mismo y que no pase nada. Entonces, esto nos obliga a interrogarnos, ¿no? Como dice el viejo rumbo de la teoría. Cuando tenés dudas, tenés que investigar, tenés que irte a la teoría, a ver qué te dice la teoría, para ver por dónde vas. Que entonces, si quieres un remedio de las viejas sugerencias ancestrales que decían, si no sabes para dónde vas, date vuelta y acordate de dónde venís. ¿Cuál es nuestro laburo? ¿Qué tengo que hacer yo? Y tengo que saber por qué este tipo, por qué esta tipa hace A, B o C. ¿Por qué? ¿Por qué no lo hace como yo? ¿Por qué no lo hace como mis congéneres? Esto creo que tenemos que prestarle atención. Y esa es la dignidad que tiene que tener desde algún lugar, además de otras cuestiones, que tiene que tener el periodista y el comunicador. Si no, es un reporte incompleto.
2: Don Ricardo Rivas, doctor Pedro Caballero, lastimosamente tenemos que despedir el programa. Sin embargo, quiero decir que este ha sido uno de los programas que más he disfrutado por la naturalidad con la que expresa sus ideas. Don Ricardo es un hombre
1: amerita muy transparente. Y seguir profundizando más en varios temas.
2: Ya dependeremos de nuestra productora y ver si podemos tener su presencia en la Facultad de Filosofía de la Universidad Nacional de Asunción.
0: Yo estoy a disposición, me gusta, saben de mi cariño, mi afecto por este país que además hace muchos años trabajo para este país, para un medio de este país, y nadie me ha dicho nunca nada, ni en joda me ha dicho, vos Curepa no podés venir acá. No, el Curepa para mis compañeros argentinos que están mirando es una forma denigrante de decir argentino, en guaraní. Me encanta el guaraní y su música. ¿Ah? Y disfruto de Roa Bastos, Robin Good. ¿Qué te voy a decir Robin Hood? ¿Qué te voy a decir Robin Hood de mi novio y yo? ¿Qué querés que te diga los tetudos como Gil? No, no me jodan. Hay mucha cosa. Y mis hermanos, amigos, que me acogen y me dan cariño, afecto. Augusto Santos, un gran maestro. Yo creo que en América Latina hay dos entrevistadores en este orden. Augusto Santos y Jaime Baylis. Punto. Punto. El resto somos todos dibujo animado de la nada. José María Agüero, un amigo. Richard Moreira, un amigo. Arturo Peñalta, un amigo. Paulo López, un amigo. La siempre recordada mi Maricruz Nagle. Joder, lo que aprendí con Maricruz. Mi Paraguay. Así que ustedes lo único que tienen que hacer es tocar el timbre, yo me vengo, voy a devolverte el gorrito, sí, te lo devuelvo.
2: Firmado.
0: No, no es para tanto, no me vas a poner mal. Y estamos tramitando un convenio de cooperación entre el Instituto Universitario River Plate y la Universidad Nacional de Asunción, con la Facultad de Filosofía y con la carrera de periodismo. Y vamos a hacer cosas juntos. Así se es, puede. Así gracias, muchachos. Me dieron un oxígeno. Gracias, Aide. No sé por dónde andás. Andresito, sos un capo. De acordarte de la grabación. gracias a todos. Realmente, muchas gracias a todos.
2: Gracias. Bien, gracias. Yo soy Milson Godoy y esto fue Investigando de Una.
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4: 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Día del Himno Nacional Paraguayo. 20 de mayo. Este día conmemora la entrega de la letra y partitura del himno nacional al entonces presidente Carlos Antonio López, el 20 de mayo de 1846. La letra fue escrita por el poeta uruguayo Francisco Acuña de Figueroa. En sus estrofas se rememoran el sentir del pueblo paraguayo a lo largo de tres centurias, así como sus valores e ideales de libertad, unión e igualdad. Durante la presidencia del doctor Eusebio Ayala, la composición fue reconstruida por el compositor y músico paraguayo Remberto Jiménez en 1933, siendo la adaptación utilizada en la actualidad.

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Para ti, mamá querida, en este día glorioso, traigo mi canto amoroso con mi más puro sentir. Y al cantar quiero pedir al Dios Todopoderoso los días más venturosos para tu hermoso existir. Muy feliz día, mamá. Ahora te vengo a decir que yo a tu lado, mamá, siempre quisiera vivir. Muy feliz día, mamá, y aquí te vuelvo a pedir la bendición, mamá, que de niño te pedí. Por tanto amor y cariño, cuidado y educación, por brindarme desde niño amor, ternura y pasión, por enseñarme el camino del esfuerzo y la bondad, como hijo agradecido, te digo gracias, mamá. Muy feliz día, mamá. Ahora te vengo a decir que yo a tu lado, mamá, siempre quisiera vivir. Muy feliz día, mamá, y aquí te vuelvo a pedir la bendición, mamá, que de niño te pedí.

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0: Muy buenas tardes, oyentes de Radio Nacional del Paraguay. Muy buenas tardes, televidentes de Radio Nacional, versión televisión. Qué linda imagen. Salimos en canal 15.2, canal de aire. Muy buenas tardes a todos los seguidores del Facebook, a los que retransmiten el programa también, que vamos a citar enseguida. Hoy, sábado 16 de mayo del año 2026, iniciamos un programa más de Tu Aporte es Cultura, con la conducción de quienes habla Isidro Cabral, el apoyo técnico de Andrés Alcides Otelo y el apoyo audiovisual de El Ancla Dorada Multimedios. Gratísima y honrosa presencia de figuras destacadas hoy de nuestra música, de la interpretación, de la creación, del arte escénico y de un nacionalismo de muchísimo nacionalismo en su carrera artística. Justamente hablábamos también del patriotismo hoy, en este mes de mayo, que se celebra el Día de la Patria, Día de la Madre, Día del Trabajador, Día del Himno Nacional, el próximo 20, tantos acontecimientos históricos que hace grande también a la patria. Y hoy estamos con dos o tres de los más dignos representantes de esa patria, gente patriota, gente nacionalista que hace arte y a través del arte hacen patria. Los Casco le tenemos hoy aquí, pero hoy no tenemos a los dos, sino tenemos a los tres, Los Casco. Así que ya le damos bienvenida a la integrante, doctora Belén Casco. Gusto de tenerte, bienvenida.
1: Gracias, Isidro. Buenas tardes para todos los oyentes de Radio Nacional. Realmente estamos muy contentos, felices y agradecidos de que nos hayas recibido. Después de unos cuantos años, volvemos a los estudios de Radio Nacional y estamos muy muy contentos de poder traer esta nueva el nuevo lanzamiento que vamos a estar preparando para todos nuestros seguidores y para el público en general, Origen y Pasión de Los Cascos, que se llegan en este mes de la patria que queríamos lanzarlo. Y por suerte, después de una lucha constante, Nigel, de mucho sacrificio, pudimos terminar nuestro material y vamos a lanzarlo este 27 de mayo.
0: Qué lujo, qué buena noticia. Yo creo que en algún momento tenemos que hacer un resumen de unas fotografías de la primera vez que vinieron aquí, la segunda y la tercera, y ahora sacar un poco de esas fotos de que como vean, que vean la gente el proceso, sí. Sobre todo cuando están parados.
1: Oh, no, por favor. No sea malo,
0: Isidro. Sí, querido Nigel, bienvenido, un lujo tenerte, Nigel.
2: Muchísimas gracias, tío querido. Siempre un gusto. Más que agradecido contigo, con toda la gente acá por brindarnos el espacio, ¿verdad? Para poder contarle un poquitito a la gente lo que se viene y para poder compartir un chiquitito más nosotros después de unos cuantos añitos, ¿verdad?
0: Voy a hacer un poco algo fuera de programa y fuera de lo normal. Infelizmente los que escuchan radio no va a poder disfrutar, ¿verdad? Pero yo quiero mostrarle a la gente que está mirando por televisión que yo a Nigel, cuando vino, le abracé así. Acá le puse en su cabeza y le abracé así.
2: ¿Y ahora?
3: Este es Nigel. Hola, mi hijo, al revés.
2: Hola, tío.
0: Sí, desde arriba. Bueno, pero realmente un lujo y un orgullo ser amigos de ustedes y tenerlos desde los primeros tiempos prácticamente, y agradecido sobre todo porque ustedes también desde el primer momento aceptaron la invitación, y un proceso que seguí yo muy de cerca, el avance, el desarrollo y el despegue artístico de ustedes desde un principio, que y con tanto talento, porque estamos hablando de profesionales no solamente de la música, sino profesionales también en otro rubro de la vida. pero en el arte son profesionales que estudiaron, que se recibieron profesor superior de música, etcétera. Y bueno, realmente son ustedes un lujo para la música paraguaya y para el país en general.
1: Gracias, Isidro, por el concepto. ¿Te acuerdas la primera vez que vinimos? Fue porque escuchaste que grabamos tu canción.
0: Sí, sí.
1: La canción que usas como cortina, como que es canción cortina para
0: hasta hoy, sí. 14 años de cortina tiene esa.
1: Y me dice, papá, che, nos llamó don Isidro Cabral. Y yo le dije así, papi, y hay dos opciones nomás para que nos llame. O nos retó porque hicimos Shalá y su canción, ¿verdad? O nos llama para felicitarnos. No, gracias a Dios, es la segunda opción. Nos llama para felicitarle, sí. Y les invita al programa.
0: Sí, que pucha, un lujo, un lujo. Bueno, y ya que lo mencionas también, le doy la bienvenida al querido Félix Casco, gran amigo, padre, lógicamente. Cuando yo hablo de los artistas, principalmente de los jóvenes, siempre está, y cuando leemos las biografías también de los grandes maestros ya, siempre leemos que, bueno, yo cuando tenía 10 años, mi padre me enseñó, mi padre, o tenía un tío, ¿verdad? Pero junto a ese tío le llevaba a su padre, o estudié con el profesor fulano, le llevaba a su padre, con 10 años no se iba a ninguna parte. Siempre está detrás. Y aquí está una prueba más de que tanto la mamá como el papá estuvieron siempre detrás. Cordial saludo por el Día de las Madres también a tu madre, que ayer ya les hice llegar a través de ustedes. Y bueno, querido Félix, gracias también por estar hoy aquí y por haber acompañado todos estos años a estos chicos.
3: Muchísimas gracias, don Isidro. Realmente nos sentimos muy orgullosos por habernos invitado a este programa tan escuchado y tan importante, pues, como su nombre lo dice. Tu aporte, en este caso fue Lenny Níquel. Escultura, realmente nos sentimos muy bien, y le traemos muchas noticias nuevas que estábamos trabajando.
0: Qué bueno, qué bueno. Quiero darle un saludo musical de entrada ya luego a los oyentes, para después entrar ya a hablar sobre lo que se viene con este Avant Premier de lujo que está en puerta.
1: Dale, Nigel. ¿Con qué arrancamos, Nigel?
2: Hacemos una guarania, ¿verdad? Para arrancar, ¿te parece?
1: Dale.

0: ¡Qué espectacular! ¡Qué lindo! Y qué lindo homenaje también al autor, a tu tocayo.
1: Félix.
0: Félix Roberto Galeano Mieres, más conocido como Maneco Galeano, y que nació también en el mes de mayo de 1945 en Puerto Pinasco. Y bueno, un homenaje también a este gran creador con que tantos temas hizo para que los músicos, los intérpretes disfrutaran con su, principalmente estas, las que más se cantan, Soy la Chacarita, La Chuchi, Despertar y tantos otros temas que tiene
2: Maneco
0: de la
2: Noche. Cuando yo tenía que aprender esta canción, creo que tenía que cantar en la escuela, no recuerdo si era en la escuela o era en un festival, y me dice papá, ¿de dónde hay cuay? ¿Será yo la chacarita hecha? No, pues hay cuatro, yo tenía 7 años. ¿De cuay, papá? Y justo teníamos un... 7, 8 años tenía. 8 años. Teníamos una entrevista en ABC, porque yo había ganado el festival del Tacuaré. Entonces nos llamaron a todos los ganadores para la entrevista. Entonces vinimos en colectivo con papá de Capiatá. Me acuerdo muy bien que guardamos mi pollera de Ñandutí en una bolsa negra de basura para que no se ensucie en el colectivo, porque mi tipo era blanco. Yo vine con la parte de arriba, obviamente la pollera no iba a poder traer, ¿verdad? Sí. Ah, papá, sentí como siempre. Resumimos la línea 29 y vinimos. 2000 por el
0: pagador. Panchito López.
2: Panchito López.
0: Sí,
2: vinimos, nos
0: Panchito
2: bajamos.
0: Panchito López.
2: Y ahí le metimos pata, ¿verdad? Porque ese Panchito no te deja tan cerca tampoco de ABC, sí. ¿Verdad? Le metimos pata. Y después me dice, han allá ya hacer la chacarita ella. Y cuando hace pico la gente deja las letras ellos. Ya, y así va. Después bajamos a ABC y me mostró la chacarita. Hicimos un pequeño tour con él, ¿verdad? Y para que yo pueda comprender lo que decía la letra. Ah, pero yo pile el colectivo de Jaro, ojo, llegó a ver. Pero esa fue mi experiencia para poder aprender chacarita.
0: Bueno, sí.
2: Palpar.
0: Pero tiene mucho que ver en el momento de la interpretación,
2: sí.
0: ¿Verdad? Y de hecho, Maneco Galeano pareciera que es nacido en la Chacarita o lo que sea. Él conocía nomás también, ¿verdad? Él nació en Puerto Pinasco, vivió siempre, la familia vivió siempre ahí en el barrio Las Mercedes. Yo lo conocí al padre de W, Antonio Galeano, que era director general de Correo. Él era un muchacho joven, realmente murió también muy joven, ¿verdad?
1: 35 años,
0: sí, sí. En el 80, raro, pues. muy joven.
1: Pero ya dejó muchísimas letras.
0: Dejó muchísimas letras y trabajó muchísimo. Él estuvo como periodista, era su amigo Fernando Casenave, el periodista deportivo,
1: sí,
0: que trabajaba en ABC.
1: Sí.
0: Y justamente fue convocado por él para... incursionar también en el periodismo. De ahí ya pasó a La Tribuna, de ahí pasó al Diario Hoy, ¿verdad? Y llegó a ser jefe de redacción del Diario Hoy. Y estando ahí, falleció en el 80, un 9 de diciembre del 80, Maneco Galeano, Félix Roberto de Jesús Galeano Mieres.
1: Una persona muy inteligente.
0: Sí,
1: ¿no?
0: muy inteligente, ¿sí? Y un sentido común extraordinario para la composición. Y tiene, bueno, muchísimas obras el querido Maneco Galeano. Y esta obra se estrenó justamente en una gran creciente. Era una gran creciente, estrenaron ellos esta obra. Y uno de los primeros que grabó fue Marquito Brizuela.
1: Marquito Brizuela, sí.
0: Marquito Brizuela, sí. Y bueno, entonces... ahora, lugar, fecha, acontecimiento de este... Parece que estoy hablando de Hollywood, más o menos, cuando hablo de Avant Premier.
3: Me paso mi guitarra,
1: Bobby.
0: Me
1: voy
0: a dormir, ¿verdad? Sí, ahora va. Me voy a feliz.
2: Eso.
1: Yo soy un gran atajador.
2: No, realmente este material que vamos a lanzar fue un sueño largamente acariciado por los cascos desde siempre. Pero sabíamos que... toda la producción que nosotros anhelábamos, que nosotros queríamos, tenía un costo muy elevado, porque las cosas lindas y buenas tienen su costo.
0: Como, y además, la forma en que ustedes soñaban, ¿verdad? La forma en que ustedes querían hacerlo.
2: Como nosotros soñábamos proyectarle al público desde nuestro amor que le tenemos tanto, porque nosotros siempre portamos nuestro tricolor los 365 días del año, no solamente en el mes de mayo. y siempre utilizamos la vincha con las plumas en homenaje a
0: ancestros,
2: sí, a los pueblos originarios. No portamos la indumentaria completa porque son 17 etnias y cada etnia tiene su distintivo. Entonces, sí, complica un poco tener un traje o el vestuario completo, ¿verdad? Pero sí es una alegoría a los pueblos originarios. Y nuestra idea siempre fue mostrar la rica cultura que tienen ellos, ¿verdad? A través de la música, por supuesto, y a través de la artesanía de ellos. Entonces, este videoclip es más que nada eso, es un resumen del amor a las tradiciones bien paraguayas, bien patriotas, y un homenaje también a ellos. Es un videoclip que estuvimos trabajando. Yo voy a hablar de la parte visual y Nigel va a hablar de la parte de audio, que fue el encargado. Así que habla primero de la parte de audio y yo después te hablo del video.
4: Bueno, yo voy a hablar un poco de la parte de audio, como dice Belén, que estuvimos colaborando con concesionistas, ¿verdad? Con músicos, colegas, en 100% fue una producción de paraguayos. Todos los músicos fueron paraguayos. Invitado especial, por ejemplo, estuvo el amigo Freddy Benítez, estuvo en el acordeón. Después también colaborando con los músicos, los amigos de los Ojeda, haciendo la parte de los arreglos, ahí estuvimos encargados con el profe Ale, ¿verdad? Tecladista. Entonces, fue una producción que la parte de audio, por lo menos, que donde yo estuve trabajando más a fondo, nos llevó como por lo menos 4 meses terminar el enganchado de porque famoso de ella para la grabación y después no te gusta, no, ya cambié, ya tú no se pone a ver, ¿verdad? Escuchando después de unos cuantos días o semanas. Entonces fue un proceso bastante largo para una grabación
2: de un mix porque son
4: tres músicas, sí. Una guaranía, después también hay música propia, música,
2: sí, hay una música nuestra, una polka,
0: sí
2: después, Sentimiento Juvenil se llama.
4: Sentimiento Juvenil se llama, que la gente va a escuchar ya este 27.
2: Sí, y por supuesto cerramos con un chamamé, bien querido. Entonces es un mix de guaranía, polka y chamamé.
0: El chamamé que... No, el chamamé que estoy...
2: El chamamé bien querido.
0: Qué bueno.
2: Y luego cuando fuimos a preparar nuestro proyecto, y esto fue gracias al Fondet, que este Origen y Pasión va a estar viendo la luz el 27 de mayo, agradecerle realmente el apoyo que recibimos de parte del Fondet, porque sin ellos esto no iba a ser posible. Agradecerle a todo el consejo directivo y en especial a Roser Díaz, que estuvo trabajando y apoyándonos muy muy de cerca, porque cuántos años metimos.
0: Gran requintista
2: y gran amigo, vecino también nuestro, así que un abrazo grande para Roser y su familia. Trabajamos mucho por este proyecto y por fin, después de varios años, yo creo que todo tiene su tiempo ahora, se nos dio, porque metimos muchas propuestas, Isidro. Y después yo te puedo decir que por lo menos 4 o 5 años nos salió el proyecto.
0: En serio.
2: Por eso te digo que fue un sueño largamente acariciado. Uh-huh. Y salió. Y este proyecto fuimos a filmar en Alto Paraná, Cedrales, a orillitas de la Reserva Nacional Moisés Bertoni, con las dos etnias Beda Guaraní. Y hicimos dos viajes primero.
4: Vamos a contarle resumidamente cómo fue nuestra experiencia.
2: Rápido, vamos a contar, porque yo sé que estamos cortos de tiempo. Fuimos hasta Cedrales sin conocer camino, sin conocer nada. Salimos de madrugada, intentábamos comunicarnos con nuestro contacto allá, no teníamos señal, no le llegaban las llamadas, no le llegaban los mensajes. Ella, puta, ya jata picole, ya jagatu, ya, rojo. Había sido, ellos no tenían luz, no tenían señal, no había agua, hubo una tormenta en esa zona. Nosotros llegamos, en la ruta había columnas tendidas por todo el piso, no había camino. Oremos en que la hora GPS tenía soja tire, arrojó porque Dios es grande, llegamos por GPS. Famoso, yo no sabía el camino, nadie sabía. Llegamos y ellos sorprendidos, ¿cómo ustedes llegaron si nosotros no teníamos camino? Y el GPS nos metió entre chakras

0: Ellos no recibieron súper bien, las dos comunidades no recibieron muy bien, y en la otra etnia también tenían su escuela y tenían su OP o su iglesia, que es de ellos. Y nos metieron dentro del OP también, nos dejaron ingresar ahí, ingresamos en sus clases, compartimos dentro de la comunidad muy de cerca. Y ellos también nos dieron el ok y tuvimos el apoyo también de los directivos de área, de las escuelas, de los profesores que estuvieron trabajando muy de cerca con su escuela indígena, ¿verdad? Entonces, bueno, fijamos la fecha para dentro de 8 o 15 días para la grabación. Genial. Fuimos de vuelta. Tocamos creo que una noche antes en el Festival La Upoa. Y saliendo del festival ya nosotros fuimos ya rumbo a lo que iba a ser
1: Al lugar indicado.
0: para filmar. De camino de vuelta nos llama la primera etnia y nos dice, nosotros no vamos a poder participar porque somos muy poquitos. Jandoroña ni maila, no sé, en la video. Y bueno, no pasa nada, no pasa nada. ¿Qué vamos a hacer? Vámonos allá, ya estamos en el baile, tenemos que bailar. Pase lo que pase. Fuimos nuevamente, después ya no podíamos comunicarnos. O qué torrencial llegó Isidro. De ahí por luz, de ahí por internet, de ahí para BT. Pero esta vez ya conocíamos el camino,
1: Por
0: por
1: lo
0: lo menos
1: menos,
0: conocíamos el
1: sí.
0: camino y llegamos. Y nos dice nuestro contacto ahí, Pepe, vende locos, ayores. No puede nada, vende pica tú y la menguaje, lleguemos con AP. Sí, llegamos. Y nos dice. La primera etnia que nos vimos hablar nos dijeron que no se animan, pero apete otra etnia y ellos son muy autóctonos y cuidan mucho su tradición y son muchos también. Ja, Jacora ya por ahí tangará o mía que son sus bailes. Ja, ya niña mujetas en de cuera ya conseguí. Nos fuimos, al final esa fue la etnia que sale en las primeras tomas del video, son esa primera etnia. Y después de hacer todo, la filmación con ellos, con los niños, con los chicos, nos dieron la oportunidad de hacer el tangará con ellos, bailamos dentro del tangará. Y al final nos dicen, Orengo los Ixucana, PM Curí la Ore Tradición, la Ore Tangará. No, porque amor Bategua. Y ahora avisamos a la pe yuta jabarerenda peco árabe.
1: En serio,
0: Dentro de lo
1: eso dijo el país,
0: el líder.
2: el padre.
0: El caraya, que le dicen, caraya le dicen ellos. Orero chucana peme porque, o amo guateguay, ahora avisamos a la pe penguajeta jabarerenda pe. Y nosotros nos quedamos pasmados, Isidro. Esas son las cosas sobrenaturales que te digo que nos sorprendieron de esta producción.
1: Qué barba.
0: Y al final fue la etnia que primero sale en el video. Y ahora tenemos que volver, Nigel.
2: Tenemos que volver ahora porque ellos tienen que bautizarnos
0: Dentro de lo
2: no. Dentro de la capilla, ¿verdad?
0: Porque a según Hikwai, Sheshereranda Ei Belén, Nijaela Gerandas Ei Nigel. Dentro del bautismo, Amo Bate Guañan de Yara,
1: O bruta la pendería,
0: Heita Shupecuara, Baisha Pala Sherera Kaawi, Janigel Erabe. Y que tu jamuelcho con la oreja asa dentro del OP.
1: Sí. Qué raro. El
2: Vos
1: lazo
2: tampoco te llamás Isidro.
1: espiritual, el lazo espiritual que van a tener con él, con su religión.
0: Sí. Para
1: Sí.
0: nosotros fue realmente muy sorprendente porque ellos no te dejan entrar dentro del OP si vos no sos parte 100% de la comunidad. Sin embargo, ellos nos dijeron que podíamos ingresar y les digo que no hay ningún efecto especial, no hay ninguna luz que nosotros llevamos. Todo fue natural. Es un video 100% natural. No había un guión.
1: Las sombras que se suelen utilizar en forma
0: Nada.
1: artificial, ustedes usaron la sombra natural.
0: Todo
1: Y la
0: fue.
1: luz que usan artificialmente también para la filmación,
0: Fue todo.
1: ustedes usaron
2: Todo
1: la
2: natural,
1: luz
2: todo fue.
0: Lo que pasa es que
1: Sí.
0: dentro de los P no hay luz.
1: Y
2: Luego.
1: tampoco, y ellos tampoco permiten luz.
0: Ellos no
1: Dentro
0: de lo pues
1: de los P no se permite luz. Y no tiene ventana, solamente puerta. Y es con estaqueo.
2: Estaqueo,
1: De
2: sí.
1: Ahí,
2: Sí,
1: con
2: sí, sí, sí.
1: así que
2: Estaqueo.
1: una pizca de viento no entra allí.
2: Sí, hace
1: De
2: rodite.
1: 5 minutos ya ande ahí pitemos.
2: Tacuara y barro.
1: ¿Te acuerdas, Ibarro?
2: Tacuara y barro,
1: Sí.
2: sí,
1: Sí, señor.
0: no hay piso tampoco.
1: Y por eso
0: Sí.
1: nosotros hablamos del presupuesto, Isidro. Porque

0: Yo le decía a ellos, te hago esa idea y no. Yo siempre quise llegar a esto. Antes de que ya poséramos, era ya por la cosa. Eso que ellos estaban comentando son obstáculos allá. A lo mejor la iré. No íbamos a hacer. Pero nosotros queríamos hacer.
1: O si no,
0: esfuerzo
1: en o si ante la primera adversidad retrocedían,
0: sí,
1: ¿verdad?
0: Claro. Sí. Y tampoco quería ser así nomás porque son ellos.
1: Sí,
0: no, totalmente
1: sí,
0: al revés. Nuestra idea siempre fue lo
1: la
0: mejor.
1: Excelencia por sí.
0: Porque en Decoro es Echucán la verdad y hay que mostrarlo 100% lo de ellos. Eso para cuál hay costumbre, eso para cuál hay co. Porque pega aringos y cuál a lo mejor oye esa moveta y sube cuál. Nuestra idea pues.
1: Sí. Revalorizar también.
0: Ya respetar, vean sí. Sube son tan grandes esa gente. Añan de ella es. Cuaco y tal cosa de colla, ñan ñan eva y ya.
1: Sí.
0: Ja, es una de compartimiento. Cuaco y gente, venían de
1: Jerry. Sí,
0: pero el triple, educadísimo, no ñe y dos veces.
2: Ando ya pues dos veces.
3: Por eso tuvimos, por eso el alto costo de producción, por toda la cantidad de cámaras y de staff que tuvimos, claro. Que nos acompañaron en el viaje, ¿verdad? Y durante la filmación en sí. Y realmente un equipo que se portó de 10, que soportó lluvia, truenos, relámpagos, sin agua, sin comida, ¿verdad? Pero también grabamos en el río Paraná. Hicimos tomas en el río Paraná. Todos son tomas naturales, no hay ningún efecto especial en este video. Pero sí hay una alta calidad de todo el trabajo. Y la otra parte del video, que es la parte ya del chamamé, es el que fuimos a filmar en la ciudad de Pirayú. En un lugar muy hermoso que es Rancho 7, a quien les mandamos un abrazo grande porque siempre nos abren las puertas para tener
0: a don Lesme,
3: a don Ernesto Lesme. Néstor Lesme, que siempre nos recibe y esa es la toma de la selección de la parte de chamamé donde aparece Freddy, ¿verdad, Nigel?
4: Donde aparece nuestro querido Freddy.
0: ¿O practicas esta y los ojos agua?
1: Sí, yo no entendí.
0: Así.
1: Quiero de. ¿Dónde está nuestro? Y bueno, y quería. Hoy hay un. El ex viceministro de Educación, David Velázquez Seisberg, tiene un acontecimiento con las mujeres emprendedoras. Y quería hablar con él 3 minutos antes que termine, porque terminó a 14:30. Pero demasiado rápido pasa la hora, increíble ese. Sí. Bueno, ojalá enseguida vuelva nuestro
3: operador.
1: Y
3: este material,
1: qué bueno, Yepes.
3: Y este material, Isidro, vamos a estar lanzando el 27 de mayo, cada miércoles, el Avant Premier. Es un evento llamado para los amigos músicos, todo lo que quieran participar y por supuesto los medios de comunicación también que estamos invitando porque para que tengan la experiencia cine, que es lo que queremos que tengan, ¿verdad? Nosotros vamos a lanzar también de forma simultánea en todas las plataformas digitales, pero no van a tener la experiencia cine a través de las plataformas, ¿verdad? Desde el teléfono. Pero si van a la Avant Premier van a tener esas sensaciones del efecto cinematográfico porque vamos a tener la proyección en la pantalla LED con full equipo, entonces esa es la experiencia que nosotros queremos que tengan para que puedan apreciar 100% del trabajo. Lastimosamente, por cuestiones de logística, las comodidades o los representantes no nos van a poder acompañar, ¿verdad? Para esa noche, ¿verdad? Ni tampoco nuestro contacto, pero vamos a estar todo el staff de los cascos, también de la parte de producción, los camarógrafos, vestuario, maquilladora, y nosotros que posteriormente, después de la... De lanzar el video, vamos a tener un espacio para rueda de prensa para todos los que quieran hacer preguntas. Vamos a estar respondiendo ahí. Vamos a tener también un espacio para los medios y también cerraremos.
1: Firmar autógrafo y más.
3: Cerraremos, claro. Si es por ahí quieren que le firmemos autógrafo, con mucho gusto. Sí. y cerraremos con una pequeña presentación, ¿verdad, Nigel?
4: Así mismo, un compartir ahí con todos los amigos músicos.
1: Qué gusto, qué lujo. Eso va a ser el 27 de mayo.
3: 27 de mayo en el Salón Auditorio de la Universidad Autónoma San Sebastián, que también se sumó a este proyecto. Y nos
1: hermoso
3: sí.
1: Salón auditorio.
3: Hermoso, hermoso, hermoso. Y vamos a estar compartiendo ahí. Entonces les recomiendo a la gente que puedan agendar. La entrada es totalmente libre y gratuita. A partir de las 20 horas está ya marcada nuestro avant premier. Y van a tener también gigantografías para ir a sacarse fotos, para compartir con nosotros. Vamos a tener también un pequeño break. Entonces va a estar muy lindo. Les vamos a esperar a todos nuestros amigos, colegas y por supuesto a los medios de comunicación, que eso es lo que queremos, que nos acompañen los medios de comunicación para que esto pueda tener mucho más alcance, ¿verdad? No solamente en nuestro entorno, sino que a nivel nacional y, ¿por qué no?, internacional también.
1: Qué lujo, qué lujo. Y allí estaremos.
3: Si uno te vas, estás. No
4: si
3: voy a...
4: Se suspende la
3: van premier.
0: Compromiso.
1: A ver, él no le creo tanto cuando habla, pero cuando habla él ya me dio voz.
3: ¿Por qué?
1: Sí. Qué lujo. No, claro que vamos a estar. Claro que vamos a estar. Además, la invitación especial que recibí, Simón Pinino, esto...
3: ¿Vos tuviste acceso ahí a algunas imágenes?
1: Sí, espectacular.
3: Para que veas la calidad de las imágenes,
1: sí,
3: y de la producción.
1: Extraordinaria.
3: De la colorimetría.
1: Extraordinaria, sí. De hecho, también con el... Yo publiqué la invitación, publiqué la foto que sale justamente con el flyer, ¿verdad? Uh-huh. El color espectacular, porque ese color que la gente hace juego de, no sé, mil cosas hace para conseguir esa sombra, ¿verdad? Esa sombra, pero que sea nítida, ¿verdad? Que se vea todo, ¿verdad? Pero que sea una dentro de una sombra, y extraordinaria. Y esa se hizo sin luces artificiales, o
3: sin
1: ya
3: luces.
1: Se hizo
3: sin luces.
1: Sí.
3: No hay ni un efecto especial en este trabajo, y es una producción 100% paraguaya. Todos los camarógrafos, todo el staff son paraguayos, y queremos enviar un abrazo grande a quien nos ayudó muchísimo, que es nuestra querida tía Edita Casco Sosa, que ella fue docente de una de las comunidades indígenas. Entonces,
1: sí,
3: ella ya se jubiló, pero dijo, por ustedes, vamos de vuelta a la escuela, y nos llevó a las comunidades.
1: Si nos atiende todavía. ¿Podemos hacer una llamada telefónica, por favor, al doctor David Velázquez Seifergel, 76-372-442. Fallamos con él, pero por lo menos que nos cuente de qué se trató. ¿Apagado? Ya se enojó. No, a lo mejor es...
0: A lo mejor está todavía en su actividad, por eso no se puede atender.
1: También puede ser. Y qué lujo. ¿Cuántos años de vigencia en toda esta carrera artística que tienen?
3: Este julio cumplimos 12 años.
4: ¿Juntos?
1: 12 años.
3: Juntos, sí.
1: Sí, como los cascos.
3: Sí.
1: ¿Por qué? Porque ella empezó antes, ¿verdad?
4: Porque Elena arrancó antes.
3: Sí. Claro, yo nací primero, loco.
1: Sí. No, además cuando vos cantabas ya en festivales, él estaba en la panza de su mamá.
3: Claro, totalmente.
1: Qué bárbaro.
4: Como Elena arranqué, después ya con el finado, el maestro Serafín, ¿te acuerdas?
1: Ullón, don Ullón, sí. ¿Llegaste a venir acá con él?
3: Sí.
1: Con don Ullón llegaron, sí, a venir acá, sí.
3: No nos perdonaba uno.
1: Sí, pero todos los que pasaron por su enseñanza también hoy están... No hay uno que haya pasado por su enseñanza que no haya sido exitoso.
4: Totalmente. Hoy en día está Nico Zamudio.
3: Ah, Nico Zamudio. Sí, él está en Barcelona.
1: Barcelona, que también estuvo aquí en el programa.
3: Sí, él vuelve en agosto, me dijo.
1: ¿En serio?
3: Creo que va a ser un concierto, entonces capaz vamos a estar todos los hijos de Serafín juntos.
1: Ojalá. Un saludo también a la viuda de...
3: Sí, la querida tía Isa, que estará prendida.
1: Que siempre nos mira.
3: Y ella está como invitada especial también para que nos acompañe en el avant premier. Entonces vamos a encontrarnos toda esa noche. Yo creo que va a ser una noche más que de compartir con amigos, con colegas, y ya tenemos ya la confirmación de la querida Hilda Basaldúa. Grupo Cantares van a estar también. Lisa Abogado
1: Querida,
3: nos va a acompañar también,
1: bueno.
3: Entonces vamos a tener la presencia de muchos artistas muy importantes a nivel nacional en el Avant Premier.
1: Qué bueno, realmente eso va a ser una noche inolvidable a nivel. Bueno, veo que vino también el acordeón.
4: Sí. Vino también.
1: Sí, tenemos tiempo para el fagot, ¿no trajiste?
4: Ese no traje, porque no trajo más mi camioneta.
3: En tu camioneta ahí.
1: ¿Cuántos instrumentos tocas?
4: Y unos cuantos, tío, ponele que por lo menos 5 o 6, ¿verdad? Siempre te dicen una mopupona allá, ¿verdad?
1: Hay pota y tende y se va mopupona. Una partida. Requintista, acordeonista, fagotista, tecladista. Todos los istas. Que escucha. Sí, acordeón y todo lo que es teclado.
4: Sí, ¿verdad?
1: Sí, qué grande. Y además, profesor titular,
4: profesor superior de lenguaje musical con énfasis en guitarra popular.
1: Iguastana. Sí. Y creo que eso tiene 7, 8 años, no sé qué.
4: 7 años.
1: 7 años. Sí.
4: Este año donde estudia de todo.
1: Sí,
4: filosofía de la música, psicología.
1: No, y salí un pequeño director de orquesta, porque tenés la noción ya de cada instrumentación y todo el oído que te da para los arreglos, ¿verdad? Claro, o sea, y que con eso...
4: Aparte que en el conservatorio también hace orquesta, ¿verdad? Parte didáctica, entonces
1: sirve mucho.
4: Hay veces, por ejemplo, que, no sé, en el caso de Fagot, por ejemplo, te digo ahora, ¿no? No, justo donde huilan de contrabajista.
1: Sí.
4: Dale favor, os pido favor.
1: Sí.
4: Te la parte de contrabajista, ya mora.
1: Sí, sí.
4: Claro.
1: Sí. Hasta, ¿cómo se llama? El chelo.
4: Claro.
1: Chelo.
4: Todo eso.
1: Chelo hace también el fagot.
4: Sí, totalmente. Sí, porque no tiene otra clave.
1: Claro, ya, claro. Pero hace él. Sí. Increíble. Qué lindo, qué apasionante este tema de la música. Me acuerdo nomás cuando Belén te decía, no, Nigel, así, ah, bueno, y ella, pues, te estudiaste todo esto para decirle, oh, ahora, no, Belén, ahora, así ahora, no.
3: Mi momento ha llegado. Sí. Se invirtieron los roles.
1: Feliz, me gusta, porque así mismo, ¿verdad?
3: No, bueno, a veces, sí. Nigel, cuando estamos practicando, la gente seguramente, si vos llegas a entrar a algún ensayo de nosotros, vas a decir, ¿cuál curva o pata vos vas a decir? Sí,
4: eso se va a disolver mañana.
3: Los cascos se disuelven, vos
1: decís. Año carne, Dios.
3: Pero es mejor, pues, de repente entra papá así, ¿qué es lo que pasa? Pero bueno, después todo bien.
0: Yo participaba mucho en las prácticas, pero con algo como la nieto. Hace niñero.
1: Sí.
0: ¿Te acompaña
1: así cuando viajas o se queda con su papá?
3: No, mi marido viaja conmigo. Él
1: no, pero se van juntos, ¿verdad? O sea, que se va el bebé.
3: No, no, no. Si es muy lejos, no se va. Se queda con la abuela y una niñera, ¿verdad? Pero si son actuaciones cercanas, ¿verdad? Y de corta duración, por supuesto que le llevamos también.
1: Ah, sí, sí. ¿Cuánto tiempo tiene?
3: 2 años, 2 meses.
1: Llegué, mi amigo.
3: Sí, 2 años, 2 meses. Baterita, ¿verdad?
1: Baterita.
0: Acordeón,
3: gusta yo.
1: No me.
0: Vamos,
3: ¿seguimos cantando, Maneco? Sí.
4: Hace rato nombraste una música, Isidro, y justo le dije a Len, ya pono canta, sale. Una hermosa canción. Despertar.

0: ¡Qué espectacular!
1: Maravilla.
0: ¡Qué hermosa canción y qué hermosa interpretación! ¡Qué divertido es mirar las notas que...
2: Allá se tapó una, y tele, de,
0: una consulta. Con tu meñique veo dos cuerdas también apretas acá en ese uno, en uno de los acordes. Con tu meñique apretas dos cuerdas.
2: No,
0: uno
2: no,
0: nomás. En ninguno. En ninguno, uno nomás. Una cuerda. Porque en una parte me decía que.
2: ¿Cuál es?
0: Ese. Pan. No. Hay otro. Otro que donde. Ah, ese.
2: Todo es una
1: individual.
0: Sí.
3: Todo es un truco.
0: Sí, no, y porque en una parte me parecía que tomabas dos cuerdas así, pero el sonido era diferente.
2: Es diferente.
0: Sí.
2: Está
0: ya un centro, mandé allá.
1: Sea de pillarse, no hicieron las dos chucaseines. Ya esa.
0: No, hey, güey. No, pero ni cutruco o mañana truco. 10 años mañana dando y no entendemos. Ahí si no se le enseña.
1: Sí.
0: 10 años vos mirás el truco y no sabes cómo
1: yo
0: se juega.
1: Eso, si no entendí,
0: sí. Jacoaba, pecha y la nota. De mañana andate que te vemos un cañero.
1: Oiga, pa.
0: Sí, sí. Y que de peite Rodolfo Roa se acordaba de. No sé de quién era que se acordaba, de don Mauricio, parece don Mauricio Cardoso Campo. Y nos quería decirte, ¿verdad? De ella, pues, allá. Y yo quiero tener un paje. Sí, por favor, por favor.
1: ¿Florentín?
3: No.
1: ¿El otro?
0: ¿De qué?
1: El Mino Jiménez. Maestro Serafín jugó a Bani de Brasil porque cogí que.
0: Ah, sí, mucho tiempo.
1: Se ya omisa a más no me se mandó a un ese.
0: La olla huía, güey, le viene
1: aquí. Olla huía que tenía, no sé.
3: 16 compases parece que tenía. La misma nota. Ajá, se pegotaba con papel ya cañima y Serafín. A parar la chambara acá, jambo, yo dije. Veamos este, o se señala la maestro. Brasilero,
0: weón.
3: Nunca se va a olvidar, pero le
0: restó
3: muchísimo.
0: El minio.
2: Aroma.
1: Peinamos a otro line de instrumentista.
0: Sí.
1: Catuga, voy a hacer también bien.
0: Claro. Además, otra cosa que los televidentes y los que nos miran por Facebook tienen que saber y apreciar. No quiero menospreciar a los que tocan acordeón y hacen una linda melodía para las introducciones, para inclusive para los solos instrumentales. Pero muchas veces la mano izquierda usa solamente para estirar y apretar. ¿Verdad? Y aquí hay que ver cómo acompaña estos 200 botoncitos que tiene a la izquierda, cómo acompaña con también con la melodía, con el dúo, con los arreglos que le hace con la mano izquierda.
2: Añañejada, no sé,
0: lo forzaba y te mueve.
2: Chamamecito, vamos a

0: ¿Este segundo cómo se llama?
1: Este último. Este se llama Sherrancho Cue y es autor Dino Rocha.
0: Sí.
1: Brasilero.
0: Mira un poche. Porque llega poco acá. Y qué lindo. Sí, qué lindo
1: sonido. Linda melodía tiene.
0: Linda melodía y lindos arreglos.
1: Es un chamamé brasilero.
0: Sí, sí, sí, sí. Que toma todo este.
1: Totalmente.
0: El, sí. Que el. Qué bueno, qué espectacular, lindo, lindo tema. Y muy bien con el otro, enganchado con el otro.
1: Claro,
0: Cure,
1: le hicimos un.
0: Cure, también, sí. Qué bien. El 27 de mayo, a partir de las 20 horas, en el Salón Auditorio de la Universidad
2: Autónoma San,
0: Autónoma San Sebastián.
2: En la ciudad de San Lorenzo.
0: La ciudad de San Lorenzo. Felizmente ahora todo el mundo ya puede entrar nomás ya en su
2: GPS
0: y ya les llega. Y entradas libres y gratuitas para todo público, ¿verdad?
2: Para todo público, para todo público. Pero en especial queremos que nos acompañen los medios de comunicación, ¿verdad? Los artistas, como ya había mencionado, estuvimos conversando con la señora Elisa Abogado, va a estar con nosotros. El grupo Tecobé también ya está. Los Basalduda, Grupo Cantares, va a estar también con nosotros. Van a estar también los directivos de la AIE Paraguay esa noche con nosotros.
3: Los Ojeda.
2: Los Ojeda también, principalmente porque...
0: ¿No consiguieron ningún artista así un poco conocido que les acompañe así de nivel?
2: No, no estaban.
0: Eso nomás, eso que mencionaste nomás lo que se ve ahí. Gran 7.
2: Y siguen confirmando los artistas, ¿verdad?
1: Ya vamos a conseguir, pero todavía un tal Isidro Cabral no me confirmó.
0: No, ese
2: tiene... No, creo que podamos... Qué
0: lástima que no le avisaron para irse allá hacia Cedrales. Para ahí lo que fue un Pepe
3: Manado.
0: Pepe y Catuy de Pro Eso. Se vale y mira a Hasha Machete, mi ave. A Hasha y a Hanwa.
3: Mandi Ombisiu, mi ave.
0: Mandi Ombisiu, iba a subir a Mire.
3: Y o sea que nosotros, o sea que ellos... pasaron por la cocina con los indígenas, cocinaron con ellos.
0: Sí. ¿Cuáles son? ¿Qué materia prima, por ejemplo, tiene?
2: Lo que más utilizan ellos y plantan luego
0: maíz.
2: Dentro de la comunidad, maíz y un poco de mandioca.
3: Y yetú.
2: Y yetú, ¿verdad? Y no tienen demasiado grande porque soja tuya rapite,
0: ¿supongo? Sí, infelizmente.
2: Y bosque prácticamente ya no hay por el tema de la plantación de soja, ¿verdad? De los brasileros. Pero
0: ¿y la reserva no, ellos no están dentro de la reserva, ¿verdad?
2: Hay una comunidad dentro de la reserva.
0: Ajá.
2: A nosotros no nos dejaron entrar en la reserva, no nos permitieron entrar. Fuimos con muy buena voluntad, ¿verdad? Pero no hubo caso para ingresar.
0: Para, ¿verdad?, llegar a esa comunidad.
2: A esa comunidad, ni para poder, porque mi idea era tener tomas dentro de la reserva, pero no hubo
0: caso. Y los que impidieron son los
3: encargados
0: de la reserva.
2: Sí. Y dijeron que no y
3: no.
2: Y tapes gato y bueno. No. Pero grabamos ahí en Bere, a orillitas nomás de la reserva. Pero mencionamos siempre la reserva para que tengan, para que se ubiquen.
3: Una ubicación,
0: sí.
2: Con nosotros, ¿verdad? No grabamos dentro de la reserva por eso, pero grabamos ahí pegadito a la reserva. Con las dos etnias Buda Guaraní, las dos son Buda.
0: Y. Pero las dos, una de ellas está adentro o las dos están afuera,
2: las dos están afuera.
0: Y son compatibles, o sea que no están juntos.
2: Están separadas, pero en cada comunidad que fuimos ellos tenían su escuela, tenían
0: y su misma etnia y la misma lengua, ¿verdad?
2: Sí.
0: Oye,
2: ¿y por ahí huele castellano? Pues, oye, por ahí huele guaraní, me hable.
0: Hamburgo, cuidado.
2: Y descuidas, oye, por a veces portugués,
0: pues, sí.
3: Y hablar, por ejemplo, de la alimentación, nos dice, Dios. Maravilla la alimentación, porque no hay por hoy nada de artificial. Harina no utiliza. Por ahora, quizás, hoy por hoy, mi misma ya. Pero las hamburguesas clásicas, auténticas, nada de azúcar.
2: Sal.
3: ¿Ve ahí le digo que la 120 años más era?
0: Sí.
3: Y cuál dijo, yetu, un visita en Imbuguba. Oye, pues que sin grasa la. De Sipapé. Sipapé, ya
0: pues. Es un bollico ahí.
3: Ja, tan Imbuguba. Olía, y cuál.
0: Para cobrar un hueve.
3: para cobrar los huevos, a ver qué tan dibujo. Upeando, y que le hayan de horno y mala campaña. Se va a acuerdo ya por el pepo, ya. Hay cuajase, un mío.
0: Ha compuesto, mi algo más, y a Jesús, tan dibujo, a Jesús, y
3: ves. Sí, sí.
0: Tenbi ut, so, o mi entero.
3: Sí.
0: Ya pues, ahí, me sé que o carnea, o faena, y que hay algún cure, y pues, cuevo, me dice que es o muy.
3: Tan dibujo.
0: Tan dibujo, pero Jesús.
3: Sí.
0: Y se busca otra vez, se busca otra vez eso haciendo con eso ya cangue vive umia umia con producto y las culpa las o cuchara veu pese que tú
3: sí un baile no no llega aire año
0: así es
3: don Isidro.
0: doctora veterinaria,
2: sí.
0: Residía en la Universidad Nacional de Asunción,
2: sí,
0: la Jaejina de Garache. Y
2: cursando mi maestría en dermatología ahora mismo.
0: Y no enseña porque no le gusta enseñar. Y solicitar su hijo a un facultad vieja, no. Malicenda y bailando, no puede ser, así no quiere que le ocupe su arte, ¿entendés? Cuando tengo festivales o ensayo, cuando la parte más amorosa de ella es cuando ensaya con su hermano.
2: Sí.
3: La parte más sutil.
2: Encima que tengo que ensayar con mi hermano, con mi esposo, era y otro integrante.
0: Sí,
2: entonces.
0: Gran músico también.
2: Él lo vino, está justamente trabajando. Está con los Basaldú ahora, están tocando. Sí. Si no hubiera venido ahora. Así que un beso a mi rey que está trabajando.
0: Qué guapo.
2: ¿Hacemos un tema más, Nigel?
1: ¿Te parece si hacemos una más?
2: ¿No? Hacemos una y nos vamos despidiendo, que tenemos que viajar nosotros.
0: Sí, y danos un recuento así de lo que pasa, de lo que se viene, por si alguien se haya sumado después o lo que sea, y para recordarle.
2: Tenés
0: bien.
2: Tienes toda la razón, Isidro, vamos a hacerle la reseña express. 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Es Joaquín Gilán de teléfono, Isidro.
3: 0986-620-402. Se gusta con Isidro ya por la llave a los 7 hoy. Escribí.
0: Ese es el tiempo que el que está escuchando radio, ¿verdad? Hay potente, pero Los Cascos a contratarse. El 0982 y a Radio Villa Hazama, computadora, por lo que sea, debe estar grabado, lo que sea, pero oye, pope, de muy bien, lápiz, allá hay Valle Pema, Xiaomi, Anga, 0986-620-402, página Los Cascos.
2: Sí, sí. Está demasiado saturado la línea, porque ese es el teléfono de Don Casco. O sea, antes de que estuviera en Pablo la llamada, les voy a dar otro número de teléfono, que es el 0981-285554.
3: Menciona el nombre.
0: Entonces, ¿cuál? Muy feliz.
3: Tengo que mencionar el nombre.
2: Sí, el segundo número es de mi esposo José. Así José. Que cualquier cosita con papá, o con José.
0: Perfecto.
2: Bueno, Nigel, ¿qué hacemos?
1: Yo creo que por nada, dale.
2: Dale, Nigel.
1: Polquita, polquita.
0: ¿Vas a grabar? Sí, voy a grabar. Vamos a grabar para alzar un poco, a tener un poco.
2: Gracias, Isidro, por el espacio. Te esperamos el 27 en el Avant Premier.
0: Un lujo. Gracias a ustedes por estar acá. Y nos vemos, principalmente a la audiencia. Quiero que participe de ese Avant Premier. No se van a arrepentir. Además, con tantos invitados de lujo.
2: De lujo,
0: sí, ¿verdad? Gracias.

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0: Buenísimo. Espectacular. El 27 de mayo en San Lorenzo. Nos olvidamos de mencionar que también fue presidente de la Asociación de Músicos de San Lorenzo, la querida doctora Belén Casco,
1: sí,
0: Amusal, en su mejor época, en la mejor época de la asociación, porque se levantó su local, su edificio,
1: sí.
0: Todo.
1: Está muy hermoso, pero ahora tenés que irte, ahora está mucho más lindo con la nueva comisión que están trabajando.
2: Ahora está mejor, ahora está mejor.
0: Sí.
1: Vamos a estar mejor, ¿viste?
0: Con el vicepresidente.
1: Con el vicepresidente,
2: sí, de un casco. Vamos a estar mejor.
0: No, en serio, un trabajo...
1: No es un trabajo fácil.
0: Hemos conocido también la asociación en sus inicios y lo que se convirtió después con la presidencia y con, lógicamente, con el apoyo de todos,
1: claro,
0: los músicos,
1: claro,
0: y amigos.
1: Totalmente.
0: Pero es importante siempre la cabeza que logra aglutinar y lleva adelante.
1: Sí, y ahora la Musal se convirtió ya en un lugar... visitado no solamente por los músicos, sino que por las familias, porque salen en familia a escuchar música, a compartir un domingo.
0: Sí, y las actividades solidarias también que se hacen tan importantes.
2: A menudo, prácticamente todos los fines de semana.
0: Sí.
2: Así que,
0: extraordinario.
2: A la gente que quiera.
0: Mi reconocimiento en nombre de todos los músicos y de toda la gente, mi reconocimiento para todos ustedes y para los músicos de Amusal.
2: Muchísimas gracias, don Isidro.
1: Nos vemos el 27.
0: Allí será, así será, así será. Gracias por la presencia y mi cariño y afecto de siempre para todos ustedes.
3: Muchísimas gracias.
2: Muchas gracias, don Isidro. Muchísimas gracias.
0: Vamos a poner un tema musical y una pantalla de nuestro logo de Tu Aporte Escultura para despedirle aquí a los cascos.

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Muy buenas tardes, retornamos de nuevo con tu aporte Escultura. Estábamos con los cascos que tuvieron que retirarse ya porque tienen un viaje al interior y vinieron a cumplir con nosotros igual para hablarnos del próximo Avant Premier que tiene el 27 de mayo en la Facultad de San Sebastián, en la Universidad de San Sebastián, en la ciudad de San Lorenzo, el próximo 27 de mayo a las 20 horas, Salón Auditorio San Sebastián, de Universidad Autónoma San Sebastián. Vamos a leer, acá está justamente doña Pina Maciel de Casco, escribió: éxito a los cascos, los amo, mis amores, mi saludo al señor Cabral, dice doña Pina Maciel de Casco, que es la madre de estos dos extraordinarios músicos. Pina Maciel de Casco dice: soy la mami de Belén y Nigel, esposa de Félix Casco, mi saludo para don Cabral. Qué lástima, no pudimos leer en ese momento realmente. Saludo a los invitados de lujo, excelente el programa, don Isidro, libro abierto, dice Tomás Mareco. Muchas gracias, don Tomás, gran arpista, gran músico y gran amigo. María Regina Valiente Gaona, éxito de siempre, dice: muchas gracias, María Regina. Adagio Los Cristaldos, excelente el programa, felicitaciones a los cascos. Chiquitín Núñez Fariña, sumame a esa dupla, mi apreciado querido Isidro Cabral, nota 10, top, excelente, Chiquitín Núñez. Abrazo desde la distancia. Claudia Gauto, mi cordial saludo, señor Isidro Cabral, desde Yucrí del Paraguay. Gracias, Claudia Gauto. Claudia Gauto, la viuda de nuestro querido amigo don Divino Esperanza Velázquez, aquel gran compositor, poeta, músico, guitarrista, cantante. Divino Esperanza Velázquez. Francisco Peralta, excelente programación, saludo a los cascos, éxito siempre, dice Francisco Peralta, muchas gracias, querido Francisco. Ramón Benito González Escobar, éxito, dice Ramón Benito, un abrazo, Ramón, muchas gracias, un gusto leerte. Luciana Irrazábal, hermosa voz, los cascos, éxito y bendiciones desde Lambaré, Luciana Irrazábal, gracias, Luciana. Ninfa da Silva Melo de Oviedo, muy lindo el programa, don Isidro, espectacular tus invitados, muchas gracias, doña Ninfa. Miluña León, muy lindo programa, Isidro. Saludo de tu ex compañera del doctor Francia desde Argentina. Gracias, Miluña. Tecotemépico, eres mapa. Claro que te conozco, Miluña León. Solamente que a veces estás por la Argentina y a veces estás por la Paraguay. Un gusto, Miluña. Ernesto Caballero, mucho éxito para ustedes, dice, muchas gracias, Ernesto. Jorge Roberto Urdapilleta Stewart, mucho éxito para los cascos, gracias, Jorge Roberto Urdapilleta, de Sellos Guarania. Bravo, dice Pina Maciel de Casco. Oilda Olivera, Oilda Lovera nos envía aplausos también desde la República Argentina. Mi cordial saludo, mi gran amigo Isidro, dice Martín Garcete Aquino. Qué gusto, Martín, un gran abrazo, gran arpista. Reside hace muchas décadas en París, Francia. No sé si está por allí ahora. A veces veo que está de visita también por el Paraguay. Anselmo Ramón Barrio, los cascos, muy bueno por el estilo agradable y de sus interpretaciones. Cierto, Anselmo. Liberación FM, buenas tardes, don Isidro Cabral. Excelente señal con extraordinarias visitas. Saludos, dice, desde Liberación FM también. Muchas gracias. Gracias a todas las radioemisoras que retransmiten este programa. Universitaria FM, El Espectador FM, Liberación FM, y también que retransmite el programa de, a ver un poco, G-Pro Audiovisual, G-Pro Audiovisual, un canal de YouTube que también retransmite por YouTube en vivo este programa. Gracias, gracias a todos ellos y gracias a los que nos siguen por la página también de Isidro Cabral en Facebook. A ver un poco, quiero mencionar un poco algunas
efemérides, ya contrarreloj para poder mencionar por lo menos todo. Un día como hoy, en 1876, 6 años después de finalizada la guerra de la Triple Alianza, nacía en Villarrica Ramón Indalecio Cardoso. Ramón Indalecio Cardoso, un profesor de primaria, secundaria, universitaria, escritor, autor de libros, un referente educador de esa zona de Villarrica y también de Asunción y de todo el Paraguay. Ramón Indalecio, y padre de aquel también gran historiador y profesor, abogado, Efraín Cardoso, gran escritor también, nacido en 1907 y que escribió, tiene varias obras escritas sobre la historia del Paraguay, Efraín Cardoso. Muy conocida aquella recopilación de datos históricos que le denominó Hace 100 años, y escribió desde 1964 hasta 1970, y escribió fecha por fecha, más o menos las más resaltantes, por lo menos, de los acontecimientos de hacía 100 años atrás. En 1964, lo que ocurrió en 1864 con el inicio de la guerra de la Triple Alianza contra el Paraguay. Y así se llamó y así escribió durante 5 años, Hace 100 años, se llamaba su, y se llama su obra cumbre. Ramón, estamos hablando de Efraín Cardoso. Su padre, Ramón Indalecio Cardoso, gran educador y escritor también, nacía un día como hoy en 1876 en Villarrica. Y en 1937 nacía Toribio Rodríguez Mendoza, gran músico, compositor, y se lo menciona poco, pero es el autor de la música de Neponá, Che Paraguay, que cuando se lo recuerda, se canta, siempre se menciona a Carlos Sosa, pero Carlos Sosa es el autor de la letra. Como las canciones de Emiliano también, siempre se menciona al autor de la letra, y de quién es la canción, y de Emiliano, ¿verdad? Muy pocas veces se recuerda quién es el autor de la melodía, y lo mismo ocurre con Neponace Paraguay, es la letra de Carlos Sosa, que el 29 de abril pasado se conmemoraba 100 años de su nacimiento. Nació un 29 de abril de 1926 en Asunción, en el barrio Trinidad.

se conocieron, justamente ambos trabajaban en APA, Autores Paraguayos Asociados, se conocieron y escuchó la melodía de esa canción que era de Toribio Rodríguez Mendoza. Y le gustó mucho a don Carlos Sosa y le escribió una letra en guaraní que iba muy bien encajado y se hizo muy famosa esa segunda versión Neponazio Paraguay, que es la que hoy conocemos, con letra de Carlos Sosa, cuyo verdadero nombre es Pedro Sosa Melgarejo, y de la melodía es de Toribio Rodríguez Mendoza, que fue Premio Nacional de Música hace unos años. En vida todavía estaba Toribio, que falleció en el 2015, y creo que por el año 2003, más o menos, no recuerdo bien, ganó el Premio Nacional de Música esa canción, que con letras de Carlos Sosa y música de Toribio Rodríguez. Y ellos escribieron, o sea que la letra le puso Carlos Sosa en el año 76, y en el 79 participó esa canción en el Festival de Ipacaraí, y fue premiada la canción en el Festival de Ipacaraí en el 79, pero en el 76 le puso la letra en guaraní don Carlos Sosa. Entonces, un día como hoy, en 1937, nacía don Toribio Rodríguez Mendoza, el autor de la melodía de Neponace, Paraguay. En 1963 fallecía en San Pablo, Brasil, Francisco Javier Martínez. Creo que con 25 años, un gran cantante, un gran cantante. Y lastimosamente falleció muy, muy joven, con una voz extraordinaria. Hasta hoy se escucha sus grabaciones. Se imaginan, murió en el 63 y hasta hoy se escucha una de las mejores versiones, y una muy pocas veces se volvió a grabar esa canción, que no recuerdo el nombre, pero es aquella que dice: ¿Dónde estarás, extraña mujer, que un feliz ayer fuiste mi ilusión? ¿Cómo olvidaré tus ojos de azul que dirán a mi alma luces de amor? Esa era la versión más conocida de Francisco Javier Martínez, un gran cantante que falleció un día como hoy en 1963 en San Pablo, Brasil. Y una fecha muy importante para la guarania, porque un día como hoy, en 1972, fallecía en Buenos Aires el creador de la guarania, José Agustín Flores, cuyo nombre artístico elegido por él, adoptó el José A. Flores, de José Agustín Flores, adoptó el nombre de su ciudad natal, Asunción, como decía él mismo, por el cariño, el amor que le tenía a su ciudad. Entonces, adoptó el nombre de José Asunción Flores, nacido un 27 de agosto de 1904 en el barrio Ricardo Brugada, la Chacarita, en Punta Canapa, un sector de la Chacarita, y falleció un día como hoy en Buenos Aires en 1972. José Asunción Flores, José Agustín Flores, su verdadero nombre, hijo de doña Magdalena Flores. En el año 2023 falleció, hace 3 años, hoy hace 3 años que falleció, un gran amigo que siempre nos llamaba por teléfono, siempre participaba del programa con sus llamadas telefónicas y aportaba algún dato histórico sobre algún tema que desarrollamos. Por ejemplo, así hablamos de Flores ahora, y él ya llamaba y agregaba algo más. Resulta que tal año tal cosa, o se mencionaba algún tema histórico aquí, un tema folclórico, y él llamaba siempre a aportar. Su aporte era cultura. Carlos Antonio Benítez Fechenco, Carlos Benítez, él siempre decía, nunca usaba su segundo nombre porque la gente va a creer que me quiero hacer el chuchi, decía, y decía siempre Carlos Benítez nomás. Carlos Benítez Fechenco, y un gran amigo, infelizmente falleció.

0: justamente hace 3 años. Y bueno, por allí nomás ya nos quedamos. Tenemos las 15:43 minutos y nuestros seguidores nos escriben y vamos a ver si encontramos algún nuevo comentario. Y no. Muy bien, entonces vamos a... Ah, Fabián Tito nos escribe, Hilario Villasanti dice, excelente Isidro Cabral, siempre magistral, abrazo, muchas gracias querido, se nota que sos mi amigo. Gracias Hilario Villasanti. Fabián Tito dice, muy complacido, estamos por la visita de lujo que tuvimos en el programa Los Cascos OBBT, son jóvenes a quienes sigo y escucho mucho. Saludos desde Caaguazú, estamos también a full por YouTube, abrazo, dice, gracias Fabián Tito de... A ver un poco... Nunca recuerdo el nombre del canal. G-Pro. G-Pro Digital. G-Pro Digital. De Caaguazú. Pero no, audiovisual. Audiovisual. G-Pro Audiovisual. Canal de YouTube. Gracias. Querido Fabián Tito, que también retransmite el programa por YouTube. Estamos también por YouTube, dice. Pero...
1: Víctor Saldívar, un mensaje mandó. Mi lejano amor se llama el tema.
0: Mi lejano amor, exactamente.
1: Víctor Saldívar.
0: Perfecto. Víctor Saldívar, muchas gracias, Víctor, muchas gracias. Mi lejano amor, gracias por estar atento y gracias por aportar. Anselmo Barrios. ¿Por qué no me llegan a mí los Francisco, Ramón, Luciana, Ninfa, Hilario, Jorge, Fabián, Ernesto, Jorge? Bueno, Martín Garcete, gran arpista, querido amigo. Muy bien, vamos a... ¿Qué podemos escuchar de... ¿Por qué no le hacemos un homenaje por el centenario de su nacimiento a Neponace Paraguay? Podemos escuchar en alguna versión para hacerle un homenaje a este señor Toribio Rodríguez Mendoza, compositor que nació un día como hoy en 1937. Él falleció en el 2015 con 78 años de edad y... era funcionario de APA y era compañero de trabajo de Carlos Sosa, que también era administrador y era tesorero de APA, Carlos Sosa, en aquella época, un 18 de junio de 1970, del 2015 falleció don Toribio. Así que escuchamos Neponace Paraguay de Carlos Sosa en la letra y de Toribio Rodríguez Mendoza en la melodía en versión de ¡Ja! Rigoberto Arévalo y su trío de siempre. Un homenaje también al querido amigo y recordado amigo Rigoberto Arévalo.

Escuchábamos Neponace Paraguay de Carlos Sosa en la letra y de Toribio Rodríguez Mendoza en la melodía. Recordamos también que ayer se recordaba el fallecimiento de un músico, compositor, violinista, ravelero, y que a veces su nombre se menciona mucho sin saber su capacidad creadora. Roquito Mereles, un gran músico que falleció el 15 de mayo, ayer se recordaba el aniversario de su fallecimiento. Es autor de varias composiciones e interpretaba muchas canciones. También tiene, por ejemplo, una canción dedicada al presidente de Stroessner de esa época. También es de su autoría un compuesto muy difundido, Marcelina Rosa Riveros, y tantas otras interpretaciones que él mismo se acompañaba con su rabel, con su violín, y la particularidad que era como si estuviera cantando con él, Roquito Mereles. Él cantaba y su rabel ponía el dúo, la segunda voz, y a veces al revés, hacía la primera con su rabel y él cantaba en segunda voz.

0: Ese es Roquito Merelle, el autor, estamos escuchando por el autor, y ese es después la gente con otras grabaciones ya le hicieron algunos arreglos. Esa es la versión original con la que compuso Roquito Merelle. Y falleció un 15 de mayo de 1985, el afamado Roquito Merelles. Y el 14 también, el 14 cumplió 90 años, un gran amigo. Y esto no podemos grabar un poquito para enviarle a Daniel Cardoso Bogado. El 14 de mayo pasado, 14 de mayo de 1936, el 14 de mayo de 1936 nacía en Colonia Antequera, Coronel Bogado, Itapúa, Daniel Cardoso Bogado, un gran músico, gran compositor que hace décadas, más de casi 70 años hace que vivía en España, en Europa, y el 14 de mayo pasado cumplió 90 años. Hablamos por teléfono, él estaba cenando con sus amigos, con su familia, y emocionado me atendió. Y bueno, porque le envié antes un mensaje, y después hablamos por teléfono. Felizmente cumple 90 años, sano, canta, toca guitarra todavía, y tengo el orgullo de que sea mi coautor en algunas letras mías que él le puso melodía, entre ellas la guarania Ha Xeñe'e Guaraní, que está grabada por él también. Así que reitero mi deseo de mucha salud y felicidad para el querido Daniel Cardoso, que el 14 de mayo, antes de ayer, cumplió 90 años. Y bueno, por allí nomás también estuvo también de cumpleaños el 15 de agosto, perdón, el 15 de mayo, Kiko Llanes. Kiko Llanes, él nació un 15 de mayo de 1960, porque él se llama Isidro Francisco, o Isidro, no recuerdo, creo que era Mario, como su papá. Mario, él es el hijo de Mario Agustín Llanes. Mario Isidro Llanes. Y el 15, pues, es día de San Isidro. Y lastimosamente en Paraguay nadie se acuerda de que es mi Santo Ara. Pero el 15 de mayo es día de San Isidro Labrador, día de mi santo. Y también patrono de Madrid, San Isidro. Así que a todos los Isidro, por su Santo Ara. El querido amigo Celso Isidro Riveros, gran guitarrista requintista, y Nicolás Isidro también, caballero, Nicolásito Caballero, también mi tocayo, su papá también era mi tocayo, y bueno, a todos los Isidro que estuvieron de Santo Ara. Ayer estuvo de cumpleaños, luego Isidro, Mario Isidro Llanes, más conocido como Kiko Llanes, gran músico tecladista, hijo del afamado Mario Agustín Llanes de los Mensajeros del Paraguay. Así que un gran abrazo a todos. Lógicamente, Día de la Madre también se festejó, se conmemoró, Día de la Patria. Y ayer en Real San Vicente cumplieron, festejaron sus 44 años de vigencia. Hace un poco otro videito, vamos a saludarle un poco, y 55 para cerrar ya. Justamente anoche, por el Día de la Madre y por el Día de la Patria, en el Real San Vicente conmemoraron sus 44 años de ininterrumpida y exitosa vigencia el extraordinario grupo Sajonia 4. Así que mi aprecio y mi saludo para este extraordinario grupo que, como les digo, con 44 años de vigencia sigue tan campante, y con el éxito que ayer otra vez recibió el cariño y el aplauso de su público que le sigue siempre. Felicidades a todos los integrantes de Sajonia 4 y éxito siempre, que vayan muchos años más. Bueno, así llegamos al final de este programa. Nos reencontraremos, si Dios quiere, el próximo sábado con Tu Aporte es Cultura. Hasta entonces.
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2: Radio Nacional del Paraguay rinde un pequeño homenaje a la artesana y ceramista tobateña Virginia Yegros de Solís. Nacida en Tobatí el 20 de mayo de 1940, falleció el 30 de agosto del 2015. Vivió hasta su muerte en la compañía 21 de julio. Se inició en la cerámica cuando tenía 12 años, con su mamá, doña Emilia Jiménez de Yegros. Lo que más le gustaba era realizar piezas decorativas, figuras y cabezas humanas, grandes o chicas, pesebres, reyes magos, platos, cántaros y también sirenas. Con la apertura de Artesanía Sambucú, y después el Museo del Barro en San Lorenzo y los nuevos negocios de artesanía de la capital, estas piezas utilitarias, las únicas que se fabricaban hasta entonces, evolucionaron. ¿Y cómo? En el caso de doña Virginia, crecieron en tamaño. Sus pequeños recipientes de agua, antropomorfos, se convirtieron en altas esculturas de mujeres de gran volumen en bikini, probablemente las que veía bañarse en el arroyo Tobatí durante los calurosos meses de verano. Sus gallinas y guineas se inflaron como pavos y sus figuras se transformaron en fantásticas formas y objetos decorativos de distintos tamaños. Ya no eran simplemente piezas utilitarias, sino esculturas de barro. En Tobatí, las mujeres ceramistas continúan utilizando el método precolombino, del colombín o correa, como lo llamaba doña Virginia. Moldean sus figuras y recipientes a mano, sin torno, construyendo la pieza poco a poco, con el uso de un colombín de barro, previamente enrollado entre sus ágiles manos. Doña Virginia traía o mandaba traer la arcilla desde la cantera cerca del arroyo Tomatí. Sus herramientas las fabricaba ella misma. Utilizaba un pedacito de hierro para afinar un objeto voluminoso, una cuchara vieja para afinar un plato o la parte interna de un cántaro. En general, sus creaciones se referían a lo popular nuestro, pero también seguía realizando las fuentes profundas, platos y cántaros que se utilizan hasta hoy día en el campo.
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0: 17:08, iniciamos el capítulo de este sábado 16 de mayo del 2026 de Tertulia 920. Prácticamente estamos ya a mitad de este quinto mes del año, y Tertulia 920, como siempre, estamos para charlar a fondo con los artistas que llegan hasta los estudios de Radio Nacional del Paraguay. La 920 amplitud modulada y el canal de aire 15.2 es testigo sábado tras sábado de la programación Tertulia en 920. Control central, como siempre, Andrés Otelo. Aunque a veces llega Arnaldo Bravo, pero hoy Arnaldo Bravo está en el norte del país junto a la mamá. Vamos a felicitar a todas las madres del país, quienes ayer estuvieron en su día, en festejo, en homenajes, ya sea con los nietos, ya sea con los hijos, las hijas. Una gran mayoría pudimos estar observando que en las casas o también en los locales gastronómicos estaban la familia homenajeando a esa mujer que, aparte que nos dio la vida, nos dio todo ese talento para que nosotros podamos estar en este día a día, en este trajinar que se llama rutina, gracias primero a la vida que nos dio la mamá. Eso es el primer homenaje que se le debe de brindar a la mujer mamá, que después ya es abuela, pero que nos dio la vida. Así que desde Tertulia 920 y Radio Nacional del Paraguay en general, nuevamente expresamos las felicitaciones a todas las madres. Por eso Andrés Otelo nos dio una canción. Prácticamente esta canción Otelo se escuchaba en los 80 antes de las actividades culturales, ¿verdad? En las escuelas principalmente. Es una manera también de hacer una retrospectiva hacia lo que eran los autos culturales, generalmente en el Día de la Madre. Bueno, Sebastián Sosa, nuestro invitado de lujo aquí en Tertulia 920, un literato que nos va a hablar acerca de los proyectos a corto plazo, como así también de su trayectoria. Sebastián, muy buenas tardes, gracias por estar aquí en Radio Nacional de Paraguay.
1: Claro, muy buenas tardes. Muchas gracias de igualmente por la invitación, justamente. Sí, sí. Creo que estos espacios son realmente importantes para poder hablar un poco, expandir lo que viene a ser el ambiente artístico que tenemos en Paraguay, el cultural, de artistas, de gente que desea crear y que desea que sus voces sean escuchadas. Justamente yo, muchos compañeros artistas, incluso... El día de hoy vengo más que nada para comentar más acerca de lo que vendría a ser un proyecto en el que estamos trabajando en conjunto. Sí, justamente sí, sí. Creo que lo que más estamos intentando incentivar o concientizar con todo esto es la unión, la fuerza que tiene la unión entre el arte, el crear acá en Paraguay.
0: Sí, sí.
1: Entonces estamos con un proyecto titulado Los Monstruos.
0: Sí.
1: Es una antología, somos 18 autores. Dos de ellos son internacionales, de entre Centroamérica, Argentina, más o menos. En este caso trabajamos sobre historias individuales, cada uno, que tengan que ver con el tema de horror humano, justamente.
0: Sí.
1: En el sentido de no solamente el tipo de terror fantasmagórico, claro. O demás, sino hasta qué punto puede llegar un ser humano. Lo que puede ser la codicia, ambición, justamente lo que atraviesa mucha parte de lo que viene a ser la sociedad por las dificultades que tenemos hoy en día, y hasta el borde que se nos impulsa, justamente.
0: Sí. O sea que van a transmitir o van a describir justamente algunas realidades opuestas a lo que debería ser en la sociedad, ¿no?
1: Sí.
0: Eso.
1: Es una cosa lo que debería ser y otra lo que en realidad
0: es lo que
1: se proyecta, justamente, sí.
0: Porque ahí comentaste la avaricia, que es contrario, por ejemplo, a la benevolencia.
1: Claro.
0: Y después está la codicia, que es lo contrario a la humildad, por decirlo
1: claro.
0: así.
1: Claro. En una sociedad idílica todos trabajamos juntos, pero en el mundo real es un poquito diferente, lastimosamente. Sí. Y todas las historias que estamos trabajando es algo que en algún momento habrás visto o vas a ver qué va a pasar. Vas a ver en las noticias, vas a ver en las calles, o vas a conocer a alguien incluso que tenga estos rasgos. Porque es un punto ya humano en el que como individuos, o se nos empuja, tanto de los estados sociales en los vivimos, o directamente ya es por una malicia, justamente. Sí. Creo que es un gran aspecto, un espectro muy grande lo que es el horror humano, todo lo que puede abarcar, no solo de lo que vienen a ser crímenes ya muy grotescos y demás, sino en ya sobre lo de estados mentales y demás. Eso también es horror humano.
0: Entonces vamos a estar leyendo también mucha psicología.
1: Sí, mucha psicología. Esto tiene mucho que ver con el estado mental del
0: individuo. Que es un tema, a ver, que me atrevo a decir que Edgar Allan Poe o Lovecraft ya lo utilizaron en su momento, ¿no?
1: El cómo, lo que está pasando en el libro justamente con Lovecraft.
0: Lovecraft, sí.
1: Todo se traduce en lo difícil que es incluso para comprender para una psicología humana. Sobre cómo eso tuerce las capacidades de comprender el universo de las personas. Hacia eso además lo que va Lovecraft.
0: ¿Sabes qué me hace recordar también? Eso ya de, a ver, un libro que lo leí de Stephen King, Misery, que también habla de la miseria humana. Del comportamiento ya de no tan psicológico, sino que va con el tema de la salud mental.
1: Sí.
0: También es parte del horror humano.
1: Y es algo que mucho se habla, pero parece que ya justamente todos estos libros normalmente tienen adaptaciones a películas, series y demás. Y creo que el aspecto importante, que también es el aspecto psicológico, es algo que poco se retrata en lo que vienen a ser estas películas o demás, o que capaz poco quedan lo que recordamos de la historia.
0: Sí.
1: Entonces es un poco importante pensar un poco también en qué fue lo que le llevó a cierto personaje, a cierta situación también. Claro. Creo que es muy importante comprender todo eso.
0: Los 18 autores.
1: Sí.
0: ¿Cómo dijeron vamos a presentar este libro? Después vamos a hablar acerca de todo lo que tenga que ver con la presentación propiamente dicha.
1: Sí.
0: Pero ¿cómo nace este proyecto?
1: Claro, nace directamente por una iniciativa que tuvo la editorial, una editorial con la que trabajamos, que se llama Tod Editorial, que es una editorial creciente en la que directamente siempre hace lanzamientos así de antologías o de libros así de varios autores, en los que promocionan y demás, y luego tienen así pequeños rincones, tan como puede ser el de la Feria Internacional del Libro, Feria del Chaco y demás. Y justamente la Feria del Chaco es donde surge todo lo referente a esto del horror humano.
0: Ah, pues un lanzamiento, creo, de poesías.
1: Sí, de poesía. Sí. Y en la Feria del Chaco llegaron a un consenso. ¿Qué tal si empezamos a tocar un poco más de estos temas y demás? Y hubo como una especie de encuesta en la página donde se invitaba a autores que quisieran colaborar a poder embarcarse en lo que viene a ser la escritura. No necesariamente profesional, no necesariamente que seas un versado, un experto, sino que tengas la iniciativa y ganas de crear, de escribir, de intentar, que es lo importante, creo yo.
0: Claro.
1: Y es así como, por un consenso, justamente en redes sociales, se llegó a la idea conjunta de hacer una antología de horror humano, justamente.
0: Sí. Porque, justamente, al aclarar lo que significa el horror humano, no es que uno va a estar tema fantasmagórico,
1: no.
0: Tema de haber poco de asesinato en serie, sino que justamente comentaste, y es bueno eso, Sebastián, que lo hayas dicho, para que la gente sepa que el horror no es malo, sino que es parte de la rutina que estamos observando y no nos damos cuenta.
1: Sí, está normalizado, es increíble.
0: Sí.
1: Cómo está directamente normalizado en los actos que vemos por las calles, en el vandalismo, en las malas reacciones incluso de personas que, mucho por el día a día, quizás ya están al borde. Son muchas las cosas que viven las personas en las 24 horas que hay.
0: Claro, es observamos la rutina, ¿verdad? Que a veces, por decirte, una reacción con una palabra muy fuerte ya es algo normal.
1: Sí.
0: Que no debería ser.
1: No.
0: Y nos toca a todos, bien o mal, a veces estamos implicados, ¿verdad?, en esa situación. Bueno, ahora vamos a lo relacionado a lo que será el lanzamiento, la presentación. ¿Qué fecha están presentando y cuál sería el título del libro, o de la antología en este caso?
1: Sí, claro. La antología está titulada en este caso Los Monstruos.
0: Sí.
1: Directamente la idea que tenemos es lanzarla ya en un espacio en la Feria Internacional del Libro.
0: Sí, sí.
1: Tenemos como fecha, la verdad, fijada el día 30.
0: Es un día,
1: cierre de mes,
0: sí, sí,
1: donde ya creo que va a estar bien movida todo lo que vendría a ser el evento.
0: Sí,
1: tenemos
0: sí.
1: Invitados incluso de... En lo que viene a ser la Feria Internacional del Libro, vienen invitados de Estados Unidos,
0: sí, sí.
1: Tanto aquí como en la cultura paraguaya. Creo que es un buen espacio para poder mostrar esto, que también forma parte de lo que somos como cultura, lo que somos como,
0: claro,
1: personas, sí, como artistas.
0: Como artistas.
1: Sí.
0: Bueno, Sebastián, hay que destacar que sos un escritor menudo.
1: Sí. Sí.
0: ¿Cuántos años?
1: En este caso creo que llevo ya alrededor de... 5 años, querría decir.
0: 5 años,
1: aunque
0: ya.
1: La mayoría de esos años igual fueron más que nada para mí,
0: sí,
1: como
0: sí, sí.
1: Puliendo,
0: sí.
1: Intentando encontrar el punto donde yo diga, estoy en un nivel,
0: sí,
1: como para poder salir a,
0: sí,
1: afuera. Pero directamente lo que a mí me incentivó mucho,
0: sí, sí,
1: en el tema de crear, de poder escribir y demás, fue el entretenimiento, eso que es tan cotidiano.
0: Claro, claro.
1: Las series de televisión, películas, incluso
0: sí,
1: videojuegos.
0: Sí,
1: hay
0: sí,
1: historias que te mueven, que te conmueven,
0: sí,
1: y que te hacen incluso querer cambiar. Mucho tiempo pensé en que sería interesante realmente poder empujar esas emociones dentro de otra persona. Todo lo que yo un día recibí de parte de la ficción ajena, poder dárselo a otra persona justamente. Y empecé a escribir. Quizá empezaba a escribir demasiado desordenado, como alguien sin conocimiento primeramente,
0: sí,
1: de todo,
0: sí,
1: eso,
0: sí.
1: Pero lo importante está en arrancar, en avanzar en eso.
0: En avanzar, claro, porque después viene, como comentaste, por añadidura el estilo.
1: Sí.
0: Uno va encontrando el estilo a través de la práctica.
1: Claro.
0: Sí.
1: Y ahí vas puliendo.
0: Sí.
1: Ya cuanto más vas avanzando, vas comprendiendo dónde va tal cosa,
0: sí,
1: y
0: sí,
1: cómo utilizar las letras.
0: Las
1: se
0: letras.
1: Vuelve más sencillo.
0: Sí. A ver, entonces, de los 18, 16 son paraguayos y 2 extranjeros.
1: Sí, 2 extranjeros.
0: 2 extranjeros.
1: Están localizados más o menos en Centroamérica y
0: sí,
1: lo que uno sería de Argentina.
0: Argentina. Ya. Y sería, a ver, la presentación. ¿Ya tienen horario para la presentación o todavía?
1: Estamos a decidir
0: están
1: nada
0: en
1: más
0: eso.
1: Todavía eso.
0: Ya,
1: sí,
0: bueno, pero eso después, con el transcurso de la semana, con un WhatsApp, nosotros vamos acá en la radio informando,
1: seguro, seguro.
0: Pero la audiencia de Tertulia tiene que estar ya preparada para el 30 de mayo.
1: Excelente, así mismo.
0: 30, si les gusta,
1: sí,
0: conocer un poco la parte psicológica del horror humano, que sería prácticamente la rutina acá de nuestro país. Sería,
1: Exactamente.
0: Sí,
1: y justamente
0: sí,
1: lo reflejado, lo que intentamos reflejar con la portada que
0: sí,
1: estuvimos
0: sí,
1: haciendo,
0: sí,
1: es una pintura acrílica en este caso.
0: Sí,
1: es un
0: sí,
1: reflejo de un estado psicológico. Del horror humano, justamente,
0: sí,
1: es lo
0: sí,
1: que señala. En este caso, Karina Toñanes,
0: ¿sí?,
1: es la señorita encargada de hacer
0: Toñanes,
1: todo lo que es el dibujo, la pintura y
0: sí,
1: la portada para esta,
0: la portada
1: del
0: sí,
1: lanzamiento.
0: O sea, entonces, mira que ya, a ver, estamos teniendo ya toda creatividad paraguaya, porque, a ver, el hecho de, estoy pensando en las palabras para que sean bien exactas,
1: claro,
0: el tener una, la portada siempre es la que invita o le da curiosidad al lector.
1: Exactamente, sí, creo que es una buena primera cara para poder
0: sí,
1: señalar
0: sí,
1: a qué es lo que querés apuntar, qué es lo que querés
0: sí,
1: dar a entender o señalar,
0: sí, ya,
1: en
0: sí,
1: lo que querés contar.
0: Sí. En este caso, Sebastián Sosa, ¿no?
1: Sí,
0: Sebastián Sosa. ¿Y tenés el nombre artístico?
1: Sí, mi seudónimo, así
0: ¿sí?,
1: como apodo entre los amigos, es
0: sí, sí,
1: Alaska.
0: Alaska.
1: Siempre como artista me presento como Johannes en Alaska.
0: Sí, sí.
1: Es un seudónimo que surgió así entre broma y broma,
0: sí,
1: entre
0: sí,
1: compañeros, en donde todos montamos un seudónimo.
0: Exactamente. Pero es igual, Sebastián Sosa o Johannes Alaska, ¿no?
1: Claro.
0: Sí, sí.
1: Ambos nombres son mi identidad artística.
0: Artística.
1: Sin problemas.
0: Ya. Bueno, Sebastián, y el dentro de lo que será la antología, ¿cada autor cuántos cuentos o cuántos cortos estará presentando?
1: En este caso tenemos una historia cada uno.
0: Una historia, ya.
1: Sí, en la que abarcamos ya los aspectos que personalmente queremos tomar. Quizá algunos toman algo un poco más físico, de los puntos así, otros, como yo por ejemplo, intentamos señalar algo más monótono del día a día,
0: sí, sí,
1: algo más psicológico justamente.
0: Sí, sí. Y eso, desde tu punto de vista, ¿qué más bien observaste para estar, para no hacer spoiler, pero hacia dónde apuntás? ¿Cuál es el mensaje dentro de lo que sería el horror humano dentro de, o lo que persigue Sebastián Sosa?
1: Sí, claro. Yo como tal, mi historia, de por sí, lo que yo intenté retratar es violencia intrafamiliar, justamente, en un en un entorno cotidiano, en un entorno del cual infantes, niños no tienen salida, en un entorno en el que están obligados a estar, a vivir y a observar. Son, por eso el título de mi historia es Espectador Inevitable. Es un infante que no tiene otra opción más que ser un espectador de lo que está ocurriendo.
0: Claro, sí.
1: Creo que el mensaje que podemos dejar con todo esto es abrir un poco más los ojos ante lo que sucede a nuestro alrededor.
0: Sí.
1: Señalar un poco más, con menos miedo, lo que creemos que está mal. Y tener la valentía y la confianza de poder mantenernos firmes y decir que ciertas situaciones no están mal. Y decirlos sin vergüenza, justamente como temas tan normalizados, quizá lastimosamente, como pueden ser la violencia intrafamiliar.
0: Sí,
1: detalles
0: sí.
1: Que pasan como él así nomás lo es, o va a cambiar, o es un bucle. Un bucle un poco repetitivo que termina por afectar a las generaciones que son inocentes, que nada tienen que ver por esto.
0: Claro. Y que después creen que es algo normal.
1: Sí.
0: Y van aprendiendo.
1: Exacto. Porque... Y si seguimos de esta manera, van a crecer infantes que crean que todo eso es algo normal. Sí. Y el mundo va a seguir de la misma manera. Va a ser un círculo vicioso tremendo.
0: Sí, sí. Y el arte está justamente para expresar esa denuncia. Porque es una denuncia la que
1: claro,
0: da un mensaje.
1: Todo
0: que...
1: arte, todo lo que hacemos como persona, todo lo que hacemos es político. Todo lo que hacemos es un punto para señalar lo que creemos está mal.
0: Sí, sí.
1: Como artista, yo lo que hago con mis escrituras es hablar, justamente. Yo, por ejemplo, tengo también un libro principal, que es así mi mimado, por así decirlo, que es un libro grande, en el que estoy trabajando incluso en una secuela.
0: Ya.
1: Ese libro trata mucho sobre una situación social, situación política, justamente.
0: Ya. ¿Y eso para un futuro cercano, futuro lejano, para la presentación?
1: En este caso, una presentación me gustaría que sea en un futuro cercano, de ser posible, justamente nada más estoy retocando los detalles físicos, pero yo ya tengo una edición digital de eso.
0: ¿Y se puede saber el nombre o todavía
1: sí,
0: no?
1: Sí, se llama Demo.
0: Demo.
1: Demo, porque demo es una palabra que normalmente, más que nada en el mundo de los videojuegos, se usa para señalar una muestra, una prueba de algo.
0: Demo, sí.
1: Y en mi historia, la sociedad está tan... dejándose llevar por lo que un gobierno político les da, que empiezan a perder esa unión. Todos empiezan a ser personas individuales cuando tienen todo en la palma de su mano y no necesitan más comunidad, no necesitan más esforzarse, y terminan siendo personas carentes de lo que viene a ser esa iniciativa de crear, esa iniciativa de tener estos valores de vivir y demás, y que ya tienden a ser títeres justamente del gobierno. Es mucho lo que intenté hacer, una analogía a cómo la inteligencia artificial está afectando a las personas. Yo, por ejemplo, siento que muchas personas, ya ante todo inconveniente o cualquier duda, directamente lo único que hacen es consultar la inteligencia artificial, más allá de que simplemente buscar un resultado, buscar una respuesta, o con iniciativa propia intentar hallar un camino a la antigua, por así decirlo.
0: Y ahí me atrevo a agregar algo.
1: Claro.
0: Lo que es la inteligencia artificial. Las plataformas de estos que le están suplantando a los taxis, las plataformas móviles, ¿no? ¿Qué ocurre cuando le decís, mira que podemos irnos por acá? ¿Y qué te dicen el 90% de los conductores? A mí me dice que tenemos que irnos por acá, porque es por acá, y no le cuadra el hecho de ir por otro lado más rápido, inclusive para que ellos puedan ganar tiempo y no perder la gasolina. Pero ellos no están ahí enfocados en que es el camino que debe trazar, y a veces el camino va por donde hay mayor cantidad de vialidad, ¿verdad?
1: Claro, y es increíble cómo muchas veces, por eso, no solo con estas situaciones, sino que como sociedad tomamos un camino ya más complicado.
0: Más complicado.
1: Porque como sociedad nos gusta tener reglas. Sí. Que alguien nos diga, esto está bien, esto está mal. Pero creo que muchas veces toca romper ese molde de que haya una regla superior diciéndonos Esto es así porque es así.
0: Claro.
1: Tenemos que empezar a cuestionar un poco más,
0: sí.
1: A consultar, preguntar por sobre todo.
0: Sí.
1: Hay que preguntar mucho, hay que cuestionar
0: sí.
1: mucho.
0: Sí, sí, sí.
1: Hasta entender la razón del por qué estamos haciendo
0: claro.
1: lo que estamos haciendo, en verdad.
0: Claro. Y vamos a irnos al un ejemplo muy sencillo. El fútbol. ¿Qué pasa con el hincha de fútbol? Julio Dávalos va a un partido de fútbol, hincha de Libertad. Pero ¿qué ocurre hoy? Hoy día estar en una gradería, en la platea en mi caso, es como inmiscuirte o estar dentro del libro 1984 de George Orwell.
1: Muy buen libro, en serio.
0: Sí, ¿por qué? Porque te están controlando. Julio Dávalos si se levanta y dice, fulano de tal, hijo de, o fulano de tal, tal cosa. Es cierto, le estás hablando mal al futbolista, pero ese control que te hizo el gran hermano, está mal y ya no podemos,
1: sí, sí,
0: tienes que
1: sí.
0: salir. O la misma cosa para el control al ingresar a la cancha. Te controla por poco, ya los glúteos ya no te tocan. Te tocan ya los glúteos de los policías para ver si tenés algo malo que va a estar ingresando. O sea, te fijaste que la literatura de George Orwell tiene que ver... la literatura de George Orwell critica el estilo comunista. Pero hoy día, sin comunismo, seguimos lo mismo, en ese control.
1: Increíble.
0: ¿Verdad?
1: Sí.
0: Y ahí está como la literatura, como denuncia, anuncia y forma también,
1: claro.
0: Para que uno pueda despertarse.
1: Claro, es increíble cómo incluso la lectura, y no solamente la lectura, porque sé que para muchas personas incluso puede ser pesada la lectura.
0: Claro.
1: Pero la ficción en general,
0: sí,
1: las
0: sí.
1: historias, series, películas,
0: sí.
1: todo lo que tenemos a disposición.
0: Inclusive los juegos son realidades.
1: Sí, ¿sí? En serio, sí.
0: Sí, son realidades.
1: Sirven mucho. Yo, por ejemplo, mi idea de escritura, de demo, justamente...
0: Ah, vos fuiste gamer primero.
1: Sí, surgió de un videojuego llamado Death Stranding, donde ya las personas están vueltas individuos, individuales,
0: sí,
1: separadas
0: sí, sí,
1: entre
0: sí.
1: sí.
0: sí, sí.
1: Y como protagonista tenés que unir a el país entero en uno nuevamente, generando
0: claro.
1: comunidades y demás. Y vas aprendiendo, vas escuchando las historias de ciertos personajes, entendiendo
0: sí, sí.
1: todo lo que afecta realmente y dándote cuenta de que la ficción te puede enseñar demasiado, te puede abrir demasiado los ojos ante muchas de las realidades.
0: Sí.
1: Justamente lo que mencionaste,
0: sí, sí.
1: el de George Orwell,
0: sí. 1984. Sí.
1: Es un libro que refleja mucho el estado hacia donde nuestra sociedad se está dirigiendo.
0: Sí, hay un control.
1: Sí, hay una escena donde le menciona que la última orden del partido es negar toda la evidencia que tenés enfrente de tus ojos.
0: Sí.
1: Hacer una vista al lado.
0: Totalmente.
1: Que es mucho de lo que está pasando con muchas de las situaciones.
0: Sí.
1: En la pantalla de nuestro teléfono podemos observar todas las guerras.
0: Claro.
1: Todo el escándalo que está pasando alrededor del mundo y vivimos de esa manera.
0: Sí.
1: Es la evidencia que tenemos enfrente de nuestros ojos, pero... ¿Qué
0: sí.
1: más da? ¿Qué voy a hacer yo
0: sí.
1: uno? Dicen 100,000 millones de personas.
0: Exactamente. Cada uno dice, ¿qué voy a hacer yo?
1: Sí.
0: ¿Qué voy a hacer yo? Y ahí estamos normalizando, ¿verdad?
1: Justamente.
0: Sí. Y bueno, y si hablamos de George Orwell nuevamente, porque es ficción, la rebelión de la granja. En la rebelión de la granja, ¿qué ocurrió? Se rebelan, perfecto. Le sacan, hay una, un golpe de estado. Le sacan al dueño de la granja. ¿Pero quién quedó? Quedó el que más fuerte habla y que nos permitió que los demás que tengan mayor capacidad que él estén ahí.
1: Uh-huh.
0: ¿Y qué ocurrió ahí? Todos repetían lo que decían. Y es lo que pasa ahora. Estamos repitiendo. Y eso ocurre en el fútbol principalmente, en decir tal equipo es esto, tal equipo aquello, fulano de tal es esto, fulano de tal aquello. Y la gente repite, pero no sabe si es cierto o no.
1: Claro.
0: Y la rebelión en la granja nos enseña eso.
1: Y es muy justamente, tiene mucho sentido lo que comentás ante el hecho de, es injusto cómo personas con talento, con mayor capacidad de liderazgo incluso, pueden quedar un poco fuera por aquel que habla más fuerte,
0: claro.
1: aquel que acapara más espacio.
0: Claro.
1: Ya todo se trata de popularidad, la verdad.
0: Y
1: es
0: ocurre,
1: difícil
0: sí.
1: el talento real que,
0: sí,
1: que sobresalga,
0: sí.
1: la verdad.
0: Y ahí están estos espacios que ustedes están formando, Sebastián.
1: Claro.
0: Estamos en Tertulia 920, Sebastián Sosa o Johannes Alaska. Está con nosotros aquí en este espacio que va hasta las 18 horas. Porque Johannes Alaska, Sebastián Sosa y 17 escritores más presentarán en la Feria del Libro el próximo 30 de mayo, Feria Internacional del Libro del próximo 30 de mayo, un horror humano,
1: claro, ¿verdad?
0: Que se denomina el monstruo.
1: Los monstruos.
0: Los monstruos, sí, sí. Los monstruos. Bueno, estamos hablando con Sebastián y nos está comentando acerca, esto digo, para los que se están prendiendo recién a la 920 del Britón Modulada Radio Nacional del Paraguay, que el horror humano no tiene que ver con asesinatos, decapitaciones, etcétera, etcétera, sino más bien es la rutina que nos lleva a veces a normalizar situaciones que no deberían ser.
1: Claro, el horror humano comprende muchos aspectos.
0: Sí, sí.
1: También es lo que vendría a ser el asesinato y demás, sí, pero sí, más centrado en el estado psicológico del individuo, en los motivos,
0: sí, sí,
1: en el horror de algo que te impulsa como persona a cometer atrocidades, justamente. Sí, sí, sí.
0: Que como comentaste, puede ser la avaricia,
1: sí,
0: puede ser la envidia.
1: Hay muchísimos factores que tenemos alrededor,
0: sí,
1: que
0: sí,
1: tenemos en gente que conocemos, que tenemos en casos que ya vimos en la TV,
0: sí,
1: en
0: sí,
1: todos
0: sí,
1: lados está.
0: Y ahí entra otra vez a tallar lo que se enseña en el misticismo, el equilibrio entre el ethos y tánato, o el equilibrio entre el diablito y el angelito,
1: sí,
0: entre lo que es bueno y malo. O sea, y ahí otra vez está lo que nos van a enseñar ustedes a interpretar la psicología humana.
1: Claro, claro. En cuanto a todo esto, la verdad también hay algo que estuve pensando mucho. Me gustaría también poder tomar este espacio porque hay, sí, algo que siento que todavía nos cuesta mucho aceptar en Paraguay. La cultura que tenemos como escritores, artistas, no es un adorno nomás.
0: Claro,
1: el
0: claro,
1: arte no es algo que simplemente está ahí para decorar festivales o llenar espacios,
0: sí,
1: vacíos. La cultura es identidad, memoria y una forma de entender quiénes somos como sociedad. Aún así, muchas veces el artista paraguayo tiene que crear prácticamente solo. No porque falta talento, talento sobra muchas,
0: sí,
1: veces, sino porque estructuras reales de apoyo es lo que falta. Mucha gente escribe, pinta, compone o actúa después de jornadas muy largas de trabajo, agotados, haciendo arte ya a pulmón directamente. Existe una especie de costumbre de ver el arte como hobby y no como algo serio, que se debilita mucho eso, justamente de ver todo,
0: claro,
1: esto que hacemos como un pasatiempo, algo temporal, algo que ¿a qué te va a llevar? ¿Y cuánta plata pensás sacar de eso? Es muchas veces el tipo de pregunta que recibimos como artistas.
0: A veces sí, nos dice, ¿y qué ganas con esto?
1: Sí.
0: Pero monetariamente hablando.
1: Monetariamente hablando.
0: Porque uno gana esa sensación justamente de hacer realidad lo que uno va soñando. Es,
1: claro,
0: lo que interpreto, lo que el artista quiere.
1: Como personas, más que como artistas, como personas,
0: como personas,
1: ante todo lo que intentamos hacer, queremos sentirnos plenos, queremos sentir,
0: sí,
1: que estamos haciendo algo que creemos que es correcto. Yo como artista señalo lo que creo que está mal.
0: Claro.
1: Como artista me gusta crear mundos e inspirar a otros.
0: Sí, sí.
1: Como artista me gusta sentir la realización de saber que soy este tipo de persona,
0: sí,
1: y que puedo tener mucho que dar para el mundo, justamente. No solo se trata siempre de lo monetario,
0: claro,
1: que siempre sé que siempre es algo presente, pero quizá debemos de quitarle el protagonismo, el foco a eso,
0: sí,
1: para llevarlo más también hacia cómo nos sentimos, hacia qué tipo de persona nos sentimos, más allá del robot genera dinero que somos de lunes a viernes, justamente.
0: Sí, sí. Justamente, claro. Y ese pasatiempo es lo que le da también creatividad al artista, en este caso. Pero están ya los que tuvieron la oportunidad y supieron sacar provecho de esa creatividad. Bueno, también por el mercado donde están.
1: Uh-huh.
0: Claro, porque si hablamos de artistas, a ver, un Stephen King tiene un mercado para ser un artista,
1: claro,
0: de la psicología horror, ¿verdad? Porque ya con uno o dos libros ya empezó él a tomar esa responsabilidad y, bueno, le obligan también a la editora a que vaya sacando cada tanto un libro.
1: Adentro de todo, igual lo que te apasiona puede ser un trabajo.
0: Claro.
1: Creo que muchas veces se señala eso de que, uy, sí, en el arte no hay salida de trabajo, en tal cosa no hay salida de trabajo. Yo creo que ya llegué a escuchar que en todo no,
0: sí,
1: hay salida de trabajo.
0: Sí, totalmente.
1: Y creo que realmente siempre podemos encontrar algo.
0: 30 años atrás, cuando estaba en la Facultad de Filosofía para para estudiar periodismo, decían que no había salida de trabajo. Pero hoy día, ¿dónde estamos? 30 años después, ¿verdad? Eso fue en 1996, estamos ya 2026, entonces son 30 años. Eso sí, cuesta,

0: Vas a sentir una gran realización, la verdad.
1: Claro, eso se siente y después te quedas tranquilo, es como que dormís bien.
0: Es increíble, la verdad.
1: Dormís bien y eso es lo bueno. Por eso la gente que se estresa es cuando no se apasiona en el trabajo. En realidad, la palabra debe ser laburo. Porque si vamos a mirar los orígenes del trabajo, tiene que ver con una máquina de tortura. Y el laburo es elaborar, crear y ver, innovar.
0: Claro.
1: Entonces, en ese caso, por eso no me enseñaron que no se debe utilizar la palabra trabajo, sino laburo.
0: Laburo.
1: El laburar.
0: Mira que incluso en las palabras que usamos hay un trasfondo que
1: Sí,
0: explica todo.
1: explica
0: Sí.
1: todo. Y ahí va pidiendo. Porque todo lo que pedimos, el universo como que nos trae. Y si
0: Claro.
1: decimos quiero trabajar, te da trabajo. Te da trabajo. Entonces hay que tener en cuenta todos esos detalles. Bueno, y aparte de estos 5 años de trayectoria que estás teniendo, Sebastián, ¿este es el género que más te apasiona? ¿O ya escribiste distintos
0: Creo que
1: géneros?
0: yo ya estuve tocando distintos géneros. Creo que el que
1: Sí.
0: más me apasiona vendría a ser fantasía.
1: Fantasía,
0: También
1: ¿ya?
0: fantasía política, creo que es
1: Sí.
0: una variante muy interesante, la verdad.
1: Sí.
0: El primer libro que yo llegué a escribir, que realmente nunca saqué, ese fue
1: Sí.
0: como una prueba para
1: Sí.
0: decir, voy a poner a prueba todo lo que estuve aprendiendo en todos
1: Claro,
0: estos
1: claro.
0: años. Quiero ya avanzar, no quiero sentir miedo
1: Sí.
0: o pensar que todavía no estoy listo, siendo que quiero hacer algo.
1: Claro,
0: Entonces
1: claro,
0: empecé a
1: claro.
0: escribir ese libro. Ese libro fue de fantasía total, pero era una fantasía de poderes, de personajes así ya con espadas y
1: Sí,
0: demás.
1: sí, sí.
0: Pero dentro tenía un toque político, un toque social.
1: Sí.
0: El tema principal era la ambición, era como también la presión de expectativas pueden someterte como persona además. Es
1: Claro.
0: increíble cómo puedes mezclar tantas cosas y explicar hacer una historia realmente conmovedora.
1: Ahí es más o menos como que estoy relacionando con el príncipe de Maquiavelo,
0: Más o menos.
1: ¿verdad? Porque Maquiavelo te enseña cómo el poder te ambiciona.
0: Sí.
1: El hecho de decir, dice Maquiavelo, el príncipe sale del balcón, abre las ventanas, o sea, abre las cortinas, las ventanas, saluda con sonrisa en el rostro al pueblo. Cierra la ventana, las cortinas y apunta a que le castiguen al pueblo. Eso
0: Es
1: decía.
0: increíble. El poder corrompe a las personas, es mucho lo que escuché, mucho lo que se dice.
1: Sí.
0: Creo que el poder justamente tiene un poco de enfoque en cuanto a esto. Creo que el poder a personas que son así ya, más incluso de personas que vienen de escasos recursos, una
1: Sí.
0: vez probás un pedazo de poder y volvés a tu vida normal, una vida que
1: Claro.
0: considerás simple, te va a llamar, te
1: Te
0: va a
1: ama.
0: llamar
1: Sí,
0: justamente.
1: porque hay casos como vos estás comentando, gente que tuvo una vida, vamos a decir entre paréntesis o entre comillas, humilde,
0: Sí.
1: de escasos recursos, recursos económicos, ¿verdad? Y también de escasos recursos de formación, porque hay que ser sincero, la gente de escasos recursos de formación, al tener una facilidad de dinero, por supuesto que ya tiene esa ambición y se olvida de su origen, hay casos. Por eso estamos, no vamos a dar nombres ni ejemplos, pero hay casos no solamente en Paraguay, sino que a nivel mundial, y que llevaron a ser muy crueles. Bueno, más o menos con Al Capone, con Escobar en Colombia, ya doy dos nombres.
0: Sí, ya son ejemplos muy
1: Esos son ejemplos
0: tangibles.
1: ya, sí, y ejemplos históricos también ya. Entonces, porque ellos no, a ver, eran de escasos recursos, pero ellos ya utilizaron su creatividad hacia el horror humano.
0: Sí.
1: O sea, también es parte de lo que sería, ya no era ficción, sino era realidad de cómo utilizaban, ¿no? Este, el tema del Chapo también.
0: Y es justamente como te estaba mencionando hace rato.
1: Sí.
0: Ya hay ejemplos, ya
1: Sí.
0: van a haber ejemplos.
1: Claro.
0: Es en la sociedad en la que vivimos, pasan tantas cosas que ya la ficción parece que se queda un poco detrás
1: Sí.
0: con tanto que está sucediendo, tanto con los detalles que comentaste de Pablo Escobar y
1: Sí,
0: situaciones
1: sí.
0: así, así como ya en un entorno un poco más político con situaciones que están surgiendo alrededor de todo el mundo.
1: Sí.
0: Parece que a cada vuelta de hora hay una sorpresa nueva en la
1: Sí.
0: red, nos distraemos fácilmente y cambia el tema,
1: Claro,
0: siempre va avanzando.
1: cuando Massa Manlujan habló acerca de la aldea global,

0: todavía estar conectado a lo que hoy es Internet. Él ya lo sabía porque el Internet está desde 1945, ya con la Guerra Fría. Los Estados Unidos ya tenían preparado eso porque era un proyecto de Alemania, la Alemania nazi. Pues la Alemania nazi también ya estaba como para querer controlar al mundo. Y hoy día después se disputaron dos países que hasta ahora ahí están sumándose más países, ¿verdad? Que quieren disputar no solamente la red en sí, sino que la economía, ¿verdad? Que tiene que ver con conflictos de aquí para allá. Pero dentro de este horror humano, yo creo que la sensación de miedo es la que está ganando. El miedo, el terror.
1: Todos los días vivimos con miedo, y no simplemente ese miedo que se retracta como estar asustado de un peligro
0: Sí, sí,
1: inminente,
0: sí, sí,
1: sino
0: sí.
1: el miedo a que el día de mañana el bolsillo no alcance más, el miedo a
0: Sí.
1: que estas horas de trabajo que tengo no sean suficientes para terminar el proyecto que tengo en mi trabajo.
0: Claro.
1: Todos experimentamos el miedo en lo común, en lo cotidiano.
0: Sí. Y ahí es donde tenemos que laburar para poder dejar de sentir ese miedo.
1: Sí,
0: Porque,
1: justamente.
0: a ver, hablamos de miedo, pero no pánico. Al que entra en pánico ya es otro extremo, ¿eh? El pánico ya es otro extremo, ya el que ya tiene una enfermedad, ¿verdad? Pero el miedo de eso, ¿de qué pasará acá? Y justamente eso también nos hace pensar en el futuro y no vivir el presente. O sea, hay
1: Claro.
0: muchas situaciones y vicisitudes de la vida, ¿verdad? Que la literatura lo describe en este caso, ¿no? Sí.
1: Y es amplia la literatura, amplia la capacidad de
0: Sí,
1: escribir.
0: sí.
1: Y hay tanto de qué agarrar ya, la verdad.
0: Sí.
1: Tenemos tanto que expresar y como persona, siendo escritor o no, creo que tenés algo que contar.
0: Sí. Y hoy día la literatura como que está metido muy en la realidad. Porque teníamos a través de los cómics, ¿qué hacía? El tener un Superman, un héroe. Era el famoso reportero, periodista que después entraba en una cabina de teléfono y era el héroe. O Peter Parker, desde luego el hombre araña, ¿verdad? O sea, todo tiene que ver con la comunicación, ¿por qué? Porque son los que denuncian,
1: Sí.
0: ¿sí? Entonces, ¿sí?
1: Justamente eso que mencionabas
0: Sí,
1: sobre los cómics,
0: sí.
1: los X-Men
0: Sí.
1: surgieron justamente inspirados en simbolizar un grupo de inmigrantes.
0: Sí.
1: Todo lo que ves, los cómics son muy políticos,
0: Sí.
1: son medios de comunicación que señalan lo que estamos intentando contar.
0: Claro, y ahí ya estás comentando algo que sucede a nivel mundial. Los holding son medios de comunicación. Y nosotros ahora hoy día estamos en eso. Es una empresa, son corporaciones que tienen poder. El medio de comunicación tiene poder porque está la palabra.
1: Sí.
0: Y recién dijimos que cada palabra tiene un simbolismo, un significado muy fuerte.
1: Es increíble, en serio.
0: Y esa es la literatura, ¿eh? La voz del artista expresando y el que lee, por eso es que cuando hay un despertar literario, un despertar artístico en el pueblo, sino una gran cantidad de personas, es peligroso.
1: Es increíble cómo se expande. Y es justamente mucho lo que mencionaste hace rato, eso genera ese miedo cotidiano en el que todos
0: Sí.
1: vivimos ya directamente.
0: Totalmente. Bueno, ya estamos en los últimos prácticamente 7 o 8 minutos, ¿verdad? De Tertulia 920, porque a las 18 horas ya, en la grilla tenemos la repetición del programa que tuvo enlace en Paraguay TV y Radio Nacional del Paraguay, conducido por Héctor Riveros, el director de medios del Estado. En que homenajeaban, era es el programa homenaje al creador de la guarania, José Asunción Flores, a partir de las 18 en punto. Así que 18 en punto, estaremos nuevamente escuchando el homenaje al creador de la guarania, José Asunción Flores, con la moderación de Héctor Riveros. Y estarán Alcibiades González del Valle, como así también Antonio Pecci, y la directora de la Orquesta Sinfónica Nacional, Victoria Sosa. Ahora, 17 con 48 minutos, estamos en Tertulia 920 con Sebastián Sosa o Johannes Alaska, para que nuevamente nos recuerde la presentación de esta antología que se tendrá este 30 de mayo, si puedes recordar
1: Claro,
0: nuevamente.
1: excelente. Están todos más que cordialmente invitados para la antología Los Monstruos, es una antología de horror humano. La fecha 30 de este mes va a ser en la Feria Internacional del Libro. Contamos con arte cultural de todo el país, así como también invitados internacionales, incluso gente de Estados Unidos, personas de gran envergadura de todo el mundo, justamente para poder compartir en familia y disfrutar más de lo que es nuestro arte.
0: Sí. Bueno, era la pregunta del millón. De hecho, que la presentación ya se está en la venta, en la antología. ¿Qué precio están
1: Claro,
0: se tendrá?
1: en preventa
0: Sí.
1: estamos con un precio de 70.000 guaraníes cada libro.
0: Sí.
1: El día ya de la presentación va a ser un precio de 80.000
0: 80 mil
1: guaraníes.
0: guaraníes, sí.
1: Esto directamente lo puede adquirir contactando ya con cada autor
0: Sí,
1: vendemos
0: sí.
1: nuestras copias
0: Sí,
1: individualmente,
0: sí.
1: ya sea más que nada en las redes, Instagram y
0: Sí,
1: demás.
0: sí. Bueno, ¿y Johannes Alaska o Sebastián Sosa? ¿Cómo están las redes sociales?
1: Claro, Alaska Mosic
0: Alaska
1: estaría yo
0: Mosic,
1: en
0: sí.
1: Instagram, Alaska Mosic con C al final.
0: Sí.
1: Allí pueden contactarme si estarían interesados y sin problema podrían adquirir una copia.
0: Perfecto. Y ya fuera de lo que será la presentación del libro, ¿en qué editorial o qué librerías se encontrarán?
1: Claro, todo esto se va a estar encontrando en la editorial Tot.
0: Sí.
1: Más que nada ahora en donde los estaremos distribuyendo todavía
0: Sí,
1: es algo que
0: sí.
1: se está viendo, entonces
0: Sí,
1: no,
0: sí.
1: no podría decirlo con
0: Claro,
1: claridad.
0: claro. Pero ya hay que tener en cuenta. ¿Sería 30 de mayo en horas de la tarde o de la noche?
1: Serían horas de la tarde-noche,
0: Tarde,
1: tarde-noche.
0: noche. O sea,
1: Sí, sí, sí.
0: entre 18 a 19 horas entonces hay que
1: Sí.
0: estar ya presente para este. Bueno, y te hago una pregunta muy personal. ¿Cómo te sentís con la presentación de esta, o al escribir o a ser partícipe de esta antología?
1: Siempre trabajé solo.
0: Sí.
1: Siempre trabajé solo y en el momento de ahora trabajar en una antología, en comunión,
0: Sí.
1: en compañía de otros compañeros artistas, poder mezclar algo mío con algo que pertenece a todos, a otros artistas, es algo realmente gratificante, a decir verdad. Es la primera vez que tengo esta experiencia de trabajar en un proyecto conjunto.
0: Sí.
1: Entonces es algo que creo que voy a estar recordando bien.
0: Qué bueno. Y esto significa que hay un nuevo espacio, un nuevo comienzo sería, ¿verdad? Esta
1: Así
0: antología.
1: mismo, yo como
0: Sí.
1: artista siempre estoy listo para todo.
0: Perfecto. Y proyectos, comentaste que estás queriendo editar en físico el libro que ya tenés en la
1: Sí, el
0: bicicleta.
1: libro demo, me
0: Sí.
1: gustaría poder lanzarlo en físico y ya serializarlo,
0: Sí.
1: que es un libro para mí muy importante, que es lo que principalmente como persona quiero señalar, lo que como artista he decidido apuntar, a lo que he decidido querer hablar justamente.
0: Y de aquí a lo que sería un futuro cercano, ¿ya hay otros proyectos o todavía?
1: Hay un proyecto, este es un proyecto ya quizá un poco menos, más alejado de todo lo que es
0: Sí.
1: estos temas un poco más políticos. Esto es una historia medieval, es más que
0: Sí.
1: nada de venganza, dos hermanas gemelas que son separadas desde infantes, y cada una se busca a la otra. Lo
0: Ya.
1: que no saben es que están en conflicto, en una guerra, en países contrarios.
0: Un beso contrario, ya.
1: Sí, es una
0: Esa,
1: historia que ya estoy escribiendo
0: esta,
1: incluso,
0: ya.
1: sí.
0: Perfecto. Entonces es un futuro cercano. Ya cuando lo tengas, vení acá a Radio Nacional y lo estamos difundiendo
1: Excelente.
0: sin problema. Bueno, y 7 con 52 minutos debemos ya ir finalizando Tertulia 920 aquí en Radio Nacional del Paraguay, el canal de aire 15.2. Sebastián Sosa, Johannes Alaska, escritor, quien es uno de los que integran la antología Los Monstruos, que será presentado el próximo 30 de mayo en la Feria Internacional del Libro, que se realiza cada año. Creo que este será el último año en Villamor, según
1: Así es. Sí,
0: comentaron.
1: sí, sí.
0: Sí, pero ¿este cuándo comienza? 27 ya, ¿verdad? Creo que el 27 de mayo ya comienza
1: Creo que sí, ya
0: la
1: comienza el
0: feria.
1: 27,
0: Sí. Y el
1: sí.
0: sábado 30 de mayo ustedes están presentes, o domingo será.
1: No tengo muy clara la
0: Bueno,
1: verdad del día, como para comentarte.
0: parece que es sábado 30. Bueno, 30 de mayo, eso ya hay que fijárselo mañana en el calendario. Pero el 30 de mayo, sí, entre las 18 y 19 horas, entonces la presentación del libro será uno de los auditorios cercanos o que forma parte del edificio donde se desarrolla la Libroferia Internacional, ¿verdad? La Feria Internacional del Libro. Sebastián Sosa, gracias por estar aquí, que no sea la última vez que nos visita aquí en Radio Nacional del Paraguay, porque la emisora estatal, la 920 amplitud modulada y el canal de aire 15.2 está para difundir siempre la creatividad paraguaya en todo lo relacionado al arte.
1: Claro, claro. Muchísimas gracias a ustedes por el espacio y creo que es muy importante tener estos espacios para, como artista, hablar de lo que nos mueve el corazón, hablar de lo que creemos es importante. Entonces, siempre están presentes estos espacios. Se agradece mucho. Y a toda la audiencia, me gustaría poder decirles que no tengan miedo ante lo que les llama, ante lo que les hace vibrar el corazón. Láncense, intenten y que las voces ajenas no sean las que dicten la vida que ustedes van a seguir. La vida suya es suya propia y son ustedes los que hacen su propio camino. Entonces, escriban, láncense a esa carrera que quizás es un poco riesgosa. Fallen, aprendan y vivan, que es lo importante.
0: Pues sobre todas las cosas me quedo con estas dos palabras. Vivan, pues sobre todas las cosas, y uno falla.
1: Uno falla.
0: Y al fallar es que estamos bien, porque ahí uno va encontrando un estilo y va encontrando lo que uno quiere.
1: Así mismo sería.
0: Perfecto. Tertulia 920, aquí en Radio Nacional del Paraguay, el canal de aire 15.2, finaliza en esta edición del sábado 16 de mayo del 2026. Control Central, Andrés Sotelo, quien les habla, Julio Dávalos. También agradecemos nuevamente a Sebastián Sosa, Johannes Alaska, escritor, que viene a invitar acerca de la presentación de la antología Los Monstruos el próximo 30 de mayo en la Libroferia Internacional. De nuestra parte, hasta el próximo sábado nos encontramos desde las 17 a 18 horas con más Tertulia 920 y quédense en sintonía de Radio Nacional del Paraguay, porque a las 18 horas nuevamente se repliza el programa dedicado o en homenaje al creador de la guarania, José Asunción Flores. Hasta el sábado.

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0: edición más que especial aquí de los estudios de la emblemática Radio Nacional del Paraguay. Un placer estar acá a través de la señal de Paraguay TV, a través de la señal de los medios del Estado, una transmisión conjunta desde esta emisora que fue fundada en el año 1942, que nació de la necesidad de contar con una señal propia que transmitiera con las ondas roja, blanca y azul, como dice la característica de esta que es la radio de todos los paraguayos, con invitados de lujo en un día muy importante, porque hoy recordamos el fallecimiento del genial creador de la guarania, de un paraguayo universal, de un hombre que supo llevar una partitura a lo que es el sentimiento del alma del paraguayo, de lo que sentimos, de lo que soñamos y lo que añoramos, inclusive lejos de la patria. Invitados de lujo, fíjense lo que es esta presentación hoy. Quiero arrancar aquí a la derecha con el gran maestro Antonio Pecci, un hombre de los, uno de los héroes civiles que han trabajado y mucho para el reconocimiento de Flores durante tanto tiempo, biógrafo y también referente del periodismo nacional y la cultura. Maestro, bienvenido.
1: Sí, buenos días, querido Héctor y audiencia. En Baixapá, un año aguazú para los oyentes de esta emisora en el país y también en el exterior, porque Radio Nacional es una de las emisoras más sintonizadas por paraguayos de todo el mundo, así que un abrazo grande para todos.
0: Un abrazo, y en un rato leemos ya mensajes de la audiencia. Ajá. Y uno muy especial que llegó de alguien muy vinculado al maestro Flores. La magistra con nosotros hablando, maestro y maestras también, con todas las letras. La querida María Victoria Sosa, que está al frente como directora de la Orquesta Sinfónica de Música de nuestro país, la Orquesta Sinfónica Nacional, la OSN. Amiga nuestra de la casa de transmisiones, parte ya de la familia Medio del Estado. Bienvenida.
2: Así es. Hola, Héctor, y un placer formar parte de esta mesa y de esta jornada muy particular, como bien decías, donde vamos a conmemorar los 54 años ya de tiempo en el que ha partido a la eternidad el gran maestro, pero que se fue físicamente dejándonos un legado enorme. Así que un gusto estar aquí con ustedes.
0: Un legado fantástico, realmente. Y la mesa se amplía con la presencia de otro gran maestro, el querido Luis Álvarez, con la UNAM, la más nueva de las orquestas nacionales, la Orquesta Nacional de Música Popular. Maestro, bienvenido también hasta su casa.
3: Buenos días a la audiencia, a la gran audiencia de Radio Nacional. Feliz de haber sido convocado para esta fecha muy importante. Bueno, siempre digo que estoy muy ligado al maestro Flores, que vamos a conversar después con eso, ¿verdad? A través de mi papá.
0: Claro.
3: Yo todo lo que soy le debo a Lorenzo.
0: El gran Lorenzo.
3: Realmente, porque él fue el que de la mano me tomó de los 8 años a seguir y a cultivar nuestra música, a proyectar. A pesar que fui integrante, vos sabés, de muchos grupos, cantaba en inglés, tenía mi pelo así grande, ¿verdad? Pero siempre la música paraguaya
0: muy presente.
3: Estaba presente adelante. Así es que estamos acá.
0: En una noche más, decíamos,
3: fantástico.
0: Recordando al querido Humberto. Un abrazo enorme al cielo.
3: Una noche
0: también.
3: Más.
0: Y en este caso, una mañana más, en vivo, en directo desde Radio Nacional, desde Paraguay TV, desde los medios del Estado. Hoy la agencia IPEM Tapa traía la noticia de este homenaje que le estamos rindiendo al maestro, y también los medios digitales, que son tan importantes. Todos los medios del Estado a disposición para algo que nos convoca hoy, como que estamos recordando a alguien que nació acá cerquita, muy cerca nuestro. Uh-huh. Porque Radio Nacional está, le decimos a los oyentes que escuchan desde lejos. Uh-huh. Sobre Blas Garay, entre Iturbe y Llero. Blas Garay, conocida como Cuarta Proyectada.
3: Cuarta.
0: Y unas cuadras más hacia el río, hacia la bahía, nacía en Punta Carapa un niño que iba a cambiar la historia de este país.
3: Sí.
0: ¿Qué podemos decir al arrancar nada más de ese niño que nacía en Punta Carapá, en la Chacarita, maestro?
1: Y podemos decir que es hijo de madre soltera, que nace un 27 de agosto de 1904 en Punta Carapá, la parte alta de la Chacarita. Y bueno, vive con la madre, que es revendedora en el mercado Guazú. Y pasa allí unos años de infancia de una familia humilde, pobre, pero es una infancia feliz, como la de muchos niños de Paraguay, porque realmente vivía con la mamá, ¿verdad? Le acompañaba al mercado Guazú, Y después, bueno, le acompañaba también a otras casas por la tarde, porque doña Magdalena era lavandera. Y, por ejemplo, iba a lavar y planchar ropa en la casa de don Manuel Gondra, que lo adopta como ahijado a José Asunción, como a otros 10 chicos, entre ellos Manuel Fleitas Solís, que va a ser un gran
4: jugador,
1: un gran futbolista. Y luego la madre, y esta es un poco, ayer fue el Día de la Madre en Paraguay, ¿verdad? Hay que rescatar la figura de esta mujer analfabeta, pero con todo el aranduca atu, con todo el conocimiento de la vida, ¿verdad? Y llegado a los 12 años, cuenta el maestro, ¿verdad?, que la madre le llevó a la guardia cárcel de la policía en el cuartel central y le pidió a su director, Donato Alonso, que le diera un oficio, porque él andaba como luchabota, era muy vago también, se perdía con un grupo de amiguitos.
5: ¿Vivía en la calle?
1: En un momento dado, sí, está en situación de calle, porque Magdalena tiene un padrastro, y el padrastro le maltrataba a José. Y este es un rasgo del carácter de este chico. Se rebela contra esa situación y no va más a dormir a la casa. Y duerme, como vos decís, está en situación de calle con un grupo de unos 8 a 10 chicos también en situación de calle. Pero él trabaja junto con sus amiguitos, eso lo tenemos confirmado, vendiendo diarios e ilustrando zapatos. Y la madre un día lo toma y lo lleva al servicio de guardia cárcel. Y este Donato Alonso, por lo visto, tiene un grupo de chicos que recurrentemente son detenidos, no por robo. Eso hay que aclarar, porque hay una versión que está corre por internet de que Flores robó un pedazo de pan y lo llevaron a la guardia cárcel. Eso no es cierto, lo hemos chequeado.
5: Licencia.
1: Sí, lo hemos chequeado acá en Buenos Aires, en París. En realidad, él era, incluso con el nieto de Salvador Dentiche, que vive aún, Enrique Dentiche, no, dice, él iba a la guardia cárcel, pero por vagabundo, porque la vagancia era un delito.
5: Claro, en el mundo era penada la vagancia. Sí.
1: Entonces, como no había un lugar, un orfanato, para los chicos de la calle, entonces lo llevaban a la policía, dormían ahí y al día siguiente lo... De manera que este Alonso tiene la genial idea tiene un grupo ahí de chicos y va y habla con el director de la banda, el capitán Nicolino Pellegrini, y le dice: ¿usted no quiere un grupo de chicos que le vengan a ayudar aquí para luchar los instrumentos, para ir a hacer los mandados? Y Pellegrini le dice: bueno, mándeme esos chicos. Y Flores, ese niño callejero, ese niño que anda un poco de aquí para allá, cartonero, como dice Berta Rojas, a quien le enviamos un gran saludo, sabemos que está en Paraguay, que está preparando un gran concierto. Así comienza la carrera musical de este chico, que adopta la disciplina militar de la banda, porque estaban internados ahí, y se convierte, dicen sus compañeros, muy rápido. Él va adelantándose a los demás en el conocimiento, o sea, encuentra lo que va a ser la pasión de su vida.
5: La música le salvó la vida, ¿no? Le cambió la vida y nos cambió la vida a todos los paraguayos también.
3: Imagínense cómo da la historia, la vida, ¿verdad? ¿De dónde salió Flores?
5: Sí.
3: De ser un, en ese momento, un vago, como dijo, ¿verdad? Pero quién es hoy día, ¿verdad? Gracias a él, la guaranía es patrimonio inmaterial de la humanidad. Fantástico.
5: Y un detalle para la gente, ¿verdad? Arrancamos con Buricao,
2: en
5: la versión
2: poema sinfónico grabado en Moscú.
3: La orquesta del Bolshoi, ¿verdad?
5: Ese chico de Punta Carapa
2: la radio y televisión,
5: terminó terminó en Moscú grabando la orquesta. Es más, imagínate una transmisión tan importante como la de Radio Moscú, que tenía como cortina, como leitmotiv, tenía una creación de Maestro Flores.
2: Gallito Cantor.
5: Gallito Cantor, que uno escucha, y en la versión, porque eso también es muy importante, cómo se interpreta y cómo se siente la guaranía, cómo fue cambiando con el tiempo la forma de interpretar la guaranía, y cómo también los extranjeros interpretan la guaranía, cómo la sienten y la interpretan, ¿verdad?
2: Así mismo, ahí hay un legado, yo creo que un poco invisible, o que trasciende la música en sí, el legado de Flores, que trata de esa escritura. Él hizo realmente un trabajo musicológico, cuasi, ¿verdad?, de lo que era la identidad nacional, y que él quería esa identidad nacional sonora, sí, plasmarla en una partitura, pero también en ese sentido las oportunidades que él tuvo de conocer orquestas, teatros a nivel internacional, hizo, ¿verdad?, de que tenga un empujón casi inatajable de hacer trascender la música paraguaya más allá de la canción, más allá de la música en su estado popular, llevarlo a el estado también de la música universal, esa música académica, sinfónica. Entonces realmente el maestro hace un trabajo maravilloso y nos deja un legado con una paleta inmensa de posibilidades de cómo expresar el sentimiento del Paraguay y de los paraguayos a través de la guaranía.
5: Bueno, hablando de expresar sentimientos de los paraguayos en el país y en el mundo, el WhatsApp de Radio Nacional está habilitado, el 0962-327-976. Reitero, 0962-327-976. Pueden escribir, vamos a leer sus mensajes. Y quiero compartir un mensaje que llegó antes de que arrancara el programa, un mensaje enviado desde Resistencia Argentina. Buen día, Antonio, le decía al maestro Antonio Pechico. Nosotros, mis saludos al Ateneo Cultural José Asunción Flores y la gente que te acompaña en la emisión del programa. Mi adhesión total a este programa especial. Mis felicitaciones al Ateneo Cultural José Asunción Flores por el esfuerzo de mantener vivas las raíces culturales de nuestro querido Paraguay. Un abrazo grande para todos. Firma Francisco Flores, sobrino del maestro José Asunción Flores. Sí. La familia también desde la Argentina. Y la Argentina.
3: Estamos conectados.
5: Estamos conectados. Sí. ¿Y qué importante ha sido la Argentina para nosotros? En una situación de una coyuntura tan difícil, una dictadura en Paraguay, donde muchos tuvieron que migrar forzosamente, tuvieron que ir, el exilio les llevó a Buenos Aires. ¿Y qué clave fue ese reencuentro allí, ese regaruparnos ahí para poder construir algo que lejos de la patria era lo más cercano que teníamos? Y una figura central para mí, por lo que pude ver e investigar, la de un médico paraguayo, Carlos Federico Avente, que los recibió y armaron una cofradía fantástica, maestro, ¿no? Sí.
1: Bueno, la verdad es que Buenos Aires es el polo cultural más importante del Paraguay a lo largo de su historia, porque ya desde la década del 20 los paraguayos, los músicos, vamos a decir, comienzan a emigrar hacia Buenos Aires. Y así se produce, ¿por qué? Porque ahí está la radio en plena expansión. Luego aparecen las casas grabadoras.
5: Los sellos.
1: Entonces tenemos los primeros discos de música paraguaya grabados por Mauricio Cardoso Campo, por Eladio Martínez, por el propio Agustín Pío Barrios, se dan en Buenos Aires. En esos discos de pasta de 78 revoluciones por minuto, y luego en long play. De modo que ahí tenemos una comunidad artística que hay que hacer constar, ¿verdad? Con un trabajo constante, logra penetrar en los sitios más prestigiosos de la radio, de los teatros, de las salas de conciertos en Buenos Aires. Y me decía Ariel Ramírez, que acompañó la repatriación de los restos del maestro Flores, nosotros los músicos del interior de la Argentina no podíamos entrar a los grandes salones en Buenos Aires,
5: y era una elite, sí, muy especial.
1: Pero nos juntábamos mucho con los paraguayos, con Félix Pérez Cardoso, José Asunción Flores, Mauricio Cardoso Ocampo. Y a veces en los bares tomábamos un café en medio de esa situación, un poco de marginación, de miseria, los cabecitas negras, ¿verdad? Hasta que Félix Pérez Cardoso, al frente de su conjunto, logra ingresar a una gran emisora y detrás de él entramos todos. Entonces la música paraguaya en la década del 35 al 40 logra entrar en los grandes salones y se vive lo que solemos llamar los investigadores la época dorada de la música paraguaya, porque las emisoras argentinas se escuchaban en Paraguay, los discos llegaban a Paraguay, entonces hay como un mercado muy amplio que abarca a dos países y se da, como decía María Victoria, también la posibilidad de que los músicos paraguayos conozcan a grandes intérpretes argentinos, incluso tomen cursos. Los más importantes músicos se destacaron porque tomaron cursos con maestros muy destacados que estaban en Buenos Aires, comenzando por Flores. Él tenía, como dice María Victoria, la idea de jerarquizar la guarania, pero no tenía los medios técnicos.
3: No tenía como...
1: Entonces, ¿qué hizo? Se fue junto a Gilardo Gilardi, un gran director y compositor, para tomar clases de composición. Se fue junto a un gran maestro de coros europeo, Kubik. Esto me contó Florentín Jiménez, para tomar clases de coros, porque él quería hacer poemas sinfónicos corales, pero hay que tener la base. Entonces Flores reúne los tres requisitos: tiene el talento, tiene la técnica y tiene la disciplina. Si falla uno de esos elementos, no se puede avanzar. Tiene que tener la técnica. De manera que muchos de estos músicos hicieron ese proceso de ir a perfeccionarse, ¿verdad? Y nos dieron este legado musical incomparable de más de 4.000 melodías paraguayas grabadas a lo largo de más de 40, 50 años en la Argentina y todavía hasta hoy.
3: Fantástico.
1: ¿Quién no quiere ir a Buenos Aires a actuar? Hemos tenido esa experiencia con María Victoria, ¿verdad? Pero también hay otros lugares de la Argentina. Resistencia, que hemos estado varias veces, Corrientes, correcto, donde ha estado la UNAM hace poco, Formosa, que hemos estado en el Teatro Nacional de Formosa, ¿verdad? O sea que es un mercado muy amigable también para nosotros y que hay que seguir manteniendo ese vínculo.
3: Totalmente.
5: Ahora yo digo, ese joven músico, ese chico que comenzó, y otro punto clave en la vida es la banda de músicos de... la Policía Nacional. ¿Cuántos se forjaron en esa escuela? ¿Y cómo llega él? ¿Y cómo a partir de ahí dice, tenemos que hacer algo nuestro? ¿Por qué no tenemos algo 100% nuestro? Porque lo que teníamos eran inspiraciones que vinieron
3: de afuera,
5: ¿no?
2: Así mismo.
5: ¿Cómo un chico nacido en Punta Canapá dice, hagamos música 100% paraguaya, algo que nazca del sentimiento nuestro? ¿Cómo dicen ustedes como músicos, como quienes abrazaron como flores esta vida, ponerse un poco en la piel de ese chico de 20 y tantos?
3: Realmente, yo digo que ya viene con el chip, porque él nació en la calle, vivió en la calle, ¿verdad? Como él comienza a interesarse, ya tiene el chip en la cabeza.
5: Con el trombón primero, ¿verdad?
3: Ese trombón, sí.
5: Y después fue conociendo otros instrumentos, bueno, hasta que dice, hagamos algo que sea 100% claro, nuestro, y crear de cero. Y es el único, por lo menos, creo que es el único género que conocemos un creador, porque los otros géneros son expresiones casi colectivas, ¿no? Pero
2: así mismo. Y yo creo que hay un punto en la historia también muy importante de su formación musical en Paraguay. El Ateneo Paraguayo, que antes era el Gimnasio Paraguayo, justamente reunía también a estos maestros intelectuales profundos, y él estudió violín en el Ateneo. Y también estábamos hablando con Antonio de que había un proceso dentro de la formación, tengo entendido que se recibe incluso de profesor, donde ellos tenían que hacer ejercicios compositivos, ¿verdad? Entonces ahí es donde lo que se contrasta un poco o se pone sobre la mesa lo que él vivía ya como músico profesional dentro sí. de la policía, tocando polcas y tocando algunas galopas que ya estaban presentes en el constructo popular. Sin embargo, tenían que tocar siempre de oído, ¿verdad? Y tocar paraguayos. Cuando tenía que tocar la banda completa, sí. entonces se traían las partituras, pero era siempre música de otro país. Entonces ahí es donde él empieza a decir, bueno, acá falta un elemento aquí, realmente en este proceso también debería venir la música paraguaya para tocar con la orquesta grande, con la banda grande.
5: Eso quiero rescatar, ese espíritu inconformista de un chico que dice, tenemos que tener música nuestra a este nivel, Paraguay puede tener.
2: Entonces esa experiencia, ¿verdad? De ver cómo suena y sí. lo hermoso que puede llegar a sonar la música sí. con una entre 60 personas, y dice, bueno, la música del Paraguay también merece tener un sitial.
1: Dice el maestro sí. en sus memorias que un día le preguntó al maestro Pellegrini por qué la banda no toca música paraguaya. La respuesta de Pellegrini fue: porque la música paraguaya no existe. Uf. Y la que existe es mediocre. Y no se puede tocar para una banda. Porque además no había partituras. Entonces, dice el maestro a su biógrafa, Sara Talía, eso fue para mí un golpe abrumador. Da que dei. Durante claro. días yo estaba prácticamente enajenado, deprimido, angustiado, porque sentía que mi patria no tenía himno ni bandera. Ahí comenzó mi búsqueda de la guaranía.
5: ¿Cómo?
1: O sea,
5: increíble.
1: Pellegrini le dice eso, un músico de mucha experiencia, formado en Europa. Entonces toma eso como un desafío. Y mis amigos de la banda creían que yo estaba medio loco, medio raro, porque me veían con las ojeras. Y yo comencé la búsqueda de los ritmos populares y por qué no se podían escribir, porque las partituras estaban mal escritas. Habían partituras, sobre todo en el álbum de Nonón Domínguez, pero estaban escritas en 2x4. Entonces él dice, acá había una dejadez también de los músicos paraguayos en no haber hecho avanzar la música, y se pone a escribir y a reescribir varias polcas con mis pocos conocimientos técnicos, dice, y produce una polca. La gente cree que Flores, al tocar años después Maera para Icuase, de ahí arranca la guarania. No es así. Flores ya compuso una guarania en 1923, a los 18 años, como parte de esa búsqueda, que es la polca Manuel Gondra, cuya partitura se tiene y la grabó la Oscar, y es una hermosa polca instrumental. Entonces, con eso en la mano y con los ajustes que después hace de Maera para Icuase, le presenta a Salvador Dentiche, que era el encargado de la Academia para los Niños en la banda de policía, y le presenta los arreglos de Maera para Icuase, pero como para ser tocados por la banda en un ritmo más lento. Y le dice Dentiche, antes del ensayo, ¿por qué no esperamos que llegue el director? Y le muestra, cuando llega Pellegrini, Dentiche, y ojea a Pellegrini y dice, está bien. Y dice, ¿será que la banda puede ensayar esta obra?, le dice Flores. Sí, le dice, dirija usted.
5: ¿Cuántos años tenía ahí?
1: Y tenía 19 años.
5: Y quiero que se imagine nomás la gente que está escuchando, tener 10, ¿qué hacía uno a los 19 años? Que estar ya creando un género nuevo, y que te digan, dirija usted. Así que para ustedes que dirigen orquesta, ¿qué significa esto? Para dimensionar lo que está pasando, lo que estamos escuchando de esta historia tan
3: grande. Es un compromiso muy grande. El grande compromiso de dirigir una orquesta. No es marcar nomás, ¿verdad? Hay que entrar en el tema. Quiere demostrar lo que el compositor alrededor quiere mostrar a la gente, ¿verdad? Tiene que entrar para saber realmente el espíritu del tema del arreglo. Entonces, no, es tan fácil de marcar nomás.
5: Cuando hablamos de prodigios, este es un prodigio. O sea, de 18, 19 años estar ya creando algo que no existía.
3: Por eso te digo, Héctor, que ya, él ya venía con el chip como que apagadito, ¿verdad? Tuvo la oportunidad, se le prendió.
2: Así mismo.
3: Porque el genio es así. Porque son los genios.
5: Que Pellegrini le diga, mira, escúchame, no existe, no hay. Vos estás buscando algo que no existe. Entonces, ¿qué dice él? Voy a crear lo que no existe, no me voy a quedar nomás en qué bárbaro o indignarme.
3: Le habrá pichado lo que le digo.
5: Entonces, ¿verdad? Voy a crear un genio.
3: ¿Qué se cree este extranjero va a venir a decirme esto de mi música, ¿verdad? Algo así.
1: Sí, porque ahí hay un elemento de acuerdo a lo que estamos hablando. Él con un grupo de compañeros de la banda acostumbraba a dar serenatas. Que es una tradición que existió hasta hace poco, ¿verdad?
5: Claro.
1: Quizás vos...
3: yo toqué varias.
1: Luis, estaba también en
5: muchas... ¿Cuántas serenatas acá, maestro?
1: Y esas serenatas, cuenta el maestro en sus memorias, eran pagas. Pero si algún miembro de ese equipo de 5 o 6 músicos pedía una serenata para él, para llevarle a una enamorada, que se iba a alguien, a su madre, entonces... todos se iban, pero con la condición de que también cuando cualquiera de ellos pudieran pedir, los otros se iban a tocar. Bueno, entonces en ese campo de las serenatas, Flores ensaya muchas de sus composiciones, como Jejuí y otras, que van a ser después tocadas. Pero yo tocaba ya con ese grupo todas las obras que iba creando. Y es un poco una vida de bohemia. O sea, algo de esa niñez bohemia, él lo transporta, pero tiene un componente que es, digamos, de alguna manera negativo. La bohemia de este grupo de músicos de la policía terminaba la madrugada y terminaba ya con varios tragos acá allá. Y después que se conoce con Manuel Ortiz Guerrero, ya en 1928, cuando la Guarani ya estaba prácticamente desarrollada, ya había triunfado, lo llama Ortiz Guerrero un día, porque lo visitaba casi diariamente Flores a Ortiz Guerrero en su casita de la calle Antequera y Progreso, al lado de la escalinata. Y le dice, ¿qué pasó con usted? Hace 3 meses que usted no viene acá y me he enterado que usted con sus amigos anda por ahí haciendo serenatas, amigos, haciendo barullo, terminan en la comisaría después de muchas botellas.
3: Sí.
1: Entonces, le dice Ortiz Guerrero, usted tiene un compromiso con la música de esta patria. Y tiene que decidir, o va a seguir con esa vida de bohemios que está haciendo, o se va a dedicar a hacer la música que el Paraguay espera de usted.
2: Eso fue.
1: Entonces dice Flores, contado por él en su memoria, que la hemos editado con Alcibiades, nunca nadie me había retado así. Era el padre que le faltaba. Entonces le dice Ortiz Guerrero, si usted va a retomar la música siguiendo el consejo de este amigo, se va ahora a su casa, se sacude el polvo de la bohemia y se pone a trabajar y termina esa obra que estamos trabajando, que creo que era Panamí Verá. Y me fui, dice Flores, a mi casa y me puse a trabajar y le llevé la partitura terminada. Entonces Flores,
3: ¿qué pasó con Jejuí?
1: Con Jejuí, que es la primera guarania de 1925, que lo celebramos el año pasado, Flores hace un ensayo experimental de una guarania instrumental no cantada que se estrena en el Hotel Cosmos, actual Asunción Palacio Hotel, en la terraza. Y luego se toca, por pedido del presidente Eligio Ayala, que había estado en el Hotel Cosmos, y que dijo, ¿de quién es esa música? Bueno, se toca, pero posteriormente la partitura se perdió. Eso. Y tenemos un fragmento que rescató Mauricio Cardoso Campo, que hay que destacar, es un gran investigador también. Y yo le entrevisté a don Mauricio, le dije, es como integrante de la banda de policía, ¿verdad? Porque conoció todo el proceso de la guarania. Lo que pasa, me dijo don Mauricio, en una entrevista que publiqué, es que Jejuí no tenía letra. Entonces no se cantaba. Pero cuando apareció Ribeño Erezal, con letra de Rigoberto Fontao Mesa, se estrenó en el Teatro Nacional. Eso fue un gran éxito porque la gente cantaba en la calle y llevaban serenatas. O sea que Flores, a diferencia de otros músicos y artistas, tiene la gran satisfacción de que en su país, su pueblo, se reconoce en esa música. Y él tiene esa satisfacción de otros que no fueron comprendidos.
2: Y eso marca la diferencia para que podamos hablar de el transitar de 100 años de la guarania.
5: O sea que yo escucho esto y para mí es música de película. Vos escuchás una guarania y es, puedes usar en cualquier película del mundo por lo que transmite el sentimiento. ¿Qué escuchamos, maestro?
3: Para la vida.

0: Bueno, estamos subyugados, emocionados, piní, piel de gallina, buscarle el nombre que quieras. Y uno dice, yo pienso en una película. Falta la película que cuente la historia de José Alfredo.
1: ¡Ah, qué lindo!
0: Falta la película. La mejor sonora no va a tener en el mundo, porque esta, con las guarañas, que para mí son bandas sonoras, vos escuchás, es música de película. Te imaginas paisajes, momentos, rostro, emociones, y se te pone la piel de gallina siempre. Acá, en Cuarta, entre Iturbe y Lleiro, Radio Nacional. En Hamburgo, en Filipinas, donde en donde sea.
2: Mejor si estás lejos, pues. Más te
0: cuanto más lejos, claro. más piel de gallina.
1: ¿Sí? Claro, sí. Sí, totalmente.
0: Y estando en la patria, viviendo en esta tierra bendita, nos emocionamos como si... Y uno piensa... Por ejemplo, yo digo, ¿cuál es la guaranía que a uno le emociona? Le emociona más, por ejemplo. Maestro Valores, vos me decías, el primer... ¿Qué fue? ¿Te noqueó así?
2: Me noqueó, me tiró en el suelo.
0: Cate.
2: Escuchando.
0: No, ¿escuchaste la primera vez y te quedaste?
2: Me quedé. Así como cuando tenía 8 años le escuché, la vi parada ahí de los Beatles.
0: Sí. ¿Y te quedaste?
2: ¿Qué es esto?
0: ¿Y esto qué?
2: Frente a Radio Tele.

0: La tarde era tradicional. Preparar el tereré, yo solo se va y él me iba relatando qué música era, quién estaba interpretando, me traducía del guaraní y me iba haciendo. O sea, realmente esa fue mi experiencia con la guarania, porque no, a diferencia del maestro, no nací en una cuna de músicos, pero sin embargo, por lo visto que también formaba parte del destino un poco esa inducción. Entonces,
1: esas tardes mágicas con tu abuelo escuchando
0: los mejores intérpretes, sí, ¿verdad? En vinilos.
2: Y siempre te da que era así.
0: Y siempre que era así. Siempre
2: otro,
0: que era.
2: Otro
0: que,
2: tema, sí, de, perdón. Sí, sí, otro, sí, tema de Flores.
1: Ya estamos emocionados.
2: Emociona, ¿verdad? Esta.
1: ¿Cuál es? A ver.

0: música de película, maestro. Te estás imaginando la película de Flores ya, ¿verdad?
1: Sí, es cierto.
0: Tendremos que hacer la película contando la vida.
1: Claro.
0: Que arranque con el chico ahí de Punta Canapá.
2: Tuinandí.
1: Bueno, les cuento una primicia. Se está terminando un documental.
0: Epa.
1: Sobre
2: fanfarrias, por favor.
1: Las primeras etapas de la vida de Flores, que va a ser un audiovisual y lo vamos a presentar posiblemente en un mes.
0: Muy bien.
1: Junto con Belén Barbosa y la hija de un querido amigo, Ray Armele, Noé Armele, realizadora. De manera que es una película, es un documental en cuatro capítulos. Y si tenemos recursos para más adelante, bueno, vamos a llegar a hacer seguramente 8 capítulos de... Pero quiero decir además de esto.
0: A ver.
1: Porque la vez pasada en un programa hecho en la Argentina por Rami Álvarez de Coeyú Amanecer, me preguntó si había temas de guaranias en películas, porque no conocían, y sí le dije. Hay más de 20 películas internacionales que tienen temas de guarania, comenzando por Rata de América, una película de Charles Aznavour que grabó en Paraguay, y ahí graba un tema de guarania, Reservista Purajey,
0: que después hace La Mama.
1: Después hace La Mama, que es un plagio. Pero después con Armando Bo, en todas sus películas, con Luis Alberto del Paraná y con otros, él incorpora música paraguaya en todas sus películas, y sobre todo guaraníes. Y yo les invito a la audiencia,
0: sí,
1: porque está en YouTube, Hijo de Hombre. Hay una versión de Noche del Paraguay espectacular, extraordinaria. Lo mismo que otra película basada en un libro de Roa Bastos también,
0: sí,
1: El Trueno entre las Hojas. Ahí están todos nuestros artistas, está Leido Martínez, hay actores destacados.
0: Sí.
1: Ahí se cantan una serie de guaranías, o sea que marcan la presencia de este género. También hay música de Herminio Jiménez en otras películas que tenemos que rescatar, y tenemos que tratar de que Fondec y el Instituto del Audiovisual, que está funcionando muy bien, le dediquen, prioricen esos recursos para que se hagan más películas, claro, basados en temas de guaraní.
0: Y ahí pienso, porque la música de películas, y ahí le tenemos al Roa guionista. El Roa de cine también, una figura, hablando de figuras centrales. Bueno, estamos escuchando, y quiero esa parte tuya, el sentimiento, maestro, de la guarania. Quiero esa parte tuya de, ¿cuál fue la primera guarania que te impactó, que recordás, que dijiste, pucha?
1: A mí la guarania, digamos que más me impactó, y como dice Sarán, me produjo un estado de hipnosis, en que uno escucha embelesado. Yo escuchaba la radio con mi abuela Raimunda Peche, y ella me decía todos los días, a una determinada hora, Emoiche Radio Nacional. Teníamos un

0: la radio Telefunken, y yo le ponía
1: Telefunken.
0: Entonces, como cuenta María Victoria, junto a su abuelo, yo me sentaba con mi abuela y escuchaba. Y la música que más me impactó en mi niñez fue en Buricao. Es como una inmersión en un mundo, digamos, de naturaleza, de emociones, que no se pueden describir, ¿verdad? Pero el impacto que eso tuvo para mí fue muy grande. Después fui conociendo otras guaranías, ¿verdad? Ya populares o sinfónicas, como Guraú y Nerendapeayú, que para mí es, dentro de la producción de Flores, es la más grande entre todas.
1: Estamos viendo para la audiencia de Paraguay TV, Buricao, José Enzo Flores, orquesta de la radio y televisión soviética.
0: Esto está grabado en 1969 en Moscú por una gran orquesta de 100 músicos y un coro de 400 voces dirigida por el maestro Yuri Aronovich. Tenemos una entrevista donde él habla de la amistad que cultivó con Flores, porque la Asociación de Músicos de la Unión Soviética le había invitado a Flores a grabar sus poemas sinfónicos, porque consideraban que era una música que tenía un sabor americano, que no era la sinfonía clásica, no era el cuarteto o una forma musical europea como muchos músicos latinoamericanos lo hacían, ¿verdad? Eligieron la música de Flores a partir de Gallito Cantor, que hasta hoy la tocan. Pero ellos la tocan, eso me contó un músico que estuvo en Moscú, con el nombre de Gallito de Fuego. Uh-huh. Ese es el nombre que les gustó, sí, a ellos. Gallito de Fuego.
1: Fantástico.
0: Y después Flores va un año a la Unión Soviética para hacer los arreglos y acompañar al maestro Yuri Aronovich a hacer las grabaciones. Porque era muy detallista Flores.
2: La primera es María de la Paz.
0: Sí, en el 67 graban María de la Paz, es un homenaje a la paz del mundo, que es tan necesaria en este momento, ¿verdad?
1: Y en aquel momento era
0: porque
1: la Guerra Fría, ¿no?
0: Era la Guerra Fría, y la escribe junto con poemas de Elvio Romero, después de la Segunda Guerra Mundial, en que se estalló la primera bomba atómica, que devastó a la ciudad de Hiroshima, 200.000 víctimas. Entonces, muchos músicos, muchos artistas en todo el mundo, Picasso crea su famoso cuadro La Paloma de la Paz, se inspiran en eso, porque Flores lo conoció a Picasso, lo conoció a Pablo Neruda, a Jorge Amado, a Ilya Ehrenburg, el ruso que lo lleva a Moscú en 1952, un periodista, porque el Consejo Mundial de la Paz. Entonces, como tenía una simpatía desbordante Flores, no sabía hablar una palabra de francés ni de inglés, pero tenía esa particularidad de que era muy amigable. Y como había otro, lo escuchaban en las intervenciones y después en la parte de las pausas, de pasillos, él seguía conversando. Y este periodista ruso hablaba perfectamente español. Entonces le tomó mucho cariño. Y así comenzó el contacto con Moscú, con los grandes maestros que lo apreciaban, y incluso le ofrecieron un homenaje en una emisión que se hizo en el concierto en la Casa de las Grabaciones de Moscú, donde se transmitió en vivo y en directo varias de las obras grabadas por esta gran orquesta con Yuri Aronovich por Radio Moscú. Esa emisión fue escuchada por 180 millones de espectadores.
1: ¡Qué loco!
0: Ya en aquella época. O sea, quiero decir esto.
1: Sí.
0: Para rematar, Flores es un héroe civil en Rusia. Nosotros no tenemos idea de eso. Hace poco le hicieron un monumento en la Plaza República del Paraguay de Moscú. Nosotros no tenemos un monumento en la costanera que se llama José Asunción Flores. Acá hay un poco un reclamo a la Secretaría Nacional de Cultura, a la Dirección de Cultura de la Municipalidad y un poco al sector privado. No hay una escultura en la costanera que lleva su nombre. En cambio, en Rusia, ellos querían llevar, cuando murió Flores, querían llevar los restos de Flores a Moscú. Y ahí un grupo de compatriotas, Avente y otros dijeron, no, él tiene que volver a su patria porque eso es lo que él quería.
3: La costanera se llama José Asunción Flores, por cierto. Buenos días, Héctor, y a tus invitados, el equipo de Radio Nacional. Me sumo con aplausos a un aniversario más del maestro José Asunción Flores. Saludos para todos. Jorge Benítez Ayala, desde La Plata, Buenos Aires, Argentina. Decíamos los paraguayos que están en sintonía en el mundo para esta señal que llega. Ahí estamos viendo, compartiendo imágenes.
0: Ah, sí.
3: Una postal ahí en Moscú.
0: Sí, con Elvio Romero.
3: Con Elvio Romero. Bueno, fíjate, decíamos... los poetas que acompañaron al maestro, ¿no?
0: Sí, ahí está el monumento.
3: Ese es el monumento.
0: Sí, erigido en una de las plazas en Moscú.
4: En Moscú.
3: En Moscú.
0: Sí.
3: Y paraguayos que trascendieron, porque decíamos lo de Roa también muy importante, ahí con Elvio Romero, la figura de Manuel Ortiz Guerrero. Esa relación que tuvo el maestro Flores con los poetas, con genios que también lograron entender, porque acá sumamos las dos cosas, ¿verdad? La música
5: y las letras.
3: Y las letras fantásticas, letras de grandes genios también de la pluma paraguaya, ¿no?
5: Y yo creo que esto se da muy fluidamente, porque Flores, cuando crea la guarania, sabe exactamente qué temas él quiere abordar con esta melodía. Él sabe que quiere hablar del amor, sabe que quiere hablar de las injusticias, de la paz, de la justicia y de la esperanza, ¿verdad? Esos son más o menos los ejes en los que el maestro dice y cree que faltaba un poco un género que hable de eso, porque si bien teníamos la polca paraguaya, la galopa, que hablaban siempre de cuestiones un poco más vivaces, decía, el paraguayo todavía no tiene un medio para expresar la melancolía, ¿verdad? Cuando está triste, cuando está viviendo estas situaciones que requieren un poco otro tinte para poder sentir y conectar esas expresiones, entonces es ahí donde el maestro elige sus temas, y eso le hacía, por lo tanto, también elegir sus poetas, ¿verdad? Elegir cómo él iba a conectar con esto. Y yo siempre destaco esta experiencia con lo que fue la guarania india, ¿verdad? Que primeramente tiene la letra de Juntado Mesa, pero que tras él conocer a Ortiz Guerrero y Ortiz presentarle otra opción de cómo conectar. Yo creo que esta melodía, más allá de hablar de esta manera de la mujer aborigen del Paraguay, podría transmitir esto, le dice, ¿verdad? Y ahí es donde hacen un match y Flores dice, sí, esa es la línea un poco de lo que yo estoy buscando que represente, porque no es fácil, sabemos muy bien que para los seres humanos la palabra tiene una simbología más directa que la música te conecta con emociones, pero tienes que tener la letra correcta para poder transitar, ¿verdad? Entonces,
4: imagínense querer sintetizar la vida de Flores en una hora, imposible.
3: Imposible.
4: Entonces yo insto a seguir con esto.
3: Claro.
5: Capítulo uno.
3: Primero quiero agradecer porque a la dirección de la radio, a la directora Carmen Insaurralde, y a todo el equipo acá fantástico, con la jefa de prensa, la querida Jessica, con Darío, que nos está dando una mano enorme, con Carlitos Castro, que está en la conducción, edición. Él está, maneja la radio, maneja todo acá. Es un hombre orquesta, el pulpo.
0: O sea, estamos mal con él y no aparecemos.
3: Y te ponen ahí dibujito animado. ¿A qué voy? Quiero agradecer también a la querida casa de estudios por la que pasamos en algún momento, la Facultad de Filosofía de la Universidad Nacional de Asunción, porque nosotros tenemos un espacio a partir de las 12, que es un espacio que en un convenio hemos cedido a la facultad para que también puedan desarrollar aquí espacios de debate y desarrollo académico muy importante. Bueno, ellos nos han cedido media hora más, así que vamos a continuar con la música media hora más, porque una hora queda corta, pero sí estamos trabajando en que tengamos un espacio los sábados a la mañana en Radio Nacional del Paraguay para la guarania, dedicado exclusivamente a la difusión, a conocer un poquito. Me encantaría, por ejemplo, dedicarle un programa, dedicar a desarrollar una obra y poder hacer un trabajo fino de cómo nació la música, cómo nació la letra, dónde se grabó, quiénes interpretaron. Esto de la guarania en el cine es otro capítulo fantástico. Sí. Tenemos mucho, muchísimo, es inagotable, ¿no? Y yo me quedé pensando en la pregunta que le hice a ustedes, me la reformulaba a mí, y yo recuerdo que es la primera vez que lloré escuchando una música de la emoción, de llorar de que te supero. Ahí te pongo a prueba, Carlitos. La primera vez que yo escuché Paraguaype, quise ponerme en la piel del que está
5: afuera.
3: Afuera. Y yo creo que no hay palabras en el mundo, ¿verdad?, para poder... Y cómo él logró sintetizar en eso que suena. Y cuando dice, ya, otra pendapitepe, ¿verdad? Uh-huh. Es tan sincero esto. A ver, a ver, a ver. Dedicado a todos los compatriotas que están escuchándonos lejos de la patria.

0: ¡Qué bárbaro! Sí, estamos viendo, reviviendo esto, ¿no? Imaginándonos ese momento. Y es, a mí me sorprende cómo puedes escuchar una y mil veces y el sentimiento te va a afectar y te va a calar tan hondo.
1: Así
0: tan
1: mismo.
0: Hondo, ¿no?
1: Y el año pasado, entre una de las tantas iniciativas que hicimos por el centenario de la Guarania, justamente con la Dirección de Cultura y Turismo de la Municipalidad, lanzamos una Guarania para Asunción, un poco inspirados en Paraguadupe, sí, en lo que puede llegar a ser una composición, ¿verdad? Una obra inspirada en nuestra capital, ¿verdad? Que es donde hace poco estábamos viviendo las fiestas patrias, donde se forja toda la historia de nuestro país, donde están en un pequeño, sí, cuadrante todo lo que vivimos, lo que somos, lo que representamos. Y fue una experiencia muy interesante. Más de 70 guaranias surgieron, porque tenían que ser nuevas, ¿verdad? Originales, surgieron así como para Guadalupe, inspiradas en Asunción. Y muchas de ellas ya han sido interpretadas, grabadas en el marco de este proyecto. Así que la guarania sigue viva gracias a esa fuerte mirada de que el maestro realmente no lo hizo solo para su tiempo, sino que para toda la historia del Paraguay, ¿verdad? Para toda
0: la generación. Yanemo Piní en serio, nos dicen acá desde Buenos Aires. Yanemo Piní en serio, nos escriben desde Buenos Aires. Ahí un abrazo, Jorge, a toda la familia.
2: Yo soy partícipe del Techagadú, de la gente que vive afuera, estando con los hobbies en Nueva York, ¿verdad? Estuvimos 50 días una vez. Y cuando el día anterior estábamos preparando las cosas, venían los amigos.
0: Sí.
2: Y uno dijo: felices ustedes, ya se van de vuelta.
0: Uf.
3: Sí.
2: O de Chagadú, la gente de ahí. La gente está, ¿verdad?
3: Ahora, hay que también apuntar lo siguiente.
0: Sí.
3: Como algo raro.
0: A ver.
3: Mauricio Cardoso Campo tiene más de 300 obras.
2: 47 íconos, o sea, no podés dejar de tocar.
3: Sí.
2: Nosotros íbamos a hacer un material de eso y ¿qué sacamos de acá?
3: Herminio Jiménez.
2: Imposible.
3: Tiene aproximadamente la misma cantidad. Y otros compositores. Flores. ¿Saben cuántas composiciones populares tiene?
0: ¿Cuántas?
3: 23. ¿Por qué? ¿Por qué un hombre como él, que tenía ese talento arrollador y tenía esa disciplina y ese manejo y esa inspiración caudalosa, produce tan poco? Porque era muy perfeccionista. Y un tema como India o Paraguadupe le llevaba a él mucho tiempo, como mínimo 6 meses. En 1926, que ahora estamos celebrando el centenario, produce 2 guaranias. La primera, que es Arribeño Eresag, con letra del sanpedrano Rigoberto Fontao Mesa, y cuenta él en sus memorias que ese mismo año se estrenó en el Teatro Nacional Ñasaindipe, con letra de otro gran poeta, Félix Fernández, que era su compañero en la banda de policía. Pero no era compositor. Pero fíjense, estas dos, solo 2 obras.
0: ¿Y con qué genios?
3: Bueno, pero quiere decir que él, a diferencia de otros compositores, acá y viviendo en Buenos Aires, donde también la casa grabadora le pedía obras y el público le pedía, él no cedía ante esa exigencia. Y dice también en sus memorias que él en un momento dado comienza a trabajar los poemas sinfónicos porque quiere jerarquizar la música paraguaya. Y yo no tengo apuro. He roto muchas partituras antes de llegar a concretar, por ejemplo, una partitura como Ñemitú o María de la Paz. Y produce solamente 11 poemas sinfónicos, que para mí son la expresión más alta del sinfonismo paraguayo. La más alta. O sea, no hay obra equivalente a la producción en cuanto a calidad, a contenido. Y también, dice Sarán, a la búsqueda. Porque él se aparta de las normas tradicionales de composición sinfónica. él no sigue las pautas de lo que es una sinfonía europea. ¿Por qué? Porque la guaranilla nace, como estamos diciendo acá, fuera de esos cánones.
4: Claro.
3: No tiene una sola gota, dice el maestro, de influencia foránea. Él conoce muy bien la polca y la galopa, pero son de origen europeo, que nosotros la hemos adaptado, ¿verdad? Y es muy hermosa la polca paraguaya, realmente. Pero él, además de que quiere crear algo que exprese el sentimiento del paraguayo, se aparta de todo eso y crea un tipo de música que no tiene ninguna dependencia. Por eso dice el diccionario de la RAE, la guaranía es de un ritmo lento y cadencioso, inspirado en las raíces folclóricas del Paraguay. Pero él lo elabora a partir de materiales de su propia cultura, no copia modelos externos para hacer su composición.
0: Y la genialidad de elegir, porque ¿qué nombre le ponemos a esto que creamos? Que se llame guaranía, y ahí también de dónde viene, de que el poema y todo lo que significa, o sea, hasta el nombre, ¿no? Lo fantástico, ¿no? Pienso todos esos momentos de ese joven con esa mente inquieta, con ese espíritu, ¿verdad? Tan inquieto, y lo que logró hacer que trascienda, porque hoy tenemos versiones, han grabado un montón de artistas en el mundo, guaranías, tenemos por un montón de artistas de todos los tipos, de todos los... Pero sigue sonando tan nuestra. O sea, es un motivo de orgullo para todos los paraguayos, ¿no? Cuando uno viene al país por primera vez y recibe a un extranjero, ¿qué te dice? Te habla la guaranía. El que viene te dice, ¿sí, dónde? Quiero escuchar una guaranía, puedo ver. Quieren ir a visitar el lugar, quieren conocer el lugar. Y también es muy importante el trabajo que estamos haciendo cada uno, desde donde les toca a ustedes. Algunas de las grabaciones que estamos escuchando son grabaciones de la Orquesta Sinfónica Nacional.
1: Así mismo.
0: Con Ricardo Flecha.
1: Con Ricardo Flecha.
0: Con un montón de invitados.
1: Con Vocal 2 también llegamos a hacer muchos trabajos. Uh-huh. Y también desde el surgimiento de la UNAM hemos podido enfocarnos mucho más en esta última fase del maestro, ¿verdad? Que prácticamente es su legado final antes de morir, que en el 69, en el 70 se encarga de sus poemas sinfónicos, ¿verdad? Que son sinfónicos corales y dos de ellos incluso incorpora ballet. O sea, él lleva la música paraguaya a otro estadio. Entonces, en ese sentido, estamos desde la Orquesta Sinfónica Nacional también abordando eso. En ese marco lanzamos el año pasado lo que fue el libro de las partituras de la edición impresa de India, porque el maestro cuando fue a Moscú fue con sus manuscritos de lo que se llama el master, el score, que es la partitura de dirección orquestal, y allá hicieron el trabajo de desglose para escribir una partitura para cada instrumento. Eso, lastimosamente, así como Jejuy, tampoco recuperamos nunca las partituras individuales para las orquestas, para que sea sencillo de traer y tocar, sino que es un trabajo que se hace a partir de el máster original, una transcripción en digital, ya hoy con herramientas digitales, claro. Y eso hace posible que a un clic del máster te desglose para que el violín tenga su partitura, la flauta tenga su partitura, el fagot.
2: Imagínate, era a mano, con pluma, ¿verdad? Yo siempre digo eso, esto Mozart, Tchaikovsky, o sea, habrán hecho su partitura, probó la orquesta, a lo no le gustó, retocó, son genios, pero alguna pifiada a detener, algo que no le guste, vuelve a reconstruir, entonces quedan los manuscritos hechos a mano. Claro. Hoy día podés con la computadora, como si sacar la parte de flauta, sale todo. Bueno, antes era un
0: laburo,
2: un escritor.
3: Yo quiero rescatar acá el trabajo de María Victoria Sosa, de la Sinfónica Nacional, de Luis Álvarez con la UNAM, y de Luis Arán con la OSCA, y Miguel Ángel Echeverría, porque hay un problema desde hace muchos años. Muchos intérpretes de instrumentos o cantantes no saben tocar la guaranía. Ese es un problema importante. ¿Por qué? Porque hubo una ruptura durante la época de la dictadura astronista en que se prohibió la difusión de la guaranía y que se dijera el nombre de Flores, de Herminio Jiménez y de otros que estábamos en el exilio. Entonces, esa recuperación de cómo se toca y cómo se canta la guaranía, es mérito y es un desafío de ustedes, los directores de orquesta. Porque entonces la gente comienza a apreciar lo que es realmente la guaranía. Porque hay que decir algo también. La guaranía tiene una arquitectura musical completamente definida. Entonces, cuando surge alguien que dice, bueno, vamos a renovar la guaranía, vamos a modernizar, y ofrecen su versión, ¿qué es lo que realmente están ofreciendo? Están ofreciendo guaranías yaceadas, guaranías con un poco de rock, que no está mal, pero no es guaranía. O sea, hay que decir, son otras expresiones, son otras expresiones. Y para la composición de la guaranía, hay varios concursos que se han declarado desiertos. ¿Por qué? Y porque la técnica de componer la guaranía no es fácil. Entonces necesitamos más concursos de compositores, más concursos de intérpretes que canten la guaranía. Acá quiero rescatar una experiencia que hemos hecho con el MEC, y la colaboración de los músicos, que es el festival Guaranía Pupe. ¿Y qué es Guaranía Pupe? Es un día donde el ministerio invita a conjuntos y solistas de todos los colegios del país y vienen a cantar en el Centro Cultural del Puerto. El año pasado vinieron 500, la segunda edición, y cada uno trae, desde Villarrica, desde Concepción, trae su versión de una guaranía, que puede ser de Flores, de Herminio Jiménez. Eso es muy importante, nosotros, porque conectamos con los jóvenes.
4: Nosotros transmitimos eso, hay que decir, por los medios del Estado. Sí. Vimos y pudimos compartir, y la gente consume si le das.
1: Sí.
4: Claro. Y eso que hacen ustedes, llevar, por ejemplo, la UNAM, que van por el interior. Ustedes saben lo que es, tipo fiesta patronales. Sí. Es un momento tan lindo. Sí. Lo que, en Volendam, que nos tocó ir acompañando. En medio de la nada, un teatro, y que suenen las guaranías y la emoción y la familia, grandes, chicos, todas las edades. Es algo fantástico.
2: Te cuento, anoche tocamos, la UNAM tocó frente al Panteón. Increíble la cantidad de gente y el target de gente. Había muchísimos chicos gritando. Gritando cada tema, guaranía o polka, lo que sea, ¿verdad? Claro. Que no pasaba antes, ¿verdad? La guaranía para gente vieja.
3: Sí,
2: no,
3: sí,
2: nada que ver. ¿Cómo si no mostras a la juventud? Van a aprender, ¿verdad? Yo escuché un reggaetón. Esto es mortal. Las invasiones culturales, sí, ¿verdad? Entonces, ¿cómo hacemos? Apoyemos lo nuestro. Hagamos esta tertulia, hagamos más seguido.
3: Sí.
2: Es más, voy más allá. La radio tiene un salón grande acá. Pues. Podemos tener una orquesta, hablar de tal guaranía y tocamos la guaranía.
3: Claro.
2: Sí. Hasta eso podemos hacer.
3: La historia que hay alrededor de cada obra.
2: Exactamente.
4: Acá
2: exactamente.
4: Al lado tenemos el estudio. Bueno, estamos en proceso de traer acá al centro de medios. Así que este va a ser el espacio. Y la idea, como siempre, fue Radio Nacional para hoy, la casa de los artistas. ¿Cuántos artistas pasaron? ¿Cuántas orquestas vinieron? Recuerdo esa época que habían las típicas que venían acá a tocar. Por favor, ¿verdad? Ese fenómeno también de la orquesta típica.
1: Sí.
4: Que era toda una comunidad alrededor, todo lo que movilizaba, ¿no? Sí. Era. Volviendo a la figura que un día como hoy nos dejaba en Buenos Aires, la noticia, ¿cómo llegó al Paraguay? ¿Cómo nos enteramos nosotros que el maestro Flores nos dejaba un día como hoy, maestro?
3: A pesar de la censura existente en 1972, todos los diarios, La Tribuna, ABC, Última Hora, pusieron en tapa: falleció Flores, el gran maestro. Yo trabajaba como responsable del área cultural del semanario Sendero de la Conferencia Episcopal. Entonces, tenía una salida semanal, ¿verdad? Editaba 15.000 ejemplares. Y yo le dediqué dos semanas, una página completa, con testimonio de quienes fueron los amigos de Flores. Arturo Alsina, Mauricio Cardoso Ocampo, un compañerito de Flores, de la época de de esos años difíciles, en la Plaza Uruguaya, que después también entró a la banda de policía, ¿verdad? Y se hizo director. Entonces, todo eso publicamos. De modo que acá impactó, incluso hay radios que le dedicaron un espacio con música, no decían mucho el nombre de Flor porque estaba prohibido, ¿verdad? Pero incluso Radio Nacional decía, vamos a escuchar de Ortiz Guerrero y Flores, India. Uf. Así decía. Y yo pregunté, pues sí. Yo soy muy curioso, ¿verdad?
4: Sí, sí, sí.
3: Para publicar un libro o un artículo, pregunto de dónde, por qué, quién estaba ahí. Y estaba acá como locutor Antonio Montórfano, el hijo de Víctor Montórfano, que fue el compañero de infancia de Flores. Y un día, en Buenos Aires, estando en el departamento de Elvio Romero y de su esposa Pochocha, que acaba de cumplir 98 años, yo le digo a Elvio, invítale pues al maestro que venga a cenar. Y le invitaba. Entonces, las veces que iba a Buenos Aires, yo hacía ese pedido a los amigos de Flores. Y yo le pregunto a Flores en un momento dado, porque él lo mencionaba mucho a Víctor Montórfano, ¿dónde lo había conocido? Y me dice Flores, en un guaraní florido, Oreni Coroyo Coacue, Mercado Guasupe. Porque la orece, orecola y puesto hoyo quere. Yo lo conocí en el Mercado Guasu, en la actual Plaza de la Democracia, porque nuestras madres tenían su puesto de venta una al lado del otro. Entonces, José, con Víctor Montórfano, bueno, y otros cientos de chicos, porque las madres no tenían con quién dejarle a sus hijos, ¿verdad? Estaban las famosas burreritas que sabemos, bueno, llevaban sus árganas, pero también llegaban una hijita o un hijito. Entonces estaban ahí jugando. Y nació una amistad que va a ser muy importante a lo largo de los años, porque Víctor Montórfano era el poeta y el investigador. Y cuando Flores se propone crear un nuevo ritmo, le pide a Víctor Montórfano que le busque qué documentación hay sobre la música paraguaya, que era polca y galopa. Y él trae los textos, con los cuales Flores hace esa búsqueda con un grupo de músicos de la banda, con quienes ensayaba. También está contado ahí, y en el libro, en mi libro biográfico sobre Flores, y ensayaba, experimentaba. Entonces, digamos que acá tuvo una resonancia enorme. En la Argentina, el diario La Nación, la prensa, Clarín, todos le dieron un destaque enorme a la muerte de Flores, que hay que decir, se produce por el mal de Chagas. ¿Qué decía Elvio Romero? Lo adquirió en su niñez, la enfermedad de los pobres. Entonces, cuando Flores va a la Unión Soviética en 1968 para comenzar el ciclo de grabaciones, se interna, no sé quién pidió eso, ¿verdad? Se interna en una clínica importante en Moscú, esto lo escuché de boca del maestro también, y le hacen estudios. Y los médicos rusos descubren que su físico está muy desgastado. Y le llaman a Elvio Romero, que lo había acompañado, y le dicen, mire, el maestro tiene de 4 a 5 años de vida. Uf. No sabían cuál era la causa. Vuelve a Buenos Aires Flores y dice a Vente. No había manera de saber qué es lo que tenía Flores, si era el hígado, el corazón. Pero nosotros adquirimos en el sanatorio Mitre un aparato, y ahí detectamos que lo que tenía era el mal de Chagas, que había irrumpido de una manera estruendosa en la salud, deteriorándolo. Él vive encerrado prácticamente en su departamentito de la calle Tucumán 1639 en Buenos Aires, y allí lleva esa vida prácticamente de monje. Él, que era un hombre de salir todas las noches a encontrarse con sus amigos en la calle Corrientes, a ir al Teatro Colón, iba mucho al Teatro Colón, dice Sila Godoy, Gilberto Rivarola, su gran amigo, pero ya sufre los efectos de esa enfermedad terrible que lo va desgastando, hace como una metástasis, ¿verdad? Hasta que luego de unos 10 días de internación muere en el hospital Mitre. Entonces, al día siguiente sus restos son llevados al cementerio de la Recoleta, de la Chacarita, en Buenos Aires, y hay frente al ataúd de Flores, normalmente tendría que ser una cosa de media hora, de los discursos, dice Emilio Baesken, llegó a las 9 de la mañana y comenzaron los discursos hasta las 5 de la tarde.
1: Dios mío.
3: 7 horas. Representantes de organizaciones argentinas, paraguayas, bolivianas, venían a darle su saludo a ese músico que, como decía Atahualpa Yupanqui, es el más grande folclorista de América Latina, decía Atahualpa. De modo que tuvo una repercusión enorme, y hay fotos suficientes de Flores en internet para los que quieran buscarlo, hecho por el Ateneo, rescatado por el Ateneo, y bueno, es enterrado ahí, no puede venir porque el régimen ha prohibido la repatriación de sus restos, hasta que en 1991 un grupo de amigos, encabezados por Gilberto Rivarola, Alcibiades y otros, logran la repatriación y son traídos de Buenos Aires en un vuelo especial que acompañan Ariel Ramírez, Eduardo Falú y otros grandes músicos representantes de Sadaic, y son recibidos con honores prácticamente diplomáticos. Y llega al aeropuerto y de ahí viene una caravana. Y es emocionante. Otro día vamos a traer las imágenes de lo filmado, donde los chicos de los colegios salen sobre la avenida Mariscal López con pañuelos a saludar, porque se estaba transmitiendo muy bien en directo la llegada de los restos, hasta que llega a la Casa de la Cultura, que actualmente está adscripta al Congreso, y allí lo recibe el presidente Rodríguez con todo su gabinete, y antes de empuñar el ataúd para introducirlo en la Casa de la Cultura, Rodríguez le confiere la Orden Nacional del Mérito en forma póstuma. Luego entra el ataúd, ¿verdad?, portado por Rodríguez y sus ministros, como reconociendo la grandeza. Y decía Rodríguez en un comentario, en una entrevista que le hizo no sé quién, Flores se merecía esta condecoración, pero la rechazó en 1949 porque no había libertad en Paraguay. Ahora que estamos en democracia, le hacemos este reconocimiento. Y adentro esperaba una multitud, porque era un patio muy grande, y la Osca, con Luis Arán, toca las más emblemáticas guaranías de José Asunción. O sea que se cerró un ciclo en que se lo homenajeó, aunque ya muerto, pero atendiendo a la sensibilidad de la gente y a la necesidad de saldar esa deuda histórica. Así se dio.
4: Hablando de saldar deudas históricas, ¿no? Fuimos testigos y nos abrazamos como un gol camino al Mundial cuando se logró el reconocimiento, esto que tanto tiempo, tantos años de lucha y tan merecido. Primero el reconocimiento local que existe desde el pueblo, que lo adoptó desde un principio hasta que después se tuvo que hacer, y me parece válido que un gobierno que es del mismo partido que había acompañado a esa dictadura, que logró el exilio, sea parte de ese empujón que era muy importante para poder lograr este objetivo de que sea declarado patrimonio, y que es ya un orgullo para todos los paraguayos. Y no solamente eso, sino poder estar haciéndolo en esta radio, ¿verdad? Poder haciéndolo en esta radio tan emblemática como Radio Paraguay, estar a través de Paraguay TV, de los medios del Estado, y redoblar el compromiso de seguir acompañando la difusión. Nosotros, por lo menos, en lo que es Radio Nacional, ustedes saben que durante todo el día, durante toda la programación, durante todo el año, y lo mismo hacemos con las otras radios del Estado, porque tenemos la Radio Nacional de Paraguay FM, que también tiene programaciones dedicadas, donde artistas nacionales como el querido Rigoberto Arelo, que nos dejó hace poco, tenía su espacio propio, y muchos otros artistas también tienen espacio y compartimos la programación diaria. Tenemos Radio ZP12, Carlos Antonio López de Pilar. Creada en 1962. La ZP12 también cumple con cortina y programación paraguaya, con música nuestra 100%. Radio San Pedro 105.9 FM, la más nueva de las radios, está también al aire desde San Pedro, en toda la zona norte, frontera con Brasil, la otra frontera con Argentina. Hacemos lo propio en Paraguay TV. En todos los cortes nosotros usamos separadores que son canciones con videos, con audiovisual creado con imágenes de Asunción y otros lugares de este país tan lindo. Acá estamos viendo al maestro. ¿Esto qué? ¿Cuándo fue esto que estamos viendo, que estamos compartiendo, maestro Álvarez?
2: Esto fue, a ver. ¿Esto fue Costanera?
4: Costanera. ¿Fue en lo del rally? En el Mundial de Rally hubo una presentación también que se había hecho en agosto del año pasado. En Encarnación, aquella jornada del rally, ¿verdad? La noche del rally, sí, que se hizo el evento en... Esa, porque era en medio del...
2: Esa misma. ¿Vos estuviste?
4: Estuvimos ahí, estuvimos transmitiendo en vivo la señal de Paraguay TV. El querido Ricardo Flecha.
2: Yemite, otro himno nacional.
4: Bueno, cosa que yo quiero cerrar, propongo cerrar con Yemite, si les parece. Eso. Porque vi una entrevista, buscando entrevistas, quería ver entrevistas de otros países, sí, que hay sobre... Y encontré una del Chango Pasiuk, que hizo para el ciclo este de Encuentro, sí, que era un ciclo muy interesante, sí, donde recorren la música de Latinoamérica, y que vino por acá, y que le hace una entrevista, tenía 99 años, el doctor Carlos Federico Benz, sí, 99 años, sí, y ahí cuenta él cómo fue esa relación tan importante, cómo se juntaban para comer, hacían el almuerzo, sí, y terminaba eso con la sobremesa tan importante.
2: En el 94... grabamos un material de Nostalgia Aregüeña de Carlos Federico Avente. Grabamos Generación, Marcos de Briggs, Vocal 2, Flecha.
4: Todo.
2: ¿Verdad? Grabamos y tenía 80 años. Uh-huh. Bueno. Mi casa tiene unas gradas, se baja y se sube. Saltando él, así, 80 años.
4: Un espíritu fantástico. Bueno, y cuenta en esta entrevista que la letra de Ñemitú, y con eso vamos a ir cerrando esta edición, él la escribió en... ¿Viste que los médicos tienen su
1: recetario?
4: En el recetario estaba la letra y ahí le entrega. Y cuando lee Flores, se emociona y dice, este va a ser un himno para los labriegos paraguayos. Este es un himno, dice. Esto, él leyó y él ya estaba escuchando. Y le parece, cerramos con Yemite esta edición. La primera de... Porque hay que decir esto, ¿verdad? Esta idea fantástica. Gracias, maestro, por la confianza. Y a todo el trabajo y al Ateneo, así como llegaba el mensaje de la familia del maestro Flores también, en nombre de los paraguayos, ese trabajo tan importante que hace el Ateneo.
2: Totalmente, yo me enteré de muchas cosas ahora de Flores que no sabía. Gracias.
4: Y este trabajo, esta historia continuará, porque tenemos mucho todavía, hay mucho para contar y hay mucho para seguir acompañando. Esta entrevista va a quedar en modo audiovisual también a disposición de ustedes para poder compartir con los chicos. Y la idea es poder generar un ciclo aquí desde los estudios de la radio y transmitido por TV para poder ir desarrollando capítulos de la historia de la guaranía nuestra. Y acompañando también, ir invitando a intérpretes, creadores, a distintos referentes de distintos mundos, porque la guaranía es de todos. Es nuestra, está en nuestro ADN.
2: Nuestro ADN, exactamente.
4: Y gracias, mi querida María Victoria.
1: Y este es el camino, ¿verdad? El impulso de la sociedad civil, del Ateneo, y esa conexión con el Estado también, de entender la relevancia, la importancia, y caminar juntos, ¿verdad? Para el fortalecimiento de tal vez lo más bello que tiene nuestro país, que es nuestra música.
3: Sí, pero yo quiero terminar esto haciendo un reclamo a APA. APA ha creado una norma, un arancel, en el año 2022, con esta directiva de David Portillo, en la cual se penaliza prácticamente cualquier espectáculo cultural con música paraguaya que hagan los colegios, o que pueda hacer el propio Ateneo Cultural en el Centro Cultural, en un festival de libro o lo que fuere. APA tiene que levantar ese canon porque es imposible de pagar. Y muchos colegios quisieron hacer un final de actividades en homenaje a la guaranía el año pasado, saliendo, por ejemplo, un colegio acá de Lambaré, Santa Catarina de Siena, quería hacer ahí en la plaza de enfrente para que partiera. APA le exigió que pague el canon. No hicieron el festival. Entonces APA tiene que dejar de lado porque obstaculiza la difusión de la música paraguaya. Eso no existió en más de 30, 40 años en democracia, no existió antes. De manera que esa es una un pedido concreto que lo vamos a hacer a APA y, si es necesario, vamos a llegar a nuestra inquietud al Congreso Nacional, porque no corresponde. Ahí tiene que darse día libre para que los jóvenes, sobre todo, escuchen la música paraguaya, la polca como la guarania, sin ningún tipo de limitaciones, porque si nosotros no nos conectamos con ellos, entonces quiere decir que esta guarania va a quedar como algo, digamos, para los longevos, que son muchos, ¿verdad?, y que aman la guarania, pero los jóvenes, ahí está el futuro de nuestra música.
4: 100%. Vamos a hablar con la gente de APA también, a ver qué podemos hacer para al respecto. A la OSN, muchísimas gracias, como siempre, por el gran trabajo que hace la Orquesta Sinfónica Nacional, mi querida.
1: Muchas gracias, Victoria, Héctor, y que a disposición absoluta para seguir conversando sobre lo que es la Vía Flores, sobre lo que representa para el desarrollo sinfónico del Paraguay. Hay unas próximas novedades, porque esta partitura de India está recorriendo el mundo, está llegando a las orquestas sinfónicas de diferentes países, y hay próximas novedades que vamos a compartir.
4: Muy bien. Maestro Luis Álvarez, muchísimas gracias a la ONAM también por el gran trabajo que vienen haciendo.
2: Bueno, la ONAM realmente nació para esto, ¿verdad? Para proyectar nuestra música.
4: A esto vinimos,
2: por eso siempre digo que estoy ligado a Lorenzo. Él me dijo, vos tenés que hacer, grabar temas rescates, temas que no se tocan más, ¿verdad? Uh-huh. Eso hice con mi último disco. Todas las coreógrafas usan eso porque es realmente diferente, ¿verdad? Por la forma con la que haré. Es el compromiso de la ONAM, vamos a seguir apoyando siempre, especialmente la guarania, que como digo, cada vez que toco me da pini.
4: Pini. Y a nosotros que le escuchamos también, a Piricana, que ustedes hacen música. Nos vamos con Yemité, en un recetario de un médico llamado el doctor
2: Don Carlos Federico Vente.
4: Gran músico, gran persona, que en Buenos Aires supo recibir a muchos músicos, entre ellos a un hermano entrañable como era José Señor Flores, y ahí nace Yemité. Con este himno cerramos esta edición. Gracias a Radio Nacional Paraguay, a las autoridades, gracias a Paraguay TV, gracias a los medios del Estado, gracias a todos. A todos los que escribieron y escribieron mensajes. Vamos a leer la próxima, porque esto continúa. Con Yemití nos vamos. Muchísimas gracias, maestro.
1: Gracias.
3: Añoa.
4: Añoa, maestro.

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3: 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Zafuán ha compuesto varias obras, logrando una fusión perfecta y fresca de la guarania y la polca paraguaya, fruto de largos años de investigación, estudio y amor hacia la música de su país, a los que sumó magistralmente ritmos del Brasil. Trabajó arduamente por la proyección de la música paraguaya en tareas de difusión cultural.
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1: Los medios de comunicación del Estado paraguayo les recuerda. Lito Ortiz nació en Piribebuy, Cordillera, un 13 de agosto de 1930 y falleció un 21 de mayo del 2022. Hipólito Espínola Ortiz, gran intérprete y difusor de nuestra música, más conocido como Lito Ortiz. También lo llamaban el caballero del folclore por su indudable aporte a nuestro acervo nativo. Como cantante, recorrió varios países como España, Francia, Inglaterra, Alemania, la antigua Unión Soviética, entre otros. Integró renombrados grupos como el liderado por Florentín Jiménez y el trío Amerindia, hasta que en 1957 formó su propio conjunto con el nombre de Lito Ortiz y Los Vega. Grabó varios discos con músicas paraguayas e internacionales. Es autor de las canciones Para ti, Piribebuy, A mi bella horqueta, Por tu regreso, con Enrique Samaniego, Azucena Bella, con Tomás Méndez, Volveré a Asunción, entre otras obras.

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Estimados amigos, ¿cómo están ustedes? ¿Cómo les va? El gusto, el placer de compartir con ustedes otro capítulo de Estelares del Recuerdo. Hoy venimos con muchas ganas, con muchas energías, como capítulos y programas anteriores. ¿Cómo no? ¿Cómo no si vamos a recibir a un súper invitado? Por algo es el nombre de Estelares del Recuerdo, porque quienes pasan por aquí mínimamente se merecen este segmento, al menos de recordar su vida y su obra. Cómo no, con todo gusto, cuando de artistas nacionales se trata, ¿eh? Lo nuestro primero, Ñanemba Eraebe, ¿eh? Hombres y mujeres que han hecho y dejaron legado, hicieron historia en algún momento de su vida. Bueno, enviar el saludo y el agradecimiento también a los compañeros colegas de las emisoras del estado paraguayo. Ahí mencionamos Radio Nacional del Paraguay, la 920 AM del Dial, al igual que la ZP12 700 AM Radio Carlos Antonio López de Pilar, la 95.1 FM Nacional en Asunción igualmente, y la 105.1 FM Radio Nacional de San Pedro. A todos los oyentes también, un Maiteirorimaiteipahu y un Añuambarete. Gracias por acompañarnos en este Estelares del Recuerdo. Ya extendemos alfombra roja sin más preámbulo para recibir a él, un señor autodidacta, don Efrén Echeverría, guitarrista, recopilador y compositor. Nació en Lima, departamento de San Pedro del Paraguay, el 4 de marzo de 1932. Había sido un talento precoz en la guitarra, oyendo a su padre y a los amigos de este. A los 7 años de edad apenas ya se iniciaba en el arte de puntear su instrumento. Se fue su fuerte luego, que lo acompañó hasta el final de sus días. Estudió de niño con Eusebio Cantero, con quien aprendió las auténticas piezas del cancionero folclórico de autores anónimos. En poco tiempo, era ya un consumado fiesta apoja en la comarca. Bien, ya nos abrimos al bloque musical entonces para escuchar una de las tantas obras de don Efrén Echeverría, caracterizado por la punteada y rasqueada. Ñajendumakatu peixano don Efrén Echeverría de Oruñandebe Baracapuroripona. Ya nos abrimos de esta manera al segmento musical.

seguimos contándole más de este gran señor. Don Efrén creció en su arte y también lo hizo físicamente. Entendió que con la música como una única actividad laboral no podría subsistir y se hizo obrajero. El uso del hacha en los obrajes lo convirtió pronto en hombre. Esto fue allá por los años 1950. Y así como era capaz de arrancar las mejores notas a los instrumentos musicales, no había talle que resistiera su contundente hacha. Y las angadas del jejuí, junto con el ipané, al igual que la guaragü y capibarú, en las que transportaba los rollos hasta el río Paraguay, le enseñó los trucos de la supervivencia. Tuvo en ese sentido varios patrones. Trabajó para varias personas y uno de ellos fue el padre de Juan Cancio Barreto, nuestro requintista de oros, quien le pidió que le enseñara guitarra al Mitaí, y este aprendió velozmente. Se radicó en la capital de la República en el año 1960. Vivía en un camión tuyacue. En Villamorra fue esto, en el patio de la casa de un amigo. Y un día ese amigo, Doroteo Pérez Quintana, le había inscrito en un concurso de autores paraguayos asociados APA como solista de guitarra. Concursó don Efrén, se presentó con la pieza Riguazú Cocoré. Imagínense que ganó el primer premio. Esto fue en el año 1968. Escuchamos otro de sus clásicos y luego les comentamos más.

Seguimos contándoles más, o lo que el tiempo al menos nos permite, en este Estelares del Recuerdo, porque hay demasiadas cosas, pero le iremos haciendo segmentadamente, quizás en otros espacios, próximos capítulos. Gamba I, como se lo conoce popularmente a Don Efren, es uno de los más populares intérpretes de la guitarra con características peculiares de ejecución. Pero empezó con él, un talento innato. En la década del 70, en el ámbito de los festivales musicales y la televisión, comenzó a despertar interés especialmente por su manera especial de puntear y rasguear la guitarra simultáneamente. Y esta fue una de las características que lo llevó hasta el fin de sus días. Siempre fue admirado y ponderado ese hecho en él, ese talento innato. Aspecto llamativo de su estilo es la afinación de su guitarra, que al sonar de las cuerdas al aire produce un tono mayor. Grabó 4 LP para el sello Helio. A la par de las numerosas recopilaciones, es autor de creaciones de carácter onomatopéyico como Yagua Ikane, Kaipe, Riwazu Kokore, entre otros. Vamos de vuelta a escuchar el Barakapupona de Don Efren Echeverría.

A la vuelta seguimos con este súper relato emocionante. Gusto y treigo, caray. Efren Echeverría Arecobé. Están bajo caray ya por ahí. A la par también de ir desarrollando ese talento innato en él. Cambay Echeverría, un hombre que ha dejado un fuerte legado, sin ninguna duda. Sí que fue así. No en vano fue declarado por la Organización de las Naciones Unidas para la Educación, la Ciencia y la Cultura, UNESCO, Tesoro Vivo de la Humanidad. Y en vida recibió este reconocimiento. Se fue con esto como corresponde. Un reconocimiento más que especial por su trayectoria y desarrollo artístico. El nombre de este músico figura entre los grandes compositores de música popular, entre los cuales se puede citar a Mauricio Cardoso Ocampo, a don Agustín Barbosa, a don Herminio Jiménez, Demetrio Ortiz, a don Emiliano Refernández y José Asunción Flores. Bien, pausa al relato para dar espacio de vuelta al sonido de las cuerdas, pero no cualquier cuerda de cualquier guitarra. Es don Efren Echeverría.

En este bloque hablamos un poquito de lo que tiene que ver con su talento innato y reconocimientos que en vida recibiera don Efrén Gamba y Echeverría. La manera de afinar la guitarra, como afinaban los luthiers en las épocas imperiales, la naturalidad, la forma de afinar la guitarra, hacen único a Cambaí. Cambaí se proyectó a la comunidad nacional y fue asombro en Europa. Y Yuruyaypao, mañana es la gente. Hace ya muchos años de aquello, pero logró, instaló eso. Llegó a eso. Asombraba a la gente. Yuruyaypao, mañana es. Autodidacta de notable estilo, Efrén Gambay Echeverría fue uno de los más populares intérpretes y creadores de la música popular en Paraguay. Dejó marcas en su peculiar modo de ejecutar la guitarra, rasgueando y punteando a la vez, sin apelar para ello a técnicas ni métodos de guitarra erudita. Además de una técnica propia, Gambay utilizó una afinación personal del instrumento que permite que al sonar las cuerdas al aire produzcan un tono mayor. Él afinaba en sol mayor, lo que significa que en las tres primeras cuerdas y en las bordonas afinan esta nota con el respectivo acorde. La afinación le enseñó su hermano Catalino Echeverría. Gambay Echeverría, con su estilo único de rasgueo y punteo simultáneo, surgió de la necesidad de actuar solo. ¡Ay, no, Yelucis! Y lo logró, ¿eh? Sobre todo en las serenatas, para acomodarse a los presupuestos de su pueblo natal y como producto de la admiración hacia los grandes concertistas de guitarra como Cayo Sila Godoy y Felipe Sosa, grandes maestros de nuestra música. Considerado maestros de la guitarra en Paraguay y uno de los máximos exponentes de la cultura popular. Vamos de vuelta al segmento Baracapó.

Seguimos en Estelares del Recuerdo, hoy alfombra roja, y recibimos con todo gusto platea llena para escuchar vida, historia y obras de don Efrén Echeverría, músico paraguayo autodidacta y ejemplo de fortaleza y humildad. Un ejemplo sin duda para las nuevas generaciones de músicos y una inspiración para muchos. Sus creaciones, su talento, su don de gente, su modestia, a lo que yo sumo su humildad. Cambaí era capaz de mover 800 a 1000 personas fácilmente en un zapiaite. Tenía ese don. El gran legado de don Efrén para la técnica guitarrística es la melodía rasgueada, que la definiremos como la melodía que se va ejecutando a la par del acompañamiento rítmico y armónico producido con el rasgueo. Sus obras se destacan por la fiel recreación de sonidos de animales. Interpretado hoy día por muchos artistas nacionales, jóvenes, cada uno en su estilo, pero esto lo impregnó don Cambaí. Reguazú Cocoré, esos son los clásicos, los conocidos. Reguazú Cocoré, luego viene Yagua Icaré y Taverá, seguido de Guatayerutí, Taita José, Belén Peguará, por mencionar algunas de sus más destacadas obras. Vamos de vuelta al bloque de la música.

A modo de síntesis, podríamos decir que el aporte de don Efrén Echeverría a la guitarra se manifiesta en sus siguientes características. Innovador, con el desarrollo de una técnica única, la melodía rasgueada. Esta técnica y la afinación particular que él utiliza permiten incorporar al repertorio guitarrístico aquello que era exclusivo del arpa o las bandas, pero que él lo hizo solo en la guitarra. Recopilador. Mucho del repertorio de don Efrén son melodías antiguas que se han salvado de sucumbir en el olvido. A través de sus imitaciones con la guitarra, también logra rescatar las vivencias de una época, un estrato social del país y de una geografía. Compositor. Compuso aproximadamente 15 obras, y todas ellas instrumentales. Imitador. Convirtió a la guitarra en un reflejo de la realidad y la cotidianeidad que él vivió y que se sigue viviendo en el ámbito rural del Paraguay, con sus adaptaciones del pericón con sus relaciones, rezo del Santo Rosario y sus melodías más conocidas. Griguazú Cocoré y Yagua Icare. Estos son los clásicos. Esto vos escuchás y le ves a don Efrén ahí sentado ejecutando la guitarra, mirando con esa mirada angelical que te transmite tanto. Don Efrén Echeverría muere a los 86 años de edad. Y lo seguimos y lo seguiremos recordando y agradeciendo por todo lo que hizo, por el arte, la cultura, la música en nuestro país. Que viva por siempre don Efrén Camba y Echeverría y todas sus obras y composiciones musicales. Estimados amigos, de esta manera llegamos al final de otro capítulo de Estelares del Recuerdo. Muy emocionado, muy tocado por la vida, bueno, una partecita al menos de este segmento, de este gran, gran artista, don Efrén Camba y Echeverría, con quien me cupo hablar un par de veces en entrevistas telefónicas, y siempre la misma respuesta: ñañecatu, cómo no, una humildad que lo caracterizó hasta el fin de sus días. Llegó a ustedes a través de las ondas de las radios del Estado este trabajo de la señora Nilsa Caballero, el señor Agustín Palacio, el señor Hugo Jara, y acá en estudios y en la voz Alejandro González. Apenas una parte de la recreación de todo lo tanto, de todo lo mucho que hizo y quedó don Camaí Efrén Echeverría. Bueno, de nuestra parte es todo. Será hasta un próximo capítulo. Gracias por la sintonía, gracias por la preferencia. Hasta una próxima ocasión.